me digo en el alma, déjalo ser. Si la noche se enciende entre nubes oscuras, es porque lleva una fe que ha de arder. Y el sonido del viento se vuelve ternura, que susurra en silencio, déjalo ser. Cuando escucho música en horas calladas, me acompañan melodías por nacer. Y se rompen mis dudas, mis penas cansadas, con un eco de calma diciendo, déjalo ser. 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

Y sigues en Momento Poético Musical por WIAC740M, acompañándote en la noche con canciones que despiertan recuerdos y emociones intensas. Ricardo Segarra está contigo y escucha lo que llega ahora, lanzada en 1994 como parte del álbum Te Pertenezco. Esta canción ayudó a consolidar su presencia dentro del pop latino de los 90. Con una letra sobre promesas, dudas y sentimientos profundos en una relación, se convirtió en uno de los temas más recordados de Ambra y su tema Por Eso Juras.

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Y esta noche en Momento Poético Musical por WIAC740M seguimos recorriendo canciones que marcaron toda una generación del pop latino. Ricardo Segarra te acompaña y ahora suena este clásico. Lanzada en el 1992 como parte del álbum Agua Nueva, esta canción fue uno de los primeros grandes éxitos de su carrera y ayudó a lanzar su nombre en toda Latinoamérica. Con una letra sobre una relación difícil de olvidar, se convirtió en uno de los temas más conocidos de Cristian Castro y su tema No Podrás.

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Tus miradas brillaban con fuego en el alma. Tus palabras me hicieron soñar. Y la noche se abrió con ternura y con calma, como un cielo dispuesto a dejar de llorar. Esa noche contigo se volvió infinita, esa noche que nos sorprendió en amanecer. Como un sueño que nace o una alegría que se grita, mi vida contigo se volvió a encender. Ni imaginas la fuerza que te guardo en mis venas, ni imaginas la ternura en mi forma de ser. 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

Seguimos en Momento Poético Musical por WIAC740M, acompañándote la noche con canciones que hablan desde lo más profundo del corazón. Ricardo Segarra está contigo y disfruta esta interpretación, lanzada en 1994. Como parte del álbum Te Pertenezco, esta balada mostró el lado más romántico y emotivo del artista dentro del pop latino de los 90, con una letra sobre la necesidad intensa de amar y sentirse cerca de alguien especial, se convirtió en uno de los temas más recordados de Ambra y su tema Necesito Amarte.

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Voy buscando señales que rompan el tiempo. Ya no sé en qué lugar buscar. Me consume tu ausencia, me arrastra el tormento. Y no encuentro tus huellas, aún al caminar. Rezo a Dios que me trace el camino perdido, que me acaricie un rastro de tu perfume al andar. Pues siento en mi pecho un latido dormido, que me obliga a seguir, aunque quiera parar. ¿Dónde estás? Me pregunto en las noches calladas. Ya no puedo sin ti continuar, pues mi vida se rompe en pedazos y nada, nada me consuela en esta soledad. Dime dónde estás, dame solo una señal. Ya no logro tu rastro alcanzar. Mi alma no se cansa de buscar, pero mi cuerpo no es inmortal.

Y continúas el momento poético musical por WIAC740M, acompañándote en la noche con canciones que elevaron el rock de los 90 con poder y emoción. Ricardo Segarra te acompaña y escucha esto. Lanzada en 1990 como parte del álbum Damn Yankees, esta balada se convirtió en uno de los mayores éxitos del supergrupo dentro del rock estadounidense, con una letra sobre amor, esperanza y estar dispuesto a llegar lo suficientemente alto por alguien especial. Se volvió uno de los temas más recordados de Damn Yankees y su tema High Enough.

Hay un fuego que vive en la voz de la gente. Una fuerza que quiere estallar. Es un canto que nace en lo ardiente, del pulso de un mundo que no va a callar. No hacen falta riquezas ni corazones vacíos. No hacen falta promesas con palabras de más. Basta un sueño sincero, canciones y brío, para siempre volvernos a levantar. Si decides cantar, cántale a la vida. Nunca es tarde si quieres soñar, pues la música enciende la llama escondida y nos lleva muy lejos de todo pesar. Dios nos dio en el camino este don sincero. Nos dio fuerza, nos dio libertad. En el alma de los hombres lo que es verdadero nos une, nos eleva y como música nos hace vibrar.

Y seguimos en Momento Poético Musical por WIAC740M, acompañándote en la noche con versiones en vivo que revelan la esencia más cruda de las canciones. Ricardo Segarra te acompaña y escucha esta interpretación, lanzada como una versión en vivo acústica dentro de presentaciones promocionales de la era Fallen. Esta interpretación resalta el lado más íntimo de uno de los mayores éxitos del rock alternativo de los 2000. Con una entrega emocional, intensa y minimalista, se convirtió en una versión destacada de Evanescence y su tema Bring Me to Life.

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No temo a la sombra si vienes aquí. 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

Y seguimos en Momento Poético Musical por WIAC740M, acompañándote en la noche con colaboraciones que unen voces que han marcado generaciones. Ricardo Segarra te acompaña y escucha esta joya, lanzada el 12 de marzo del 2026 como parte del proyecto Yo Canto 2. Esta nueva versión reúne nuevamente a dos grandes exponentes del pop romántico latino en una interpretación renovada. Con una entrega emocional y una química vocal muy marcada, se convierte en una versión especial de Laura Pausini junto a Ricardo Montaner y su tema Cuando Nacen Amores.

Y así llegamos al final de nuestro encuentro de esta noche en Momento Poético Musical, un espacio donde la música no solo se escucha, se siente, donde cada canción tiene el propósito de acompañarte y abrir un momento distinto dentro de tu noche, aunque sea por unos minutos. Hoy compartimos

0: Vimos temas que han marcado generaciones, canciones que han sido parte de historias personales y que siguen vigentes porque nacen desde lo auténtico. Y junto a cada una de ellas, también disfrutamos poemas inspirados en algunos de los temas de la noche, creando ese balance entre la música y la palabra, entre lo que suena y lo que se queda dentro. Ese es el corazón de este programa. No solo sonar, sino acompañar. No solo llenar el aire, sino conectar contigo. Gracias por estar al otro lado. Gracias por hacer de este espacio parte de tu rutina, de tu noche, de tu tiempo. Gracias por sintonizarnos de lunes a viernes a las 8 de la noche por WIAC740M y también por acompañarnos en nuestras redes sociales. Te invito a que formes parte de esta experiencia visitando momentopoeticomusical.com y escribiéndonos a info@momentopoeticomusical.com para participar en el programa, compartir tu talento o ser parte de lo que estamos construyendo. También puedes seguirnos en Facebook, Instagram y TikTok como Momento Poético Musical, donde seguimos conectando contigo más allá de la radio. Antes de despedirme, quiero dejarte con un pensamiento. No todo lo que estás viviendo tiene que resolverse hoy. Hay cosas que toman tiempo y eso no significa que no estés avanzando. A veces la vida no cambia de golpe, cambia en silencio. Poco a poco, sin hacer ruido, confía en ese proceso. Confía en lo que sigues intentando, incluso cuando no ves resultados inmediatos, porque cada día que sigues adelante ya es una forma de progreso. Esto fue Momento Poético Musical. Les habló Ricardo Segarra. Buenas noches y hasta nuestro próximo encuentro.
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2: Privilegios desde la fortaleza, tregua a medias en la UPR y tensión global. Las noticias que marcan la agenda de hoy. Bienvenidos a su programa En Blanco y Negro con Sandra para hoy martes 19 de mayo de 2026. Les saluda Sandra Rodríguez Coto. Otro ataque al derecho del pueblo a estar informado y a la libertad de prensa. Esta vez viene desde el Poder Judicial. Abogan por reducir la sentencia del ex narco Alex Trujillo. Partido Independentista propone derogar la Ley 82 y ampliar la fiscalización ciudadana y comunitaria. Mientras el país está en crisis, la gobernadora aumenta $1,000,000 más para crear plazas de confianza. Estudiantes ratifican acuerdos, el fin a la huelga en el recinto de Río Piedras de la UPR, pero en Mayagüez los alumnos volvieron a impedir el acceso al campus. Operativo La Última Serenata. Las autoridades federales aseguran que desmantelaron la FARC y la LFMN. Muldrow niega mientras tanto paralizar la pesquisa sobre alegada compra de votos con drogas en las cárceles del país. El gran cambio de la era del petróleo a la era de los electrones. El análisis argumenta que el mundo está viviendo una transición histórica en su matriz energética. Donald Trump amenaza a Irán y retrocede todo el mismo día. Putin emite mensaje televisivo a los chinos antes de su visita a Beijing y Felipe VI acepta la invitación de la presidenta mexicana e irá a Guadalajara el 26 de junio a acompañar a los españoles en su tercer partido en el Mundial. Mis amigos, vamos a hablar de estos y otros temas en la edición de hoy de En Blanco y Negro con Sandra. Esto es un programa independiente, sindicalizado. Esto significa que se produce de manera independiente, pero se distribuye a través de una serie de emisoras que son las más fuertes en sus respectivas regiones y por todas sus plataformas digitales. Estas emisoras son la cadena WIAC, compuesta por las emisoras WIAC 930 AM Cabo Rojo Mayagüez, WISA 1390 AM en Isabela, WIAC 740 en la zona metropolitana. También nos sintonizan por la emisora WLRP 1460 AM, Radio Raíces, La Voz del Pepino en San Sebastián. También nos sintonizan por las emisoras de X61, que es el 610 AM, 94.3 FM, Patillas y todo el sureste del país. 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Además, nos escuchan por WOQI 1020 AM Radio Casa Pueblo desde Adjuntas y por MundoLatinoPR.com. Y una vez sale del aire, este programa queda grabado en todos los formatos de podcast. Así que vamos de lleno con los temas para el día de hoy.
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0: censura.
1: Así es, mis amigos, bienvenidos en Blanco y Negro con Sandra, el espacio donde las noticias no tienen matices grises. Vamos del blanco al negro buscando la raíz de todas las cosas. Aquí no hay censura, el único compromiso es buscar la verdad. Soy Sandra Rodríguez Coto, periodista más que nada total y absolutamente independiente. Y en este programa, como siempre hacemos, te traemos nuestros propios análisis, las investigaciones propias y el tema del análisis de los hechos locales e internacionales. Muchas veces las historias que los grandes medios no siempre cuentan, porque nos enfocamos en desvelar las verdades que muchos prefieren ocultar. Desde aquí, a través del periodismo, combatimos la corrupción política, combatimos los abusos de poder, combatimos las injusticias que afectan nuestra sociedad, pero también aplaudimos los temas que nos unen, como la cultura, el deporte, porque entendemos que la lucha por la justicia no solamente se da en el ámbito político, sino también en la manera en que nosotros vivimos. Así que vamos rápidamente con los temas que tenemos para el día de hoy, que son muchos. Quiero darle las gracias a la gente que me ha estado escribiendo. Quiero, antes de comenzar, desde aquí, desde este espacio, enviarle un abrazo solidario y mis oraciones que han estado ahí desde el día uno que supe a favor de del querido amigo, líder comunitario y defensor de Vieques, Ismael Guadalupe, que está en un estado de salud bien delicado después de haber sufrido un derrame cerebral. Ismael tiene 81 años y sufrió un accidente de cerebrovascular hace unos cuantos días, ¿verdad? Y él ha tenido un historial médico previo a lo largo de los años que ha enfrentado muchas y serias complicaciones de salud. La gente que vive en las islas municipio de Vieques y Culebra, cuando tienen que montarse en un barco o en la lancha, o casi siempre en la lancha, ¿verdad? A veces, si es algo urgente en un avión, pero por lo general es en la lancha, para poder llegar a la isla grande, es una pejiguera. Imagínense uno que a veces tiene que coger un tapón y la pasa mal. Imagínense tener que montarse en una lancha y toda la dificultad que eso conlleva cuando uno está enfermo, es bien duro. Pero quiero desde aquí enviarle un saludo a él y a toda su familia y a la gente de Vieques también, que sepa que estamos muy pendientes a todos ustedes. Yo conozco a Ismael hace tantos años, desde incluso antes de la polémica esta, cuando sacaron a la Marina de Guerra de los Estados Unidos de Vieques en el 2003, que ahora volvió, usted sabe, con toda esta política de Jennifer González y de Donald Trump. Pero Ismael es una persona importante para este país, maestro de profesión, que ha dedicado toda su vida a defender la Isla Nena, a la desobediencia civil pacífica. Ha sufrido ataques, arrestos, encarcelamientos por las incursiones que hizo, sobre todo a las áreas de la práctica de bombardeo. Y después de la salida de la Marina, siempre se ha mantenido en que la lucha no ha terminado y exige la limpieza total de esos terrenos contaminados. Es un ser humano extraordinario y le tengo mucho cariño. Hace tiempo que no lo veo, pero pues siempre está ese respeto que uno tiene hacia esas figuras históricas del país y esa gente que tiene una dignidad importante, que aquí todo el mundo tiene, que trasciende las líneas partidistas, trasciende las líneas ideológicas y hasta, ¿verdad?, de creencia, de fe, porque es un ser humano importante. Pues desde aquí me abrazo a él y a su familia. Bueno, tengo varios temas para el día de hoy, ¿verdad?, que quiero conversar. El Tribunal Supremo aprobó un nuevo reglamento para la cobertura mediática de los procesos judiciales. Y tengo que comenzar con esto porque estamos hablando de los derechos, de los derechos públicos, del derecho ciudadano, del derecho de la gente a enterarse de lo que ocurre. Y esto se proyecta bajo este nuevo reglamento del Programa de Cobertura Electrónica y Difusión de Procesos Judiciales, PROCEDI, con una normativa que va a establecer las nuevas reglas permanentes para la cobertura mediática, sustituyendo el programa experimental que hubo para el uso de cámaras fotográficas y equipo audiovisual de difusión por los medios de comunicación en los procesos judiciales, que era y este va a comenzar a regir a partir del 1 de octubre de 2026. Este se dice, ¿verdad?, en el comunicado de prensa que regula la toma de fotografías, audio, vídeo, los procesos judiciales, tanto en los tribunales de primera instancia como en los de apelaciones y el Supremo. Incorpora una definición más amplia de lo que son medios de comunicación, incluyendo los medios no tradicionales, pero también plataformas digitales y otros canales alternativos dedicados a informar al público. Y las solicitudes de cobertura en el Tribunal de Primera Instancia deberán presentarse ante la Secretaría del Centro Judicial correspondiente y van a ser evaluadas por el juez o jueza administradora de cada región. También establece mecanismos para atender objeciones, reconsideraciones, etcétera. Y el reglamento figuran, según el comunicado oficial, figuran salvaguardas para proteger procedimientos confidenciales, víctimas, testigos, jurados y otras personas participantes en los casos. Y esto pues también regula la cobertura de vistas celebradas en videoconferencia. A mí me parece que esto es una noticia que ya estaba ahí cuajándose hace tiempo y que es parte de la crónica de una muerte anunciada. Esto de los tribunales, y yo tengo que hacer el recordatorio, no es una lucha de ahora, esto lleva más de 30 años, donde encabezados por los fotoperiodistas de nuestro país, porque quienes empezaron esto fueron los fotoperiodistas, no vengan a decir que fueron los periodistas tradicionales o el único que se dedicaba a, ¿verdad?, a escribir o a salir en prensa. Quien inició esto más que nada fueron los fotoperiodistas, y fue una lucha muy, muy grande de muchos años para tener acceso a los procesos. Yo entiendo la dificultad que esto conlleva. El poner en cámara pues pone más tenso al juez y a los abogados y a las partes, ¿verdad? Y a veces puede tener unas implicaciones, pero la prensa siempre ha tenido un derecho a conocer lo que está pasando y a comunicarle al país cuando son casos de alto interés público. Pero yo quiero decirle que esto, en vez de ser una directriz positiva, es un nuevo reglamento que lo que está haciendo es no pinta bien para el periodismo puertorriqueño, como dijo un queridísimo amigo fotoperiodista que lleva cubriendo estos temas desde hace muchos, muchos años, Juan Costa. Este fotoperiodista dice, para que usted tenga una idea, y lo voy a leer lo que él comenta, dice, para los fotoperiodistas específicamente, solo un fotoperiodista representando a toda la prensa escrita entra al salón con equipo. Si llegaste segundo, te quedas afuera. Esto como pasa en Estados Unidos también, ¿verdad? Solo un representante por empresa mediática matriz, incluyendo subsidiarias. Canales con programas como Día a Día y Telenoticias, que ambos son de Telemundo, que cubren y operan por separado, solamente uno se tiene que quedar afuera. Solo 4 periodistas en sala, uno de televisión, uno de prensa escrita, uno digital y uno de radio. El resto tiene que ver el stream que controla y censura el tribunal. El que entre tiene que compartir su trabajo con todos los medios, puede llevar una sola cámara y esta debe operar en silencio, prácticamente una prohibición a los profesionales que trabajan con 2 y 3 cámaras encima a la vez. El que entra debe someter todo su equipo al tribunal para revisión previa, sin aprobación no hay fotos. Prohibido cambiar lentes, baterías o memory cards dentro del salón. Reza que te dure la batería. 0 close-up, toda foto wide angle, igual a lo que ves desde la banca junto a la puerta de salida. Los jueces, funcionarios públicos y representantes pueden seguir tapando su rostro para que el público no los vea. Y la lista sigue, así como las limitaciones al ejercicio libre de la prensa, un retroceso brutal en un programa que llevaba 13 años funcionando bien y que dentro de sus limitaciones corría bien, dice el fotoperiodista. Ya veremos qué juez se atreve a sancionar a un periodista cuando su cámara haga clic o cuando cambie un memory card entre toma y toma. Lo que a menudo se presenta en comunicados oficiales como un paso hacia la modernización o la transparencia, en la práctica suele venir acompañado de un entramado burocrático que termina convirtiéndose en una barrera de contención contra el periodismo fiscalizador. La tendencia reciente en Puerto Rico apunta, desafortunadamente, hacia un diseño institucional que prefiere cortar el flujo informativo en lugar de abrirlo. Y señores, bajo la narrativa, y esto yo lo tengo que decir al compañero Juan Costa, que si me estás escuchando, desde aquí te envío un abrazo fuerte y un beso, porque sabes que te quiero y te adoro, tú lo sabes. Y a los amigos que me están escuchando, una de las fotografías, yo soy bien tímida en esto de tomarme fotos, pero una de las fotografías que yo más he usado en la vida fue una foto que me tomó Juan Costa cuando yo era columnista en Noticel, que le he dado bastante duro. Yo aprecio mucho a Juan, es un gran periodista, muy completo. Él casi siempre se desempeña como fotoperiodista, pero es un gran periodista porque redacta también excelente. Y lo que dice es verdad, porque bajo la narrativa oficial de que están modernizando, que están estandarizando, que hay que hacer órdenes, el Estado puertorriqueño lo que ha hecho es erigir de manera sistemática un entramado de barreras administrativas designadas a regular y a contener el libre ejercicio del periodismo que está garantizado por la Constitución de Puerto Rico, del Estado Libre Asociado, Primera Enmienda, Carta de Derechos y la Primera Enmienda de la Constitución de los Estados Unidos de Norteamérica. Lo que se presenta como un paso hacia la transparencia en el análisis y al uno ver la letra pequeña es una reducción del espacio demográfico. Eso lo afecta a usted que me está escuchando, no a mí, el periodista. Claro que me afecta en el trabajo, es a usted también, porque le limita el acceso a la información. El libre flujo de información no es una concesión graciosa del gobierno de turno. Es una exigencia constitucional que sostiene el principio de lo que es la soberanía ciudadana. Cuando las instituciones limitan la capacidad de la prensa para auditar sus procesos, el verdadero damnificado no es el reportero o el fotoperiodista, que le deniegan el acceso. Es usted, pueblo que me está escuchando, que queda despojado de los ojos y oídos necesarios para poder fiscalizar al poder, ya sea judicial o el poder político. El examen de los eventos recientes revela que el retroceso no es accidental. Es un resultado de un andamiaje institucional estructurado para ocultar, para hacer todo más opaco. Así que yo quiero hacer un recuento para que la gente tenga la memoria clara de que esto que se está haciendo en el Tribunal de Puerto Rico, en el Poder Judicial, no es lo único. Y vamos a empezar por ahí. Tenemos en primer lugar, aparte de esto, el frente de las credenciales de prensa y lo que está pasando en la Fortaleza. Hay tres casos bien importantes. Hay un intento y una orden del Ejecutivo por controlar quién entra, quién no y quién ellos determinan que le dé la gana de decir quién es periodista o no, mediante las certificaciones estatales, que ha sido uno de los choques más directos contra la libertad de prensa en los últimos años. Este conflicto tiene tres hitos clave. La directriz del Ejecutivo de excluir periodistas, el equipo de prensa de Fortaleza implantó una directriz, este es el platinado, como le llaman al corrupto del chat de Telegram, Carlos Bermúdez y el resto de gente que está allí en la Fortaleza, que implantó la directriz de requerir de manera obligatoria una identificación oficial emitida por el Departamento de Estado. O sea, que si tú no tienes la credencial del departamento, no eres prensa, según ellos, como requisito para entrar a esas ruedas de prensa de la gobernadora y otros funcionarios. Y esto dejó, sobre todo, el ataque va hacia los periodistas independientes, los medios digitales y las organizaciones que investigan bajo el argumento de que no estaban acreditados por el Estado. Ahí fue que cae la demanda, que es el próximo tema, del Centro de Periodismo Investigativo, el CPI, que demandó al Ejecutivo. El Tribunal de Primera Instancia falló inicialmente en contra del gobierno, pero después fue a favor, y no es alegando que esto no es un mecanismo válido ni constitucional, ¿verdad? Restringe el acceso a la prensa. También hubo una apelación y ellos perdieron. Y ahí quiero añadirle que está el caso que se sometió el viernes, el caso de José Luis, el de prensa comunitaria, que también va. Si el Tribunal Supremo lo acoge, es un caso distinto, pero tiene que ver con el tema de las credenciales, así que hay que estar atento a lo que está ocurriendo con ese caso. Como dije, la próxima pata de este muñeco, por decirlo así, es este reglamento que les acabo de mencionar, reglamento del Tribunal Supremo de Puerto Rico, que ellos le llaman PROCEDE, y Programa de Cobertura Electrónica y Difusión de Procesos Judiciales, para sustituir el modelo que habían estado usando durante 13, por años largos. Esto lo que hace es que burocratiza el acceso, es más difícil, da una ilusión de que hay apertura, pero realmente no. Lo que es cerrarle el derecho a que la prensa cubra y limitar el acceso de la gente y la variedad de periodistas cubriendo los casos de alto interés público. A esto hay que añadirle el número 3, las leyes de Mordaza y todo el andamiaje que ha montado el Ejecutivo, encabezado por Jennifer González, por limitar y ocultar la información. Ahí hay que añadirle, por ejemplo, que en vez de ayudar, entorpece la transparencia que el pueblo necesita para conocer. Primero, la ley, la mal llamada Ley de Transparencia y Acceso a la Información Pública, la Ley 141 de 2019, que aunque su nombre suena bien bonito, las organizaciones de derechos civiles y periodistas la hemos catalogado como una ley de opacidad, porque en vez de agilizar la entrega de documentos, legaliza términos sumamente laxos para que las agencias dilaten las propuestas. Esta fue la ley que aprobaron en la Cámara y el Senado. La Ley de Datos Abiertos, que también esa es otra, establece múltiples excepciones e interpretaciones restrictivas que permiten a los oficiales de información denegar solicitudes bajo criterios de confidencialidad arbitrario. Y ustedes saben que hay una ley que, si usted va a buscar documentos públicos ahora y vive fuera del área metropolitana, tiene más tiempo para esperar. O sea, algo que le podía tomar minutos o quizás horas, a usted le va a tomar meses conseguir esa información. Entonces, hay que recordar que la defensa no es del periodista, la defensa es del pueblo. La libertad de prensa no es un privilegio de los periodistas. Y esto yo quiero dejarlo bien claro. Los periodistas, cuando defendemos la libertad de prensa, no es que queremos pensar que somos mejores que ustedes. No, es que es un derecho del ciudadano informarse a través de lo que nosotros publicamos, porque tiene que haber un sistema de pesos y contrapesos donde la prensa fiscalice lo que está haciendo las gestiones del gobierno, aplauda lo que está bien, señale lo que está mal, pero que lo presente al país. Pero si te cierran el acceso, ¿cómo lo vas a presentar, verdad? Está muy fuerte esto. Cuando el Estado limita el acceso a la prensa, no está castigando al periodista, está castigándole usted al pueblo. Y esto viene por mi y tengo que decirlo, para mí que es el efecto de Donald Trump, la deslegitimación institucional. Son tácticas que imitan directamente la estrategia y la retórica que ha hecho Donald Trump de controlar la narrativa, y lo que hace Trump es un ataque que trata de deslegitimarlo. Él ataca al mensajero y dice quién es medio válido, quién es reportero, quién no es, quién puede pasar y quién no es. Es como un apartheid. O sea, quién es el que está bendecido y quién es el que no entra en ese espacio, porque fiscaliza, porque hace preguntas, porque hay que mirar lo malo. Eso es lo que está pasando, ¿verdad? Y todo esto erosiona la confianza de la democracia, acostumbra a la ciudadanía a recibir las cosas como si fuera en un país totalitario, como en Cuba, que solamente los medios son del gobierno. Pues parece ser que eso es lo que quieren hacer aquí en Puerto Rico. Los medios son del interés político de turno y del interés económico, pero las comunidades y el resto se tiene que fastidiar, porque eso es lo que está pasando. Así que esto afecta a la gente común, la corrupción, la mala gestión de los fondos públicos, la negligencia institucional, las decisiones erradas que toman a veces muchos jueces, al igual que las decisiones buenas, ¿verdad? No, pero las cosas malas no se descubren a través de un comunicado de prensa idílico que te mande la agencia o un cuentito que te mande el tribunal. Las cosas se descubren cuando un periodista puede entrar a la oficina, exigir un documento, presenciar una vista judicial sin filtros, que pueda confrontar un funcionario en una rueda de prensa. Si la prensa no puede auditar al poder de forma inmediata y libre, el ciudadano va a perder esa herramienta para exigir una mejor rendición de cuentas, quedando indefenso ante los abusos del Estado. Así que el acceso a la información es un derecho humano, es un pilar constitucional. Cualquier regla, credencial estatal, reglamento judicial que intente condicionar, retrasar o filtrar el escrutinio de la prensa, tiene que ser denunciado por lo que realmente es. Es un intento de cerrarle los ojos a la gente, de blindar el poder ante los ojos del país. Así que le caiga el sayo a quien le caiga. Yo sé que algunos se ofenden cuando digo estas cosas, pero es la verdad. Y yo prefiero decir la verdad. Y la verdad es que están tratando de coartar el derecho a expresarse. Así que me disculpan que me he tomado un tiempo en esto, pero es que es una situación sumamente importante que hay que discutirla, porque tiene que ver con el derecho, no de mi trabajo, que por sí hay que buscarlo, y se hace difícil el trabajo de uno como periodista. Es el derecho suyo enterarse, porque así es que empiezan las censuras, así es que se viven en los países y los regímenes totalitarios. Así que de eso es que se trata, señores. Bueno, vamos a cambiar el tema. El abogado Edwin Prado, que ganó en temas de música urbana recientemente, y en la defensa de estos artistas de música urbana, está intercediendo por Alex Trujillo, el ex narco Alex Capó Carrillo, mejor conocido como Alex Trujillo, y está pidiendo la terminación anticipada de su libertad supervisada. El ex líder de una de las conspiraciones de narcotráfico más grandes en Puerto Rico de la década del 2000, que como todo el mundo sabe cumplió más de 14 años en una cárcel federal, ahora está buscando que el Tribunal Federal le quite los 5 años y medio que le quedan de sus 10 años de libertad supervisada. Según una moción radicada ayer lunes 18 de mayo, docket 1636, Capó Carrillo, o Alex Trujillo, mejor dicho, argumenta que ha cumplido 4 años y 6 meses de supervisión sin haber tenido ni una sola violación. Él se somete a las pruebas de drogas, todas negativas en todas las ocasiones. Dice que ha hecho reportes mensuales al día, que no tiene nuevos delitos, que pagó toda multa y obligación. Pero más allá del cumplimiento, el documento resalta la transformación radical que ha vivido este ex narcotraficante, como ahora se proyecta mentor de jóvenes en riesgo, conferencista en escuelas públicas, colaborador de la agencia AMSCA en prevención de drogas, capellán auxiliar de la Policía de Puerto Rico, y que ha recibido reconocimientos tanto del Senado como de alcaldías como Dorado, Cidre, etcétera, de escuelas y hasta de la Liga Atlética Policíaca. La moción que radica el licenciado nombre de Alex Capó, de Alex Trujillo, incluye una serie de certificados, placas y cartas oficiales que lo acreditan como una voz positiva en la lucha contra la adicción y la delincuencia juvenil. Y esto lo reportan los amigos de Exposed Magazine, y me gusta siempre darle crédito. Y me alegro que estén redactando de esta manera, porque es más periodístico y así que se debe hacer, ¿verdad? Esto sucede, a mi juicio, en un momento importante cuando las autoridades federales están actuando de manera un poco más fuerte para tratar de controlar el desastre que hay aquí a nivel de inseguridad, porque la policía no está trabajando a tono, ¿verdad? Yo no estoy atacando al policía, que conste, estoy atacando a la dirección de la policía, que no está actuando en la magnitud en que se requiere ante la criminalidad tan grande que está en la calle, ¿verdad? Y eso está muy fuerte. Hay una ola de crímenes que está desangrando nuestro país, invasiones en los hogares, robos y ataques a las personas viejitas. O sea, la situación está fuerte. Pero me parece interesante que nombre heavy hitters, ¿verdad? Gente bien de nombre pesado a nivel federal, están pidiendo cerrar esos expedientes. Así que esto está en manos del juez Gustavo Gelpi. La pregunta que yo le hago a ustedes es la misma que hacen los compañeros de Sports Magazine. ¿Crees que después de más de 14 años preso y de estar casi 5 años limpio y ayudando a la comunidad, merecen que le terminen la supervisión o debe completar los 10 años que le quedan? ¿Qué usted opina al respecto? Déjeme saber porque me parece interesante. Esta transformación que él alega, ¿verdad? Él dice que ahora es pastor y todas estas charlas que está haciendo para que los jóvenes no caigan en la vida que él estuvo, que fue uno de los más sanguinarios narcotraficantes de este país, pero ya cumplió con todo esto. Así que, ¿qué usted opina al respecto? Déjeme saber. Por lo pronto, tengo que hacer una pausa. Cuando regrese, vamos a hablar de lo que ha estado pasando en la UPR y en otras situaciones aquí en nuestro país, las noticias importantes. Así que vamos a una pausa. Regresamos enseguida.
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1: Regresamos en Blanco y Negro con Sandra, mis amigos. Vamos a hablar de algunos temas de lo que ha estado ocurriendo en Puerto Rico en las últimas horas. Los estudiantes de la UPR ratificaron los acuerdos. Ayer fue el fin a la huelga en el recinto Río Piedras y estuve escuchando, ¿verdad?, algunas de las cosas que estaban diciendo los estudiantes. Finalmente terminaron esa polémica. Yo tengo que mencionar también que en Mayagüez los alumnos volvieron a impedir el acceso al campus en algunos portones, ¿verdad? Pero ciertamente la rectora de, por lo menos de Río Piedras, Mayra Charri, es la nueva rectora, se reunió con los estudiantes y pusieron fin a la huelga indefinida y ahora pues esto va a extender el plazo para el cierre del semestre, que estaban ya en la recta final. La pregunta que uno se tiene que hacer es, ¿qué lograron? ¿Tuvieron éxito en su gestión o se mantiene en el poder la que nadie quiere presidenta Xayira Jordán? Pues mire, ahí hay la presión que se tenía que ejercer, no se ha ejercido, y yo creo que tiene que ser una presión constante si es que no quieren a la que nadie quiere, porque nadie quiere a Xayira Jordán, nada más que la gobernadora, por los intereses que tienen en la universidad. Y ayer hablábamos del estudio económico, ¿verdad?, que hizo Building Capital, que es una firma privada, y analiza lo que está pasando en la UPR. Me pareció interesante, por eso fue que lo compartí. Y tengo que volver a la realidad. La crisis fiscal de la universidad sigue vigente. O sea, todo el mundo sabe que los estudiantes no iban a salvar el problema. El problema es un lío estructural de la universidad de años, ¿verdad? Pero uno lo que no quiere es que los estudiantes estén perdiendo el semestre y que nadie quiere tener que estar protestando. Pero sí tengo que decir que la dignidad que han mostrado estos jóvenes, que no tienen el apoyo o no tienen las infraestructuras de hace unas cuantas generaciones, pues deja mucho, a mi juicio, dice mucho de esta generación que ha tenido que nacer y vivir en tanta precariedad y tanta injusticia, porque ellos lo que quieren es tener una universidad que sea accesible y libre y que sea buena para el pueblo de Puerto Rico, y se han enfrentado a una partida de corruptos que han estado destruyendo la universidad por décadas. Así que tengo en el corazón a los estudiantes que estuvieron en esas protestas y que han estado en esas protestas, darle mi aliento a todos los que me están escuchando, decirle que lo hicieron bien, pero que ojalá puedan terminar rápido este semestre y que se encaminen en su gestión académica. Pero bueno, hay que fiscalizar. No podemos quitarle el guante de la cara a lo que está pasando en la Universidad de Puerto Rico, porque el gobierno y la Junta de Control Fiscal siguen destruyéndola. Y eso no se puede permitir. No nos podemos dar el lujo de que destruyan la universidad o que la intenten cerrar, porque eso ahí sí que caería un caos increíble. Bueno, donde sí hay caos es en la administración de Jennifer González. Señores, no pasa una semana que no tenga líos la gobernadora. ¿Pero y qué le pasa a Jennifer González? ¿Por qué tanto problema? Ella, ya todo el mundo habla de que ella no puede buscar la reelección, no hay manera de que la pueda conseguir con la inconsistencia que tiene, tanto problema que ha tenido con los jefes de gabinete. Y ella que decía que tenía 9,000 resumés, pero siempre es la misma gente. Ella acaba de designar a Roberto Lefranc Fortuño como su secretario del Departamento de Desarrollo Económico y Comercio. Y la pregunta es si esto es una venganza, porque a 72 horas de que el exdirector de OCPE, Norberto Almodóvar, le envió una carta al secretario de Desarrollo Económico, Sebastián Negrón Reichardt, sobre que estaba molesto por las críticas de los empleados de su oficina, entonces lo despiden. Entonces Reichardt hizo una conferencia de prensa ayer diciendo que hay una investigación que él hizo y su ayudante Charlene Newman a la jefa de Recursos Humanos. Esas son las peleas internas. El viernes, Francisco Domenech, secretario de la Gobernación, dijo que Almodóvar había renunciado por razones personales. Entonces, Reichardt ayer dijo que no, que es por una pesquisa por supuestamente intervenir en una propuesta que pagaría con fondos federales para favorecer un contratista de la agencia. O sea, lo que hay detrás de todo esto, señores, es quién tiene el control. Y entonces la gobernadora acaba de nombrar a este muchacho, Roberto Lefranc Fortuño, que fue uno de los cabilderos por la estadidad, que yo me pregunto, ¿dónde salió ese nene? Porque tiene una cara de nene de 15 años. Y lo han puesto en las posiciones más altas, obviamente los apellidos, Lefranc y Fortuño. Todo el mundo sabe que son unas familias prominentes que se han hecho ricas con el gobierno de Puerto Rico y los contratos a través de los años. Pero la pregunta es, ¿tiene la capacidad ese muchacho? Si yo lo he escuchado expresarse y uno dice, pero ¿de dónde salió él? Honestamente. ¿O es que él es un yes man del que esté ¿verdad? El político que esté mandando en el turno que le toque? Porque yo quisiera saber, ¿verdad?, cómo lo han logrado poner ahí cuando aquí hay tantos estudiantes que están moliendo vidrio allí frente a los portones de la universidad y gente que son fajones y que son de clase media, clase alta también algunos, clase trabajadora, clase baja, que han logrado entrar a la universidad, ¿por qué no tienen esos mismos accesos? Ah, porque no tiene el apellido Lefran Fortuño, me pregunto yo. Pero la pregunta que me hago es, ¿cuál es la experiencia de este muchacho? Y más que nada, ¿cuál es la ejecutoria? Cuando uno mira las ejecutorias en las funciones que ha tenido pública, ha sido un desastre. Entonces le siguen dando puestos en el gobierno. Ah, pero es parte del control, ¿verdad? Director ejecutivo, o sea, es una cosa que uno dice, pero no lo logro entender. La gobernadora también nombró a Carlos Ríos Pierluisi, en el que lo deja en el puesto de director ejecutivo de la Autoridad para el Redesarrollo de Roosevelt Roads. Miren esto. Si usted no tiene apellido famoso, no lo consideran en el gobierno. Así que me imagino que esas eran las 8,000 plazas que tenía la gobernadora. De eso es que se trata. Bueno, la denuncia de la gobernadora que aumentó, anuncia a $1,000,000, perdóname. Denuncian que la gobernadora aumentó más de $1,000,000 el dinero que está gastando, destinando para crear más plazas de confianza. Pues claro, si el Partido Nuevo Progresista lo que ha hecho es mantenerse en el poder y premiar a la gente que los ayudó en la campaña, como hacen siempre, pero lo que pasa es que llevamos ya un montón de cuatrienios del PNP y la gente como que cae en cuenta que están haciendo lo mismo que le criticaban a los populares hace 20 años atrás. El portavoz de la delegación del PPD en el Senado, Luis Javier Hernández, ayer hizo una conferencia de prensa donde junto a la delegación presentó una evaluación de lo que ha sido este presupuesto del año fiscal de la gobernadora y habla del aumento de las plazas de confianza y de eso es que se trata, un aumento dramático. El presupuesto corriente es de 13.095 millones y el que están pidiendo es 13.180 millones, un aumento de 85.2 millones. Pero cuando uno mira dónde viene ese aumento, la gran parte de ese aumento se está destinando a empleados de confianza. Y uno dice, bueno, pues la politiquería nunca se va a quitar del gobierno. Esto es una cosa bárbara. Así que esto fue parte de la denuncia que estuvo en todos los medios, pero quería mencionarlo porque me parece importante esto que hizo el liderato del Partido Popular. Por otra parte, el liderato del Partido Independentista en la legislatura anunció que radicaron varios proyectos. Proyecto del Senado 1276 y en la Cámara es el 1282 para derogar la recién ley firmada, Ley 82 del 2026, que consideran un delito y un grave retroceso democrático y ambiental que busca silenciar a las comunidades y facilitar la explotación desmedida de los terrenos protegidos en Puerto Rico. Esto es uno de los ataques más agresivos contra la participación ciudadana, lo explicó la senadora María Lourdes de Santiago, también estaba la representante Adriana Gutiérrez, entre otras. Así que quiero destacarlo. La representante Nelly, del Partido Independentista, Nelly, esta es otra de las representantes del PIB, Nelly Lebrón Robles, se expresó sobre la resolución del presupuesto 26-27 y dijo que ha participado en todas las vistas públicas de la Comisión de Hacienda, pero que el presupuesto de la gobernadora no cumple con proveer los dineros necesarios para atender las necesidades de las agencias. Y habla de la crisis en el Departamento de Educación, entre otros, lo que está pasando en la Universidad de Puerto Rico. Hace unas denuncias específicas sobre el tema de salud y lo que está pasando a nivel de la policía. La alta dependencia de fondos federales también lo ve como algo sumamente preocupante. Un comunicado bastante extenso y la representante del PIB, Nelly Lebrón, lo que pide es que se reitera en que no sea el gobierno, que sea el gobierno y no la Junta de Control Fiscal quien tome las decisiones fiscales a beneficio del pueblo de Puerto Rico. Esto me parece importante. Quiero destacarlo porque casi siempre el PIB quien único nombran es a María de Lourdes Santiago, pero esta vez el PIB tiene una delegación de 5 legisladores, así que hay que mirar lo que están haciendo los demás. Hay que fiscalizarlo todos por igual. Bueno, y me parece importante esas declaraciones. Bueno, ayer el jefe de la Fiscalía Federal, Stephen Muldrow, negó una paralización de una pesquisa sobre la alegada compra de votos con drogas en las cárceles. Esta es la investigación de ProPublica, el medio independiente de los Estados Unidos, que aquí han tratado de minimizarlo. Y usted ve a Tomás Rivera Chávez, a la gobernadora y a los políticos y a los del PNP diciendo, y a los analistas que son pagados por fondo, ¿verdad?, de público, supuestos analistas, ¿verdad? Para mí que son gente de propaganda, tratando de minimizar ese medio, pero como la gente, yo no sé, creen que el pueblo es estúpido. Mire, si usted va a Estados Unidos, usted sabe cuáles son los medios oficiales y cuáles son los medios, y ProPublica es un medio que lleva 1,000 años. Eso no es una cosa que se inventó ahora. Ayer yo escuchaba a un compañero en una emisora de radio, un compañero hablando de que ese medio, ¿de dónde salió? Pues mire, no sea ignorante, edúquese. porque en Estados Unidos hay medios que llevan muchos años, como Democracy Now, como ese también, y hay que mirar lo que está pasando en la nación americana, y ese medio no salió de ayer, el ProPublica. Lo que pasa es que a la gente le molesta que haya dicho que de cómo se estaba movilizando. Esto fue no lo dijeron ellos, ellos lo que están citando es un indictment federal, que esa parte de la acusación pues la eliminaron cuando entró Trump en el poder, pero estaba clarito de que estaban utilizando droga y fondos para extorsionar a los mismos presos y decirle por quién votar. Cuando cuestionan sobre esto, Muldrow negó la información, que dice que no recibió ninguna instrucciones para paralizar la investigación de un alegado trueque de votos por drogas en las cárceles del país. Pues claro, no va a decir que lo estaba haciendo. Así que hay que darle seguimiento a esto, hay que estar atento a lo que va a pasar allí en las próximas horas. Pero me estuvo interesante que Muldrow no solamente habló de eso, sino también dio a conocer, ¿verdad?, lo que él le llama la última serenata. Este operativo que los federales tuvieron para desmantelar lo que ellos llaman desmantelar los grupos de narcotráfico, gatilleros, asesinatos y todo de las famosas Fuerzas Armadas Revolucionarias de Cantera, la FARC, y la Familia Nunca Muere, LFMN, que son organizaciones criminales de alto perfil y que mataron y siguen matando a tanta gente en San Juan, Bayamón, Carolina, Comerío y Trujillo Alto. Yo me pregunto si le van a meter mano ahora a las organizaciones que están en los pueblos en el interior de la isla, que son igual de grandes y igual de sanguinarias, ¿verdad? En Morovis, en Caguas, hay unas organizaciones bien fuertes que están operando y que están matando gente, pero en cantidad. Por lo menos aquí le metieron mano a este grupo y están, ¿verdad? La parte novedosa de este caso, que los cargos de conspiración fueron bajo el programa de crimen organizado, bajo un RICO Act. Y me parece que esto es importante para que la gente empiece a ver cómo son las estructuras de estas organizaciones del narcotráfico en Puerto Rico y cómo vivimos en un país que es un narcoestado, aunque traten de decir lo contrario. Es la realidad. Amigos, tengo que hacer una pausa. Regresamos enseguida.
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1: Regresamos a esta parte final de En Blanco y Negro con Sandra. Estaban escuchando la canción Sin Censura de Vicente, que se la hizo el rapero argentino Daniel De Vita para Vicente Serrano, nuestro amigo y colega. Bueno, vamos a hablar de algunas noticias internacionales. Donald Trump afirma que hay una muy buena posibilidad de alcanzar un acuerdo con Irán. Esto después de estar horas dando para adelante y dando para atrás, un pasito para adelante y un pasito para atrás. Anoche y estaba dando pecho allí y sacando cara diciendo que iba a que si Irán no daba para atrás, ellos iban a bombardear y que iban a destruirlo todo, incluyendo el canal de Hormuz. Entonces retrocedió en horas de la noche, dijo, no, espérate, no vamos a atacar Irán. Y de momento dice que hay una buena posibilidad de alcanzar un acuerdo. Señores, Donald Trump está negociando pública, a nivel público, no lo está haciendo a nivel privado. Y esto pues es sumamente preocupante cuando uno mira la situación, ¿verdad? Que se trata de una guerra. En ese sentido, cuando se le pregunta o cuando se escucha a Donald Trump hablar, él dice que suspendió el ataque militar planeado contra Irán porque existe una muy buena posibilidad de alcanzar un acuerdo con el país, aunque advirtió que Estados Unidos sigue preparado para hacer un gran asalto a gran escala si las conversaciones fracasan. O sea, es como chantajeándolo a nivel público, me parece fuerte. Mientras tanto, Irán exige a Estados Unidos levantar las sanciones, liberar los fondos congelados y poner fin al bloqueo marítimo. Esa es la respuesta que hizo el viceministro de Relaciones Exteriores de Irán, Qasem Garibadavi, según la agencia iraní IRNA. La propuesta también incluye el fin a la guerra en todos los frentes, incluido el Líbano, la retirada de las fuerzas estadounidenses de las zonas cercanas a Irán y compensaciones para cubrir la destrucción causada por los Estados Unidos e Israel por la guerra. Vamos a ver si le van a pagar los Estados Unidos a Irán. Yo creo que a la hora, la verdad, no van a hacer nada. Mientras tanto, el ejército de Israel está bombardeando el barrio Al-Arid en la localidad de Dibin, perteneciente al distrito del sur del Líbano. Esto lo informó la Agencia Nacional de Noticias Libanesa. O sea, que la situación sigue igual. Quiero mencionar en otros temas de noticias importantes. En España le imputan al expresidente español José Luis Rodríguez Zapatero por supuesto tráfico de influencia en el caso Plus Ultra, que es uno de los casos bien conflictivos de corrupción que se imputa a nivel del gobierno de España. Y Rusia anunció que va a estar dando 72 horas de ejercicios militares nucleares a partir de hoy, entre hoy y hoy 19 y el 21 de mayo. El Ministerio de Defensa ruso anunció que van a estar haciendo unas maniobras que incluirán a más de 65.000 soldados, 7.800 equipos, tipos de equipos y armamentos. Esto lo añadió la cartera de defensa. Claro, Putin tiene que dar cara y diciendo que está, eso es como fronteando, que tiene mucho ejército, pero todo el mundo sabe que las bajas de los rusos en la guerra contra Ucrania en estos 4 años dicen que comparan con las bajas que hubo en la Segunda Guerra Mundial. O sea, ha muerto mucha gente, pero lo que pasa es que no se informa la cantidad de muertos. También hay unas alegaciones de que el gobierno y los militares rusos están engañando, sobre todo los latinoamericanos y de países africanos que mandan allí a pelear en Ucrania. Y es terrible porque, imagínate, Ucrania y Rusia, que son todos hinchos blancos papujos, cuando ven un soldado negro, pues lo cogen de punto y es más fácil de atacarlo. Así que hay mucho de eso que está ocurriendo también. Mientras tanto, Putin envió un mensaje televisivo, como si fuera Donald Trump, ¿verdad? Pero esta vez a los chinos, antes de la visita que va a estar dando durante el día de hoy a China. Vladimir Putin, el presidente ruso, va a estar llegando a Beijing para una visita de 2 días en la que se va a reunir con Xi Jinping. La visita conmemora el 25º aniversario del Tratado de Amistad Sino-Ruso firmado en el 2001, apenas 4 días después de la cumbre. Esto ocurre después de la cumbre entre Xi Jinping y Donald Trump, que ahora va el ruso para allá. Me parece esto interesante. También quiero mencionar otra nota importante, que Felipe VI, el rey de España, aceptó la invitación que hizo la presidenta de México, Sheinbaum, para que fuera a México. Va a estar en Guadalajara, que me encanta Guadalajara, Dios mío, yo me iría a vivir ahora mismo para allá, me fascina Guadalajara, y la gente es súper simpática, uno la pasa bien, pero el rey de España va a estar en Guadalajara el próximo 26 de junio para acompañar a los españoles en el tercer partido del Mundial de Fútbol, el partido de Uruguay versus España, así que ya eso se avisó, y esto es bueno porque está un poco de, ¿verdad?, tratando de pasarle la mano al roce que había, porque los españoles, sobre todo la extrema derecha, ellos justifican la invasión y dicen que eso pues no pasó nada, y es como negando las repercusiones que todavía al día de hoy se sienten en los pueblos originarios, ¿verdad?, que han sufrido tanto discrimen y tantos asesinatos y problemas como parte de las de la de la invasión, ¿verdad? La conquista española y todas las secuelas que ha habido todos estos siglos desde entonces. Así que es así. Pero bueno, me parece esto interesante que estén tratando de zanjar las diferencias. Porque después de todo, México es uno de los países donde más habla hispana hay en el planeta y siempre ha tenido unos vínculos muy cercanos a España. Bueno, vamos a cambiar de tema brevemente. Yo llevo ya varios días desde el lunes y hoy, llevo dos días, viendo diferentes encuestas que están saliendo en los Estados Unidos de Norteamérica sobre Donald Trump. Vi una encuesta que hizo CBS, que la destacaron todos los medios ayer, y otra encuesta, esta es la de CBS, pero hizo otra que salió en Axios, y la del New York Times, y todas coinciden en que la figura de Donald Trump está teniendo una caída estrepitosa en el favor del público y que los estadounidenses se están sintiendo cada vez más frustrados con la economía, que dicen que está teniendo dificultades. Entonces, imagínense, si está teniendo dificultades allí la economía, ¿qué va a pasar aquí en Puerto Rico? La nueva encuesta de CBS mostró, por ejemplo, que los estadounidenses perciben que la economía está en dificultades y financieramente está incierta y sienten una frustración generalizada por la inflación y los precios de la gasolina. La aprobación de la gestión de parte de Donald Trump ha caído a un mínimo histórico y muchos de los encuestados culpan a Donald Trump de las políticas que ha impuesto por el empeoramiento de la economía. Por ejemplo, el 27% de los encuestados aprobó solamente la gestión que ha hecho Donald Trump para tratar de frenar la inflación. Esto es una merma comparado al mes pasado, que eso pensaba el 31% de los americanos. La aprobación republicana de la gestión de parte de Trump cayó del 74% en marzo al 63% en la encuesta de mayo. Más del 75% de los estadounidenses encuestados afirman que sus ingresos no siguen al ritmo de la inflación. El índice de precios del consumidor aumentó 0.6% entre marzo y abril y 3.8% a nivel interanual, es más alto desde el 2023. El 65% de los encuestados cree que las políticas de Donald Trump perjudican a la economía a corto y largo plazo. Así que el ambiente es bien pesimista. Hoy el New York Times tiene una encuesta que sigue a lo mismo, señores. Y esto pues me parece bien revelador de lo que está pasando en Estados Unidos. Bueno, quiero mencionar algo que no me dio tiempo en el programa de ayer. Hay un análisis que hizo el periódico británico The Guardian, titulado The American Epoch of Oil is Collapsing, What Comes Next Could Be Ugly. La era estadounidense del petróleo se derrumba, lo que viene después podría ser terrible, dice. Entonces me perdona que voy a tratar de resumir ese artículo que sale en The Guardian, que es súper largo y es en inglés y estoy traduciendo más o menos de lo que entiendo, me parece que es importante y que para nosotros en Puerto Rico es pertinente porque nos tenemos que mirar ante ese espejo del uso desmedido del petróleo y todo esto que conlleva cuando hay fluctuaciones en el precio del petróleo, lo que afecta a la economía, ¿verdad? Pues ese análisis lo que argumenta es que venimos de la era del petróleo a la era de los electrones. O sea que en el mundo se está viviendo una transición histórica en su matriz energética. Así como en el siglo XIX el carbón dio paso al dominio global a Gran Bretaña, en el siglo XX el petróleo le dio el poder a los Estados Unidos. El siglo XXI, a todas luces, las energías renovables y el terreno lo domina China. A nivel geopolítico, el foco ya no está en quién controla las moléculas de hidrocarburos, sino quién fabrica y controla la tecnología de los electrones. Y esto es importante porque va al paso con lo que estamos hablando del poder que tiene China como bloque mundial. Fíjense que primero va Trump a donde Xi Jinping y ahora va Putin. O sea, los poderes mundiales están viendo a China como la economía emergente, la que está creciendo, la nueva potencia internacional. Hay dos bloques geopolíticos, según este análisis del periódico británico The Guardian, que es uno de los periódicos más serios en el mundo. Dice, China, el naciente electroestado, ¿verdad? Electroestado, esa debe ser la traducción. El liderazgo tecnológico, Pekín ha capitalizado la crisis climática convirtiéndola en una oportunidad de mercado. Domina la fabricación y exportación de paneles solares, domina la fabricación y exportación de turbinas eólicas y la de los vehículos eléctricos. Por eso es que los americanos no quieren que entre los vehículos eléctricos chinos porque les tumban el negocio. También China tiene una independencia económica. la masiva inversión en renovables, que ya representa el 11.4% de su Producto Bruto Interno. Oigan esto, casi el 12% del PIB de China son las energías renovables. Y esto ha blindado a la economía interna frente a las crisis de los precios del petróleo provocadas por los conflictos internacionales. Esto es importantísimo. Cuando Estados Unidos está mirando cómo baja el precio del petróleo, porque eso conlleva el costo de la comida, la transportación, la gasolina, en China las renovables tienen el casi 12%. Miren esto. Por eso que usted ve aquí en Puerto Rico, están poniéndole cortapisas y quieren que la gente pague por las placas solares y por la energía, porque saben que si siguen permitiéndola, van a terminar de tumbar lo que ahora es Luma, porque la gente está harta de la economía, de la energía tradicional, ¿verdad? Y China lo vio hace tiempo. Una cosa también adicional de esta nota que me llamó mucho la atención, la ventaja geopolítica, porque al ofrecer tecnología limpia y barata al sur global, China, que se le está ofreciendo a Sudamérica, por ejemplo, y a todo el mundo, está expandiendo su influencia y su soft power, el poder blando, posicionándose como el líder global pragmático. Estados Unidos, por lo pronto, lo que tiene es un retroceso. El fascismo de los combustibles fósiles, los fossil fuels, ¿verdad? Es un retroceso institucional. Bajo la administración de Trump, Estados Unidos ha adoptado una política de dominio energético obsoleta, retirándose de los acuerdos climáticos mundiales como el Acuerdo de París y de la ONU y eliminando las regulaciones ambientales internas. También una guerra y coerción. El artículo señala que la agresiva agenda exterior de Estados Unidos, como el conflicto con Irán o las tensiones con Venezuela, está motivada por el rescate financiero de su propia industria petrolera y por la necesidad de forzar aliados como la Unión Europea a seguir comprando gas de los Estados Unidos. Y es una censura al debate. Para sostener la industria fósil, el gobierno y sus aliados multimillonarios están desacreditando las instituciones científicas y usan algoritmos de las redes sociales para silenciar la urgencia del cambio climático. ¿Cuál es el efecto de esto? La resistencia y el veredicto final. Bueno, a pesar del inmenso poder político, militar y financiero que tiene el sector petrolero en los Estados Unidos, para intentar detener el paso del tiempo y el detener el reloj, como dice el artículo concluye que la resistencia va a ser inútil. ¿Por qué? Porque la economía manda, las energías

0: El colapso climático real va a imponer las propias condiciones. Al final, el planeta va a tener la última palabra. ¿Qué usted opina de esto? Déjeme saber si usted está de acuerdo con este análisis, ¿verdad?, que es resumido de este medio británico, pero que a todas luces demuestra cómo China se ha posicionado y se está posicionando para controlar ese mercado de las renovables versus Estados Unidos sigue con la cuestión del petróleo. A mí se me parece mucho a lo que pasa aquí en Puerto Rico, que estábamos súper bien y en crecimiento en las renovables, que pudo Puerto Rico tener muchas más ¿verdad?, poniendo placas solares en todos los techos de todas las casas, pero en vez de invertir en eso, se está invirtiendo en la barcaza y en más gas natural o gas metano, como el nombre real, gas metano, y en más energía eléctrica. Y ahí está usted tiene a Luma y el que venga atrás que arree. Es la misma cosa. No arrancamos si no logramos cambiar a la tecnología del futuro. Mis amigos, con esto me despido, no sin antes desearles que pasen buen día. Nos volvemos a encontrar mañana en otra edición de En Blanco y Negro con Sandra, pero si usted quiere hablarme, escríbame a través de todas las redes sociales o en el correo electrónico en blanco y negro con Sandra @gmail.com. Que pasen todos un lindo día.
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3: Presidente, ¿cómo va la Cámara de Representantes? 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

Hola, hola, hola, hola, buenos días. Sí, señor. ¿Qué tal? Estamos iniciando nuestra programación de hoy. Buenos días. Llegó el miércoles, 4:02 en la hora, aquí en vivo en el Amanecer Jíbaro.

gracias por estar ahí. Qué lindo, iniciando nuestro miércoles. Bendecido día para todos. Gracias por la sintonía y sobre todo gracias a nuestro Padre Celestial que nos regala un día más. Otro día más que estamos aquí, que llegamos, Señor, que podemos abrir los ojos y estamos en vivo. Gracias por tantas bendiciones, por tantas cosas buenas. Gracias, Señor, por todo lo que nos regalas día tras día. Qué bonito poder iniciar así, ¿eh? Y sobre todo cuando tenemos oraciones, cuando usted tenga oraciones que dar, délas con fe y con esperanza, porque las oraciones nunca fallan, ¿eh? Así mismo es, y así mismo comenzamos hoy nuestra programación con las oraciones, cantando en esta ocasión Yesenia Cruz, de la autoridad de José Miguel Villanueva. Ahí te va.

Las oraciones siempre llegan, ¿eh? Claro que sí. Así mismo iniciamos nosotros nuestro miércoles, ¿eh? Ya estamos a 20 de mayo. ¡Ave María! ¡Qué bueno! ¿Tomaste café? Vaya a tomar café y ya estamos aquí iniciando esta programación de hoy. Gracias, Señor.

Oye, qué bonito eso, sí, señor. Ahí estamos gozando a las 4 con 10 minutos en este amanecer jíbaro, agradeciendo a todos los que ya se van conectando y están ya en sintonía, por supuesto, disfrutando de esa música buena. Claro que sí. Ave María, qué bien. Recuerda que estamos en vivo, aquí estamos disfrutando de nuestra música buena. Ave María, qué bien. Recuerda que también estamos a través del Facebook Live en este jíbaro amanecer. Oye, saludando por ahí a Jesús Millán, que nos está escuchando desde la Florida Central, tempranito en la mañana. ¿Ya tomaste café? Qué bueno ahí. Chocolatito caliente para Jesús. Sí, señor. Vamos entonces a continuar ahí. Vamos a escuchar a Francisco el Cholo Rosario, que nos canta en un estilo seis llanera, Amanecer de mi tierra. Sí, señor.

Así mismo es, qué bonito, Ave María, de la autoría de Luis Miranda, Amanecer de mi tierra. Sí, señor, aquí en este Amanecer Jíbaro, a Francisco El Cholo Rosario que lo estaba cantando ahí. Ave María, un estilo seis llanera. Vamos entonces a continuar saludando por ahí a nuestros amigos y amigas que nos escuchan a través del Facebook Live. Qué bueno, sí, señor, estamos conectados ahí. Así que aprovecho para saludar a los que están disfrutando a esta hora de nuestra música buena y también de un cafeíto tempranito ahí, saludando a Rafael Ayala, también a Nilda López, saludando a Eneida Díaz allá desde Gurabo, qué bueno. Saludos para Miguel Pérez desde Riverview en Bayamón. Qué bien, aquí estamos disfrutando de nuestra buena música. Recuerda que estamos en vivo, 787-798-1740. Ave María, qué bien. Y pues seguro que sí, disfrutando aquí de toda nuestra música. Recuerda que también te puedes comunicar por mensaje, a través de la página de Facebook. Si tienes Facebook, estamos en vivo ahí en el Facebook Live de WIAC 740. Claro que sí. Pues seguimos, recuerda. Y también saludando a nuestros amigos a través de WISA 1390 en el área noroeste de Puerto Rico y por supuesto a través también de el 930 en el oeste. Claro. Ahí estamos gozando, mis amigos, en la cosa. Bueno, vamos a escuchar ahora a Chuito, el de Bayamón, que nos canta La daga que yo tenía. Música para ti.

Ahí tenías la daga, ese era Chuito que nos cantó ahí, sí señor. La daga que yo tenía, ay mi madre. Aquí estamos gozando, ¿eh? Qué bueno, son las 4 con 19 minutos en este amanecer jíbaro. 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Ahí estamos gozando las 4:20 también. 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Son las 4:21 minutos. Vamos entonces a continuar con la música. Y en esta ocasión vamos a escuchar a Polito Ríos que nos canta Mi vida sin ti. ¡Ay, qué bonito!

Oye, mi vida sin ti, qué lindo. Ese era Polito Ríos aquí en el Amanecer Jíbaro. Qué bien, saludando por ahí a nuestro amigo Jesús Rivera, súper chulo. Oye, que le envía un saludito a, primeramente a su esposa Chabelita Rodríguez, que ha estado día y noche ahí con él. Y es que nuestro amigo pasó, ¿verdad?, por una situación ahí, pero ya está bien de salud, qué bueno. Que ya está en recuperación y está enviándole unos saluditos a las enfermeras del Hospital Doctor Center en Bayamón y a todos los amigos allá que están atendiéndolo bien chévere. Y qué bueno que ya está en pronta recuperación. Así que, bueno, mi amigo, sigue ahí disfrutando desde el hospital El Amanecer Jíbaro, que ya casi sales de ahí. Qué bueno. Un abrazo grande y para adelante, ¿eh? Seguro que sí. Así que ahora a cafeíto y a sopita. Un saludito para Crespo también, para Cruz Crespo, que le envía saludos a su nieto Gael, que está celebrando cumpleaños el día de hoy, también para Damaris, para Angeli, para sus 17 hermanos y toda su familia. Qué bonito. Saludando a Rosaura López también, que está por ahí, a Lucy González, que nos está escuchando desde Gurabo también. No, Lucy nos está escuchando desde Arecibo, desde Gurabo. Ay, mi madre, ya te mudé, Lucy. Igual que Sergio, que también nos escucha desde el pueblo de Gurabo. Aquí estamos. Seguimos en sintonía de este amanecer jíbaro. Gracias por la sintonía en cada pueblo, en cada barrio, en cada cafetería que a esta hora nos están escuchando. Sí, señor. Y en cada panadería. Tempranito en la mañana, 4 con 27 minutos. Escuchamos ahora a el conjunto típico terruño que nos canta Isidro Fernández. La ceiba de Cagüita, vamos a escucharlo ahí en el amanecer. Jíbaro, qué bueno está esto. Saludos a Ricky Torres.

Oye, qué bonito eso. Era la ceiba de Cagüitas y eso nos los cantó Isidro Fernández. Tremendo, ¿ah? ¿Eh? Son las 4:31 aquí en este amanecer jíbaro. Gracias por estar en sintonía y gozando. Ave María, escuchaste al conjunto típico terruño. Quiero enviarle un saludito por ahí a William Rodríguez desde Añasco, que está en sintonía, William. Ese es el gallo madrugador. También saludando a Chencho, que disfruta de nuestra música por ahí, ¿eh? Claro que sí. Vamos entonces a la pausa y regresamos enseguida con más de nuestra música buena aquí en este jíbaro amanecer.

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1: Oye, eso va a estar bueno allá en Comerío, sí señor. Ave María, qué bueno. Ya por ahí llega el Festival Jíbaro Comerieño. Sí, señor. Date la cita para allá, ¿eh? Claro que sí. Oye, saludando a Juni Algarín, que está en sintonía ahí. Ave María, disfrutando. Todos los sábados él está desde el barrio Camarones, allá en Guaynabo. Y es que prepara su lechoncito a lo tradicional, junto con sus complementos, la batata, la morcilla, el arroz con gandules, todos los complementos que prepara allí tempranito, y arrancando con el sancocho de patitas y las orejas de puerco en salsa blanca. Eso es todos los sábados allí, desde el barrio Camarones en Guaynabo, al ladito del colmado Puerto Rico. Sí, señor, qué bonito. Oye, y saludando también a nuestra gente buena que siempre está en sintonía, Ave María, y nos escuchan allá en Santa Olaya, Curis Pizzas por Bar and Grill, en la carretera 829, kilómetro 10. Ese es Curis Pizza, sí señor, con música buena siempre. Ave María, qué bien. Vamos entonces a continuar. Nos canta ahora, vamos con Odilio González, sí señor, que nos canta Por Robar un Corazón. Ahí saludando a toda esa gente buena que siempre nos escucha a través de el 930 en el oeste y a través de WISA 1390. Adelante, Odilio.

Ave María, por robar un corazón, escuchando ahí al gran Odilio González. Sí, señor. Tremendo, ¿eh? Claro que sí, qué bueno. Disfrutando de nuestra música. Oye, saludando a Vázquez, desde el barrio Anones, allá en Naranjito, que está en sintonía. Qué bueno, sí, señor. Ahí también saludando a Carlos Pérez. Buenos días, Carlos. Eso, así también para José Luis Hernández, desde Parque Ecuestre, en Carolina. Buenos días, y también saludando a Juan Carlos Castro, desde Gurabo, a Antonio Acosta García, que nos está escuchando en vivo desde Madrid, desde España, está disfrutando de nuestra música. Vamos entonces a escuchar ahí a nuestro amigo Super Chu, que nos canta los, ¿ah? Ahí está, Ecos de la Tierra Mía, qué bonito. Dale, Jesús Rivera, buenos días.

Oye, qué bueno, aquí estamos gozando en este amanecer jíbaro, sí señor. Escuchando ahí a nuestro amigo Super Chu, sí señor. Oye, Chu, continúa recuperándote ahí, sí señor, saludando a la gente buena del hospital Bayamón Center allá. Sí señor, gracias por, ¿verdad? Por siempre estar por ahí y saluditos a todo el personal que atendió ahí a nuestro amigo. El Super Chu, ¿eh? Saludando allá en el Doctor Hospital, Hospital Center en Bayamón. Y, por supuesto, a Chabelita, claro que sí. Oye, también saludando a Margarita Bonano, que está en sintonía desde el pueblo del Yunque, desde Río Grande. Vamos a continuar con nuestra música. 4:49 minutos en este amanecer jíbaro. Sí, señor. Vamos con Tellito Rodríguez, como yo. Ninguno. Ahí te va.

Qué lindo eso, como yo ninguno. Oye, ahí escuchando a el gran Tellito Rodríguez. Oye, qué bueno, ¿eh? Saludando a toda la gente que nos escribe y nos llama a través del 787-798-1740. Qué bien. Saludando a Roberto Cruz. Amaneciendo ahí, gozando en el ombliguito de la semana. También a José Gautier, que nos escucha desde Nueva York. También para Giovanni Corales. Muy buenos días, Giovanni. Sí, señor. Está escuchándonos desde Cabo Rojo. Saludando a Judith Pérez, allá en el pueblo de Dorado. Gracias por las felicitaciones en el mes de la radio, ¿eh? También para Ana Serrano. Muchas bendiciones. Qué bien. Bueno, seguimos entonces a las 4:54. Y en efecto, estamos celebrando el mes de la radio, pero todavía también estamos celebrando el mes de las madres. Qué bonito. Y el mes de las graduaciones. Así que le enviamos un saludito a todos esos graduados y graduandos que están en pronta celebración y ya van a pasar de grado y todo, ¿verdad? Todas esas celebraciones de este mes, el mes de mayo, ¿eh? Así que seguimos. Vamos a escuchar entonces, como estamos todavía celebrando el mes de las madres, en un aguinaldo nuevo, Eduardo Villanueva nos canta Versos para ti. Qué tema lindo este, así que aquí está para que lo disfrutes. Sí, señor, en la voz de Eduardo Villanueva. 4:55, Versos para ti, mamá.

0: 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Qué bonito, madre. Sí, señor. Versos para ti, 4:59. Ya estamos para identificar la estación. 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Ave María, allí en el área de The House, en Bayamón. ¡Qué bien! Así que seguimos gozando. Son las 4:59. Identificamos y regresamos. Así que no te vayas de ahí.
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Oye, qué bonito eso, sí señor. Saludando por ahí a nuestro amigo Frankie Rodríguez, el Pincel, que está en sintonía, el Pincel de Sidra, también a Carlitos Collazo, desde Naranjito, también saludando a Pancho Velázquez, desde Cagua, que está en sintonía, a toda la gente que se ha comunicado con nosotros a través del 787-798-1740. ¡Qué bien! Estamos disfrutando de nuestra buena música en este Jíbaro Amanecer hoy miércoles. Oye, y seguimos ahora con nuestra segunda horita, saludando a todos ahí, a los que van saliendo, a los que ya están tomando café, a la gente buena de las diferentes panaderías y cafeterías, ¿eh? Saludando allá en la cafetería Mi Rancho, a Iris y a Héctor, que están gozando, y a todos los que están allí tomando su cafeito. También allá en la panadería Las Villas, en Caguas, allá en Villa Turabo, disfrutando también del cafeíto tempranito. Y bueno, todos los que están gozando, en pleno miércoles arrancamos esta segunda hora con Raúl Muñiz, que nos trae un tema que lo canta Chanito y Sidrón, La Seguidilla del Café. Nos los pidieron ahí, vamos a escucharlo con en la voz de Raúl Muñiz. Ahí te va, búscate el cafeíto ahí.

Oye, qué bueno que te aproveche escuchando ahí a Raúl Muñiz cantando a la seguidilla del café. Qué bonito, 5:05 en la Costa Villa, saludando a Frankie Rodríguez. Sí, señor, que está disfrutando de la buena música desde el 7:40 y saludando a la gente que nos escucha a través del 9:30 y a través de Huiza 1390. Vamos a escuchar ahora en un estilo Seima Pelle. En el corazón. Adelante, nuestro amigo Frankie Rodríguez, que está disfrutando ahí de la buena música, ¿eh? Claro que sí.

Bonito eso, ahí lo teníamos, estilo 6 Mapellé, a Sidra en el corazón. Escuchando a Frankie Rodríguez, 5 con 11 minutos, Ave María, qué bueno. Aquí estamos gozando en este amanecer jíbaro. Vamos entonces a continuar saludando por ahí a Plácido, que se comunica también a nuestro amigo Josué Cosme. Desde Gurabo, allá desde Barrio Anones, también a Javier Pérez, que está en sintonía. Oye, y saludando a toda la gente buena que nos escucha desde el estado de la Florida, sobre todo allá en Jacksonville. A todos los que disfrutan de nuestra música y saludando a todos los que trabajan, laboran en equipo pesado. Tempranito en la mañana disfrutando de nuestro amanecer jíbaro. Vamos entonces con Callito Figueroa y el grupo Enramada que nos canta otro, Se Llena el Bolsillo. Bueno, parece que no quiere arrancar el grupo. Ahí te va, ahora sí.

Ave María, qué bonito. Sí, señor. 5 con 17, ¿eh? Ave María, disfrutando de un cafeíto hasta ahora. ¿Y tú tomaste café? ¿Ya tomaste café? ¿Ah? Oye, saludando a nuestro amigo Ricky Torres. Sí, señor, que está en sintonía ahí gozando, disfrutando de nuestra música. Y también aprovecho para saludar a los amigos que están, amigos y amigas que están desde el Facebook Live. Quiero saludar a Miguel Bonilla Cruz. Buenos días, Miguel. También para Andrés Rivera y Alicia, que están disfrutando tempranito ahí el cafeíto y saludándolos allá. Están escuchando desde Río Piedras. Qué bueno, qué bien. Están cobrando café. A Luis Enrique García, buenos días desde las montañas del Chango. Ave María, también saludando a Fidel López, que está gozando ahí, ¿eh? Qué bien. Toda esa música buena para ustedes, mis amigos. Aquí estamos. Oye, Vázquez, que nos está escuchando desde Naranjito, nos pide un tema, así que vamos allá desde el barrio Anones a escuchar ahora a Gilfredo Morales, en un estilo 6 español que nos canta. Es la verdadera cuna. Ahí nos canta Gilfredo, ¿eh? Sí, señor.

Oye, qué bonito eso, sí, señor, tremendo. Ahí escuchaste a Gilfredo, que es la verdadera cuna, nos los cantó ahí, cantándole a su gente de Naranjito, pero con cariño para la gente de Comerío, ¿eh? Ay, mi madre, 5 con 24 minutos aquí gozando este amanecer jíbaro. Gracias por estar en sintonía ahí, ¿eh? Sí, señor, saludos. ¿Ya tomaste café? Vamos a escuchar a Miguel Trinidad, que nos canta en un estilo 6 gaucho. Si es preciso, doy la vida. Claro, aquí está, para que lo disfrutes nuestra música buena. Oye, saludando a la gente buena que está en sintonía a esta hora, a través del 930, a través de WISA 1390 y del 740, claro. 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Sí, señor. Qué bueno. Vamos entonces a escuchar ahí. Si es preciso, doy la vida. Ahí te va.

Bueno, tuvimos aquí como una situación con el audio. Vamos a ver si ahora tenemos el 6 gaucho aquí. Claro que sí. Estas son cosas en vivo que pasan, pero mientras tanto, pues seguimos. No se preocupe, que esto es lo que nos da a entender, es que estamos despiertos y estamos en vivo. Ahora sí, vamos con el 6 gaucho. Sí, señor.

0: Oye, qué lindo eso. Si es preciso, doy la vida. Qué bonito, 5:32 es la hora en este miércoles del amanecer jíbaro. Oye, qué bien. Saludando a todos los que ya están de camino a sus diferentes destinos, a sus trabajos, tempranito para que no le coja tanto el tapón, ¿eh? Claro, qué bueno. Así que disfrutando de nuestra buena música, quiero saludar por ahí tengo por aquí a don Alberto Cruz Bernal desde Carolina. También saludando a nuestro amigo Papo Virote, que disfruta ahí de la buena música desde Naranjito. Saludando a Afonso Ortega, a Toño y a toda su gente buena y a los Pitufos, claro que sí. En la cosa desde bien que nos está escuchando Luis Suárez. Buenos días para ti, Luis. Qué bien gozando ahí, ¿eh? También saludando a Ibel Hernández desde Dorado. A nuestro amigo Piña, el de las cuatripletas, que está gozando también por ahí, ¿eh? Son gente buena que disfrutan desde tempranito en la mañana, ¿eh? Oye, qué bien. Estamos gozando, entonces vamos. Oye, Plácido, que no se me quede Plácido también, que está en sintonía. Vamos a nuestra pausa. Regresamos enseguida con más música aquí en este Amanecer Jíbaro y por ahí también los numeritos de la Lotería Electrónica, el Rincón Romántico y, por supuesto, toda esa gente buena que siempre disfruta ahí saludándolos, claro que sí. 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

Oye, aquí estamos, seguro que sí, seguimos, ¿eh?, de lunes a sábado y también los domingos con el Amanecer Jíbaro Espiritual, ¿sí? Ahí estamos los domingos desde 5 a 7 de la mañana, estamos yendo en vivo, así que mientras Dios nos dé la oportunidad, nos ayude y, y ahí estamos, seguimos, nos madruguemos, claro que sí. Con cafecito en mano, ¿eh? Ahí también vamos a seguir con el Amanecer Jíbaro Espiritual. Mientras se pueda, vamos a seguirlo. Bueno, vamos con los numeritos de la lotería electrónica. Ave María, qué bien. Me río porque el Amanecer Jíbaro Espiritual lo iniciamos, ¿verdad? Como un sentir para cuando comenzó la cuaresma, justo antes de la Semana Santa. Y la idea original era llevarlo hasta la Semana Santa y aquí estamos ya. Estamos en mayo y seguimos con el Amanecer Jíbaro Espiritual. Muy bonito, me gusta mucho. Qué bien poder llevarles ese programita los domingos con un sentido más espiritual. De 5 a 7, ¿eh? Claro que sí. Vamos entonces a continuar. Vamos con los numeritos de la lotería electrónica. Para los resultados de ayer martes en el sorteo de la tarde, el Pega 2 fue el 34. El Pega 3, el 940. Y el Pega 4, el 1590. En el sorteo de la noche, el Pega 2 lo fue el 25. El Pega 3, el 846. Y el Pega 4, el 7854. Esos son los numeritos de la lotería electrónica para ayer martes. Y hoy, ahora llegó el momento del rincón romántico. Aquí en el Amanecer Jíbaro nos vamos con el trío Los Condes, que nos cantan serenata, nos cantan ahí Vida Consentida. Ah, María, esto es como una serenata, así que ahí te va, disfrútalo.

¡Qué bonito! ¡Ave María, tremendo! Vida consentida. 5:42 minutos, qué lindo. En este amanecer jíbaro, ahí tenías el rincón romántico. 5:43 minutos. Vamos entonces a continuar y escuchamos ahora a el boricua fiero, Víctor Rafael Hernández.

0: Muchísimas gracias.
1: Ah, María, qué lindo eso, sí señor. 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Oye, y recordando también que este próximo domingo 24 de mayo es el grandioso maratón típico a beneficio de la reconstrucción del techo de la iglesia Nuestra Señora de la Monserrat en Santa Olaya, en Bayamón, y allí en el estacionamiento del Centro Comunal de Collores, al lado del Parque de Pelota, estará este grandioso maratón típico con grandes trovadores, música, refrigerio y muchas sorpresas más. Te invita el trovador Chuito Serrano. Información a través del 787-517-4800. 787-517-4800. Esto va a ser el domingo 24 de mayo, desde el mediodía. Vamos con La Patria de Mis Amores. Sí, señor, música para ti, a esta hora gozando.

Oye, qué bonito, la patria de mis amores. Sí, señor. Este es el amanecer jíbaro. Gracias a los amigos que están en sintonía disfrutando de la música. Desde el Facebook Live, por ahí saludando a María en el último vagón, a toda esa gente buena que siempre está en sintonía. Óyelo, aquí gozando. Vámonos con una, ahora con los pleneros del Quinto Olivo. Y vamos con una plena. El tema El Zorzal. Ahora en estilo plena para que lo disfrute a las 5:56. Arranca el último vagón.

Óyelo, qué bonito, ¿eh? Sí, señor. Nuestra buena música ahí en el Amanecer Jíbaro. Son las 5:59. Hasta aquí nos trajo el barco. Oye, en el último vagón, saludando por ahí a Manwien, allá en Naranjito, toda la gente linda de Naranjito, de Comerío, de Barranquitas, en Bayamón, todos los que nos escuchan a través de WISA 1390 y a través del 930. Gracias por la sintonía. Mañana nos escuchamos nuevamente desde las 4 de la mañana. Por ahora, lo próximo, noticias, 7:40 de la mañana. Que la pasen bonito.

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1: ¿Qué tal, amigos? Gracias por estar con nosotros. Bienvenidos a WIAC740 de la mañana, cubriendo a Puerto Rico de punta a punta. Bonito día. Son las 6:04 de la mañana, hoy 20 de mayo del año 2026. Exactamente. ¿Estamos a mitad de semana? Oye, durante el día de ayer hubo algunas actividades de lluvia, específicamente en el norte noroeste de la isla. En horas de la noche y horas de la madrugada lo sentimos en la zona metropolitana. El pavimento está mojado, así que mucha, pero que mucha precaución para que no protagonice eventos donde nuestra vampirita, la chispa, sí, Low, le puede dar una notificación a todo el país de que usted cometió un fallo, un accidente de tránsito, y entonces sí que sí. Porque puede perder propiedad, pero también puede matar a alguien, así que cuidado, ojo. Pendiente, suelta el celular, no puede estar mirando el celular mientras está conduciendo. Por Dios, va a chocar, pierde la noción de lo que está haciendo, se enfoca a la pantalla y lo que está a su alrededor se olvida. Eso es. Sí, sí. Y mira, y ya tenemos a nuestra compañera, la chispita, sí, sí, la chispa de la radio, que ahora la vampirita, porque tiene su helicóptero y está, mira, dándole vuelta a toda la zona. Así que no lo coja infraganti. ¿Ah? Está, me dice que está fiscalizando el tránsito. Es como la SAR del tránsito, ya usted sabe. Bueno, a esta hora de la mañana les puedo comentar varias cosas. ¿Cuándo va a ser el mensaje de la gobernadora? ¿El mensaje de Estado? Mañana. Mañana es jueves. Bueno, me imagino que será mensaje de Estado y mensaje de presupuesto. De situación y presupuesto, porque no va a ser una hora y la semana que viene otro. Así que estamos hablando de que se va a presentar aquí la situación de estado del país. ¿Cómo estamos? Bueno, les voy a adelantar cómo estamos. Estamos chavados. Nos siguen sacando dinero, llenando la alcancía del gobierno, que hay un montón de millones de dólares allí guardados. Y pues nosotros, entre el IBU, las contribuciones, estamos ya, bueno, no le estoy diciendo el costo de la gasolina, porque echar gasolina en este país es como comprar oro. Pero usted tiene, mire, les puedo decir algo. Yo vi ayer una escena que a mí me llamó mucho la atención. Ustedes saben que en la temporada esta del COVID, pues todo el mundo tenía mascarilla. Pues entonces, yo me acuerdo de esa época, de que todo el mundo con mascarilla y cuando iba a la gasolinera, hasta con guantes y todo, la gente iba a echar gasolina. Pues entonces ahora, ayer vi a Omari echándole gasolina a su carro con la mascarilla tapándole los ojos, en vez de tapando la nariz, tapándole los ojos, porque no quería ver el precio de la gasolina. El litro es, miren, yo les voy a decir una cosa. Si a mí no me pagan hoy, pues no vuelvo mañana. Así dice la gente. Así dice la gente. Porque no está. Miren, la gente está buscando que le paguen semanal. Ya ni bisemanal, ni quincenal, ni mensual. La gente está buscando que le paguen semanal porque no está dando. No da dinero. No les rinde. Miren, ahora también se han unido los restaurantes, que eso es parte de lo que voy a estar comentando hoy, que han solicitado la eliminación del IBU. En la comida confeccionada, ustedes saben que la comida no paga IBU. Cuando va al supermercado, se supone que usted paga por poquitas cosas IBU. la comida no confeccionada, usted no paga IBU. Bueno, imagínese usted que me pongan un IBU al churrasco que está tan caro, el pollo que parece... Mire, ya usted no puede comer una cajita de pollo con papa a 5 pesos. Bueno, cuando yo le voy a decir una cosa, cuando yo era niño, valía un peso el OU. Una cajita, pero llena, pero uno eran unos mulos bien grandes, eran los chinos. Usted compraba, creo que te daban como dos mulos grandes. Y entonces te llenaban de papa. Bueno, había que sencillamente ponerle como un tape porque no cejaba, eso no cerraba de tanto que era. Pues ahora usted ni, olvídese de eso. Ahora el pollo es como cuando había la campaña de pollos picú, que decía que el pollo picú era el mejor y que el otro, el americano, era amarillo y pellejú. Pues ahora nos estamos comiendo el amarillo y pellejú. Y además flaquito, esos pollitos yo creo que no les... No. Sí, flaquito. Bueno, en 1960 los pollos eran así, Lou. ¿Tú viviste en esa época? ¿Usted sabe? Sí, Lou, tú eres una vampirita. Sí, cuando Lou todavía apenas era una teenager, una adolescente en los 60, ella sabe que los pollitos eran así, los pollos eran bien flaquitos. Luego los empezaron a meterle alimentos, lo empezaron a alimentar de otra manera, y entonces los pollos eran más gordos. Entonces, los pollos eran, bueno, busque eso en internet, no me crea a mí, búsquelo. Y entonces los pollos evolucionaron en el sentido de que eran bien gordos, y eran unas clases mulos y unas pechugas gigantescas. Pues ahora, pues volvemos a los 60, donde los pollitos estaban bien, bien flaquitos. Ah, yo si tuviese dinero, rescataría pollos picú, Lou. De verdad. Pero no solamente el nombre, sino la manera de operar. Y además la campaña, a mí me encantaba el pollo ese hablándonos. Bueno, referente a eso, hay que rescatar como cosas nuestras. Miren, por ejemplo, hay unas marcas que han estado con nosotros. Ustedes saben que Goya cumple 90 años, Lou. 90 años cumple Goya. Sí. Goya, que está aquí al lado, son nuestros vecinos. Nos han auspiciado por muchos años. Goya y WAC han tenido una relación gigantesca. Sí. Bueno, referente a Goya, ustedes saben que tienen una cantidad de productos que nos han acompañado en la historia. Son como productos que son parte de nuestra familia. ¿Cuáles son? Más o menos. Explícame. El adobo es uno de ellos. El sazón. ¿Con achote o sin achote? El adobo es con pimienta o sin pimienta. A ti te gusta con pimienta, ¿verdad? A ti te gustan las cositas picantitas. Sí, sí. Y a Omari también. Omari también quiere con pique. Ella le encanta el pique. Ella se come los jalapeños así, los pone en el sartén y se los come. ¿A tú también? Ay, no. Eso pica demasiado. ¿Sabes que una vez yo sembré en mi casa unos pimientos, ajíes dulces? Unos pimientos, y mi esposa le encanta eso también, los jalapeños. Entonces, un día yo estoy recogiendo qué sé yo qué, recogí pensando que eran pimientos. No hice eso. Los corté, los corté bien chiquititos e hice una sopa de salchichón. Que a mí me encanta la sopa. Entonces, pues mira, nada. Cuando yo me doy esas primeras dos cucharadas, se me salieron las lágrimas. Mira, bueno, las lágrimas y toda la flema que tenía aguantada se me salió. Porque aquello era demasiado, yo no pude. Mire, yo les tengo que admitir que tuve que botarla. No podía, porque era demasiado picante. Bueno, pero hay que rescatar algunas marcas, y estas que están acompañadas. Usted sabe que en Estados Unidos, Lou, los puertorriqueños van a los lugares, a los restaurantes, y han sacado adobo Goya para echarle a la comida. Sí, yo los he visto. Ay, Dios mío. Cristo amado, es que imagínese usted. Bueno, luego de esta desviación por la vampirita de la mañana, que está, mira, fiscalizando el tránsito, vamos a las noticias. Les puedo comentar, no solo la situación de estado, va a decir la gobernadora, que les adelanto que está, bueno, les adelanto que dirá que está todo por buen camino. Han lanzado ya la carta circular para desembolsar el cheque para ti. O sea que desde el lunes pasado me tienen a mí metiéndome en la cuenta de Suri a ver si me toca algo. Lo estoy haciendo por la mañana y por la tarde y nada pasa. Y entonces, hasta ahora fue que aprobó la Junta de Control Fiscal la carta circular. Así que ahora se supone que comience el proceso. Aunque la gobernadora admitió que el proceso va a comenzar cuando se terminen de procesar las planillas con el reintegro normal. Y luego es que empiezan con este proceso. Mira, me da un detalle de Goya, que nació en 1936. Mira, Lo, te voy a decir una cosa referente a Goya. Hay un libro que escribió un profesor universitario. Discúlpeme que se me olvidó el nombre del profesor. Pero es profesor universitario de la UPR de Río Piedras, que presenta la historia de Goya y unas fotos impresionantes y toda la historia. Ese mismo profesor hizo también un libro sobre el Nuevo Día, sobre el periódico El Nuevo Día. Claro, nace como El Día y toda la historia. Así que pueden preguntar en su librería estos dos libros y les van a interesar para que conozcan un poco sobre esta historia, específicamente de Goya. Tú sabes que Goya tiene no solamente operaciones aquí en Puerto Rico, sino también la tiene en otras partes del mundo, incluyendo la costa este de los Estados Unidos. Así que bueno, no vamos a hablar con... Bueno, Goya me tiene que enviar como una canastita, ¿verdad? De productos. Sí, sí. Oye, hablando de Goya, Inés Café, ¿qué pasó? ¿Ya tengo chocolate y café? ¿Ah? Ya lo tengo, muy bien. Bueno, a las 6:15, Lou, no me estés desviando para... Lou, parece... Lou, ¿tú tienes hambre en el día de hoy? Pues vamos a mandar a buscar el revoltillito ese que tú siempre mandas a buscar. La hora 6:16 en el 7:40.
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1: Buenos días, soy José Ángel Cordero y estos son los titulares. ¿Qué se puede esperar del mensaje de situación? Le comento en solo minutos. Junta de Control Fiscal aprueba carta circular para desembolsar el cheque para ti. Persiste el tira y jala por deuda de casi 100 millones de dólares de la carrera magisterial. El alcalde de Cataño abandona conferencia al negarse revelar nombres tras informe de la Contralora. Justicia defiende confidencialidad de informes fiscales ante petición del Senado. San Juan otorgará ayudas de hasta $5,000 a pequeños negocios afectados por los apagones. Buenos días, la hora 6:16 en todo Puerto Rico.
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1: Hola, hola, gracias por estar con nosotros. Bienvenidos a WIAC 740 en la mañana, cubriendo a todo Puerto Rico de punta a punta. Bonito día. Gracias por acompañarnos en el 740 AM en San Juan, 930 AM en Cabo Rojo, 1390 AM en Isabela. Continúa corriendo el reloj para que el jueves la gobernadora Jennifer González se presente ante el país para ofrecer su segundo mensaje de situación de Estado para el año fiscal 2026 desde la Cámara de Representantes, por lo que diversos sectores políticos han expresado sus expectativas en cuanto a los temas que abordará la primera ejecutiva. Primero, es una gobernadora que va a hablar de un resumen de sus 500 días, primero como gobernadora. Va a resaltar los logros, va a resaltar los aciertos, va a ser bastante firme y contundente. Y va también a hacer anuncios importantes, adelantó el secretario de Asuntos Públicos de la Fortaleza, Jean Peña Payano. La Constitución establece que el gobernante debe dar el mensaje a principios de año. En el 2025, la gobernadora dio su primer mensaje el 29 de mayo. Este 2026 será 8 días antes, el 21. Se hace en la Cámara por dos factores, no porque hay problemas con el Senado. Recuerden que hay más espacio y la Constitución dispone que se presente el presupuesto en el cuerpo donde inicia. Así que ahí arrancamos, por eso es que se hace ahí históricamente, añadió Peña Payano. Además que en el Senado no caben todos los legisladores, porque la Cámara es mucho más grande, el hemiciclo. Por ende, hay que ir introduciendo sillas adicionales en el hemiciclo donde los senadores acompañan en las bancas a los representantes. Además, se colocan sillas al frente del hemiciclo, y esto es porque tienen invitados. Usualmente son jefes de agencia, más bien también, por ejemplo, el comisionado, que no va a ir, los jueces del Supremo, personas importantes, porque muchos de los jefes de agencia estarán arriba en las gradas. La hora 6:18 en WIAC 7:40 de la mañana. La Junta de Control Fiscal aprobó la implementación del incentivo económico conocido como el cheque para ti, propuesto por la administración de la gobernadora Jennifer González Colón. Según una carta oficial enviada al Departamento de Hacienda, en la que avala la medida bajo el cumplimiento del Plan Fiscal de Puerto Rico. En la misiva dirigida al secretario de Hacienda, Ángel Pantoja Rodríguez, el director ejecutivo de la Junta, Robert Mujica, informó que el organismo designa como aprobada la carta circular propuesta que establece los criterios de elegibilidad y requisitos para el desembolso del incentivo económico único contenido en la Resolución Conjunta 6 del 2026. No obstante, la Junta aclaró que su evaluación se limita estrictamente a la conformidad de la medida con el plan fiscal vigente. La revisión de la Junta de Supervisión se limita exclusivamente al cumplimiento de la carta circular propuesta por el plan fiscal aplicable y no abarca ningún otro asunto, señala la comunicación oficial. Asimismo, el ente fiscal enfatizó que su determinación no constituye una evaluación legal completa bajo otras leyes o reglamentos locales o federales. Ahora 6:20 en WIAC 7:40 de la mañana. Estamos cubriendo a Puerto Rico de punta a punta.
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1: A regreso en el 7:40 de la mañana, persiste el tira y jala por deuda de casi 100 millones de dólares de carrera magisterial. Ya regresamos.
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1: C-22-740, en medio de una vista pública en la que expresaron su oposición a dos medidas legislativas que proponen enmendar las escalas salariales de los maestros, el Departamento de Educación y la Oficina de Gerencia y Presupuesto se echaron la culpa mutuamente del por qué persiste una deuda de 90.424.729 dólares con 5.850 educadores. Esto por concepto de la Ley de Carrera Magisterial, que dispone rangos, ascensos y salarios que completan nuevos grados académicos. Luego de que el licenciado Félix Pérez Rivera del Departamento de Educación expresara que la partida para la deuda en los años 2014, 2015 y 2023 fue solicitada en el presupuesto, la asesora legal de la Oficina de Gerencia y Presupuesto, Carmen Guillén González, aclaró que para esos fines de lo que es adeudado recibimos un planteamiento el 2026 que nos indica que se adeuda 90.4 millones de dólares. Eso está ahora mismo bajo evaluación de la oficina, considerando también lo que tiene que ver con los pensionados. Luego de que se evalúe entonces, hay que determinar si vamos a hacer una reprogramación o si vamos a hacer una reasignación, especificó Guillén González durante una vista pública de la Comisión Cameral de Educación como parte de la evaluación de los proyectos de la Cámara 616 y 619, por medio del cual se proponen nuevas escalas salariales en el Departamento de Educación. Bueno, si estas escalas salariales no las hacen, créame usted que iremos perdiendo al magisterio, porque el magisterio se está montando en un avión, se está yendo para Estados Unidos a ganarse una burrucha de dinero, preparándose académicamente como los que nosotros tenemos ahora. Se van ganando un montón de dinero, van, resuelven su vida y regresan posteriormente a vivir en Puerto Rico cuando son personas de edad avanzada, ya menos productivos de lo que son ahora. Por ende, esto a largo plazo va a tener un costo bien grande para Puerto Rico, porque tendremos a una población bastante envejecida frente a pocos o casi nulo la gente productiva en edad productiva, en edad de reproducción también, porque una cosa es ahora decirme a mí que tenga hijos, que posiblemente los pueda tener, versus a otras personas que no puedan tener, que tienen ya 60 años. Una persona de 60 años, las probabilidades de que embarace o que quede embarazada es bien, bien difícil. Bien difícil. ¿Me entienden? ¿Me entienden lo que les quiero llevar? Hay muchos maestros bien jóvenes. Cada vez que voy a Maryland me encuentro unos cuantos puertorriqueños. Yo diría como una docena de puertorriqueños. Jóvenes. Pero, ¿qué les puedo decir? Que sigan con esos salarios de miseria. La hora C26, 7:40 en la mañana.
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1: Al regreso en el 7:40 de la mañana, el informe más completo de los deportes. Ya regresamos.
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1: Gracias por continuar con nosotros aquí en WIAC 740 en la mañana. Estamos cubriendo a todo Puerto Rico.
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1: a esta hora de la mañana. ¿Qué tal si nos conectamos con Cano Negrón de La Ley Deportiva? Programa que se transmite el lunes a viernes a las 10 de la mañana por WIAC y toda su cadena. Cano, buenos días.
5: Saludos, José, para ti, para La Chispa, y un saludo cordial y deportivo a los fanáticos de tu programa.
1: Cano, cuéntame, ¿qué está pasando en el mundo de los deportes?
5: Pues mira, por lo menos hoy no te tengo malas noticias, porque tus Piratas no jugaron anoche. O sea, que no perdieron, tampoco ganaron, no juegan hoy. Juegan el viernes, o sea que todavía tienen tiempo de reagruparse. Le llegó Ian Clavel, que es un jugador bien importante. Estamos entrando ya a los últimos, son 34 juegos. Faltan 14 para culminar la fase regular y tus Piratas están a 4 juegos del cuarto lugar, que es la última posición que quieren alcanzar para tratar la clasificación. O sea que todavía tienen oportunidad, pero tienen que seguir empujando, no pueden mirar hacia atrás y no pueden pensar en lo que es al contrario, sino ellos ganar y lo demás a Dios que reparta suerte. Habiendo dicho eso, anoche se jugaron dos partidos. El equipo de Manatí le ganó a Mayagüez 106-92. De hecho, ese es el equipo que tiene que buscar, el equipo de Quebradilla, Mayagüez, que tiene 8-12. Manatí también tiene 8-12, pero Manatí está en el otro grupo, que es el B. Es el A. En el caso de Aguada, perdió con Guaynabo 98-86. Ambos equipos juegan para 10-9. Hoy hay un solo partido, que es San Germán en Ponce. Esto es en el baloncesto de aquí. Los dos juegos que se jugaron, el baloncesto de la NBA, tanto el del lunes como el de anoche, juegos no aptos para cardíacos. En el del lunes había ganado San Antonio, pero no en el tiempo regular ni en un tiempo extra. Se llevó el juego a dos tiempos extra para ganar los 122-115. Anoche, Cleveland tenía el juego en sus manos, ganaba por más de 20 puntos en el cuarto periodo, pero reaccionó Nueva York en el Madison Square Garden, que es su hogar, y sacaron el juego en tiempo extra 115-104. Estas son series de 7-4, buscando el campeón de la conferencia, buscando cuáles son los dos equipos que van a ir a la final. Hoy, el segundo juego de la serie en Oklahoma, San Antonio visita al equipo de Oklahoma. Entonces, el béisbol de Grandes Ligas, anoche se jugó tanda completa. El equipo de Atlanta le ganó a los Marlins 8-4. Siguen jugando un gran béisbol Atlanta, que es el mejor equipo actualmente, o sea, en términos de récord, en el béisbol de Grandes Ligas. 4-3 la victoria de los Guardianes sobre Detroit, que se le ha olvidado ganar. 4-1 Tampa sobre los Orioles. Cincinnati 4-1 también sobre Filadelfia. 9-6 Washington sobre los Mets. MJ Meléndez de 1-0. Yankees 5, Toronto 4. Astros le ganaron a Minnesota 2-1. Caratini de 3-0. Cristian Vázquez de 3-0. Los Cubs perdieron con Milwaukee 5-2. Boston le ganó a Kansas City 7-1. San Luis a los Piratas 9-6. Texas le ganó a Colorado 10-0. Castro en blanco en tres turnos. Oakland le ganó a Anaheim 14-6. 5-3 Arizona sobre San Francisco. 2-1 a Media Blanca sobre Seattle. Y 5-4 la victoria de los Dodgers sobre el equipo de los Padres, que están luchando esa conferencia, la división del oeste de la Liga Nacional. Y están ahí al tome y dame, a medio jueguito uno del otro. Mañana es jueves, el viernes continúa la serie de la pelota AA. Hay un duelo interesante en Caguas entre Jason García de Caguas, Luis Leroy Cruz de Comerío. Es el cuarto juego de esa serie de la sesión central. Si gana Comerío, se le acabó la temporada a Caguas. Si gana Caguas, obliga a un quinto juego, que sería el sábado en Comerío. Este juego del viernes, este es el que va a ser transmitido por el Canal 6. Un juegazo. También buscan pasar a la serie ya final de la sesión. Juanadías domina Salinas. La serie está 2-1. Se juega el viernes, se juega en Salinas. El equipo de Maunabo, que le está ganando la serie a Patilla, que es el subcampeón nacional, 2-1. Se juega el cuarto juego el viernes en Patilla. Dorado, que le gana la serie a Vega Alta 2-1. Se juega el cuarto juego en Vega Alta el viernes. También Las Piedras, que tuvo el segundo mejor récord con 18-2, está ganando la serie 2-1 y van a Río Grande el viernes. Otra serie también que continúa es la de Yauco en Peñuela. Yauco recibe a Peñuela, domina la serie 2-1. También el equipo de San Sebastián, que tuvo el mejor récord de 19-1, está ganando la serie 2-1 y van a Mayagüez, donde juega ya Añasco como local. De hecho, Añasco el lunes renunció a su dirigente luego de la derrota, que prácticamente los relevistas echaron por la borda la victoria, con mucha base por bola, pues renunció y uno de sus coaches va a ser el nuevo dirigente. Y también la otra serie que continúa es la de Florida y Camuy. La domina Florida 2-1, se juega el viernes también en el Parque de Florida. Esto es en lo que tiene que ver con la pelota doble A. Y nuevamente, José, felicitaciones al Colegio Notre Dame, colegio que me place dirigir acá en Caguas por los últimos 30 años. Un juego el lunes en el Solán Morales ante una muy buena asistencia tanto del Colegio San José de Río Piedra, los padres de los niños, compañeros de los jugadores. En el caso Notre Dame se desbordó allí todo el mundo, muchos fanáticos que le encanta el béisbol, que no tienen que ver nada con ninguno de los dos colegios, estaban allí. Finalmente Notre Dame consigue su tercer campeonato al hilo. Para este servidor sería su campeonato número 17 con el colegio. Bien agradecido a la oportunidad que me han brindado. Felicito al torneo, a John Román, que fue el director del torneo, a todos los dirigentes de los demás equipos, y de verdad que es un orgullo, un honor estar participando en ese torneo y representar al Colegio de Notre Dame. Así que a las 10 estaré con la Ley Deportiva. Buen día para ti, José.
1: Gracias, Cano, por la información. La hora 6:32 en WIAC 7:40 de la mañana, cubriendo a Puerto Rico de punta a punta.
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1: Buenos días, soy José Ángel Cordero y estos son los titulares más importantes para esta hora. Alcalde de Cataño abandona conferencia de prensa al negarse a revelar nombres tras informe de la Contralora. Justicia defiende confidencialidad de informes fiscales ante petición del Senado. San Juan otorgará ayudas de hasta $5,000 a pequeños negocios afectados por apagones. Senado evaluará nuevas medidas de seguridad para ciclistas tras alegada agresión en Vega Baja. Rodríguez Bebe pide investigar cumplimiento de ley contra la pobreza infantil. Buenos días, la hora 6:35 en el 7:40.
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1: Hola, hola, gracias por estar con nosotros. Esto es el 7:40 en la mañana. El alcalde de Cataño, Julio Alicea Vasallo, defendió la gestión de su administración ante los señalamientos contenidos en el informe de la Oficina de la Contralora. Identificó alegadas irregularidades relacionadas con el uso de recursos municipales para fines ajenos al interés público, incluyendo actividades político-partidistas. El Ejecutivo Municipal, quien solicitó al tribunal ordenar a la Oficina de la Contralora de Puerto Rico a despublicar el informe por el asunto, encontrarse ante la consideración del Tribunal de Primera Instancia. Alegó durante conferencia de prensa que la publicación del documento por parte de Carmen Vega Fournier responde a una supuesta agenda política, ya que la investigación estuvo marcada desde temprano por ciertos cuestionamientos sobre la objetividad del proceso. El problema nunca es fiscalizar, es concluir y apresurarse a publicar algo sin permitir que se conozca toda la verdad. Y quiero dejar algo absolutamente claro. Jamás he utilizado fondos públicos, ni propiedad pública, ni mi posición para actividades político-partidistas. Decir que en el municipio de Cataño existe un patrón de uso indebido de fondos públicos para fines político-partidistas no solamente es una conclusión irresponsable de su parte, es una afirmación que no está respaldada por una sola determinación criminal, ética o electoral contra esa administración, manifestó el funcionario. 6:37, 7:40 en la mañana.
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1: En el día de ayer se discutió en vistas públicas dos proyectos, específicamente sobre el magisterio. Y ustedes saben que los maestros están buscando un aumento salarial digno desde hace muchísimo tiempo. Además de que se le pague a los más de 5,000 maestros que ya terminaron la carrera magisterial, que se les paga lo que le debe, que son un montón de dinero, son $90.4 millones. Bueno, tengo en línea telefónica a Carlos González de la Asociación de Maestros de Puerto Rico. Gracias por estar con nosotros, bienvenido.
6: Día.
1: Bueno, profesor, usted fue parte de la redacción de dos proyectos de ley que, de cierta manera, se presentaron por petición, los presentó el presidente de la Cámara, Carlos Johnny Méndez, y es el 616-619. ¿Estos proyectos qué buscan?
6: Pues, buenos días nuevamente, profesor Carlos González. El 616 lo que busca es la sustitución de la ley de carrera magisterial, haciéndolo un proyecto mucho más viable, utilizando los mismos porcientos que se utilizan en carrera magisterial. Se utilizó de esa forma para no aumentar, ¿verdad?, el costo del proyecto, ya que es una ley que está aprobada. Claro, el proyecto lo que busca es flexibilizar y el que los maestros puedan tener los aumentos mucho más viables sin la subjetividad que tiene la ley 158. Además, que atemperarnos a los tiempos y que el maestro que tenga la preparación, básicamente una vez tenga su preparación, pueda tener el aumento, ya que la ley de carrera magisterial pues tiene muchas trabas, es más fácil denegarlo, y así ha sido la experiencia desde que se activó la ley de carrera magisterial. Claro. Muchos maestros se le denegaron.
1: Claro, porque la carrera magisterial no es automática. La carrera magisterial tienes que solicitarla, que se apruebe, y entonces tiene una fecha específica para cumplir.
6: Claro, se hace un plan cada... Miren la burocracia de la ley de carrera magisterial. Se hace un plan cada que te dura 5 años. Tienes una fecha en el año para someter la activación, tienes otra fecha en el año para someter ajuste salarial, esa burocracia, tienes que tener evaluaciones, tienes que tener 200 horas de educación continua, cuando la realidad es que un maestro que tiene maestría pasa muchas veces por una investigación que le puede durar 4 o 5 años, pasa por una defensa de tesis, adicional el que tiene doctorado, que pasa por un proceso que básicamente pues ya está graduado, ¿por qué ponerle tanta trabas al maestro para que pueda tener un aumento? El proyecto lo que busca es sencillez, y es algo que perseguimos desde el principio, el secretario general, Ángel Javier, este servidor, todos los componentes que se unieron de la asociación, es si el maestro tiene la preparación, que las instituciones universitarias sometan la documentación y para el próximo año fiscal se le dé el aumento que corresponde, igual al porciento que tiene carrera magisterial.
1: Claro, entonces lo que ustedes están estableciendo es un proceso mucho más ágil, menos burocrático, pero que no baja la intensidad de que el maestro tiene que cumplir con ciertas horas, que por ejemplo cuando uno está en la universidad, cada crédito significa unas horas de contacto que uno tiene que cumplir, que ya con la transcripción de crédito o con el grado ya obtenido, pues ya supera por mucho las horas de contacto que podría tener una educación continua, sencilla.
6: Claro, y es natural que el departamento no tiene que preocuparse tanto porque el maestro se sigue educando. La naturaleza del maestro es que el maestro se sigue preparando y se sigue educando y sigue cogiendo talleres. Le digo más, sin haberse pagado la carrera magisterial, los maestros se siguen preparando. ¿Sabes? Hay maestros haciendo doctorado, hay maestros haciendo maestría, y la carrera magisterial no se le está pagando. Para que entiendan el compromiso del magisterio.
1: Quiere decir que actualmente hay muchos maestros que tienen maestría y doctorado que están en el salón de clases que no se les paga por su preparación académica.
6: Totalmente correcto. Yo soy el mejor caso. Maestros que ya tienen maestría, que no se le ha otorgado un solo centavo. El departamento se está beneficiando de su intelecto porque ese maestro tuvo que sudarlo y no se le ha pagado. Adicional, el proyecto trabaja también unas certificaciones adicionales para aquel maestro que no le interese o no pueda tener, ¿verdad?, otros grados por condiciones ajenas a nuestra voluntad, pues el tener otras certificaciones docentes, por lo menos 2 adicionales, se le pagaría un 2%. También el proyecto establece que aquel maestro que tenga 30 créditos de maestría, pues se le pueda dar el 50% del salario base en aumento. Igual para doctorado, pero en doctorado serían 45 créditos. Una vez esa persona tenga 45 créditos en doctorado, se le dará, ¿verdad?, el 50% que le compete al salario del doctorado.
1: Así que más o menos es que antes, porque hay maestros que posiblemente por el tiempo no han terminado su grado, que significa la tesis o la disertación, y por ende están como en ese limbo. Y a veces ese limbo pasan 3 o 4 años, porque hacer una disertación no es fácil.
6: No, claro, por eso es que lo pusimos bien claro en el proyecto. Un maestro que tiene 30 créditos de maestría, básicamente lo que está en el proceso de tesis o de investigación. Igualmente en el doctorado, de 45 créditos en adelante, ya está básicamente bien cerca de ese proceso. O sea que las clases medulares, las clases que le competen a ese grado, ya básicamente esa persona, ese maestro, ya las tiene. Por tal razón, nosotros trabajamos un proyecto de esa forma, importante a los maestros, esto no elimina la deuda de carrera magisterial. Aquello es una cosa...
1: Sí, la deuda que tendrán que pagarla en algún momento. Pero esto que usted me está hablando de este proyecto C-16 es muy parecido a lo que otro sistema de educación en los Estados Unidos, en algunos estados, por ejemplo, que conozco de Maryland, que el salario del maestro siempre va a estar atado a dos conceptos. Uno, grado académico, créditos obtenidos, y también a la experiencia, a años de experiencia. No es lo mismo un profesor de doctorado que tiene 3 años dando clase que una persona que tiene doctorado pero tiene 25, 27 años dando clase.
6: Ah, correcto. Por eso, por tal razón, también nosotros sometimos otro proyecto, que es el 619, que es el de escala salarial por experiencia laboral y años de servicio. Y este se pagaría cada 5 años que el maestro vaya cumpliendo 5, 10, 15, 20, va a ir en aumento 1%. Pues me explico, cuando cumpla los 5 años va a tener un 7.5 de aumento, que es básicamente $206 al cumplir los 5 años. Va a los 10 años, los cumplió, va a tener un 10%. Si el departamento o los maestros quieren hacer el ejercicio para que del porciento que se pagaría anual, aunque se va a pagar cada 5 años, a los 5 años lo que se está pagando es 1.4% de aumento. A los 10 años es un 2.0. Yo sé que muchos queremos que sean salarios mucho más altos, pero también pues nosotros hicimos proyectos con los pies en la tierra, basándonos en que estamos un país pues que sale de una quiebra, está en ese proceso, el departamento ha tenido otro gasto, y quisimos hacerlo de esa forma. Pero con todo y eso, el departamento, pues, la norma dice que no tiene dinero, que sí tiene la...
1: Sí, que la culpa es de la Oficina de Gerencia y Presupuesto, que ellos son los culpables.
6: Sí, tendría que buscar el dinero, claro. El departamento tiene muchas menos escuelas que en el 1999, que carrera magisterial se pagaba bien. El departamento tiene casi la mitad de los maestros del 1999, que la carrera también se pagaba bien. O sea, ¿dónde está ese dinero? Pues habría que buscar si lo están dando en vales educativos, en las escuelas charter. El departamento tiene el dinero, los maestros tienen que saber que el departamento tiene el dinero.
1: Sí, pero a mí me llama mucho la atención, y gracias por usted traer eso a consideración, González, es que la educación de Puerto Rico se supone que es gratuita, que la Constitución establece que se tiene que dar por obligación hasta por lo menos el grado 12. Pero entonces, la gran pregunta, y eso pasó cuando Pedro Rosselló quería sacar los estudiantes de las escuelas públicas y meterlos en los colegios privados a través de los famosos vales educativos, que eso pues terminó en nada, porque usted no puede quitarle dinero a un sistema que ha funcionado para pasarlo a colegios privados, que usted sabe que el mecanismo de supervisión es muy distinto, porque no es lo mismo un colegio en San Juan, que es de ricos, que tienen un montón de, o sea, que pagan un montón de dinero, a tal vez un colegio de monjas en Quebradillas. No puedes comparar una cosa con la otra. Entonces, entonces desangrar las finanzas del Departamento de Educación para salvar colegios privados, ahí hay un problema grave. Porque le quita a los estudiantes del salón de clase público y se los envía para los colegios privados.
6: Que la asociación se ha mantenido, que sabemos que eso es inconstitucional, aunque el Tribunal Supremo haya determinado otra cosa luego. Pero el punto importante ahí son los estudiantes de educación especial, que en esos lugares no se le dan los acomodos razonables que cada uno necesita. Por eso es que yo sigo diciendo que la escuela pública hay que seguirla fortaleciendo, porque ahí sí se dan los servicios, con sus defectos y sus virtudes. Pero si hubiese el deseo de echar hacia adelante las cosas importantes para los maestros y para los estudiantes, se evitarían las escuelas charter, se evitarían los vales educativos, que habría que ver, y otros tipos de contratos que tiene el departamento. Yo soy uno de los que pienso que las compras en el departamento siempre están infladas, ¿verdad? Y yo creo que es parte del gobierno de
7: bueno, están infladas porque el gobierno paga tarde dinero. También. El gobierno paga tarde.
6: Exacto. El gobierno tendría que mejorar eso. Pero nuestro reclamo es que la ley de carrera magisterial sea enmendada, ¿verdad? Sea sustituida, corrijo, por un proyecto mucho más viable.
7: ¿Usted ve ambiente allá en esa discusión, en esas vistas públicas de estos dos proyectos?
6: Pues tengo que decirle que el ambiente es bastante favorable. Yo creo que la representante se dio cuenta que hay que hacer algo, porque si no van a seguir pasándose la papa caliente, especialmente para el proyecto de sustitución de carrera magisterial. A los dos es beneficioso, tanto para el departamento, porque los maestros se le van a preparar, pero el maestro también va a recibir la paga. Así que yo veo el ambiente favorable para ese, y eso es lo que la asociación va a perseguir, que los dos sean aprobados, pero especialmente el de sustitución de carrera magisterial se le va la vida, ¿verdad?, al gobierno de que solucione esa problemática.
7: Bueno, pues estaremos pendientes. Muchas gracias por estar con nosotros esta mañana.
6: Gracias por la oportunidad siempre. Saludos a todos los maestros del país.
7: Escuchaban ustedes al profesor Carlos González, de la Asociación de Maestros, que ha presentado por petición los proyectos C-16 y C-19 que fueron radicados por el presidente de la Cámara, Carlos Johnny Méndez. Recuerden que hay ahora un mecanismo de que cualquier ciudadano puede someter proyectos, los presenta por petición y alguno de los legisladores pues tiene que hacerse autor por petición, porque no cualquier persona no puede erradicarlo porque no tiene representación en la Cámara o en el Senado, y a través de un legislador que no tiene que estar a favor del proyecto radica. En este caso se presentaron el proyecto C-16 y C-19, uno de la carrera magisterial y otro de aumento salarial debido a los años de experiencia de los profesores de las escuelas públicas del país. Me parece muy interesante ambos proyectos. Ya veremos cómo se da la discusión en la Cámara y en el Senado. 6:50 en el 7:40.
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7: A regreso, justicia defiende confidencialidad de informes fiscales ante petición del Senado. Ya regresamos.
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2: Ya ustedes saben, el Show de Chamo, que mucho baila nuestra compañera Low con esa promo. Le encanta cada vez que la escucha. ¿Ah, Low? ¿Te gusta, verdad? La salsa. Le gusta la salsa y el merengue y la bachata. Ay, la vampirita. Me dicen que la vampirita ya tendrá el informe del tránsito en los próximos minutos. 6:53. El Departamento de Justicia defendió este martes la confidencialidad de memorandos de cierre, borradores e informes internos preparados por fiscales tras una petición de información realizada por el Senado relacionada con casos manejados por la División de Integridad Pública y Asunto del Contralor, el famoso DIPAC. La subsecretaria de Justicia, Anet Esteves Serrano, sostuvo que la divulgación de esos documentos vulneraría procesos deliberativos internos del Ministerio Público, además de exponer estrategias legales y análisis de evidencia utilizados en investigación criminales. Según explicó la funcionaria, la postura oficial de la agencia responde a la petición de información 63 de este año, cursada por el Senado. 6:53, 7:40 en la mañana.
1: Policiaca.
2: Las autoridades federales buscan a 8 fugitivos tras el operativo denominado La Última Serenata, realizado este lunes, en el que diligenciaron 23 órdenes de arresto contra integrantes de la organización criminal La Familia Nunca Muere, que está compuesta por las Fuerzas Armadas Revolucionarias de Cantera, Cantera Nueva Generación y otras gangas que operan en el área norte del país. Los 8 prófugos se presumen peligrosos y formarían parte de estas organizaciones. Estos son Rafael Prec Vargas, alias Gordito, Alberto Pelota Valdés, Adam Miranda Rivera, Fernando Bazuca, Hilario Figueroa, Luis Diablón, Amezquita Falú, Jorge Poli Torres Rivera, Adnel Crispán Dones Valdivia y Cristian López Díaz, conocido como Cris 25. 6:55.
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2: El Tribunal de Apelaciones de Puerto Rico confirmó una importante victoria para las empresas puertorriqueñas Airport Shops Corp. y Airport Catering Services Corp. al rechazar los argumentos presentados por la empresa Aerostar y confirmar la desestimación con perjuicio de la demanda radicada por la empresa concesionaria del Aeropuerto Internacional Luis Muñoz Marín. Aerostar había iniciado esta acción en un intento porque se le permitiera establecer lounge en el aeropuerto en violación a los derechos que goza Airport Shops para la venta de comida y bebidas en el aeropuerto. El Tribunal de Apelaciones sentenció que los acuerdos contractuales vigentes reconocen los derechos exclusivos de estas dos empresas para la venta de alimentos y bebidas en los terminales del aeropuerto, según establecidos originalmente por el contrato y sus posteriores enmiendas. El tribunal concluyó que las notificaciones contractuales realizadas a lo largo de los años no eliminaron dichos derechos de exclusividad y que el contrato hablaba por sí solo, por lo que no procedía la sentencia declaratoria solicitada por Aerostar. 6:56 en el 7:40 de la mañana.
1: Farándula.
2: Para Elena Rose, regresar a Puerto Rico se siente como volver a su segundo hogar. La artista, quien descubrió la música mientras vivía en Bayamón entre los 4 y 11 años, describió este momento como un cierre del ciclo. Al volver a la isla para presentarse por primera vez como solista en el Coca-Cola Music Hall con su álbum debut, Bendito Verano. El mismo día del concierto lanzará el EP No Quiero Que Se Acabe Este Bendito Verano. Aunque asegura que no fue planeado, representa para ella un regalo doble en este momento en el que el círculo se cierra. Yo no puedo ni siquiera explicar lo especial que es Puerto Rico para mí y cómo forma parte de mi esencia, expresó la artista. 6:57, 7:40 de la mañana.
1: Salud.
2: El gobierno de Estados Unidos restringió temporalmente la entrada al país a causa del brote de ébola en África y declaró la semana pasada como emergencia de salud pública internacional. Las personas que hayan estado recientemente en República Democrática del Congo, Uganda o Sudán del Sur tras el brote de ébola detectado en territorio congoleño. La administración estadounidense activó el denominado Título 42, una disposición federal de salud pública vigente desde 1944 y utilizada previamente durante la pandemia de COVID-19 para prohibir durante 30 días el ingreso de personas extranjeras que hayan permanecido en cualquiera de esos tres países en los últimos 21 días. Según el Departamento de Estado, la medida busca evitar que el brote llegue a territorio estadounidense mientras continúan los esfuerzos internacionales para contener esta enfermedad. 6:58, 7:40 de la mañana.
1: Economía.
2: Más rapidez, mejor acabado y mayor rendimiento.

0: son las pinturas a base de agua, pero con mayor durabilidad y eficiencia que las otras marcas que se utilizan hoy día. Asimismo, el ejecutivo explicó que este nuevo producto llamado Seekens es un sistema de pintura bicapa a base de agua que se ha destacado por su precisión de color y eficiencia energética. Aseguró además que este sistema ofrece mejoras significativas en la productividad y sostenibilidad de los talleres de carrocería. Recuerden que había una promo antes que usted pintaba un carro completo por $500. 6:59, 7:40 en la mañana.
1: Internacionales.
0: El Departamento de Justicia se prepara para solicitar una acusación formal contra el expresidente cubano Raúl Castro. Dijeron el viernes a prensa asociada tres personas al tanto del asunto en momento en que el mandatario estadounidense Donald Trump amenaza con una posible acción militar contra la isla. Una de las personas indicó que la posible acusación está relacionada con la presunta participación de Castro en el derribo de 1996 de dos aviones operados por el grupo exiliados Hermanos al Rescate con sede en Miami. Castro era ministro de Defensa en ese momento. Esto ocurrió hace 30 años. Las tres personas hablaron bajo condición de anonimato, ya que no estaban autorizadas para declarar sobre la investigación. La hora 6:59 en el 7:40 en la mañana.
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0: Al regreso en el 7:40 de la mañana, una hora completa de información.
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0: Buenos días, soy José Ángel Cordero y estos son los titulares más importantes para esta hora en el 7:40 de la mañana. Educación revela, hay escuelas con 13 estudiantes por salón de clases. Gobernadora veta proyecto de transparencia gubernamental por impacto fiscal. San Juan otorgará ayuda de hasta $5,000 a pequeños negocios afectados por apagones. Senado evaluará nuevas medidas de seguridad para ciclistas tras alegada agresión en Vega Baja. Rodríguez Bebe pide investigar cumplimiento de ley contra la pobreza infantil. Estudiantes de Río Grande crean mural sobre inclusión y conciencia ambiental. Buenos días, la hora 7:02 en todo Puerto Rico.
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0: Hola, hola, gracias por estar con nosotros. Bienvenidos al 7:40 de la mañana. Les saluda José Ángel Cordero, ya está la segunda hora.

0: estamos aquí cubriendo a todo Puerto Rico. Gracias por todas las llamadas que nos hacen, todos los mensajes que nos presentan en las redes sociales y en mi cuenta José Ángel Cordero TV. Es mucho más fácil para mí contestarle algunas cositas por ahí. Bueno, a las 7 y 4 de la mañana, el secretario del Departamento de Educación, Eliezer Ramos Párez, confirmó que la dependencia continúa enfrentando los efectos de la reducción demográfica y no descarta la implementación de nuevas estrategias que se adapten a la nueva realidad poblacional. En una parte con la prensa durante el encuentro en récord en la Fortaleza, el titular precisó que actualmente hay escuelas con salones con matrícula de 3, 5, 7 y hasta 10 alumnos, por lo que no se descarta la implementación de la modalidad de multigrados. Imagínese usted, secretario, hablando de multigrados. En un sistema de enseñanza regular. Esto no es Montessori, no es otra. No, no, no. Bueno, en todas las áreas han visto una reducción demográfica. Las escuelas ya proyectan reducción de estudiantes, es generalizado, pero el área más dramática que estamos viendo es en la montaña, típicamente en zonas más rurales, señaló Ramos Párez. El funcionario destacó que este año 18.522 estudiantes se graduaron de escuela superior versus 14.370 estudiantes que cursaron en el primer nivel elemental, que es el kinder. Asumiendo que estos 14.370 estudiantes pasen sus 12 años y van a solicitar universidad, es un reto porque significaría, asumiendo que todos ellos quieran ir a la universidad para tener un título de educación superior, presentaría un reto de matrícula para las universidades en Puerto Rico, estableció por su parte el secretario de Asuntos Públicos, Jan Peña Payano. Bueno, les voy a comentar algo sobre esto. Evidentemente la población en Puerto Rico irá cuesta abajo, eso es evidente. Y hay muchos factores que podríamos hablar. Uno de ellos es el económico. Otro de ellos es que verdaderamente hay una cosa que tenemos que reconocer. Las mujeres han alcanzado un sitial en nuestra sociedad que les reconoce su derecho a tener o no tener un bebé. Y segundo, se les ha reconocido y se les ha impulsado por la sociedad a que sean personas que aporten a la sociedad. ¿Y qué hemos visto? Hemos visto que muchas mujeres deciden trabajar y no tener hijos. Y se encuentran con que el hombre, aunque está trabajando, no puede sustentar el hogar como antes hacía. Que antes el hombre trabajaba, la mujer se quedaba en la casa, no hacer nada, no, a educar y cuidar a los niños, que es un trabajo extraordinario. Y entonces ahora, pues han tenido que o los dos trabajar y contratar a alguien que les cuide a los niños, o sencillamente no tenerlos. Y ya veremos que la población va a continuar reduciéndose, pero dramáticamente, dramáticamente. Olvídese usted de ir a un cine y que en una noche del viernes o el sábado esté lleno de jóvenes. Olvídese de eso. No vamos a tener jóvenes, no vamos a tener niños. Las escuelas deben convertirse en un centro, más allá de educar de 8 a 3, en un centro de competencias deportivas, clases de computadora, talleres de manualidades, personas que no han estudiado por X o Y razón, convertirse en escuelas nocturnas para adultos también, algunas de ellas, centros recreativos, centros donde se presenten obras de teatro en los teatros de las escuelas, etcétera, etcétera. Hay que ser ingenuo, ¿cómo se llama? Tratar de inventar todas estas cosas. tratar de que la escuela no se convierta solo de atender de 8 a 3, sino maximizar el horario académico y extracurricular para que los estudiantes y la comunidad se envuelvan en la escuela. Primero, que sería espectacular que los salones de clase no tengan más de 10 estudiantes. Espectacular. ¿Por qué? Porque estaríamos transformando el salón de clase a algo que es, se llama, para los que no saben, educación bancaria. Educación bancaria significa que el maestro se para al frente, empieza a dar una clase, a disertar allí, y el se espera que el estudiante esté memorizándose todo eso, y luego en una prueba, en un examen, se deposite todo lo que aprendió o todo lo que memorizó más bien, y se acabó el examen y se acabó todo eso. Yo voy a hacer una pruebita sobre esto. Le voy a preguntar a Lou que me diga cuál es el componente que hay dentro de una célula. ¿Tú me puedes describir todos los elementos que hay en una célula, Lou? Ok, voy a hacerte otra pregunta. ¿Me puedes describir todo lo que tiene el corazón? Las partes del corazón, ¿me las puedes describir por su nombre? Lou, ¿me puedes decir cuál es la raíz cuadrada de 122? Lou, ¿vieron lo que estoy haciendo? Estoy haciendo cosas que nosotros memorizamos. ¿Me puedes decir 5 elementos de la tabla periódica? ¿Me entiendes? Lo que nosotros hacemos es que memorizamos, depositamos lo memorizado en el examen y se acabó. Eso se llama educación bancaria. Lo que dicen los educadores de este siglo, que han estudiado la educación a lo largo de los distintos siglos, que hemos encontrado evidencia de la manera de enseñar, que ya eso está obsoleto, lo que estamos haciendo. Y lo que debemos hacer es dar unas materias que sea integrada, que se interrelacionen unas con otras. Es como la vida es así, tú interactúas con muchas cosas. Y entonces lo que se busca es que el estudiante pueda aprender primero a su ritmo, que pueda ir descubriendo la manera en que no solamente memorice, sino que logre entender y vivir lo que está aprendiendo. Que se convierta su mente en una gran película que va a estar formándola, por ejemplo. Si estamos trabajando con historia de Estados Unidos, por ejemplo, aquí usualmente damos 2 años de estudios sociales e historia de Estados Unidos, pues evidentemente si estamos, por ejemplo, estudiando la lucha de los negros en Estados Unidos, que nos metamos en esa dinámica. Y algo que se llama juego de roles, que tú te pongas en los zapatos del otro y sientas de cierta manera la vivencia y asumas posturas también, porque podemos poner a personas que estén a favor de los negros, otros en contra, y ahí hay un choque de opiniones, de confrontación. Pero tiene que ser basado en documentación, basado en argumentos válidos. Y para eso vamos a implementar algo que se llama la investigación. Cada estudiante, cada grupo va a investigar las posturas sobre ese elemento y va a asumir una posición basada en autores, en eventos históricos, en cómo pensaba la sociedad, etcétera, etcétera. Para esto se necesita que el maestro, el profesor, tenga una capacidad intelectual más arriba, porque tiene que dominar toda la dinámica esta de los juegos de roles, de el choque de opiniones, la manera en que va a educar interactuando con otras materias. Por eso es que el maestro con una maestría o un doctorado tiene una capacidad para crear currículos que un maestro normal tal vez no la tenga, un maestro de bachillerato, por ejemplo. ¿Me entienden por dónde lo estoy llevando? Entonces, usted no puede decir como secretario de educación que usted tiene escuelas con 3, 4, 5, 6, 7 estudiantes por salón. Así, decirlo así. Yo hubiese dicho como secretario de educación, estamos aplicando en varias escuelas, 20, 30 escuelas, algo que hemos, puede decir él, el sistema educativo ha intentado, pero no se podía antes, que era la educación individualizada. Y entonces presenta datos. Estos salones que tienen 4, 5, 10 estudiantes versus estos que tienen 30, miren los resultados de las pruebas. Y entonces presenta pruebas, las pruebas estas que se dan en la escuela con notas, y vemos cuántos se colgaron, cuántos no se cuelgan. Entonces empiezas a hacer una interacción con los datos que está. Para esto se necesitan personas que puedan de alguna manera hacer investigaciones en acción, que es otro elemento que también se utiliza en las escuelas. Investigación en las escuelas y en otras áreas, pero lo he visto más en educación en acción, investigación en acción en educación. Que es usted está, mientras usted está dando clase, mientras usted está emitiendo un ciclo normal en su área, está investigando y estás generando datos que te van a ayudar más tarde en el proceso de hallazgos y más tarde, recomendaciones. Pero usted no puede dejar esto así, tirarlo así, como... Sí, tengo escuelas, salones con 3, 5, 7, 10 estudiantes, así. Porque la gente va a decir, bueno, que cierren la escuela, qué sé yo qué. O otro dirá, no cierren la escuela. Entonces, estamos bien superficial atendiendo un asunto que debió ser más profundo. ¿Vieron la diferencia? Este momento es idóneo para poner un área que los maestros han estado peleando desde hace mucho tiempo. Menos estudiantes en el salón, más tiempo para preparar los estudiantes en áreas más complicadas e ir identificando qué estudiante necesita un refuerzo en X o Y cosa, o sencillamente, mira, hay estudiantes que con la matemática no va. Con la matemática no va, no, mira, no aprenden ni a multiplicar 5 por 4, ni 1 por 1, ni 10 por 0. No le entra, pero eso no le entra para nada. Pero tienen una habilidad de pintar, de interpretar, de memorizar, que aquel que domina las matemáticas no tiene. Pues ya sabemos que ese muchacho va para las artes. Aunque yo le voy a decir una cosa, por ejemplo, las personas que son músicos, si usted no sabe matemática, se le va a hacer bien difícil, porque la música es matemática. La música lo que reemplaza son, en vez de los símbolos, en vez de ser números, los símbolos que nosotros utilizamos por números, son otros símbolos que se manejan, que yo no me puedo meter en esa área de música porque yo no la domino. Entiende, ahí está también los tonos, y hay gente que puede hablar con una facilidad desde el diafragma y cantar impresionante, y usted va, mira, si ese estudiante domina esa área, reforcemos esas áreas, vamos a meterle ganas, y entonces nos vamos en lo básico en las matemáticas, en otras materias. Porque ese muchacho no va a dominar las matemáticas nunca. Se le va a hacer bien difícil, pero vamos entonces a tratar de que en lo básico pueda dominarlo bien en las matemáticas, etcétera. Puede ser otra cosa, puede ser la ciencia. Ah, por ejemplo, usted quiere ser médico. Pues una de las cosas que también usted necesita es conocer algo de matemática. Porque no es lo mismo la cantidad de gramos que le va a dar usted a un paciente mayor a lo que le va a dar a un paciente pediátrico. Entonces ahí cambiamos. ¿Me entiende? Bueno, pero ya aquí, académico de disertación, y me parece que eso no es. Ah, la redonda cuatro tiempos, la negra un tiempo. ¿Tú te acuerdas de ese? La blanca. Yo de verdad que la música es espectacular. Yo me la disfruto, pero no la domino. No lo logro dominar. La lectura de la partitura, no lo puedo hacer. Mi mente no puede traducir, porque eso se traduce. Traducir eso de eso que usted está viendo al órgano, al piano, es bien difícil. Sí. Bueno, la hora 7:18 en WIAC 7:40 de la mañana, cubriendo a todo Puerto Rico de punta a punta.
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0: Al regreso, gobernadora veta proyecto de transparencia gubernamental por impacto fiscal. 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

0: habla la licenciada Coralis Díaz San Pedro para dejarles saber que la ley ADA aplica a todo patrono con 15 empleados o más. Esto incluye patronos privados y públicos. La ley también aplica a las agencias de empleo, las organizaciones laborales y los comités de manejo laboral. La ley protege a los empleados con impedimentos cualificados, incluyendo en proceso de reclutamiento, entrevistas, contratación y el trabajo, beneficios, etc.
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7: Gracias por continuar con nosotros aquí en WIAC 740 en la mañana. Estamos cubriendo a Puerto Rico de punta a punta con el acontecer noticioso. La gobernadora Jennifer González vetó una medida legislativa que buscaba obligar a entidades exentas del gobierno a divulgar electrónicamente compras realizadas con fondos públicos, al concluir que la propuesta de transparencia imponía cargas tecnológicas y fiscales incompatibles con la situación financiera del país y con la implementación de sistemas gubernamentales ya en desarrollo. El rechazo del proyecto de la Cámara 593 que creaba la Ley de Transparencia en las compras gubernamentales de Puerto Rico formó parte de un paquete de 6 vetos emitidos por la gobernadora entre el 14 y el 18 de mayo, todos justificados bajo argumentos relacionados con impacto fiscal, falta de fondos identificados o posibles conflictos con el plan fiscal certificado del gobierno. Según la fortaleza, las decisiones responden a la política pública de mantener estabilidad fiscal y evitar nuevas obligaciones económicas sin recursos identificados, mientras la administración continúa el proceso de recuperación financiera del gobierno. La hora 7:24 en WIAC 7:40 de la mañana, cubriendo a Puerto Rico de punta a punta. Pequeños negocios ubicados en la capital y afectados por apagones o interrupciones recurrentes del servicio de agua potable podrán solicitar ayudas económicas de hasta $5,000 para adquirir equipos que les permitan continuar operando durante emergencias como parte de un nuevo programa financiado con fondos federales. La iniciativa denominada Programa de Continuidad Operacional para Pequeños Negocios estará dirigida a comercios con ventas anuales de $350,000 o menos y busca mitigar el impacto económico provocado por fallas en los servicios esenciales. Según informó el municipio, el programa será administrado por Emprendimiento Capital del Departamento de Desarrollo Económico y Turismo de San Juan mediante fondos federales del programa CDBG destinados al desarrollo económico. 7:25, 7:40 de la mañana.
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7: A esta hora de la mañana nos vamos con la chispa de la radio, la zar del tránsito, la vampirita de la mañana, Lou Rodríguez. Buenos días, Lou.
8: Muy buenos días. Bueno, el madrugador lo sabe, 7:40 de la mañana te mantiene informado. Informe del tránsito, tráfico pesado en la 165 en Dorado, 867 en Toa Baja, 165 este Toa Baja, 22 este también en Toa Baja, número 2 en Toa Baja. Oye, bien, esta área está bien congestionada. 5 Norte en Bayamón, Expreso Román Valdorotti de Castro en Oeste en San Juan. En la 188 en Loíza, número 30 Oeste en Gurabo, 1 en Caguas, 129 en Lares, 111 en Moca, número 2 Oeste en Isabela. Peligro vial en la salida 18 Sur Cagua a Ponce. Soy Lo Rodríguez. Este fue el informe del tránsito en 7:40 en la mañana, hora 7:25 según Vázquez. Contra Culita, José Ángel Cordero. Ahí te piden.
7: Así mismo es. 7:26 en WAC 7:40 de la mañana, cubriendo Puerto Rico de punta a punta.
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7: Al regreso en el 7:40 de la mañana, el informe más completo de los deportes. Ya regresamos.
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7: Gracias por continuar con nosotros aquí en WIAC 740 en la mañana, cubriendo a Puerto Rico de punta a punta con el acontecer noticioso, la hora 7:26.
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7: A esta hora de la mañana nos vamos con Cano Negrón de La Ley Deportiva, programa que se transmite lunes a viernes a las 10 de la mañana por WIAC. Buenos días, Cano, cuéntame.
15: Pues mira, por lo menos hoy no te tengo malas noticias porque tus Piratas no jugaron anoche. O sea, que no perdieron, tampoco ganaron. No juegan hoy, juegan el viernes. O sea, que todavía tienen tiempo de reagruparse. Le llegó Ian Clavel, que es un jugador bien importante. Estamos entrando ya a los últimos, son 34 juegos. Faltan 14 para culminar la fase regular y tus Piratas están a 4 juegos del cuarto lugar, que es la última posición que quieren alcanzar para tratar la clasificación. O sea que todavía tienen oportunidad, pero tienen que seguir empujando, no pueden mirar hacia atrás y no pueden pensar en lo que es al contrario, sino ellos ganar y lo demás, Dios que reparta suerte. Habiendo dicho eso, anoche se jugaron dos partidos. El equipo de Manatí le ganó a Mayagüez 106-92. De hecho, ese es el equipo que tiene que buscar, el equipo de Quebradilla, Mayagüez, que tiene 8-12. Manatí también tiene 8-12, pero Manatí está en el otro grupo, que es el B. Es el A. En el caso de Aguada, perdió con Guaynabo 98-86. Ambos equipos juegan para 10-9. Hoy hay un solo partido, que es San Germán en Ponce. Esto es en el baloncesto de aquí. Los dos juegos que se jugaron en el baloncesto de la NBA, tanto el del lunes como el de anoche, juegos no aptos para cardíacos. En el del lunes había ganado San Antonio, pero no en el tiempo regular ni en un tiempo extra. Se llevó el juego a dos tiempos extra para ganar los 122-115. Anoche, Cleveland tenía el juego en sus manos, ganaba por más de 20 puntos en el cuarto periodo, pero reaccionó Nueva York en el Madison Square Garden, que es su hogar, y sacaron el juego en tiempo extra 115-104. Estas son series de 7-4, buscando el campeón de la conferencia, buscando cuáles son los dos equipos que van a ir a la final. Hoy, el segundo juego de la serie en Oklahoma, San Antonio visita al equipo de Oklahoma. Entonces, el béisbol de Grandes Ligas, anoche se jugó tanda completa. El equipo de Atlanta le ganó a los Marlins 8-4. Siguen jugando un gran béisbol Atlanta, que es el mejor equipo actualmente, o sea, en términos de récord, en el béisbol de Grandes Ligas. 4-3 la victoria de los Guardianes sobre Detroit, que se le ha olvidado ganar. 4-1 Tampa sobre los Orioles. Cincinnati 4-1 también sobre Filadelfia. 9-6 Washington sobre los Mets. MJ Meléndez de 1-0. Yankees 5, Toronto 4. Astros le ganaron a Minnesota 2-1. Caratini de 3-0. Cristian Vázquez de 3-0. Los Cubs perdieron con Milwaukee 5-2. Boston le ganó a Kansas City 7-1. San Luis a los Piratas 9-6. Texas le ganó a Colorado 10-0. Castro en blanco en tres turnos. Oakland le ganó a Anaheim 14-6, 5-3 Arizona sobre San Francisco, 2-1 Media Blanca sobre Seattle y 5-4 la victoria de los Dodgers sobre el equipo de los Padres, que están luchando esa conferencia, la división del oeste de la Liga Nacional, y están ahí al tome y dame, a medio jueguito uno del otro. Mañana es jueves, el viernes continúa la serie de la pelota AA. Hay un duelo interesante en Caguas entre Jason García de Caguas, Luis Leroy Cruz de Comerío. Es el cuarto juego de la serie de la sesión central. Si gana Comerío, se le acabó la temporada a Caguas. Si gana Caguas, obliga a un quinto juego, que sería el sábado en Comerío. Este juego del viernes, este es el que va a ser transmitido por el Canal 6. Un juegazo. También buscan pasar a la serie ya final de la sesión. Juanadías domina Salinas. La serie está 2-1. Se juega el viernes, se juega en Salinas. El equipo de Maunabo, que le está ganando la serie a Patilla, que es el subcampeón nacional, 2-1. Se juega el cuarto juego el viernes en Patilla. Dorado, que le gana la serie a Vega Alta 2-1. Se juega el cuarto juego en Vega Alta el viernes. También Las Piedras, que tuvo el segundo mejor récord con 18-2, está ganando la serie 2-1 y van a Río Grande el viernes. Otra serie también que continúa es la de Yauco en Peñuela. Yauco recibe a Peñuela, domina la serie 2-1. También el equipo de San Sebastián, que tuvo el mejor récord de 19-1, está ganando la serie 2-1 y van a Mayagüez, donde juega ya Añasco como local. De hecho, Añasco el lunes renunció a su dirigente luego de la derrota, que prácticamente los relevistas echaron por la borda la victoria, con mucha base por bola, pues renunció y uno de sus coaches va a ser el nuevo dirigente. Y también la otra serie que continúa es la de Florida y Camuy, la domina Florida 2-1, se juega el viernes también en el Parque de Florida. Esto es en lo que tiene que ver con la pelota AA. Y nuevamente, José, felicitaciones al Colegio Notre Dame, colegio que me place dirigir acá en Caguas por los últimos 30 años. Un juego el lunes en el Solán Morales ante una muy buena asistencia, tanto del Colegio San José de Río Piedra, los padres de los niños, compañeros de los jugadores. En el caso Notre Dame se desbordó allí todo el mundo. Muchos fanáticos que le encanta el béisbol, que no tienen que ver nada con ninguno de los dos colegios, estaban allí. Finalmente Notre Dame consigue su tercer campeonato al hilo. Para este servidor sería su campeonato número 17 con el colegio. Bien agradecido a la oportunidad que me han brindado. Felicito al torneo, a John Román, que fue el director del torneo, a todos los dirigentes de los demás equipos, y de verdad que es un orgullo, un honor estar participando en ese torneo y representar al Colegio de Notre Dame. Así que a las 10 estaré con la Ley Deportiva. Buen día para ti, José.
7: Gracias, Cano, por la información. La hora 7:32 en WIAC 7:40 de la mañana.
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7: Buenos días, soy José Ángel Cordero y estos son los titulares más importantes para esta hora en WIAC 740 y toda su cadena. Gobernadora firma proyecto de Rivera Chat pese a recientes choques públicos. Ante las APP, evaluación del cable submarino entre República Dominicana y Puerto Rico. Seleccionan comprador para Hospital El Maestro. EPA destina 11.4 millones de dólares a la isla para combatir contaminantes en agua potable. José Chayito Hernández radica proyecto para evitar monopolios en centros de inspección. Buenos días, la hora 7:34 en el 7:40 de la mañana.
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7: Hola, hola, gracias por estar con nosotros. Bienvenidos al 7:40 de la mañana. Estamos cubriendo a Puerto Rico de punta a punta. La gobernadora Jennifer González convirtió en ley varias medidas impulsadas por su administración y por el presidente del Senado, Tomás Rivera Chats, en momentos en que ambos líderes del PNP han protagonizado diferencias públicas sobre asuntos legislativos y de gobierno. Entre las piezas firmadas figura la Ley 84, un proyecto de administración que completa la reorganización legal y corporativa del antiguo Banco Gubernamental de Fomento para Puerto Rico tras la transferencia de funciones a la Autoridad de Asesoría Financiera y Agencia Fiscal de Puerto Rico. Según la fortaleza, la medida reconoce que el banco continúa existiendo únicamente para atender obligaciones limitadas y dispone la disolución de entidades inactivas vinculadas históricamente al banco. La legislación también modifica la composición de la Junta de la Autoridad para el financiamiento de la vivienda para sustituir representación relacionada con el Banco Gubernamental de Fomento por funcionarios de vivienda y AFAF. Ya que el Banco Gubernamental de Fomento pues ya no existe. 736, el proyecto para unir a la República Dominicana y a Puerto Rico por medio de un cable submarino que permitiría interactuar e intercambiar energía eléctrica entre ambos países, dio un paso de avance ayer, cuando se presentó de manera oficial ante la Autoridad de Alianzas Público-Privadas, agencia que ahora debe evaluar la iniciativa y negociar los acuerdos en busca de que sea una realidad. Sin embargo, la propuesta que se conoce como el proyecto OSTOS ha levantado preocupaciones entre algunos expertos que cuestionan la necesidad, la efectividad y el elevado costo que tendría el proyecto. Caribbean Transmission Development Company, CTDC, indicó que la presentación ante la AAPP ocurre luego de varios años de trabajo técnico, ambiental y regulatorio ante agencias estatales y federales de los Estados Unidos y de la República Dominicana, incluyendo la orden del permiso presidencial federal para la construcción, conexión, operación y mantenimiento de la interconexión eléctrica internacional. Según la empresa, la propuesta, que se encuentra ya en una etapa avanzada de desarrollo tras completar procesos especializados esenciales a proyectos de transmisión eléctrica internacional de esta naturaleza. Así que esto va en serio, el cable entre allá y acá, que me imagino que servirá para ambos lados, ¿verdad? Pues no vas a construir un cable solamente de allá para acá, porque allá también hay apagones. Allá también hay problemas de generación en algún momento. Bueno, allá hay problemas de distribución. Acá tenemos problemas de generación y de distribución. La hora 7:38.
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7: A esta hora de la mañana tengo en línea telefónica al secretario del DACO, Irán Torres Montalvo. Gracias por estar con nosotros. Bienvenido.
17: Muy buenos días para ti, buenos días para todos los amigos Radio Escucha de WIAC.
7: Bueno, secretario, ¿cómo está el precio de la gasolina? ¿Está bien? ¿O está caro?
17: Mira, ahora mismo los precios de la gasolina están rondando $1.20 el litro. Yo sé que pues es alto, no está mucho por encima de lo que habíamos estado viendo antes de que comenzara este conflicto entre Irán y Estados Unidos, pero claro, hay que ser honesto con el pueblo de Puerto Rico, y la realidad es que los precios que estamos viendo hoy responden únicamente a la situación que se está viviendo en Medio Oriente, particularmente al cierre del estrecho de Hormuz, que mantiene allí prisioneros a miles de barcazas que transportan petróleo, y que ha ocasionado, ¿verdad?, un desfase en el mercado, donde muchos de los países que dependen del estrecho de Hormuz para recibir su petróleo están saliendo a comprar en otros mercados, lo que ha hecho que el barril de petróleo pase de los $100, y por eso es que estamos viendo esos precios tan altos en la bomba.
7: Secretario, se ha hablado mucho relacionado a este particular de eliminar o posponer o darle un periodo de 45 días de no cobrar la crudita 2 que se impuso bajo el gobierno de Alejandro García Padilla para pagar una deuda de carretera que ya está salda. Se supone que cuando se saldara, pues usted pues dejara de cobrar la crudita 2, pero sigue cobrándose. ¿Le han consultado usted sobre este particular para ayudar al consumidor de que se elimine?
17: Mira, se me ha consultado sobre este tema, yo he sido siempre, ¿verdad?, honesto, y he mencionado que nosotros, pues, cualquier iniciativa que sea beneficiosa para el consumidor, nosotros la estaríamos respaldando, pero en este caso esta medida de la eliminación de crudita conllevaría una merma en los ingresos y los recaudos que recibe el gobierno de Puerto Rico, porque esto es, pues, un impuesto que ya pasa al fondo general y que está comprometido en diferentes servicios que ofrece el gobierno de Puerto Rico. Así que cualquier iniciativa de una suspensión o una eliminación pues tiene que venir de la mano con alguna propuesta seria de cómo se van a restituir esos fondos, que eso sería, ¿verdad?, algo que tiene que manejar el Departamento de Hacienda, la Oficina de Gerencia de Presupuestos. Sé que el presidente de la Cámara, Carlos Johnny Méndez, ha encomendado un estudio para conocer esa viabilidad, porque estamos hablando, para que tú sepas un ejemplo, ¿verdad?, en dólares y centavos, cuando se suspendió en el 2022, en unas circunstancias similares a las de ahora, en aquel entonces era la guerra entre Rusia y Ucrania, se suspendió por 45 días, se había estimado que iba a costar unos 25 millones de dólares, o sea que iba a haber una reducción de 25 millones al presupuesto. Más sin embargo, cuando terminó ese proceso de la suspensión, nos dimos cuenta que eran 50 millones de dólares que había dejado de recibir las arcas del gobierno de Puerto Rico, que entonces tienen que buscarse en algún otro lugar, y lamentablemente pues nadie quiere más impuestos ni cargos nuevos, así que cualquier medida que se vaya a evaluar para beneficiar a los consumidores, nosotros la respaldaremos, pero tiene que hacerse de manera responsable.
7: Pero secretario, usted está consciente que evidentemente el puertorriqueño ya está demasiado asfixiado, porque no solamente tenemos las contribuciones más altas que muchos de los estados de Estados Unidos y de otros países, sino también tenemos un maldito IBU, que no sé a quién fue que se le ocurrió ponernos el IBU, que no es del 4% ni es del 7%, es del 11.5%. Y finalmente estamos pagando en distintos productos otros impuestos, como los refrescos, que tienen un impuesto aquí, y también tiene la gasolina y otros, que de alguna manera pues eso nos meten las manos en el bolsillo como nunca.
17: Pues mira, todos esos impuestos que tú mencionaste, comenzando por el IVA agrandado del 11.5, pues fue un legado de la administración del entonces gobernador García Padilla, al igual que lo fue la crudita 2, mencionarte el refrescazo, que eso fue del pasado gobernador, ¿verdad?, que en paz descanse, Rafael Hernández Colón, que fueron medidas que se tomaron en diferentes momentos históricos para poder nutrir los fondos del gobierno para poder continuar la operación. Claro, era no quisiéramos ver impuestos nuevos, quisiéramos que los impuestos bajaran, pero tenemos que entender que pues en la operación del gobierno de Puerto Rico hay gastos para ofrecer todos los servicios que se le da a la ciudadanía, y como tal pues dependen de esos recaudos. En el caso específico de la gasolina, que es donde comienza tu pregunta, estamos hablando que son 1 a 2 centavos probablemente en el litro de gasolina lo que veríamos como merma en el precio si se eliminara, ¿verdad?, o sea, si se suspendiera la crudita. Así que tampoco es que va, ¿verdad?, dentro, y hay que ser sensible en esto, tampoco es que dentro del marco de los precios que tenemos ahora 1 o 2 centavos a la baja pues haría una gran, ¿verdad?, diferencia en el precio de la gasolina, que lamentablemente pues seguimos viendo que está alto, pero es directamente atado al precio del barril de petróleo.
7: Bueno, secretario, usted en el día de ayer anunció un acuerdo con Automeca. Esto de alguna manera es un esfuerzo de su dependencia para acelerar las inspecciones vinculadas a querellas de autos. ¿Cuál es el origen de estas querellas de autos y por qué se da entonces esta alianza entre DACO y Automeca?
17: Pues mira, una de las quejas principales que nosotros recibimos de los ciudadanos que llevan sus casos al departamento es lo mucho que se tarda en poderse resolver las querellas, y eso es algo que yo me había comprometido con el pueblo cuando llegué en diciembre, una reingeniería total del proceso de manejo de las querellas para poderlas mover más rápido. Así que una de las, de todas las querellas que se reciben en el departamento, uno de los principales renglones que atañe la atención de nosotros y la resolución de querellas son las querellas relacionadas a vehículos de motor. Y me refiero a vehículos que las personas adquieren, ya bien sean nuevos o sean usados en concesionarios de auto y que tienen desperfectos mecánicos. Para poder resolver una querella relacionada a vehículos de motor, es una pieza fundamental que se haga una pieza fundamental de evidencia, que se realice una inspección de estos vehículos por un mecánico certificado. Ahora mismo en el departamento nosotros solamente contamos con uno, ¿verdad?, por lo menos para toda el área norte de Puerto Rico, un solo mecánico para hacer esas inspecciones. Entonces esto ha ocasionado un ataponamiento en las peticiones de inspección que teníamos, ¿verdad?, centenares de casos detenidos esperando inspección. Así que con esta alianza histórica que anunciamos ayer, ahora básicamente una docena de profesores universitarios, mecánicos certificados de Automeca, van a estar realizando estas inspecciones junto a estudiantes de Automeca para entonces facilitar el trabajo que hacemos nosotros en el DACO para resolver los casos de los consumidores. Así que de parte de DACO se beneficia el departamento porque vamos a poder mover esas querellas de los ciudadanos más rápido, y del lado de Automeca pues los estudiantes de allí, todos esos jóvenes y jovencitas que me sorprendí ayer ver muchas niñas estudiando en mecánica para ser mecánicas automotrices, van a tener la oportunidad de aprender cómo se hacen estos procesos de peritaje, de inspección, cómo se ve una querella, ¿verdad?, una querella en el DACO, cómo se maneja, cómo es una vista. Van a aprender de todo este proceso, así que para ambas partes es conveniente y algo que es histórico y bien, bien, bien beneficioso.
7: Quiere decir que si una persona radica una querella por problemas técnicos en su vehículo ante DACO, DACO contará ahora con el expertise de los profesores de Automeca y además con los estudiantes, que de alguna manera van a identificar si la querella presentada por un ciudadano corresponde a una falla técnica que debió haber sido reparado o debió haber sido de alguna manera bajado el precio, no sé. depende de lo que esté buscando la persona. Así que con esta alianza se van a agilizar todas estas querellas que ustedes tengan ante sí.
17: Definitivamente, mira, para ponerle en arrejabichuela, en términos sencillos, cuando se radica una querella de vehículos de motor en DACO, a quien se le asigna, pues es a un juez es un abogado, ¿verdad? Y por más experiencia que tenga, no es un mecánico certificado, así que tendría que descansar exclusivamente en las alegaciones de las partes y en el informe que haga un técnico automotriz. Como te mencioné, pues en DACO básicamente tenemos un solo mecánico para toda la área norte de la isla, así que era casi imposible que él pudiera manejar todos esos casos solo. Así que como parte de esta alianza, estos estudiantes en compañía de los profesores que son mecánicos certificados hacen la inspección, y en ese ejercicio de inspección lo que se busca es validar si en efecto las alegaciones que está haciendo el consumidor, digamos de que le están sonando los frenos, de que hay un ruido en el motor, de que el carro, ¿verdad?, no tiene la potencia que se supone, o las alegaciones que levanta el consumidor, pues como parte de esta inspección se van a verificar si en efecto esas condiciones están presentes o no. Eso se recoge en un informe, entonces se hace formar parte del caso, y en base a eso y a las alegaciones y cualquier otra evidencia que traigan las partes, es que entonces el juez de DACO puede tomar la determinación de si procede o no procede la querella del consumidor. Así que esto es algo, ¿verdad?, histórico, bien beneficioso para los estudiantes, porque van a aprender experiencias reales de trabajo, cosas que le pueden servir incluso.
7: Y además no le va a costar a DACO, ¿verdad?
17: Su propio taller de... No, no le va a costar a DACO, eso es lo más importante y lo más beneficioso, no le cuesta a DACO, pero es bien beneficioso para los estudiantes, porque imagínate, muchos de estos jovencitos van a llegar a tener la oportunidad de abrir sus propios talleres de mecánica, y podrían ser ellos los que un día, ¿verdad?, tengan una querella de un cliente suyo quejándose que en el taller no hicieron bien el trabajo o lo que fuese, pues ellos ya saben, ¿verdad?, cómo es el proceso para que también se puedan defender. Así que como quiera que uno lo mire, es bien, bien positivo tanto para Automeca, que es nuestro aliado en esta iniciativa, como para el departamento que está haciendo valer los derechos de los consumidores.
7: Secretario, cambiando un poco de tema ya en los pocos minutos que me queda, le pregunto, ¿cómo están las querellas estos con placas solares, con baterías, estas empresas, con Virtual Power Plan, que he escuchado bueno, me han escrito en mi página de internet, que con el cambio de Sunova a SunStrong, creo que es que se llama, pues el Virtual Power Plan no está funcionando correctamente, no le están aplicando los pagos como se supone. ¿Ya ustedes han recibido querellas sobre eso?
17: Pues mira, lo que pasa es que en el tema de las placas solares es un tema un poquito, ¿verdad?, te diré yo, complicado, porque cuando tiene que ver con defectos en el funcionamiento del equipo, servicios de garantía, cosas que no funcionan, es el DACO. Pero cuando tiene que ver con net metering o con la relación de esto, en estos que se dan estos leads, dependiendo qué tipo de fórmula haya usado el cliente para adquirir su equipo, pues podría ser que quien entre sea ¿verdad?, el negociado de energía a dirimir esas querellas. Así que es un tema un poquito técnico, si estamos conscientes de que con la quiebra de su novio y la entrada, ¿verdad?, de nuevos jugadores o empresas a este ambiente y a este negocio de las placas solares, pues obviamente va a haber una transición, van a haber muchos cambios, dudas, preguntas, pero mucha gente, ¿verdad?, quizás desconoce que Sunova no se dedicaba a vender placas, Sunova era básicamente el banco o la compañía de financiamiento que estaba financiando todos estos proyectos que se estaban dando alrededor de la isla de instalación de placas solares en las residencias. Así que lógicamente, pues ellos no era quien fabricaban los equipos, quienes los instalaban, eso, pues porque el problema que se dé todavía el sol de hoy con alguna reclamación por garantía, funcionamiento, pues los equipos están garantizados, ya sea por el manufacturero o por cualquier otra garantía que haya ofrecido el instalador. Así que pues hay que hacer esa diferencia para que la gente entienda. Pero sí, a cada rato llegan consultas, llegan preguntas, los casos que son por defectos en el equipo se quedan en DACO, los que no, pues pasarían al negociador de energía.
7: Perfecto. Gracias por estar con nosotros. Bonito día.
17: Gracias, igual para ti.
7: Escuchaban ustedes al secretario del DACO, Irán Torres Montalvo, la hora 7:48.
16: Próximo en el 7:40.
7: Al regreso, policía resulta herido tras disparo accidental durante intervención en Juncos. Los detalles en solo minutos.
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7: Gracias por continuar con nosotros en WIAC 740 en la mañana.
6: Policiaca.
7: Un agente de la unidad de arresto resultó herido tras dispararse accidentalmente durante una intervención policiaca registrada en hora de la tarde del martes en Juncos. Según información suministrada por la oficina de prensa del cuartel general, los hechos ocurrieron a las 4:30 de la tarde en la carretera 185 en la urbanización La Central, donde se llevaba a cabo una intervención que culminó con 3 personas arrestadas y el hallazgo de drogas y armas. 752. Un cuerpo en avanzado estado de descomposición fue localizado este martes en un área aledaña a una estructura abandonada a la altura del kilómetro 2.0 de la carretera 446 en el barrio Robles del municipio de San Sebastián. La policía informó preliminarmente que una llamada al distrito policial alertó sobre la situación. Al momento, el occiso no ha sido identificado y se desconoce la causa de la muerte. 752, 740 en la mañana.
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7: Un oficial de custodia del Departamento de Corrección figura entre 2 hombres a los que la Policía de Puerto Rico y el Departamento de Justicia les radicaron cargos criminales por escalamiento, apropiación ilegal, daños a la propiedad y dar información falsa por hechos ocurridos en Camuy. El imputado fue identificado como José Julián Orama Rivera, de 25 años y residente de Arecibo, quien labora como oficial de custodia junto a René Vélez Irizar, de 24, vecino de Manatí. Según la investigación, ambos fueron arrestados en la noche del domingo 17 de mayo en la carretera 448 en el sector Medianía del barrio Santiago de Camuy, tras ser vinculados a varios escalamientos en residencias del área. 753, 740 de la mañana.
6: Farándula.
7: El concierto de Chambao, pautado para este viernes 22 de mayo en el Teatro de la Universidad de Puerto Rico, fue cancelado debido a la incertidumbre relacionada con la disponibilidad del recinto ante la huelga en la Universidad de Puerto Rico. La producción informó este lunes que la cancelación responde a la situación actual en el principal centro docente del país y a la imposibilidad de garantizar la celebración del evento en el Teatro Universitario. 7:54, 7:40 en la mañana.
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7: Al regreso en el 740 de la mañana, advierten precipicio fiscal ante posible pérdida de fondos Medicaid. Los detalles en solo minutos.
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7: Gracias por continuar con nosotros en WIAC 740 en la mañana, cubriendo a Puerto Rico de punta a punta.
6: Salud.
7: A pesar de que el presupuesto para el año fiscal 2026-2027 no ha sido certificado ni aprobado por la Junta de Control Fiscal, ya se anticipa un posible impacto si no se aprueba la extensión de los fondos federales de Medicaid, cuya asignación aprobada por el Congreso de Estados Unidos expira el 30 de septiembre del próximo año, 2027. La realidad es que nosotros tenemos que lograr esta asignatura. Estamos hablando de alrededor de 1.8 billones de dólares. Esto no afectaría solo el sistema de salud, afectaría el presupuesto de Puerto Rico para todas las partidas. Ahora mismo la gobernadora somete a la legislatura, con el aval de la Junta, el segundo presupuesto balanceado de los cuatro que necesitamos para salir de promesa. Por lo tanto, mantener los fondos para lograr estos cuatro presupuestos balanceados es algo muy importante para el gobierno de Puerto Rico, no solo para la parte de salud, indicó el secretario del Departamento de Salud, Víctor Ramos, en una conferencia de prensa. El proyecto presentado el pasado viernes por la gobernadora y la Junta incluye un presupuesto consolidado que asciende a 35.570.9 millones de dólares, de los cuales 13.180.5 millones corresponden al Fondo General, 5.457.7 millones de dólares al Fondo de Ingresos Especiales y 14.932.6 millones de dólares en fondos federales. 7:58, 7:40 de la mañana.
6: Economía.
7: En momentos en que el costo de vida sigue aumentando, incluyendo los precios de los alimentos, restaurantes en la isla buscan que se elimine, al menos temporalmente, el impuesto sobre ventas y uso IBU de los alimentos preparados en estos establecimientos, lo que supone más de 200 millones de dólares al año al erario. Desde el 2019, la industria de restaurantes logró reducir de 11.5 a 7 el IBU en alimentos preparados en aquellos establecimientos que cuenten con la certificación del Departamento de Hacienda. Sin embargo, los aumentos provocados por la inflación, los conflictos geopolíticos, el alza en los precios de la gasolina, los aranceles y las utilidades continúan ejerciendo presión sobre el poder adquisitivo de los consumidores, incluyendo aquellos que frecuentan los restaurantes. 7:59.
6: Internacionales.
7: Un juez federal en Nueva York limitó temporalmente los arrestos realizados por agentes del Servicio de Control de Inmigración y Aduanas dentro de tribunales de inmigración, al ordenar que la

0: ICE solo podrán efectuar arrestos en estos tribunales bajo parámetros estrictos establecidos en una normativa en el 2021 adoptada durante el mandato de Biden, la cual limita este tipo de intervenciones a situaciones excepcionales. En punto a las 8 me despido de WISA Radio. Ellos tienen programación local, WISA en tus mañanas con Baby Tavares. Adelante WISA ya con la programación. En el 740 AM y 930 AM iniciamos una hora completa de información.
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0: Buenos días, soy José Ángel Cordero y estos son los titulares más importantes para esta hora. Negociado evaluará reconsideraciones sobre nueva tarifa de electricidad. Asociación de Maestros destaca proyecto para beneficiar al magisterio público. Alcalde de Cataño rechaza informe de la Contralora y asegura que defenderá al municipio en los tribunales. Más de lo mismo, Pablo José no asistirá al mensaje de estado de la gobernadora. A los muertos se les honra. Jorge Santini arremete contra comisionado residente. Digan choque de versiones tras salida de secretario de la oficina de gerencia y permisos. Buenos días, la hora 8:01 en todo Puerto Rico.
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0: Hola, hola, gracias por estar con nosotros. Bienvenido Low, bienvenida. Chispa, vampirita. Dicen que es la vampirita más reconocida de la radio. Pero dice ella que soy que Drácula yo. Para que usted vea. Ah, eso lo dijo un radio escucha. Bueno, pues tal vez. Soy Drácula es el Drácula, mira, escúchate esto. Drácula es el vampiro más reconocido mundialmente. Ese es el top. Claro. Pero tú eres la vampirita y la chispa de la radio. Oye, Lobo está últimamente con ese helicóptero, va y viene, fiscalizando el tránsito, a ver si hay tapón o no. Y está tirando al medio los choques. El negociado de energía de Puerto Rico continuará la evaluación de la controversia en torno a la nueva tarifa eléctrica aprobada el pasado 15 de abril, luego de decidir tomar bajo asesoramiento múltiples solicitudes de reconsideración radicadas por distintas partes del caso. En una resolución emitida el 18 de mayo, el regulador confirmó que revisará los planteamientos presentados por Luma Energy, Genera PR, la Autoridad de Energía Eléctrica, la Asociación de Energía Solar y Almacenamiento de Puerto Rico, Solar United Network y el Instituto de Competitividad y Sostenibilidad Económica, entre otros interventores. La determinación significa que el negociado estudiará si modifica o no aspectos de la nueva estructura tarifaria que rechazó el aumento solicitado por las entidades del sistema eléctrico y redistribuyó los costos dentro de la factura. La hora 8:03 en el 7:40. El portavoz de la Asociación de Maestros, Carlos González, resaltó dos proyectos discutidos en vista pública dirigidos a beneficiar a la comunidad magisterial en la isla. González explicó que el proyecto 616 busca atender diversas necesidades del magisterio y fortalecer los beneficios para los educadores, como por ejemplo la carrera magisterial. Además, indicó que el proyecto 619 pretende otorgar un aumento salarial a los maestros basado en sus años de experiencia dentro del sistema educativo en bloques de 5. Escuchemos las expresiones que hiciera aquí en el 740.
2: El 616 lo que busca es la sustitución de la ley de carrera magisterial, haciéndolo un proyecto mucho más viable, utilizando los mismos porcientos que se utilizan en carrera magisterial. Se utilizó de esa forma para no aumentar, ¿verdad?, el costo del proyecto, ya que es una ley que está aprobada. Claro, el proyecto lo que busca es flexibilizar y el que los maestros puedan tener los aumentos mucho más viables sin

0: sin la subjetividad que tiene la ley 158, además que atemperarnos a los tiempos y que el maestro que tenga la preparación, básicamente una vez tenga su preparación, pueda tener el aumento, ya que la ley de carrera magisterial pues tiene muchas trabas, es más fácil denegarlo, y así ha sido la experiencia desde que se activó la ley de carrera magisterial. Claro. Muchos maestros se le denegaron.
1: Claro, porque la carrera magisterial no es automática. La carrera magisterial tienes que solicitarla, que se apruebe, y entonces tiene una fecha específica para cumplir.
0: Claro, se hace un plan cada... Miren la burocracia de la ley de carrera magisterial. Se hace un plan cada que te dura 5 años. Tienes una fecha en el año para someter la activación, tienes otra fecha en el año para someter ajuste salarial, esa burocracia, tienes que tener evaluaciones, tienes que tener 200 horas de educación continua, cuando la realidad es que un maestro que tiene maestría pasa muchas veces por una investigación que le puede durar 4 o 5 años, pasa por una defensa de tesis, adicional el que tiene doctorado, que pasa por un proceso que básicamente pues ya está graduado. ¿Por qué ponerle tanta traba al maestro para que pueda tener un aumento? El proyecto lo que busca es sencillez, y es algo que perseguimos desde el principio, el secretario general, Ángel Javier, este servidor, todos los componentes que se unieron de la asociación. Es, si el maestro tiene la preparación, que las instituciones universitarias sometan la documentación y para el próximo año fiscal se le dé el aumento que corresponde, igual al porciento que tiene carrera magisterial.
1: La hora 8:06, el comisionado residente Pablo José Hernández Rivera anticipó este martes que no asistirá al mensaje de situación de estado que ofrecerá la gobernadora Jennifer González Colón el próximo jueves en el Capitolio, y lo calificó como más de lo mismo. Debemos anticipar que será más de lo mismo. ¿Qué quiero decir por más de lo mismo? Bueno, que presentarán unos logros distorsionados que no reflejan para nada la realidad ni lo que el pueblo de Puerto Rico siente, que es una gran insatisfacción con este gobierno, adelantó el comisionado residente en un aparte con la prensa durante un encuentro relacionado al sistema sanitario del país en el Centro de Convenciones de Puerto Rico. Indicó además que no acudirá al evento debido a que estará fuera del país durante esa fecha. Adelantó que reaccionará al mismo una vez culmine. La hora 8:07. El exalcalde de San Juan, Jorge Santini, acusó este martes al comisionado residente Pablo José Hernández de expresarse de manera irrespetuosa e innecesaria sobre el exgobernador Luis Aferré, luego de que el funcionario utilizara una referencia al líder estadista durante expresiones públicas sobre el escenario político electoral. La controversia surge después de que Pablo José afirmara que su candidatura se decidirá aunque su opositor fuera don Luis A. Ferré resucitado, comentario que provocó crítica desde el PNP. En declaraciones escritas, Santini sostuvo que las expresiones reflejan una preocupante falta de sensibilidad histórica y de respeto hacia Ferré, a quien describió como una figura cuyo legado trasciende líneas partidistas. Don Luis A. Ferré no solo fue un exgobernador, sino un estadista, filántropo, industrial y servidor público cuyo legado continúa siendo reconocido por generaciones de puertorriqueños, expresó el también exalcalde de San Juan, que ya ustedes saben que es el secretario del PNP. La hora 8:08 en WIAC, 7:40 en la mañana. Les tengo que decir que el alcalde de Cataño, Julio Alicea, rechazó este martes el informe publicado recientemente por la Oficina de la Contralora, y aseguró que el municipio de Cataño continuará defendiendo su integridad en los tribunales y con evidencia, al alegar que la divulgación del documento ocurrió mediante un proceso irregular, incompleto y carente de garantías mínimas del debido proceso. Escuchemos las expresiones que hiciera en plena conferencia de prensa.
2: El hallazgo número 2. ¿Cuál es la compañía publicitaria?
3: ¿La compañía publicitaria?
2: ¿Cuál es? Se determinó que el municipio contrató servicios de una compañía publicitaria.
3: Okay.
2: ¿Hay algún número?
3: Sí.
2: ¿Cuál es esa compañía?
3: No te voy a decir el nombre.
2: Pero si los contratos están en la oficina,
3: pues búsquelo.
2: ¿Pero por qué no puede facilitar nada?
3: No, no, porque tú sabes buscar por el nombre de eso.
2: No, a mí no me atribuye ningún conocimiento. Sí. Estoy preguntando a usted por qué no nos dice el nombre de la compañía.
3: No, porque no te lo quiero decir, Oscar. Así de sencillo.
2: Ni al pueblo de Puerto Rico tampoco.
3: Ni al pueblo de Puerto Rico tampoco.
2: Ok, muy bien.
4: ¿Y por qué, alcalde? ¿Por qué no revela
3: esos datos? No, porque eso es parte de un informe que tiene el Departamento de Justicia ante su consideración. De verdad, a mí no me corresponde dar... Yo di los nombres que yo quería que aparecieron. La Contralora hizo el informe y las conclusiones que ella quiso. Entonces, pues que ella lo diga.
5: Pero entonces, ¿una transparencia a conveniencia?
3: No es ninguna transparencia. Aquí no se ha cometido ningún delito.
5: Bueno, pues hable claro.
3: Bueno, es que estoy hablando
5: de... responsable, porque me parece un acto de irresponsabilidad.
3: No, perdóneme.
5: Y no es que mencionando nombres.
3: Perdóneme. Yo no soy un hombre irresponsable. Perdóneme, reportera, perdóneme. ¿Sabes? No ponga palabras en mi boca.
5: Lo que pasa...
3: Bueno, o sea, porque lo que puedo hacer es retirar, si me va a faltar el respeto. No, y no voy a entrarle un careo con usted, no voy a contestarle. Otra pregunta.
2: Yo tengo el mismo planteamiento de la compañera.
3: No te voy a contestar. ¿Alguna otra pregunta?
2: Yo tengo más preguntas sobre
4: el tema. Lo que pasa es que parecería importante, ¿verdad?, en ánimo de transparencia, decir el nombre de la compañía contratada. ¿No le parece que sería importante?
3: No, entiendo que no.
4: ¿Por qué no?
3: Bueno, el por qué no, porque yo entiendo que no es necesario, no es importante, no es relevante, Julio, no es relevante, a mí no me toca, de verdad, a mí no me toca. Otra pregunta, alcalde, aquí.
2: ¿Está relevante que usted convocó una conferencia de prensa el día de hoy? Estamos aquí hace un tiempo
3: escuchándolo. Si no hay otra pregunta, de verdad... yo les agradezco a la prensa
2: Otra pregunta, ¿por qué el pueblo de Cataño debe pensar que usted es diferente a Félix Cano Delgado?
3: Muchas gracias. Dios los bendiga.
1: ¿Se acabó la conferencia? ¿Se acabó? Se molestó al alcalde. ¿Te lo escucharon? Una conferencia para hablar sobre eso y se molestó al alcalde. 8:12 en el 7:40 de la mañana.
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1: A esta hora de la mañana tengo en línea telefónica a la doctora Natalie Pérez, trabajadora social clínico y forense. Gracias por estar con nosotros. Bienvenida.
7: Buenos días. Gracias.
1: Bueno, gracias por acompañarnos durante el día de hoy. Bueno, el país vive como de cierta manera todo en violencia. Hasta las expresiones de Julio Alicea de alguna manera se pueden considerar de una manera un poco violenta, ¿verdad? ¿O es mi impresión?
7: Sí, claro. Hemos hablado en varias ocasiones que muchas veces el modelo, ¿verdad?, es importante cuando hablamos de lo que está ocurriendo en nuestro país. En ese sentido, si vemos a figuras que dirigen nuestro país, que están llamados a brindar soluciones dentro de las diferentes situaciones que vivimos como país, y pues lo que vemos son manifestaciones de violencia, evidentemente eso acentúa la normalización de la violencia que usualmente se proyecta en nuestra sociedad. De hecho, cuando hablamos de la ola criminal que hemos visto en las últimas semanas, donde vemos que por diferentes situaciones muere alguien, ya sea por un feminicidio, ya sea en nuestras carreteras, muertes donde mueren jóvenes, ¿verdad?, una población de jóvenes muriendo constantemente, pues uno se pregunta qué está haciendo el aparato gubernamental para prevenir que esto ocurra, porque pues cuando ocurre la situación llega la policía, se toman datos de la situación, pero realmente eso no es lo que queremos es evitar estas situaciones que afectan a todos y a todas por igual, porque ya vemos que esto ocurre frente a niños, frente a comunidades que no necesariamente están vinculadas con el evento y que de igual forma son afectadas ante contextos como estos.
1: Bueno, y entonces cuando nosotros hablamos de esto que afecta a la sociedad, porque la violencia nos está afectando a todos, yo pienso que en alguna manera nosotros los puertorriqueños y otros ciudadanos de otros países también han ido normalizando la violencia como parte intrínseca de nuestras actitudes, como que es normal.
7: Sí, de hecho, una forma en cómo nosotros normalizamos la violencia es cuando observamos una noticia y decimos, esto pasa aquí todos los días, ¿verdad? Y nada sorprendente, ¿verdad? Ocurre en nuestra sociedad, y precisamente es eso, ya estamos acostumbrados y acostumbradas a observar noticias negativas, ¿verdad? Que muestren diariamente cómo murieron jóvenes, cómo murieron adultos mayores, cómo murieron mujeres a manos de sus compañeros. Por otra parte, no solamente la normalizamos, sino que también la justificamos. Recientemente yo estaba escuchando una entrevista donde el reportero le pregunta al oficial si en la escena entiende que hubo un detonante o algo que provocó la muerte de esta mujer, que una de las verdades de los recientes feminicidios que hubo. Y al reseñarse la noticia, la pregunta del reportero fue si hubo un detonante que motivara a este agresor a quitarle la vida a esta mujer. Es como si detrás de la violencia hubiese algún tipo de justificación. Lo mismo vemos con el caso que ocurrió con el biólogo y el enfermero, y así las cosas. Cuando observamos los comentarios que se hacen en relación a este tipo de noticias, vemos cómo las personas están de alguna forma hasta tomando valorando o validando el tomar la justicia en sus manos como para resolver sus problemas. Y eso definitivamente es muy lamentable. Y
1: pero eso es peligroso también, que estemos en ese modo de que normalicemos o esperamos que nos den la razón en el sentido de que la violencia es normal. La violencia no es normal, y no podemos estar de alguna manera levantando la banderita de que tenemos la razón, que somos violentos.
7: Correcto, y muchas personas que, por ejemplo, en el caso del biólogo y el enfermero, que reaccionaron con algún tipo de aprehensión hacia la decisión y hacia quizás la forma en cómo el juez lideró su sala, no es tanto a la parte técnica, ¿verdad? Estamos hablando de cómo de alguna forma se observó, o la sociedad percibió, algunas personas percibieron, y bien pocas, de hecho, percibieron que de alguna forma en este caso se estaba normalizando la violencia a pesar de lo histórico, porque aquí, en este caso particularmente, pues había una historia que el propio sistema no había resuelto, ¿verdad? Una controversia vecinal que se pudo haber trabajado de una forma correcta para prevenir esta desgracia. Y cuando observamos los comentarios de muchas personas, en su mayoría, lo que se observa es validando lo que ocurrió. Unos pocos solamente reaccionaron ¿verdad?, contrario al dictamen y contrario a lo que ocurrió allí. Pero muchos estuvieron de acuerdo, y esa parte pues es preocupante, porque un asunto es los aspectos técnicos legales y otra parte es la emoción. Y en este tipo de noticias se observa mucha emoción legitimando la violencia como parte de la resolución de problemas, lo cual es muy peligroso, es sumamente peligroso. Y eso es algo que observamos en las escuelas, que observamos en nuestros hogares cuando hablamos de disciplina. Y se legitima aún más, a pesar de toda la educación que se está brindando, en las dinámicas de relaciones de pareja.
1: Bueno, hay que de alguna manera ir educándose sobre esto y, según tengo entendido, se van a estar ofreciendo talleres a víctimas de violencia, pero en esta ocasión violencia doméstica, que también se pueden ir trascendiendo a la violencia generalizada a la que estamos ya acostumbrándonos, pero no debemos acostumbrarnos.
7: Eso es correcto. Desde la Fundación Luna Mar, que es una de las de los proyectos que yo estoy liderando actualmente, estamos llevando a cabo un sinnúmero de talleres, primero pues para apoyar en el proceso de sanación, ¿verdad?, de estas mujeres sobrevivientes, pero también queremos prevenir. Así que hacemos un llamado a la comunidad que nos está escuchando hoy, para que, si entiende que hay una necesidad donde se está identificando un problema de violencia, pues que se comuniquen con nosotros, que nos llamen, que nos busquen por las redes en Fundación Luna Mar, ¿verdad? Y soliciten esta intervención, que es totalmente gratuita, pero con mucho compromiso en prevenir las situaciones que están ocurriendo. Pueden comunicarse, las organizaciones que estén interesadas en recibir este tipo de charlas preventivas, pueden comunicarse al 939-687-5991. Pueden buscarnos a través de las redes Fundación Luna Mar en Facebook e Instagram, donde vamos a estar compartiendo breves reseñas sobre lo que vamos a estar haciendo en fundaciones como Casa Julia de Burgos, que vamos a estar pronto allá con nuestras mujeres. Pero queremos impactar escuelas y queremos ser parte de la diferencia en nuestra comunidad, para que estas situaciones de alguna forma toquen vidas, especialmente a los jóvenes y niños que se están desarrollando en este contexto tan lamentable y tan violento.
1: Número de teléfono, página de internet, redes sociales que pueden de alguna manera las personas conseguir información.
7: Sí, número de teléfono, pueden comunicarse al 939-687-5991 y pueden buscarnos a través de Facebook e Instagram como Fundación Luna Mar. También a las personas que quisieran compartir de forma anónima y escrita, pueden comunicarse a través de correo electrónico, lunamarfoundation@outlook.com.
1: Gracias por estar con nosotros.
7: Gracias a ustedes.
1: Escuchaban ustedes la doctora Natalie Pérez, trabajadora social clínico y forense. Ahora 8:22 en el 7:40 de la mañana.
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1: Al regreso, niegan choque de versiones tras salida del secretario de la Oficina de Gerencia y Permiso. Ya regresamos por el 740.
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1: Gracias por continuar con nosotros. Aquí en WIAC 740 en la mañana estamos cubriendo a Puerto Rico de punta a punta con el acontecer noticioso. El secretario de Asuntos Públicos de la Fortaleza, Jan Peña Payano, aseguró no existe un choque de versiones tras la destitución en día reciente del jefe de permiso del gobierno, Norberto Almodóvar, en medio de una investigación liderada por el Departamento de Desarrollo Económico y Comercio, cuyos referidos ya fueron enviados a Justicia y a Ética Gubernamental. Fueron múltiples las versiones brindadas en medio de la salida de Almodóvar, entre estas que estaba de vacaciones, que había renunciado para atender asuntos familiares, que había sido destituido, y finalmente el funcionario señaló en múltiples entrevistas que le exigieron la carta de renuncia a su puesto de trabajo como secretario auxiliar de la Oficina de Gerencia de Permisos. El secretario de la Gobernación expresó aquí el domingo, y él es la persona a cargo del gabinete que recibe la carta, respecto a si es represalia o no. Yo creo que aquí hay un tema procesal administrativo. El secretario del Departamento de Desarrollo Económico ha expresado que va a iniciar. Nosotros también vimos las expresiones y nosotros no vamos a intervenir en eso, porque él, como el jefe de esa sombrilla del Departamento de Desarrollo Económico y Comercio, es quien tiene además la jurisdicción, explicó Peña Payano en la conferencia en récord. Bueno, estas son posiciones de confianza. ¿Usted la tiene o usted no la tiene? Este funcionario perdió la confianza del gobierno porque dijo que el proyecto de la gobernadora es una porquería, que no, que el trabajo que hace el área de permiso de Puerto Rico es bueno, lo único que no tiene las herramientas necesarias, y defendió a su personal. Dijo, esta gente está operando sin garras, sin equipo, sin las horas, lo que sea. Pues lo dijo y fue a la vista pública y dijo que el proyecto que se había radicado necesitaba múltiples enmiendas y que no estaba de acuerdo con el proyecto. Bueno, eso se llama conciencia. La conciencia de él fue esa. Pues el gobierno también tiene la potestad de decirle, pues usted no cree en esto, usted no camina por aquí, pues presente la renuncia o lo destituimos. Creo que la destitución hubiese estado feíta, y lo más cordial es como Lowe me presentó una carta de renuncia los otros días, me dijo, por este medio presento mi renuncia. Sí, y yo le dije, ¿cuáles son las razones? Me dijo, porque me gusta dormir en la mañana. Y dije, petición denegada, levántese temprano. No, así es la realidad. ¿Qué pasó? La vampirita hoy está encendida. Está bebiendo agua. Parece que ayer fue. Cuidado con portarte mal. Hello. Bueno. Ya se murió. A rey muerto, rey puesto. Vamos para el próximo. 8:28. El municipio de Bonito y Luma Energy formalizaron un acuerdo interagencial para mantener libres de vegetación peligrosa los alrededores de las subestaciones eléctricas del pueblo. Esto como parte de un esfuerzo dirigido a fortalecer la seguridad de las instalaciones y reducir riesgo de interrupciones en el servicio. La iniciativa también busca mejorar el acceso a las subestaciones durante emergencias y contribuir a una mejor apariencia de las comunidades cercanas, según informaron ambas partes de este martes. Como parte del acuerdo, el municipio de Aibonito estará a cargo de las labores de limpieza y manejo de vegetación en las áreas aledañas a las subestaciones, mientras que Luma ofrecerá apoyo técnico y cubrirá los costos asociados a la ejecución de esos trabajos. 8:28 en WIAC 740 de la mañana.
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1: Al regreso en el 740 de la mañana, el informe más completo de los deportes, pero también se avecina el informe desde el helicóptero de las condiciones del tránsito. Ya regresamos.
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1: Gracias por continuar con nosotros en WIAC 740 en la mañana, la hora 8:31.
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1: A esta hora de la mañana, ¿qué tal si nos conectamos con Cano Negrón de La Ley Deportiva? Programa que se transmite de lunes a viernes a las 10 de la mañana por WIAC. Buenos días, Cano, cuéntame.
17: Pues mira, por lo menos hoy no te tengo malas noticias porque tus Piratas no jugaron anoche. O sea, que no perdieron, tampoco ganaron. No juegan hoy. Juegan el viernes, o sea que todavía tienen tiempo de reagruparse. Le llegó Ian Clavel, que es un jugador bien importante. Estamos entrando ya a los últimos, son 34 juegos. Faltan 14 para culminar la fase regular y tus Piratas están a 4 juegos del cuarto lugar, que es la última posición que quieren alcanzar para tratar la clasificación. O sea que todavía tienen oportunidad, pero tienen que seguir empujando, no pueden mirar hacia atrás y no pueden pensar en lo que es al contrario, sino ellos ganar y lo demás a Dios que reparta suerte. Habiendo dicho eso, anoche se jugaron dos partidos. El equipo de Manatí le ganó a Mayagüez 106-92. De hecho, ese es el equipo que tiene que buscar, el equipo de Quebradilla, Mayagüez, que tiene 8-12. Manatí también tiene 8-12, pero Manatí está en el otro grupo, que es el B. Es el A. En el caso de Aguada, perdió con Guaynabo 98-86. Ambos equipos juegan para 10-9. Hoy hay un solo partido, que es San Germán en Ponce. Esto es en el baloncesto de aquí. Los dos juegos que se jugaron, el baloncesto de la NBA, tanto el del lunes como el de anoche, juegos no apto para cardíacos. En el del lunes había ganado San Antonio, pero no en el tiempo regular ni en un tiempo extra. Se llevó el juego a dos tiempos extra para ganar los 122-115. Anoche, Cleveland tenía el juego en sus manos, ganaba por más de 20 puntos en el cuarto periodo, pero reaccionó Nueva York en el Madison Square Garden, que es su hogar, y sacaron el juego en tiempo extra 115-104. Estas son series de 7-4, buscando el campeón de la conferencia y buscando cuáles son los dos equipos que van a ir a la final. Hoy, el segundo juego de la serie en Oklahoma, San Antonio visita al equipo de Oklahoma. Entonces, el béisbol de Grandes Ligas, anoche se jugó tanda completa. El equipo de Atlanta le ganó a los Marlins 8-4. Siguen jugando un gran béisbol Atlanta, que es el mejor equipo actualmente, o sea, en términos de récord, en el béisbol de Grandes Ligas. 4-3 la victoria de los Guardianes sobre Detroit, que se le ha olvidado ganar. 4-1 Tampa sobre los Orioles. Cincinnati 4-1 también sobre Filadelfia. 9-6 Washington sobre los Mets. Mejota Meléndez de 1-0. Yankees 5, Toronto 4. Astros le ganaron a Minnesota 2-1. Caratini de 3-0. Cristian Vázquez de 3-0. Los Cubs perdieron con Milwaukee 5-2. Boston le ganó a Kansas City 7-1. San Luis a los Piratas 9-6. Texas le ganó a Colorado 10-0. Castro en blanco en tres turnos. Oakland le ganó a Anaheim 14-6. 5-3 Arizona sobre San Francisco. 2-1 Media Blanca sobre Seattle. Y 5-4 la victoria de los Dodgers sobre el equipo de los Padres, que están luchando esa conferencia la división del oeste de la Liga Nacional y están ahí al tome y dame, a medio jueguito uno del otro. Mañana es jueves, el viernes continúa la serie de la pelota AA. Hay un duelo interesante en Caguas entre Jason García de Caguas, Luis Leroy Cruz de Comerío. Es el cuarto juego de la serie de la sesión central. Si gana Comerío, se le acabó la temporada a Caguas. Si gana Caguas, obliga a un quinto juego que sería el sábado en Comerío. Este juego del viernes, este es el que va a ser transmitido por el Canal 6. Un juegazo. También buscan pasar a la serie ya final de la sesión. Juanadías domina Salinas. La serie está 2-1. Se juega el viernes, se juega en Salinas. El equipo de Maunabo, que le está ganando la serie a Patilla, que es el subcampeón nacional, 2-1, se juega el cuarto juego el viernes en Patilla. Dorado, que le gana la serie a Vega Alta, 2-1, se juega el cuarto juego en Vega Alta el viernes. También Las Piedras, que tuvo el segundo mejor récord con 18-2, está ganando la serie 2-1 y van a Río Grande el viernes. Otra serie también que continúa es la de Yauco en Peñuela. Yauco recibe a Peñuela, domina la serie 2-1. También el equipo de San Sebastián, que tuvo el mejor récord de 19-1, está ganando la serie 2-1 y van a Mayagüez, donde juega Añasco como local. De hecho, Añasco el lunes renunció a su dirigente luego de la derrota, que prácticamente los relevistas echaron por la borda la victoria, con mucha base por bola. Pues renunció y uno de sus coaches va a ser el nuevo dirigente. Y también la otra serie que continúa es la de Florida y Camuy, la domina Florida 2-1, se juega el viernes también en el Parque de Florida. Esto es en lo que tiene que ver con la pelota AA. Y nuevamente, José, felicitaciones al Colegio Notre Dame, colegio que me place dirigir acá en Caguas por los últimos 30 años. Un juego el lunes en el Solá Morales ante una muy buena asistencia, tanto del Colegio San José de Río Piedra, los padres de los niños, compañeros de los jugadores. En el caso de Notre Dame, se desbordó allí todo el mundo. Muchos fanáticos que le encanta el béisbol, que no tienen que ver nada con ninguno de los dos colegios, estaban allí. Finalmente Notre Dame consigue su tercer campeonato al hilo. Para este servidor sería su campeonato número 17 con el colegio. Bien agradecido a la oportunidad que me han brindado. Felicito al torneo, a John Román, que fue el director del torneo, a todos los dirigentes de los demás equipos. Y de verdad que es un orgullo, un honor estar participando en ese torneo y representar al colegio de Notre Dame. Así que a las 10 estaré con la Ley Deportiva. Buen día para ti, José.
1: Gracias, Cano, por la información. La hora 8:35 en WIAC 740 de la mañana, cubriendo a Puerto Rico de punta a punta.
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1: Buenos días, soy José Ángel Cordero y estos son los titulares más importantes para esta hora en WIAC 740 en la mañana. DACO anticipa fluctuación en precios de la gasolina. Atillo activa plan preventivo y prepara refugios ante temporada de huracanes. Avanza medida para que Puerto Rico pueda emitir licencias federales de camioneros. La cápsula de entrenamiento aeroespacial New Shepard llegará a la isla. Departamento de Educación reconoce talento de estudiantes seleccionados para programa internacional. Buenos días. La hora 8:36 en el 7:40 de la mañana.
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1: Hola, hola, gracias por estar con nosotros. Bienvenidos al 7:40 de la mañana. Les saluda José Ángel Cordero. Gracias por estar con nosotros. Gracias por acompañarnos. Ya estamos prácticamente terminando. Estuvimos desde las 6 de la mañana dando muchas noticias, comentando algunas de ellas y ampliando en otras. La hora 8:37, 7:40 en la mañana.
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1: A esta hora de la mañana, ¿cómo está el tránsito con todo el helicóptero? Pero ella no lo necesita, porque recuerden que ella es una vampirita. Las vampiritas pueden... vuelan como... Ah, ¿qué pasó? ¿Por qué te estás riendo? Con el murciélago, son murciélagos, se convierten en murciélagos. Ahí está Lou Rodríguez. Buenos días, Lou.
18: Bueno, muy buenos días. El madrugador lo sabe, 7:40 de la mañana te mantiene informado. Informe del tránsito. Tráfico en caravana en la PR-165 en Tuabaja. tráfico pesado en la número 2, en la 22 este en Bayamón, en la 863 Tua Baja, en la número 2 este en Bayamón, en la número 5 norte en Bayamón, y accidentes se reportan en la misma vía, 177 en la avenida Lomas Verde, 165 sur Guaynabo, tráfico pesado en la 199 este en Guaynabo, en la número 1 norte también en Guaynabo, tráfico pesado en la 191 Río Grande y en la 30 oeste en Gurabo. Bueno, soy Los Rodríguez. Este fue el informe del tránsito en 7:40 en la mañana, hora 8:39. Y el señor Vázquez vuelve a llamar y me dice, no me le diga Draculita, o sea, Ángel Cordero, dime de Drácula.
1: Completo.
18: Así que ahí está.
1: No en diminutivo. La hora 8:40, W, hace 7:40 de la mañana.
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1: A esta hora de la mañana, ¿qué tal si hablamos de ideas, cómo prepararnos financieramente para una emergencia natural? Low. La temporada huracanes empieza. ¿Qué pasó? Te estás riendo. El primero de junio empieza la temporada de huracanes y debemos estar preparados, pero no solamente para una emergencia como un huracán, sino como un terremoto, como una inundación, etcétera. Tengo en línea telefónica al colaborador del Colegio de CPA, Eduardo González. Gracias por estar con nosotros. Bienvenido.
20: Muchas gracias por la invitación.
1: Bueno, ¿qué tipo de, por ejemplo, fraude corporativo están viendo actualmente con más frecuencias actualmente que evite uno prepararse para una emergencia natural?
20: Si estamos en la época corporativamente, el fraude más común que sucede en las empresas es la apropiación de activos, entiéndase el efectivo, entiéndase inventario y demás. Eso representa cerca del 90%. La dificultad es que muchas veces la empresa ni lo detecta o no le prestan atención. Piensa que un hoyito pequeño no hace nada, pero un hoyito pequeño hunde un barco. Ahí tenemos que prepararnos para corporativamente ante ese tipo de fraude de los empleados, de nuestros queridos empleados que nos faltan la confianza.
1: ¿Y cuáles son las señales de alerta que una persona o negocio nunca debe ignorar?
20: Hay varias cosas. Primero, si no tenemos la contabilidad al día, difícilmente podemos detectar algunas desviaciones. Si aparte de eso no tengo un presupuesto, no puedo comparar resultados actuales con el presupuesto. Si no tengo métricas, todo negocio tiene una métrica. Si los resultados actuales me aparto de las métricas, son red flag que debemos trabajar. Hay una otra dificultad que afecta a todo el mundo, es que ahora con la estrechez económica, muchas empresas quieren reducir sus gastos. Reducir sus gastos, hay unos gastos que son fijos, que no hay forma de cambiarlo, pero hay unos gastos que tienen control. Y el gasto que más control tiene un patrono son los empleados. Y muchas veces liquidan, se sentían empleados, y ahora es posible que tengamos empleados con responsabilidades variadas, un conflicto de responsabilidades, de tareas. Eso es también un gran problema porque tienes al ¿cómo es? Velando la lechuga, tienes al, a ver, se mueve el animal, ¿cómo que se llama? Pero tenemos a alguien velando por él mismo y que va a decir que todo está bien. O sea, no se puede supervisar uno mismo, tenemos que tener una persona, una buena segregación de funciones, y eso no está ocurriendo tampoco ahora en términos corporativos.
1: En el caso de Puerto Rico, por ejemplo, ¿qué sectores o personas son más vulnerables al fraude financiero?
20: En Puerto Rico, principalmente en los pasados estudios y pasado también experiencia, es las empresas al detalle, que son los que más susceptibles están al fraude. Pero también, en segundo lugar, estaba la corrupción. Y la corrupción no solamente es del gobierno. La corrupción puede pasar o pasa en empresa privada, igual que gobierno, pero principalmente en las empresas al letal. Son las más que sufrieron en los pasados estudios que hizo el Colegio de Contadores Públicos.
1: Entonces, ¿cómo han evolucionado las estafas digitales? Porque yo le voy a decir una cosa, eso en las redes sociales, eso es por montones, que uno sabe que eso, que inteligencia artificial, voces que no le corresponden a las personas, muy bonito todo el cuento. Usted me dirá.
20: Sí, la tecnología ayuda, pero también la tecnología tenemos que tener una precaución. Hay casos interesantes donde la imagen de una persona se cambia, se modifica y parece que está hablando. Imagínense una reunión de gerenciales hablando de temas normales por Zoom, temas prácticas del día a día, y de repente el CF, el dueño de la empresa, diga a la gente de finanzas, ejecutan una transacción de 26 millones. Estaban todos hablando como si nada. Esa persona tenía el poder de finanzas y ejecutó la transacción de 26 millones. Tres semanas después se dio cuenta que el único humano en ese Zoom era él. El resto era imágenes artificiales con artificial intelligence. No solamente eso, también la voz se clona. O sea, ahora mismo tenemos que estar más pendientes con las voces. Pueden clonar la voz de tu esposa, de la familia. En la familia tenemos que tener un truco. Mira, dime tal cosa, ¿cómo se llama nuestro perrito? Se llama Kiara. Hasta eso deberíamos estar pensando, porque se clonan las voces, se clonan las imágenes y no te das cuenta. O sea, que las estafas digitales son bien complicadas ahora.
1: Wow, eso es bien preocupante, eso que usted está diciendo, que uno en una reunión de toma de decisiones, que el único humano sea uno y le pidan una transferencia electrónica como esa, me imagino que eso tuvo consecuencias.
20: Sí, claro, eso bueno. Sí, eso es el cuento de más terror, de ejecutar algo y no te das cuenta que las otras personas, hablando ordinariamente, de repente ejecutan esta transacción y la hizo conforme. Pero la verdad que es bien susceptible.
1: Sí, por eso hay que establecer también controles para, de alguna manera, que uno apruebe una transacción y que haya un segundo o un tercero que finalmente haga el proceso de revisar para que todo no recaiga en una sola persona. Muchas personas reciben mensajes o llamadas sospechosas. ¿Qué se recomienda hacer inmediatamente? Ay. Yo creo que una de las más que recibimos es su transacción de ATH móvil no ha procedido. O hemos visto transacciones irregulares en su cuenta del banco tal. De esas yo recibo unas cuantas.
20: Constantemente, y hasta por texto, por email, de todas, y llamadas, y voicemail, le dejan llamadas. Y a veces finge, nunca llame a ese número que está ahí, nunca toque el enlace, nunca. Si una mercancía de Amazon no le llegó y usted tiene una notificación, no, vaya a la página de Amazon y allá lo acceda. Igual que un asunto de su cuenta ATH, la estamos cerrando por algo sospechoso, debemos llamar al banco y nunca tocar el enlace. Esa es la dificultad principal que tenemos, porque nos engañan. Y son miles de ataques, miles. Con una frecuencia, pues ya con eso es suficiente. Es peor esto, el asunto cibernético, porque son más y más rentables. Son más efectivos.
1: Sí, tienen más recursos. Tienen más recursos para poder engañarnos.
20: Roban más. Y eso es a todas las edades. Bueno, principalmente la edad más susceptible al fraude cibernético.
1: Adultos mayores.
20: El adulto mayor. Sobre 60 años son los más que pierden. Pierden con inversiones. Pierden hasta con el fraude romántico. Pierden en distintas situaciones.
1: ¿Qué errores comunes cometen las empresas pequeñas que facilitan el fraude interno?
20: Primero, no tener segregación de funciones o una supervisión efectiva. Yo puedo tener falta de segregación, pero hay una persona que supervisa las transacciones. Ese es uno. La contabilidad debe estar al día, no al día 20 del otro mes, o 25, al día, as we speak, tenemos que tener contabilidad, las métricas, presupuesto, tenemos que tener todo junto y que haga sentido económico, y siempre un procedimiento de revisar, tenemos que revisar estos asuntos. También deben contratar un CPA que le ayude, puede ser el interino o el externo, y probar nuestros sistemas. Muchas empresas hacen lo que se llama un mystery shopper para saber si mi servicio de cliente, satisfacción es correcto, mis tiendas están lindas y limpias. Eso mismo, reten sus sistemas de controles internos para que vean, se pueden sorprender.
1: ¿Qué controles básicos debería tener cualquier negocio para protegerse del fraude?
20: Tiene varias cosas. Tenemos que analizar cuál es la empresa. Pues si yo demuestro de que tengo una dificultad en el área de desembolso, pues posiblemente tengo que tener dos firmantes para los cheques. Si hago transferencia electrónica, que es el mundo de hoy, las transferencias electrónicas, los mismos controles que tengo para firmar un cheque o una preintervención, lo tengo que tener con esas wire transfer. Y muchas veces he visto empresarios que le prestan atención a firmar un cheque, que hay una preintervención, factura, conduce, receive, report, y lo firman. Sin embargo, no son tan duchos cuando son transferencias electrónicas. Esos son algunos de los errores básicos que tenemos. Y el principal es la falta de segregación de funciones o la supervisión. Yo puedo tener falta de segregación, pero tengo
1: si hay una persona que tenga un control, que conozca todas las bases, pues esa persona de alguna manera asume esa debilidad que tiene la empresa. Entonces,
20: la gente aprende, el empleado, claro, tarda tiempo en cometer el fraude porque conoce las debilidades de la empresa y después ejecuta para su bien.
1: Si una empresa sospecha que fue víctima de fraude, ¿cuáles deben ser sus primeros pasos?
20: Hay varios asuntos. Tenemos que hablar con el abogado. En muchas ocasiones hay empresas que tienen una póliza de cyber o de empleados de deshonestidad. También tengo que comunicarme con el broker, recopilar data, y entonces con el abogado y la recomendación del abogado, ¿a dónde voy? ¿Voy a la policía? ¿Voy a la esfera federal? Dependiendo del crimen. Y otra cosa importante es que hay que buscar y recopilar toda la información, tomar imágenes de las computadoras, la imagen de la computadora, del servidor, todo. Esa es la evidencia que eventualmente, esa es la evidencia digital que más adelante se puede utilizar, pero hay que hacerlo todo medido. Hable con su CPA, con su abogado respecto a esto. Toma la imagen de la computadora y establezca el plan ayer, porque esto hay que hacerlo inmediatamente. Uno sospecha, no puede dejar pasarlo. Lo haces en el momento. Tienes que planificar y correr esto con velocidad, como si fuese tratamiento en emergencia de un hospital.
1: Perfecto. Como quiera, se debe de alguna manera las empresas contactar con un CPA para que conozca todo esto que tiene que ver con ciberseguridad, fraude corporativo, mantener controles, mejorar el área de contabilidad, etcétera. Estamos hablando, si una empresa, no importa el tamaño, no tiene a un contable dentro de su panorama, pues se le va a complicar un poco el asunto. Si hay pregunta del tema que estamos hablando hoy, que fraude corporativo, yo me adelanté al titular en el tema de emergencia natural que será para la próxima semana, pero si es fraude corporativo, en las páginas oficiales del colegio se encuentra información.
20: Sí, en la página del colegio, www.colegiocpa.com, va a encontrar una serie de seminarios, inclusive el 26 de marzo hay un tema específico sobre fraude y también encontrará otro tipo de actividades. O llamando al 787-622-0900. Ahí conseguirán información para educarse. Las charlas que da el colegio no solamente es para contadores, es para gerenciales, abogados, para el público abierto. Y es una gran oportunidad.
1: Gracias por estar con nosotros. Bonito día.
20: Excelente. Saludos por allá. Muchas gracias por la invitación.
1: Escuchaban ustedes a Eduardo González, colaborador del Colegio de CPA, hablándonos hoy sobre fraude corporativo. La hora 8:52, 7:40 de la mañana.
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1: Al regreso, asesinan a hombre dentro de auto en Trujillo Alto. Los detalles en solo minutos.
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2: Gracias por continuar con nosotros. Al momento, 454 abonados están sin servicio de energía eléctrica en Arecibo, 644 en la región de Bayamón, en la de Caguas 1243, en la de Carolina 12, en la de Ponce 675, en la de San Juan 296 y en la región de Mayagüez 4014, para un total de 7,338 abonados sin servicio de energía eléctrica. La hora 8:53, 7:40 de la mañana.
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2: A esta hora de la mañana, la policía informó sobre la muerte violenta reportada a eso de las 10:56 de la noche de ayer en la avenida Las Cumbres en Trujillo Alto. Según información preliminar, una llamada al sistema de emergencia 911 alertó a las autoridades sobre disparos en el lugar. Al llegar a la escena, los agentes encontraron un automóvil rojo con múltiples impactos de bala en el interior del el cuerpo de un hombre que no ha sido identificado al momento del informe. 854, un escalamiento fue reportado este martes en el taller de mecánica Mercedes en Caguas, donde desconocidos se apropiaron de 4 vehículos Mercedes-Benz. De acuerdo con la denuncia de la policía, el querellante alegó que alguien logró acceso al interior del establecimiento y se apropió de un Mercedes-Benz GL450, otro SL55 del 2005, otro GL550 del 2015 y el último GL450 del 2012. Ahora 8:55 en WIAC740.
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2: Vientos del este y sureste de moderados a localmente fuertes continuarán durante gran parte de la semana, moviendo periodos de aguaceros rápidos hacia zonas expuestas al viento. Esto podría provocar que objetos no asegurados salgan volando. Existe un riesgo limitado a elevado de inundaciones. También podría desarrollarse línea de aguaceros al oeste de las islas locales y también del Yunque. En cuanto a hoy, aguaceros dispersos principalmente después de mediodía, mayormente soleado con máxima cerca de los 88 grados, viento del este entre 10 a 18 millas por hora, con ráfagas de hasta 23 millas, probabilidad de lluvia de un 30%. La hora 8:55 en el 7:40 en la mañana.
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2: Al regreso en el 740, Fiscalía Federal rechaza oferta del hermano de Georgie Navarro. Ya regresamos.
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2: Gracias por continuar con nosotros. La hora 8:57 en el 7:40 de la mañana.
8: 7:40.
1: 40 en los tribunales.
2: La fiscal federal Miriam Fernández González confirmó en sala que el Ministerio Público rechazó las ofertas presentadas por los abogados de Edgardo y Ricardo Luis Navarro Suárez, hermano del representante Jorge Georgi Navarro Suárez, como parte de la negociación para concretar un acuerdo de admisión de culpabilidad. Dicha revelación se dio en el marco de una vista de estatus escenificada en la tarde de ayer en la sala 4 del Tribunal Federal en Atorrey. 8:58. Las autoridades acusaron en la tarde del martes a dos hombres por escalamiento, apropiación ilegal, daños y dar información falsa en el Tribunal de Utuado. Según la policía, durante la noche del domingo 17 de mayo en la carretera PR-488, sector Medianía, barrio Santiago del municipio de Camuy, agentes estatales y de la policía municipal arrestaron a dos hombres de 24 y 25 años respectivamente. 8:58 en el 7:40 en la mañana.
1: Farándula.
2: Daddy Yankee, Dayanara Torres y Anthony Ramos encabezarán la edición número 69 del desfile nacional puertorriqueño de Nueva York, que se celebrará el próximo 14 de junio en la Quinta Avenida. La organización anunció que Daddy Yankee fungirá como gran mariscal del desfile, reconocimiento que destaca su impacto dentro de la música latina y el crecimiento global del reggaetón. Por su parte, Dayanara Torres será la reina del desfile, la ex Miss Universe, presentadora. Fue destacada por su trayectoria en la televisión hispana y estadounidense, mientras Anthony Ramos asumirá el rol de rey del desfile. El actor y cantante conocido por sus trabajos en Broadway, cine y televisión, fue resaltado por convertirse en una de las figuras puertorriqueñas más visibles en Hollywood. 8:59, 7:40 en la mañana. Uca Green abrirá una nueva función de Bendita Abuelitud el próximo 31 de mayo en Caguas, luego de agotar las primeras presentaciones de su debut. Un espectáculo en el que convirtió las experiencias, retos y ocurrencias de la vida como abuela en el centro de una rutina cargada de humor y relatos cotidianos.

0: Jinping, menos de una semana después de que el presidente de Estados Unidos, Donald Trump, concluyera su propio viaje a Beijing. El avión de Putin aterrizó donde fue recibido por el ministro chino de Relaciones Exteriores, Wang Yi, una guardia de honor y jóvenes con camisas azul claro que ondeaban banderas chinas y rusas. Su visita de 2 días seguramente será seguida de cerca mientras Beijing busca mantener relaciones estables con Estados Unidos y al mismo tiempo preservar fuertes vínculos con Rusia. Así que es algo así como estar con Dios y con el diablo, ni caliente ni frío, sino tibio. Hasta la próxima.
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3: Desde el atropello a un paciente sordo hasta la censura de la prensa en la fortaleza y los millones que se gastan en la guerra. Conéctate hoy a un programa sin filtros. Bienvenidos a su programa en blanco y negro con Sandra para hoy miércoles 20 de mayo de 2026. Te saluda Sandra Rodríguez Coto. Tribunal apelativo condena a Doctors Hospital por discriminar contra un paciente sordo profundo, dejándolo 13 días incomunicado. Hoy converso con el abogado que llevó y ganó el caso, licenciado José Vélez. Perdieron Elías Sánchez y Valerie Rodríguez, le desestimaron el caso federal contra el colega y compañero querido Jay Fonseca. No solo son las leyes ni el prohibir entrada a periodistas sin credencial, ahora la directora de comunicaciones de la Fortaleza insulta e impide entrada a la prensa independiente. Eliezer Molina monetiza casi $40,000 en YouTube y otros legisladores se ganan dinerito por la esquina, ¿verdad? Vamos a hablar de esto, un reporte del CPI. Papelón tras papelón, el alcalde de Cataño insiste en rechazar señalamientos de la Contralora. La ACLU denuncia que el proyecto de la Cámara 25 pondría en riesgo terrenos costeros importantes. Más de 15,000 personas muertas en la guerra de Rusia contra Ucrania. La Organización Mundial de la Salud considera el uso de vacunas experimentales contra el ébola. Trump dice que los Estados Unidos atacarán Irán en 1 o 2 días si no se ponen de acuerdo. Y ahora Putin está en China, pero acá en Puerto Rico y en el mismo Estados Unidos no se analiza cuál fue el impacto verdadero de la visita de Donald Trump a China. Y Estados Unidos no ganó, señores, perdió. Vamos a hablar de estos y otros temas en la edición de hoy de En Blanco y Negro con Sandra, con todo ese análisis, y lo puede escuchar a través de toda la red de cadenas y de emisoras independientes que transmiten este programa. ¿Cuáles son? 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También nos sintonizan por WLRP 1460 AM, Radio Raíces, La Voz del Pepino en San Sebastián, por el X61, que es el 610 AM, 94.3 FM en Patillas y todo el sureste del país. 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Y una vez sale del aire, este programa queda grabado en todos los formatos de podcast. Así que vamos de lleno con los temas para el día de hoy.
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0: Decir la verdad. Soy Sandra Rodríguez Coto, periodista independiente, y como hacemos en este espacio todos los días, traemos nuestras propias investigaciones, el análisis de los hechos locales e internacionales más importantes y las historias que a veces los grandes medios no cuentan, precisamente porque eso, no hay espacio ni para la corrupción ni para los intereses ocultos, y nos enfocamos en dar a conocer esas verdades que muchos prefieren ocultar. Sí combatimos la corrupción política desde el periodismo, pero más que nada combatimos los abusos del poder y las injusticias que afectan a nuestra sociedad. Y hoy quiero comenzar el programa con un tema que yo tengo pegado al alma, porque es parte de mi vida diaria y vivo en esa comunidad. Yo no soy sorda, pero todo el mundo sabe que vivo en esa comunidad. Mi hija es sorda y mis amigos son de la comunidad sorda. Y todo lo que pasa a algún sordo en Puerto Rico a mí me afecta a nivel personal y emocional, porque sé lo que se sufre, sé lo que se vive, el tener una diversidad funcional en este país donde en condiciones normales se nos hace tan difícil sobrevivir. Imagínese si usted tiene algún tipo de diversidad funcional. Y esta es una noticia que nosotros habíamos dado a conocer hace más de un año aquí, un caso que se estaba ventilando en los tribunales, que había ganado a nivel de tribunal de primera instancia, pero precisamente esta semana bajó una sentencia del Tribunal Apelativo bien importante que establece precedente en este caso, donde condenaron al Doctors Hospital por discriminar contra un paciente sordo profundo. Yo conozco a este paciente, se llama Eugenio Sastre, es maestro de lenguaje de señas y también intérprete para la comunidad sorda. Y usted dirá, ¿un sordo interpretando? Sí, porque el sordo escucha y mira las señas que hace el intérprete, que es oyente, y las interpreta en un lenguaje que es su idioma tradicional, su lenguaje natural, y a los sordos se les hace incluso más fácil entender lo que hablan los mismos sordos en lenguaje de señas que lo que hablamos nosotros, que no es nuestro idioma natural. Y esto usted dirá, bueno, ¿qué complejo es eso? Sí es complejo, pero si tú aprendes, te comunicas y vas a conocer una comunidad maravillosa. Entonces, yo lo planteo desde este punto de vista. Usted se imagina entrar en una sala de un hospital, sala de emergencia, con una tos ahí que usted se quiere morir, que usted no está viendo, la visión borrosa, con dificultad severa para respirar en el peor momento de la pandemia del COVID-19. Entonces imagínese que todo el mundo alrededor suyo está mudo, que los rostros de los médicos, las enfermeras, los empleados, están todos cubiertos por mascarillas y ¿te acuerdas de aquellas mascarillas transparentes que se ponían en la cara en completa? Que nadie, a pesar de que tú estás rogando, se digna a escribirte una sola nota en un papel, y tú no entiendes nada y no te hablan, y tú le dices, mira, yo soy sordo, se lo pones por escrito, no te hacen caso, como si tú no fueras un ser humano. Esa pesadilla la vivió en carne propia mi amigo Eugenio Sastre Fernández, Genio, maestro de señas, como dije, y un gran ser humano. Y además es uno de los líderes más reconocidos en la comunidad sorda en Puerto Rico. Pero después de varios años de lucha legal, un panel de tres juezas del Tribunal de Apelaciones hizo justicia al dictaminar de manera unánime que el Doctors Center discriminó contra Eugenio Sastre al negarle la comunicación efectiva. Y quiero mencionar el nombre de estas juezas porque es importante que la gente las conozca. El panel de juezas estaba compuesta por la presidenta Moncita Rivera Marchand, Beatriz Martínez Cordero y María Trigo Ferraioli. Ese panel de tres juezas resolvió que el hospital falló en su responsabilidad legal de proveer accesibilidad y un intérprete de lenguaje de señas tal y como mandata la ley federal, y le ordenó al hospital pagar una compensación de $25,000 al amigo sordo, y además que tiene que empezar a tener documentos e información y tener todo lo que la ley federal exige a una institución que presta ayuda, ¿verdad? Y que cualquier paciente que tenga diversidad funcional tiene derecho. Así que ha sido un proceso bien largo, es un caso importante para la comunidad sorda y es como un ejemplo para lo que no se debe hacer. Y es una historia desgarradora, porque como vuelvo y digo, conozco a Eugenio, a la persona afectada, desde hace muchos años. Es un trabajador incansable, es una persona que se faja por trabajar y por echar hacia adelante, que perdió a su papá en el huracán María en unas condiciones terribles. Yo recuerdo eso, que yo siempre digo que los sordos sufrieron mucho durante ese huracán. Y el papá de él fue uno que se perdió, nunca se supo, y fue una situación bien terrible. Tratar de conseguir cómo, ¿verdad? Tratar de conseguir cómo podíamos contactarlo si los mismos sordos no podían comunicarse, ¿verdad? Ustedes recuerdan esa época. Eugenio tiene una hermana que también es intérprete, que es oyente, y en la comunidad todo el mundo lo conoce, pero el aislamiento que viven los sordos en Puerto Rico, a pesar de todo lo que hemos avanzado en estos últimos años, es enorme. Y tú entrar a un hospital donde te maltraten de esa manera es terrible. Y uno entiende que estábamos en medio de la pandemia, que era una situación fuera de lo común, pero el paciente dijo lo que le estaba pasando, lo puso por escrito, hizo señas, lo habló dentro de su manera de hablar, y durante casi 2 semanas lo tuvieron allí ingresado y no le pasó nada. O sea, no lo atendían, nunca le explicaron qué era lo que tenía. Y eso se llama audismo. Audismo es la manera en que se refleja el discrimen, el racismo. El racismo es hacia la raza, ¿verdad? El audismo hacia las personas son las que se desprecian, que se menosprecian, que no le dan la información, ni siquiera en fotografía, para tratar de explicarle lo que está pasando. Una negligencia institucional que en este caso pues finalmente tuvo un final feliz, que esta decisión bajó el lunes por la noche. Así que ayer tuve la oportunidad de hacer la entrevista con Genio, con quien conversé, pero no puedo ponerlo al aire porque Genio no se entiende muy bien lo que él habla en voz, y como estamos en radio no puedo enseñarlo a él hablando señas. Así que comparto con ustedes la entrevista que le hice al abogado que ganó este caso, que es un caso que establece precedente. Así que déjeme compartir con ustedes lo que dijo el togado. Mis amigos, y para hablar un poco sobre este caso que definitivamente sé que va a establecer precedente, y es un caso para mí de los más importantes de los últimos años, porque determina que a pesar de toda la lucha que se ha llevado a favor de la comunidad sorda y de todo el reconocimiento, o como le dicen en inglés, el awareness que hay, los derechos que se han ido validando en la comunidad sorda, el que ahora hay intérpretes por lo menos en los mensajes de los gobernadores y en los anuncios del gobierno, la realidad es que existe el discrimen, persiste en Puerto Rico y sobre todo en las instituciones privadas. Para hablar un poco sobre esto, tengo en línea telefónica al licenciado José Vélez, que acaba de bajar una sentencia del Tribunal Apelativo, como les dije, a favor, ¿verdad?, del caso que llevó con defendiendo al amigo sordo Eugenio Genio Sastre. Licenciado, bienvenido en Blanco y Negro con Sandra.
1: Muy buenos días. Gracias por la invitación. Estamos bien contentos.
0: Este caso entiendo yo que establece precedente porque, aunque aquí siempre se habla de que los sordos los discriminan, muy pocas personas se atreven a ir al tribunal y encima de eso llevar un caso. Y este caso ha tomado un montón de tiempo. Me gustaría que por lo menos resumiera en qué consistió el caso.
1: Claro que sí. Pues mira, este es un caso donde una persona sorda en plena pandemia acude al hospital Doctor Centers. Entonces allí pues él informa, mira, soy sordo, hace las señas, lo verbaliza y pues lo pone en espera. Y pues como todo el mundo, ¿no? Pues tiene que hacer fila, pues lo pone en espera. Él comunica, oye, tengo unos síntomas, tengo una situación. Finalmente pues lo meten, lo aíslan. Él pues no sabe lo que está pasando y así estuvo durante 13 días y en ningún momento ni se comunicaron con él por escrito, ni se comunicaron mediante intérpretes, ni en alguna tableta, absolutamente nada. Él intentaba incluso pues, que se comunicaran a través del teléfono, pero tampoco. Y es una situación donde completamente indigno, porque es como si fuese un animal, hasta peor que un animal que no se comunicaba nada con él, como si no tuviese algún tipo de derecho. Y él pues pasó los 13 días allí, pero después dijo, no, esto no puede ser así, hay que tomar acción legal. Y ahí es que surge pues esta demanda civil que él presentó bajo la Americans with Disabilities Act, ley ADA, y la Ley de Rehabilitación Federal, que la presenta en el Tribunal de San Juan, y finalmente pues se presenta la evidencia. El hospital dijo de todo, dijo, mira, eso no pasó así, no necesitaba ningún intérprete, incluso dijeron que él no era sordo. Y finalmente pues llegó a ese punto. Y finalmente pues el tribunal escuchó la prueba, escuchó a la persona sorda a través de su intérprete en el tribunal y quedó establecido de manera contundente, pues salió los testimonios como de 5 personas diciendo de que él sí escuchaba, que él no era sordo, que no había ningún problema ese día allí, que él no tuvo ningún problema. Pues el tribunal decidió completamente a favor de él, pero pues el hospital dijo, bueno, pues vamos a apelar esto. Fueron al Tribunal de Apelaciones y allí pues el proceso se tardó un poco, pero luego de ponderada toda la prueba, la evidencia, se confirmó de manera unánime esa sentencia, que no se cometió ningún error de parte del tribunal el Tribunal Superior. Estamos hablando de una sentencia que otorgó unos daños monetarios, sí. y que también, y más importante para la comunidad, pues que estableció de que el hospital tiene que tomar las medidas correspondientes para que cuando vaya la persona sorda, pues tienen que tener los mecanismos, tienen lo que se conoce como un interdicto permanente en su contra, que tienen que tener los, tienen que tener los intérpretes, los mecanismos para que cuando vaya una persona sorda, las personas sordas pues puedan tener, hacer valer su derecho a la comunicación efectiva. Así que estamos muy contentos, como tú dices, creo que sí que va a ser un precedente para que las demás personas pues presten atención, las demás entidades. Las personas de la comunidad sorda tienen derecho definitivamente a una comunicación efectiva, a integrarse a la sociedad, y eso se hace a través de intérpretes en el contexto médico.
0: Yo le agradezco, lo que usted está diciendo es totalmente cierto, y para la gente que me está escuchando, que dicen, bueno, él puso un teléfono, puso una tableta, sí, porque los sordos se comunican entre ellos mismos hablando señas, y se envían videos constantemente hablando en señas, pero si es un sordo y trata de comunicarse con un oyente, le textea lo que quiere decir. Obviamente, a veces cuando el sordo redacta, comete errores ortográficos o redacta con la estructura, ¿verdad?, gramatical de los sordos, que pone el párrafo, el verbo al frente, una estructura gramatical distinta, pero usted lee lo que el sordo le quiere decir y lo entiende. Y eso, según la demanda, Eugenio Sastre, que es el perjudicado aquí, intentó llevarlo al hospital y no le hicieron caso. Esa es la parte que para mí es dramática, que demuestra el discrimen. O sea, es como un prejuicio hacia las personas porque sencillamente, mira, lo ignoraron. ¿Cómo es posible eso?
1: Pues mira, ellos trataron de justificarlo porque estaban en medio de la pandemia y que tenían una situación de que no era viable. Y sí, en situaciones de emergencia, ya sea como tipo pandemia, cualquier otra, pues puede haber cierta flexibilidad. Oye, que el intérprete no llega, no está disponible, se contaminó, el intérprete no está. Pero para eso existe cuando... Bueno, primero que estuvo 13 días allí, difícil sostener, ¿no?, de 13 días sin un intérprete, pero, oye, para resolver, la misma ley dispone de que pueda haber intercambio de notas, que se permita la biolectura, notas pues pueden ser por como una pizarra, oye, puede ser intercambio de notas como hacen los niños en escuela elemental, que se intercambian notas. Y sí, hay unas dificultades, pero, oye, pero como las que tú mencionas, de que quizás no se entiende bien, etcétera, pero... algo es algo, ¿no? El problema aquí es que fue una denegatoria absoluta de comunicación, como quien dice, oye, nosotros sabemos lo que tenemos que hacer contigo, y la queja de él no fue del servicio médico, no es un caso de mala práctica médica. Oye, es que quería saber lo que estaba pasando.
0: Claro, tenía derecho para conocer, imagínate, 13 años, 13 días en un hospital y que no le digan lo que tiene, no lo puede entender, es horrible, es como estar en una cárcel, me imagino yo, en un... La sensación terrible. Licenciado, ¿usted ha escuchado de estos casos anteriormente?
1: Sí, definitivamente he escuchado muchas personas en hospitales, en tratamiento incluso ginecológico, de embarazos, que pues que incluso he escuchado hasta que esterilizan a la mujer. Y la persona pues como que no tenía un entendimiento completo. Llevé un caso de ese tipo, afortunadamente exitoso también, pero lamentablemente sí ocurre esto, y es importante que en todos los contextos, en la relación con el gobierno y también en el sector privado, hay un derecho a que haya esa comunicación efectiva. Quizás sí es como, por ejemplo, un lugar, pues como un restaurante de comida rápida, pues quizás ahí pues no tienen una obligación de tener un intérprete por la naturaleza de lo que es, pero sí, los empleados tienen que estar entrenados para que sepan lo que es la comunidad sorda, su cultura, que sepan lo que es el intercambio de notas, o sea, que haya una comunicación efectiva dentro de lo que se puede. Y en el contexto médico, definitivamente, es indispensable por la naturaleza de la comunicación, consentimiento informado. Así que toda persona que el médico le dice, no, tienes que traerte un intérprete o un hospital, tienes tú que traerlo, que eso lo he escuchado también, que el seguro no cubre el intérprete, la obligación es de la entidad, y tienen que tener ese intérprete, definitivamente, es de ley. En muchos casos reciben fondos federales, donde se comprometen, le dicen al gobierno federal, oye, dame estos fondos federales de Medicaid, de la reforma, de Medicare, y yo me beneficio de eso, y a cambio de eso me comprometo a tener los intérpretes, a cumplir, etcétera, y no lo hacen. O sea, como que si son buenos para recibir el dinero federal, pues tienen que ser buenos para cumplir las obligaciones federales.
0: y hoy en día eso es tan fácil. Yo sé que en momentos de emergencia, cuando hay un huracán y cosas por el estilo, pues quizás no es tan fácil tú poner un celular o poner una tableta que tú veas a un intérprete, como se hace, ¿verdad? Y yo entiendo que, por ejemplo, cuando el huracán María en Puerto Rico, y le digo esto, licenciado, a la gente que me está escuchando, que y lo digo abiertamente, llevo muchos años con la comunidad, activista de la comunidad, mi hija es sorda y estoy todo el tiempo con sordos. Y la realidad es que sé lo que pasa durante el huracán María. Yo me bebía las lágrimas porque nosotros nos enterábamos que, por ejemplo, llevaban ayuda en helicóptero a los pueblos que quedan en el centro de la isla y los sordos no se enteraban, pasaban hambre porque no escuchaban el helicóptero, no podían ver, o sea, no sabían dónde iba y entonces no se enteraban. Es a ese nivel básico, pero en un caso de emergencia, pero en un hospital que recibe fondos públicos, como usted dice, tiene que tener esa ayuda y como mínimo hablar con la persona, ponérselo por escrito, si no puedes hablarlo, hacerle el gesto, ponlo en un papel. Lo otro que le quería decir, doctor, que usted dijo algo muy, muy importante, licenciado, perdón, usted dijo algo muy importante de los doctores y de los profesionales de la salud. Cuando hay una persona sorda, se supone que también se maneje el aspecto de confidencialidad. Entonces, a veces quieren que el sordo vaya con su mamá o con su papá o hermano. Y mire, si es algo que no quieren que esa persona se entere, ¿dónde queda la privacidad también? Ese es otro aspecto bastante fuerte, porque quieren obligar a que el sordo lleve a su familiar como si fuera su intérprete.
1: Definitivamente requerir que un familiar o alguien haga algún tipo de interpretación es completamente discriminatorio y está prohibido por la ley federal. También he visto ese tipo de casos, lo hemos llevado con éxito y definitivamente es como usted menciona, si por ejemplo si un hombre quiere, pues se está haciendo un examen de la próstata o algo ginecológico, oye, pues las personas pues sordas también tienen su privacidad, pues quieren mantener esa información, no quieren depender, quieren ser adultos independientes, responsables, no depender de familiares. Así que sí, definitivamente es muy importante que las personas sordas sepan que tienen derecho a interactuar de manera privada con su proveedor médico y sin que le exijan ni le dependan. A veces se lo sugieren, oye, pero tu mamá te puede interpretar, o tu amigo, no sé si tiene alguien. Y no podemos caer en esto de, como del ay bendito, sí, vamos a hacerlo. Oye, si es una emergencia que tienen que dar el tratamiento y es efectivo porque es rápido, pues sí, pues uno pues quizás cede, pero aceptarlo como una norma, como que así es siempre, pues oye, eso no es justo, eso no se le requiere a las demás personas en la sociedad y no se le debe requerir a las personas sordas tampoco.
0: No, tiene toda la razón. Y amigo, cualquiera que tenga información, que quiera conocer un poco más sobre este caso y conocerle de lo que hace este licenciado, que yo acabo de conocerlo, yo no lo conozco personalmente, pero como vi la sentencia, lo contacté. Licenciado, ¿dónde lo pueden conseguir usted? ¿Usted puede dar un número de teléfono para que la audiencia sepa?
1: Claro que sí, nos pueden escribir por WhatsApp al 787-529-7171. De igual manera se pueden comunicar con el programa y yo estoy seguro que pues que van a canalizar la información de la mejor forma posible. 787-529-7171.
0: Eso es importante para la gente que nos está escuchando en todo Puerto Rico. Si tiene algún familiar que esté pasando por una situación como esta, sepa. Y lo felicito porque esto para mí que establece jurisprudencia y es bien importante para la comunidad sorda. Estábamos conversando con el licenciado José Vélez, que acaba de, como ustedes escucharon, de representar al amigo Eugenio Sastre, que no lo puedo tener al aire porque es sordo, pero no puedo por eso tenerlo al aire, pero ya escucharon al licenciado que lo representó. Gracias por estar con nosotros en Blanco y Negro con Sandra.
1: Claro que sí, muy buenos días.
0: Bueno, esa fue parte de la entrevista. El que quiera leer en detalle el caso, yo lo puse disponible en todas mis plataformas en Blanco y Negro con Sandra. Lo puede conseguir a través de la plataforma de Blogger. Lo googlea y busca en Blanco y Negro con Sandra y ahí consigue la historia. Y si está suscrito a mi plataforma de Substack, ahí lo recibe su correo electrónico también y ahí puede leer. Le enlacé la demanda para que vea el caso completo. Lo puede leer si le interesa y escucha la entrevista con detenimiento. Así que para mí es una noticia buena y con eso comencé el programa hoy. Pero hay varias cosas bastante negativas que vamos a tener que hablar ahora que tienen que ver con la política partidista. Esta puede verse, es negativa en el sentido de que demuestra la corrupción y la corruptela que hay aquí en Puerto Rico y la persecución a la prensa, pero es buena porque se nota y el pueblo ya no hay ningún tipo de, de forma de tapar el cielo con la mano como se ha pretendido. ¿Qué pasó? Me refiero a que Elías Sánchez, el cabildero del Partido Nuevo Progresista, y su cabildera esposa, que ahora está aspirando a una posición política, Valery Rodríguez, perdieron en el caso federal que tenían contra el compañero Jay Fonseca. Y esto es importante porque se les acabó el tiempo. El juez presidente del Tribunal de los Estados Unidos en Puerto Rico, Raúl Arias Marzuach, desestimó con perjuicio el caso incoado por el cabildero Elías Sánchez Sifonte y su esposa Valery Rodríguez Elazo contra el amigo y colega Jay Fonseca, tras el incumplimiento consistente de los términos del caso, sobre todo en el último año. Este caso era contra Jay Fonseca y contra el equipo del programa Rayos X cuando él estaba en Telemundo, incluso también contra Telemundo. Era una demanda que ellos incoaron, de esas demandas frívolas que están haciendo muchos del PNP contra miembros de la prensa, que con el tiempo se sabe que esto es una maldad que se está tratando de hacer para limitar el trabajo del periodismo. Pero independientemente de a quién se le atribuya la culpa, como dice el juez en su orden, el resultado es el mismo, y cito textualmente: ahora parece que el incumplimiento por parte de los demandantes durante el último año ha sido deliberado y que estos han realizado declaraciones sustancialmente contradictorias ante este tribunal. Por lo tanto, el presente caso queda desestimado con efecto definitivo en su totalidad. En marzo, otro magistrado le había recomendado al juez Marzuach que impusiera a Elías Sánchez y a Valery Rodríguez pagar los gastos en los que había incurrido Jay Fonseca y Telemundo litigando el caso, y estos no presentaron prueba de eso, los supuestos daños económicos que le imputaban haber tenido las informaciones que publicaba el comentarista y periodista de noticias. Yo añado aquí, y esto lo dice Sandra Rodríguez Coto, esto es otra muestra más de cómo los cabilderos, los exfuncionarios y los políticos que han vivido, viven y se han hecho millonarios a costa del gobierno y del dinero del pueblo, siguen intentando callar a la prensa libre. Ayer hubo un incidente en Fortaleza que lo denunciamos aquí, lo vamos a hablar cuando regrese de esta pausa, pero no es el único. Esto es una estrategia diseñada para callar a los que estamos haciendo el trabajo. Y tenemos que unirnos, usted, pueblo que me escucha, en entender estos casos y defenderlos. Esto es una victoria para la libertad de prensa y para la libertad de expresión ante el intento asqueroso de perseguir y de intentar callar a un colega periodista y a un medio de comunicación. Así que me alegro muchísimo porque se devela el mito que han querido presentar con una imagen que proyectan de Valery Rodríguez cuando la realidad es una completamente distinta. Me alegro por el compañero Jay Fonseca. Cuando lo vea, le voy a dar un beso grande y un abrazo porque dijo siempre la verdad y que Elías Sánchez intentó callarlo. Voy a una pausa. Regresamos enseguida.
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1: Así es, mis amigos, bienvenidos en Blanco y Negro con Sandra, el espacio donde las noticias no tienen matices grises, vamos del blanco al negro, buscando la raíz de todas las cosas y más que nada sin censura. Nuestro compromiso

0: democracia. Porque de eso es que se trata. La pugna es entre mafia o democracia. Mis amigos, regresamos en Blanco y Negro con Sandra. Y les dije antes de irnos a la pausa que Elías Sánchez y Valery Rodríguez perdieron en su intento de acallar a la prensa en el caso que tenían contra Telemundo Rayos X y el compañero Jay Fonseca. Perdieron estrepitosamente porque el mismo Tribunal Federal se dio cuenta de la intención que tenían de limitar el derecho a que usted se entere, porque quieren callar a la prensa libre. Pero miren, no son solamente las leyes, ni es tampoco lo que hace ahora algunos políticos de intentar prohibir la entrada de periodistas sin credencial. Ahora, la directora de comunicaciones en la Fortaleza insulta e impide la entrada de periodistas independientes. Y para mí esto es una falta de respeto, es una demostración de ser zafia, prepotente, canalla, violación de derechos de la Constitución y el derecho a la libertad de prensa. Lo que hizo Marieli Padrós Raldieris, directora de comunicaciones de la Fortaleza, que pregona el derecho de delimitarle, el derecho que usted tiene a enterarse. ¿Por qué yo digo todo esto? Porque ella insultó y prohibió la entrada del periodista independiente José Luis de Prensa Comunitaria. Y yo tengo que decir, mire, usted le gustará o no le gustará el método, ¿verdad? Ahí es como todo. Yo le caigo bien a mucha gente, otra mucha gente me detesta, porque uno no puede ser un billete de 100 pesos para caerle bien a todo el mundo, es la realidad. Pero de que se está haciendo el trabajo, eso es innegable. Y el compañero no habrá estudiado periodismo, como la inmensa mayoría de los que están, muchos de los que están en los medios, sobre todo las generaciones mayores, que no estudiaron periodismo ni comunicaciones, se formaron sobre la marcha, ¿verdad? Y uno en este trabajo, uno aprende todos los días y se está educando constantemente. Así que yo estudié periodismo, tengo maestría en comunicación, he escrito un montón de libros sobre el tema, pero no tengo ningún problema en decir que hay periodistas que hacen la función sin tener la preparación académica, se forman sobre la marcha, ¿verdad? Y sobre todo ahora con la tecnología es más importante. José Luis, de Prensa Comunitaria, es mi amigo, trabajamos muchas cosas en conjunto. Hay cosas que no me gustan de él, como yo sé que hay cosas mías que no le gustan a él, ¿verdad? Como todo, nadie es un billete de 100 pesos para caerle bien a todo el mundo. Pero yo respeto su trabajo y más que nada respeto el derecho que tiene la gente a enterarse lo que él reporta. Entonces, ¿por qué la Fortaleza sigue con la insistencia de impedir la entrada de los periodistas independientes? Entonces, esto es una situación muy fuerte. Es otro de los intentos cobardes de injusticia y del equipo de Jennifer González. Marieli Padrós Raldieris, yo estoy en shock que ella haya hecho esto, que le ha quitado el derecho para él entrar a la Fortaleza. Es una falta de respeto y desde aquí hago mi solidaridad con el compañero José Luis, lo digo públicamente, para que usted vea lo que está pasando en la prensa en Puerto Rico. Yo siempre tengo que mencionarlo porque somos los que estamos haciendo el trabajo, los que somos objeto de este tipo de cosas, y me incluyo porque me están pasando unas cuantas cosas también a mí, muchas de las cuales ni las digo públicamente porque ni vale la pena, pero no está fácil el trabajo para la prensa que hace su trabajo de manera libre. Y esto me trae a colación lo que estuvo pasando ayer en la conferencia de prensa del alcalde de Cataño. Yo quiero que ustedes escuchen esto. Esto es para los que no vieron la conferencia de prensa del alcalde de Cataño, Julio Alicea Vasallo, quien convocó a la prensa, pero miren cómo le respondía.
1: Pero si los contratos están en la oficina...
2: Pues búsquelo.
1: ¿Pero por qué no puedes facilitar
2: nada? No, porque tú sabes buscar por el amor de eso.
1: A mí no me atribuye ningún conocimiento. Estoy preguntando a usted por qué no nos dice el nombre de la compañía.
2: No, porque no te lo quiero decir, Oscar. Así de sencillo.
1: Ni al pueblo de Puerto Rico tampoco.
2: Ni al pueblo de Puerto Rico tampoco.
1: Ok, muy bien.
3: ¿Y por qué, alcalde? ¿Por qué no se ve la
2: visitando? No, porque eso es parte de un informe que tiene el Departamento de Justicia ante su consideración. De verdad, a mí no me corresponde dar... Yo di los nombres que yo quería que aparecieron. La Contralora hizo el informe y las conclusiones que ella quiso. Entonces, pues que ella lo diga.
4: Pero entonces, ¿una transparencia a conveniencia?
2: No hay ninguna transparencia. Aquí no se ha cometido ningún delito.
4: Bueno, pues hable claro.
2: Bueno, es que estoy hablando
4: de... responsable, porque me parece un acto de irresponsabilidad.
2: No, perdóneme.
4: Y no esté mencionando nombres.
2: No, perdóneme. Yo no soy un hombre irresponsable. Perdóneme, reportera, perdóneme. No ponga palabras en mi boca.
4: Lo que pasa...
2: Bueno, o sea, porque lo que puedo hacer es retirar, si me va a faltar el respeto. No, y no voy a entrarle un careo con usted, no voy a contestarle. Otra pregunta.
1: Yo tengo el mismo planteamiento de la compañera.
2: No te voy a contestar. ¿Alguna otra pregunta?
1: Yo tengo más preguntas sobre esto.
3: Lo que pasa es que parecería importante, ¿verdad? En ánimo de transparencia, decir el nombre de la compañía contratada. ¿No le parece que sería importante?
2: No, entiendo que no.
3: ¿Por qué no?
2: ¿Por qué no? Bueno, el por qué no, porque yo entiendo que no es necesario, no es importante, no es No es relevante, Julio, no es relevante, a mí no me toca, de verdad, a mí no me toca. Otra pregunta, alcalde.
1: ¿Está relevante que usted convocó una conferencia de prensa el día de hoy? Estamos aquí hace un tiempo
2: escuchándolo. Si no hay otra pregunta, de verdad, yo les agradezco a la prensa
1: Otra pregunta, ¿por qué pueblo de Cataño debe pensar que usted es diferente a Félix Cano Delgado?
2: Muchas gracias. Dios los bendiga.
0: Ese fue el alcalde de Cataño, Julio Alicea Vasallo, que me recordó aquella conferencia de prensa que hizo el alcalde de Calley, que me insultó prácticamente delante de todo el mundo popular. Y al final de cuentas, el tiempo siempre da la razón a uno y la evidencia está ahí de las irregularidades. Este alcalde convocó a la prensa y lo que hizo fue papelón tras papelón, insistiendo en que rechazaba los señalamientos que ha hecho la Oficina de la Contralora sobre, ¿verdad?, los trámites judiciales y lo que ha estado sucediendo en los contratos que hay en esa alcaldía, ¿verdad? Todas las imputaciones que hay. Y ustedes estaban escuchando al compañero periodista y abogado Oscar Serrano, que le intenta hacer las preguntas y él no le contesta. Después sale Julio Rivera Saniel y varias veces le hace preguntas. Julio está en Guapa, Oscar está en Noticel. Y hay una compañera que ahora mismo no escucho quién fue, no estoy segura si fue Tatiana Pérez Ramos o quién fue, pero trató de hacerle las preguntas. Yo creo que la periodista pues cometió ahí un error a decirle: esto es prepotente, usted está faltando el respeto. Mire, porque los demás que son de más experiencia se quedaron callados y el que hizo el papelón fue el alcalde. Y usted ve cuál es la actitud, ¿verdad? Y esto no importa que sea PNP o sea popular, es la misma historia. ¿Para qué tú convocas a la prensa si cuando la prensa te va a hacer preguntas no quieres contestar? ¿Cuál es el miedo? El planteamiento de evitar la fiscalización. Y él dice que no iba a hablar del tema y que ni siquiera los hallazgos que hizo el informe de la Contralora no tenían que ver con su municipio. Este es el mismo alcalde que dio a conocer que tiene problemas de salud, ¿verdad? Y que tiene, entiendo que cáncer, y ojalá que no sea grave esta situación, pero esto coincide precisamente con unos problemas que él tiene en las comunidades de allí mismo de Cataño, que están siendo expropiadas y todas las irregularidades que se están, ¿verdad?, imputando allí, y que este informe de la Oficina de la Contralora fue bastante contundente, ¿verdad? Así que a mí me parece que esto deja mucho que desear y demuestra realmente lo que está pasando en el gobierno en general de Puerto Rico. Y creo que estos próximos meses se van a hacer bien difíciles para el trabajo del ejercicio y el ejercicio del periodismo en Puerto Rico, porque usted ve la actitud de los políticos que no quieren que les cuestionen. Es como cuando Rivera Chat se sale con tres piedras. Mira, mono sabe para lo que trepa, no todo el mundo puede hablarle así a la prensa y no a todos los periodistas. Pero usted ve que hay una actitud negativa, porque cuando alguien responde así, o tiene miedo o está escondiendo algo. Eso es lo más sencillo del mundo. O está escondiendo algo o tiene miedo. Y por eso es que son de esa manera y responden de esa manera a la prensa. Pero el pueblo es el que va a juzgar y tiene que estar consciente de estas situaciones. Y yo quiero añadirle a esto que observemos en un caso que se está dando ahora mismo, toda esta polémica que hay por la aprobación esta de la ley que firmó la gobernadora, que prácticamente la ley 80 que permite al gobierno, realmente debo decir que permite que se aprueben proyectos y que la gente tiene que pagar un 25% de la fianza de ese proyecto. Esa es una de las medidas. La otra medida es un proyecto de la Cámara, que si no me equivoco, es el número 25, y la American Civil Liberties Union, la Unión Americana de Libertades Civiles, la ACLU, lo está impugnando en una vista pública que hubo sobre el proyecto de la Cámara 25, que prácticamente privatiza y daña la zona marítimo terrestre, porque quiere enmendarla, lo que es la definición de la zona marítimo terrestre, para poner la playa ¿verdad? Más pequeña, y que la gente pueda comprar y definir lo que pasa en las costas. Esos son ejemplos de medidas que van a causar más controversia, que van a hacer que la prensa haga preguntas, y usted va a ver cómo los políticos le responden a los periodistas tratando de esconderse. Ayer era Georgie Navarro dando una tratando de tapar y ocultar que él fue quien no hizo, él no tiene la capacidad para haber hecho el proyecto que hizo, y que es una píldora venenosa que va a causar un caos a nivel de todo Puerto Rico. Y esa ley que se aprobó fast track por la gobernadora, y por el mismo presidente del Senado, porque usted entienda lo que está pasando. Entonces, esto va a provocar más cuestionamientos de la prensa, y yo vaticino, por desgracia, que va a haber mucho más enfrentamiento cuando la prensa empiece a cuestionar a los políticos por esta cosa. Así que muy fuerte lo que está ocurriendo a nivel legislativo, y usted como ciudadano tiene que estar atento a lo que está pasando ahora mismo, porque le van a pasar el rolo. Esa ley que le dije al principio, que ahora mismo se me escapa el número, esa ley, si usted, la que se acaba de aprobar, que permite y que impone una fianza, y usted tiene que pagar el 20% de la, el 25% de la fianza o del el costo total de un proyecto. Imagínese que usted vive en un campo o en una barriada, en una comunidad, y le van a espetar una torre de telecomunicaciones al lado, una antena de esas que emiten onda, y usted no va a poder protestar hasta que el proyecto lo monten en sí, se lo establecen allí. Usted tiene que dar una cantidad, imagínate, millones de dólares. ¿Dónde usted va a sacar ese dinero para hacerlo? Es terrible lo que va a pasar. Bueno, quiero mencionarles también, bendito, el tiempo me traiciona. Quería hablar en detalle de esto. Mañana lo podemos hacer con más calma, porque tengo unos temas importantes para el próximo segmento, pero los invito a que lean un artículo que publica hoy el Centro de Periodismo Investigativo, importante, sobre cómo monetizan dinero los distintos legisladores. Usted sabe que ahora está el legislador que puede generar un ingreso aparte, ¿verdad? Y entre las cosas que se menciona es que el senador Eliezer Molina está monetizando casi 40 mil dólares en sus videos en YouTube. Obviamente, él es una de las personas que más audiencia tiene en las redes sociales, particularmente en YouTube y en Facebook, pero en todas él tiene, es una de las personas que más audiencia tiene. De hecho, su carrera la hizo denunciando a través de las redes sociales. Y esa monetización del contenido digital en las plataformas digitales, no solamente como, ¿verdad?, haciendo comentarios, sino también dando clases, haciendo consultoría o también ofreciendo servicios profesionales y hasta alquiler de caballos como padrote. Son las gestiones que le dieron dinero a 7 senadores de Puerto Rico, ingresos adicionales a su salario. Esta es la Ley de Salarios y Emolumentos para los Miembros de la Asamblea Legislativa, que permite recibir ingresos extra a lo que le pagan por el oficio de legislador. Así que el salario base de los legisladores es 73.775, pero los portavoces de los partidos, el vicepresidente de cada de Cámara y Senado, los presidentes de la Comisión de Hacienda ganan casi 85 mil dólares. Al presidente del Senado se le paga 110 mil 600 dólares. Imagínate cuánto se gana, gana más que la gobernadora. Y entonces usted ve cómo van ganando. El senador del PNP, Ángel Toledo, por dar talleres y consultoría con la Universidad Politécnica, con Ana G. Méndez, gana aparte 55 mil pesos adicional. Y entonces me parece esto interesante. Tomás Rivera Chats vendió una serie de caballos y unos carros y también se ganó un montón de dinero allí. Eliezer Molina, como dije, tuvo un ingreso de casi 40 mil dólares por monetizar lo que hace en su plataforma de YouTube. Así que para que usted vea cómo se bate el cobre, y me parece esto bien interesante, incluye también lo que ganan algunos. El senador popular, por ejemplo, Luis Javier Hernández, solamente ganó 849 por monetizar el contenido de su página de Facebook. Así que me parece esto bien interesante para que usted tenga una idea de cómo se bate el cobre. Tengo que hacer una pausa, mis amigos. Regresamos enseguida.
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0: Y regresamos a esta parte final de En Blanco y Negro con Sandra. Bueno, como siempre, trato de incluir en este programa noticias de fuera de nuestro entorno aquí isleño en el Caribe, para que miremos lo que está pasando en otras partes del mundo, que están sucediendo muchísimas cosas muy importantes que inciden tanto en la economía como en nuestra vida cotidiana. Además que tenemos que enterarnos de lo que está pasando en el resto del planeta. Así que vamos rápido con algunos de los temas importantes. Bueno, hoy sale un informe de la Organización de las Naciones Unidas sobre la guerra de Rusia y Ucrania. Y hasta ahora dice que la invasión rusa a Ucrania dejó más de 15.000 muertos. Este informe advierte sobre la imposición de sistemas rusos, la confiscación de propiedades, la deportación de menores y las zonas ocupadas entre condenas, restricciones y todo lo que está sucediendo, particularmente en la zona de Ucrania. Esto lo dice la Misión de Observación de los Derechos Humanos de las Naciones Unidas en Ucrania. 15.000 personas muertas, más de 41.000 personas heridas como consecuencia directa de la invasión rusa, que señores, uno piensa que esto empezó ayer, señores, esto empezó el 24 de febrero del año 2022, mire cuántos años ya llevamos con esto, y los datos lo que demuestran es que realmente se está replicando un sistema, un patrón de violencia y de un impacto humano terrible en esa ofensiva ordenada por Vladimir Putin, que también está tratando de mantener un control y que la gente no, muchas veces no se entera de lo que está pasando incluso en Rusia, que han tenido muchas bajas también. Pero desde que comenzó el conflicto, al menos 15.172 civiles fallecieron, incluidos más cerca de 800 niños, casi 42.000 personas con heridas, entre ellas casi 2.500 menores, según este informe que hace la Misión de Monitoreo y Derechos Humanos de la ONU en Ucrania. Hay un montón de minas y restos de explosivos que han seguido provocando muertes de la gente, porque los tienen por allí. Y la situación humanitaria se agravó mucho entre el 2025 y lo que va de este año. Y estas cosas pues como que palidecen, porque como ahora mismo hay conflictos en otras partes del mundo, ¿verdad? La gente está pendiente a lo que está pasando en Irán, en el Medio Oriente, el costo del petróleo, de la gasolina. Y nos olvidamos de que hay otras guerras grandes pasando, y esta es una muy importante en esos últimos años, donde se han incrementado, por ejemplo, según este informe, el uso de armas de largo alcance, el uso de los drones también, que eso es una de las cosas que más ha aumentado. Y pues obviamente para enero de este año ya se sabe que uno de los grandes crímenes, por decirlo así, de la humanidad que se está cometiendo contra el pueblo de Ucrania es los ataques, y cito, deliberados, repetidos y sistemáticos de las fuerzas rusas contra la infraestructura de energía en Ucrania. El país ha perdido más de la mitad de su capacidad de generación eléctrica. Y uno dice, bueno, pues no tienen luz, perfecto. Pues usted dirá, eso está bien, ellos pueden sobrevivir. Si aquí en Puerto Rico vivimos sin electricidad después del huracán y todavía hay sitios donde no hay luz, perfecto, pero eso es aquí en el Caribe que podemos aguantar. Imagínese si usted vive en un sitio donde hay un frío pelujón con ese invierno tan terrible. Es una cuestión muy fuerte. A esto se le añade lo que pasa en las guerras, que además de las muertes y las ejecuciones y de la tortura a la que cogen a los soldados, tanto rusos como ucranianos, en el bando que sea, también hay mucha tortura, hay violencia sexual contra las mujeres y niños, e incluso contra los hombres también, pero restricciones a la comunicación, el monitoreo constante de los que quedan apresados, se destruye una sociedad, y mire, la guerra no es buena para nadie, así que esto es importante. Por otro lado, quiero traer una noticia que también es hoy importante a nivel global. Dice, la Organización Mundial de la Salud considera el uso de vacunas experimentales ante el aumento de casos y muertes por ébola en la República Democrática del Congo y en otros países de África. Entonces, yo me pongo cuando veo esa noticia, que es titular en todo el mundo, yo digo, bueno, si yo fuera teórica de la conspiración, yo diría, bueno, pues van a experimentar ahora con los africanos negros porque ya nadie cree en los experimentos de la vacuna del COVID-19. ¿Será por eso, verdad? Como dice mucha gente, que lo que se hizo con la vacuna del COVID fue un experimento. Y esa percepción y ese pensamiento está bien generalizado en el mundo entero. Pero la pregunta que yo me hago ahora en serio es, ¿alguien sabe de verdad cuáles son los efectos de esa vacuna pretenden utilizar en el Congo? Si todavía es la hora que nadie sabe cuáles son los efectos reales de la vacuna del COVID, no se han hecho estudios longitudinarios, no. Todavía mucha gente no sabe. Hay unos efectos, ¿verdad?, de gente que se vacunó con el COVID después de la pandemia, que le han dado muerte súbita, han tenido que ponerse marcapasos, problemas cardíacos, etcétera. Y todavía es la hora que eso no se mide. Aquí en Puerto Rico es como si eso fuera un tema tabú, tampoco se habla. Y yo me pregunto, si eso es así, imagínate en estos países como existen en África, que esto es una preocupación grande que sea una pandemia. Ya la Organización Mundial de la Salud puso una alerta. Así que la pregunta que yo me hago es, ¿se ha medido esto? ¿Será esto un arma biológica que se está probando en esa sociedad de esos países africanos? Porque son más fáciles de controlar que hacerlo en otras partes del mundo. Son preguntas que yo me hago. Yo no, vuelvo y digo, no quiero sonar como una teórica de la conspiración. Es que, francamente, cuando uno ve estas cosas que está pasando en el mundo, no se tiene que poner a pensar. Los líderes mundiales de la salud consideran si las vacunas o los medicamentos aún en desarrollo podrían usarse para tratar de combatir el ébola y que no se siga regando en todo el planeta. Hay más de 500 casos registrados de ébola y más de 130 muertes sospechosas, según los datos que ha dado a conocer la Organización Mundial de la Salud. Así que esté pendiente esa información. De hecho, ayer estaba viendo anoche una nota de unos americanos, unos estadounidenses que aparentemente se habían contagiado o estaban cerca de donde estaban los contagios, y que eso pues levantaba una alarma para la nación americana, que ellos fueran a llegar allá, ¿verdad? Pero mientras tanto, en Estados Unidos lo que acapara la atención es obviamente lo que está pasando en Irán. Trump dice que los Estados Unidos atacarían a Irán en uno o dos días si es que no se llega a un acuerdo, y también ha advertido constantemente a los iraníes, mire, tienen que ponerse de acuerdo, que si no los vamos a atacar, los vamos a destrozar. Mientras tanto, el vicepresidente Vance dice que hay un progreso en las conversaciones, y cuando uno mira lo que dice Irán, es lo contrario. El ejército de Irán amenaza con abrir nuevos frentes si se repite la agresión, y el canciller iraní dijo, un regreso a la guerra traerá muchas más sorpresas, señores. Esto es bien fuerte. Así que recuerden que la información sobre lo que está pasando allí realmente no está fluyendo como debería. La gente no nos estamos enterando. Uno de los hechos más contundentes es la destrucción real de toda la inversión norteamericana en toda la región, ¿verdad? Todas las bases que han sido atacadas, y no se ha hecho un informe completo de lo que realmente está sucediendo allí. Mientras tanto, sigue llegando o intentando llegar gente por el Medio Oriente, y en la flotilla esa que trataron de entrar a cerca de llevar ayuda a Hamas, el Israel secuestró prácticamente, porque cogió a los barcos de la flotilla y los tienen a los activistas sancionados, los tienen apresados, y los países están pidiendo que los liberen. De hecho, México está pidiendo a Israel que libere inmediatamente a los mexicanos que estaban en esa flotilla. Así que pendiente a toda esta causa. Mientras tanto, los Emiratos Árabes dice que drones atacaron la central nuclear que venían desde Irán. Y me preocupa mucho estos países multimillonarios, los más ricos como Qatar, como los Emiratos Árabes, que están teniendo un impacto grande por toda esa cuestión convulsa. Ahora, yo quiero hablar de varias cosas. El presidente Putin, ¿verdad?, el líder de los rusos, está ahora mismo en China reunido con Xi, ¿verdad?, el presidente, el máximo líder de los chinos. Y están tratando de estrechar unos lazos económicos entre China y Rusia, que ustedes saben que pertenecen a los BRICS, y Putin presiona para lograr un nuevo acuerdo energético con China. La pregunta que yo me hago en este momento es, ahora que Putin está en China, acá en Puerto Rico, ¿por qué eso no se analiza? ¿Cuál es el verdadero impacto de esta visita? Después de que veníamos la semana pasada, ustedes recuerdan que Donald Trump estuvo visitando China. Y hoy yo quiero compartir con ustedes un análisis que hizo el periodista independiente Ben Norton del Geopolitical Economy Report, que es un periodista estadounidense, pero que tiene vasta información y conocimiento de lo que pasa en el mundo, particularmente América Latina, y habla español también. Y él hace estos análisis en Substack que me fascinan. Él ha estado, de hecho, en Puerto Rico, ha hecho análisis aquí también. Y cuando hace este análisis económico de lo que pasa en China, me llama mucho la atención, porque de esto no se habla. El viaje que dio Trump a China, a juicio de Ben Norton, demuestra que la guerra comercial fue contraproducente y que las corporaciones de los Estados Unidos están desesperadas. Trump visitó Pekín junto a los multimillonarios directores ejecutivos de una docena de las principales corporaciones, pero su fracaso a la hora de presionar a China para que satisfaciera las demandas demostró cómo Washington perdió la guerra comercial. La visita de Trump a Pekín en mayo marcó la primera vez que un presidente de Estados Unidos viaja en el ejercicio de funciones a China desde el año 2017. Pero para poder comprender ese impacto que tuvo Trump, que ahora está el ruso allí, hay que destacar que quien pidió la reunión fue Trump, no fue China. Esto plantea la pregunta, ¿por qué Trump estaba tan desesperado por reunirse con el presidente Xi Jinping? La respuesta breve es que la economía de Estados Unidos se encuentra en una situación crítica. La agresiva guerra comercial que Estados Unidos lanzó contra China durante el primer mandato de Trump y que luego intensificó considerablemente en el 2025 ha tenido un efecto contraproducente espectacular. La inflación está aumentando rápidamente en los Estados Unidos, los aranceles de Trump no han hecho más que avivar el fuego inflacionario y aceleran además la desindustrialización y la disfunción de las cadenas de suministro. Washington opera desde una posición de vulnerabilidad, incluso importantes centros de estudios estadounidenses están en desventaja comparado lo que pasa en China. Entonces, por eso es que usted ve que Trump llevó un montón de ejecutivos. Allí estaba Elon Musk de Tesla y SpaceX, estaba el presidente de NVIDIA, estaba el CEO de Apple, Tim Cook, estaba Larry Flink de BlackRock, estaba el de Blackstone, el fundador, que fue uno de los que le dio dinero a la campaña de Trump, estaba el CEO de Boeing, de Cargill, de Citigroup, de GE Aerospace, de Goldman Sachs, de Micron, de Qualcomm CEO, entre otras. Entonces la pregunta es, ¿fue una demostración política o fue económica? Porque Trump fue con los ejecutivos de estos multimillonarios, de estas empresas, ¿verdad? Y esto es lo que se da cuenta el mundo, es que la guerra comercial de los Estados Unidos resultó contraproducente. El mercado de NVIDIA en China cayó del 95% al 0%, y estos ejecutivos estaban desesperados y ansiosos por viajar a China con Trump, porque están desesperados por asegurarse el acceso a poder entrar al mercado más grande del mundo. Recuerden que China tiene una población de 1.400 millones de personas y esto pues ahí por lo menos se estima que para el año que viene 1.200 millones de chinos van a ser de la clase media. Así que China constituye el mayor segmento del mercado de consumo de clase media en el planeta entero y las corporaciones estadounidenses están tratando de entrar en ese mercado y los chinos no, ¿verdad? No han tenido ese éxito. Así que me parece súper interesante estas informaciones. Entonces, otra de las cosas importantes es que la competencia, el monopolio de la inteligencia artificial y otras tecnologías de avanzada que Estados Unidos pensaba controlar, no es solamente Estados Unidos, China está haciendo su contraparte y eso puede ser una competencia muy directa. Así que en ese sentido, el análisis que ya están diciendo estos expertos en Estados Unidos y que no se discute abiertamente, aquí en Puerto Rico ciertamente no lo están hablando, es que ese viaje a Pekín no estaba ni mucho menos ni tan interesado en ver lo que pasaba en Washington y que a todas luces ha sido un fracaso para los Estados Unidos, porque Trump dijo que China iba a mandar, por ejemplo, a construir, iba a encargar 200 aviones a Boeing, pero realmente todavía no lo han hecho. Las acciones de esa compañía no han subido. El tema de los chips y todos estos conectores de tecnología tampoco ha logrado el crecimiento que se pensaba. Y lo que hay detrás de todo es que China tiene la sartén por el mango y no es Estados Unidos. Y esto, pues, me parece a mí que es gran parte de la conclusión a la que llega este análisis. Cuando Trump intensificó unilateralmente la guerra comercial contra China en abril del 2025 y amenazó con aranceles de hasta 145%, Pekín sorprendió a Washington respondiendo con aranceles proporcionales a las exportaciones estadounidenses. Y eso, pues lo que dio, Trump había dicho que iba a destruir a China y realmente fue todo lo contrario. Así que creo que la escalada contra China fue un gran error, dicen los expertos, y están jugando con alguien y un país que de verdad es el que tiene el control en este momento en el mundo. Yo le pregunto a ustedes, ¿están de acuerdo con ese análisis? Déjeme saber, escríbame a través de las redes sociales o en el correo electrónico en blancoynegroconsandra@gmail.com. Con esto me despido, no sin antes desearles que pasen un excelente día y nos volvemos a encontrar mañana en otra edición más de En Blanco y Negro con Sandra. Será hasta entonces.
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4: Saludos, buen día, 9:59 de la mañana, aquí en WIAC en todo Puerto Rico. La chispa de la radio está en el control. El Cano Negrón está con ustedes. Agradezco a Jaime Rullán, a Titito Rosa y a la chispa que ayer se hicieron cargo de la programación. Quiero primeramente anunciar el campeonato del Colegio Notre Dame. Una vez más, el pasado lunes un buen ambiente en el Solá Morales, la victoria 13-3 sobre el equipo del Colegio San José de Río Piedras, en un juego que llegó 3-3 a la cuarta entrada, ¿sabes? El final no dice lo interesante que fue el juego y lo interesante que fue el torneo. Notre Dame, su tercer campeonato en forma consecutiva, ha estado en un torneo de colegios católicos donde sin duda todos los equipos han tenido un progreso extraordinario. Así que felicitaciones al torneo, a John Román, a todos los dirigentes de los equipos, los jugadores, a los míos obviamente, a Renato González, que es el director atlético, y obviamente a todos los fanáticos que estuvieron allí presentes y a cada uno de los jugadores. Hoy vamos a tener a Glendalí González,

0: a ritmo de la chimpa de la radio. Ese es Lou Rodríguez. Regresamos en breve con la ley deportiva.
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5: Bien, y continuamos con la ley deportiva y agradeciendo a la chispa de la radio, ya tenemos para ustedes a nuestra invitada hoy, Glendalí González. Saludos, Glenda, buen día.
6: Saludos, Cano, buen día y saludos a todos los radio oyentes de la ley deportiva.
5: Bueno, Glenda, el pasado domingo nos pusimos de acuerdo para coordinar algún tipo de entrevista. Anoche, pues, te envié el mensaje y me gustaría compartir primeramente tu historia en el deporte hasta que llegas, obviamente, ahora en este deporte de béisbol como árbitro y a un nivel profesional. Vamos a comenzar, pues, cuando tú comenzabas tu carrera jovencita ya en algún deporte que practicabas en tu pueblo Sabana Grande, ¿verdad?
6: Correcto, mi pueblo Sabana Grande.
5: Cuéntame.
6: Pues mira, Cano, ¿qué te puedo contar? Desde pequeña siempre me ha gustado el deporte. Practicaba desde baloncesto, softball, béisbol, tenis de mesa, atletismo. Estaba siempre sumergida en el deporte desde temprana edad.
5: ¿Y cómo entonces luego, según vas creciendo y desarrollándote obviamente, cómo sale lo de, bueno, yo quiero trabajar en algún momento como árbitro, qué tengo que hacer, a dónde fuiste? ¿Cómo das esos primeros pasos a ese nivel?
6: Luego de jugar varios años softball superior aquí en Puerto Rico y de igual manera en el béisbol femenino, luego de, como uno dice, después de colgar uno de los ganchos, tan pronto me gradué de la Universidad Ana G. Méndez en Caguas, tengo un bachillerato en criminología y ciencias forenses, decidí de qué manera me podía continuar manteniendo dentro del deporte, dentro del terreno. Y allí entonces cuando nace la inclinación para estudiar arbitraje.
5: Okay, ¿y cuáles fueron los equipos que jugaste, tanto softball como béisbol?
6: En béisbol comencé con las Guardianas de Dorado, estuve en Yauco y terminé con Coamo, con las desaparecidas Fieras de Coamo.
5: Okay.
6: Y en el softball superior estuve todos mis años con el señor Piri Vega allí en la Rubel.
5: En la Rubel, con el gran Piri. Saludos a Piri, que también oye la programación. Entonces, ¿te das entonces la oportunidad de buscar algún tipo de curso que te dé esa enseñanza, ¿no? Para entonces trabajar como árbitro? Pero claro, al ser jugadora, pues ya tienes un poquito de conocimiento en términos de lo que tiene que ver con el juego como tal. Lo que falta es aplicar, obviamente, lo del aprendizaje de las reglas.
6: Sí, correcto. En el 2014, el Colegio de Árbitros de Puerto Rico, comandado por el Guare Guzmán, dieron un curso en Caguas, en Valle Tolima, y me llamó la atención. Envió un mensaje por Messenger, me lo contestaron y fui a ese curso. Estuve de lunes a jueves durante un mes y medio tomando el curso de arbitraje, y nada, desde allí, desde el 2014 para acá, pues he estado dentro del terreno como árbitro, en lo que me gusta, en lo que me apasiona.
5: Tú sabes que yo te vi en ese curso porque yo vivo en Cagua y yo tengo mi grupo también. El grupo mío es Árbitros Independientes de Cagua. Guare y yo pues comenzamos juntos, su hermano también y este servidor comenzamos juntos. Claro, ya yo era pelotero a nivel AA, después estuve dirigiendo muchos años, pero tuve la oportunidad de estar en ese curso. De hecho, te tengo que decir que en el curso del año pasado, Nancy Nieves y Miriam Suárez, que fueron las dos jóvenes que estuvieron allí en ese curso, Guare me las inclinó a mí. Yo las tengo en mi grupo y las están trabajando a nivel de pequeñas ligas, etcétera. Pero qué bueno que te diste esa oportunidad. Actualmente en el béisbol AA está Glenda Lee y está Taish, ¿verdad?
6: Correcto, sí.
5: Son ustedes dos nada más. ¿Cómo entonces comienza cuando sales del curso que ya eres árbitro como tal? Tus primeros añitos, me imagino que fue obviamente a nivel de las pequeñas ligas juvenil.
6: Pues mira, tan pronto terminé el curso en el 2014, inmediatamente me enviaron directo a la AA juvenil y a la Coliseba juvenil. Estuve unos 2 años más o menos, y ya luego entonces comencé a arbitrar la Liga Atlética Interuniversitaria, mejor conocida como la LAI, aquí en Puerto Rico, softball superior, clase A, y nada, hasta ahora que estoy en la AA, en la Coliseba AAA, y gracias a Dios pues que pude lograr, perdóname, llegar al máximo nivel aquí en mi país, que es la profesional, la Liga Invernal.
5: El béisbol profesional, sí. Tú sabes que yo te comenté el domingo que Carlos Rey, que es un gran amigo, igual que Edwin Hernández, pues me hablaban de tu persona y me decían, oye, la queremos llevar con calma, pero va a las millas, va muy rápido y nos está orando, nos está metiendo presión y no nos ha hecho quedar mal. ¿Qué te parece esos comentarios de por lo menos Carlos Rey, wow, obviamente, y Edwin, que son como hermanos ellos también?
6: Sí, sí, pues mira, son grandes seres humanos, son grandes instructores. Con ellas tú aprendes cada día, en cada momento. Son personas, son unas bibliotecas, por llamarlo así, del arbitraje. Saben mucho, son árbitros reconocidos en el mundo entero. Y estar de la mano de ellos, créeme que aprendes muchísimas cosas, maduras mucho como árbitro y en el terreno también. Y estoy sumamente agradecida con ellos, con la oportunidad, con la confianza que me dan. Y gracias a Dios pues hemos estado haciendo el trabajo.
5: ¿Cómo te preparas? Porque aparte de que mentalmente uno se prepara como árbitro, también físicamente te tienes que mantener en buena condición, porque son 9 innings, a veces trabajas viernes, sábado y domingo. Si no estás en condición, te gana el deporte.
6: No, definitivamente tienes que mantenerte siempre haciendo ejercicio, buena alimentación. Los juegos, a veces las personas piensan que son fáciles, pero son realmente difíciles. Son 9 entradas, como tú muy bien lo mencionas. En ocasiones se van entradas extras, que se ha llegado a jugar 2 juegos en uno. El sol, no es fácil. Te mantienes todo el tiempo corriendo, pero con buen ejercicio y buena alimentación sí se puede.
5: Oye, Glenda, el respeto en el ser humano se gana. Uno tiene que ganarse el respeto. Eso no, uno no lo estudia en ningún lado. Uno tiene que ganarse ese respeto, dándose a respetar, obviamente, valga la redundancia. En el caso tuyo, primeramente quiero preguntarte sobre tus compañeros árbitros y segundo, en el terreno de juego, experiencia que hayas tenido.
6: Pues mis compañeros de arbitraje son excelentes personas. Son todos unos caballeros. Siempre hay un respeto dentro y fuera del terreno. No, yo no me puedo quejar de ellas. Todos somos una familia unida, y entre nosotros siempre resalta el respeto y los valores que tenemos entre nosotros mismos. Y en el terreno, pues entiendo que todavía está como esa línea, ese conflicto de ellos ver que hay una mujer en el terreno impartiendo, pues, el orden, el respeto, las directrices. Muchas veces yo los entiendo que no saben de qué manera salir o cómo hablar cuando van a discutir alguna jugada o que haya pasado en el terreno, pero siempre cuando salen lo hacen con mucho respeto y nada, mientras haya respeto, todo se puede.
5: ¿Cómo compara, mayormente cuando estás en el plato, cómo comparas tu trabajo a nivel profesional, con especialmente los lanzadores, que son lanzadores de a lo mejor un poquito más velocidad en la profesional que en el béisbol AA, aunque claro, ya la AA tiene muchos de esos lanzadores que también están participando. ¿Cómo haces esa comparación?
6: Pues mira, sí, mayormente lo que cambia son las velocidades, los tipos de lanzamiento, pero para todo eso uno se prepara, uno estudia, practica, y entonces ahí uno hace el ajuste entre una liga y la otra.
5: ¿Has tenido la oportunidad de trabajar fuera de Puerto Rico también como árbitro?
6: Correcto, sí. He trabajado tanto la Triple USA, Perfect Game. He viajado internacionalmente a México, Venezuela, Dominicana. Ahora mismo tengo próximamente la Women's Baseball World Cup, que es en Chicago, Illinois, en julio. Y siempre, o sea, son experiencias muy agradables y que vienen bien. Uno aprende mucho.
5: Qué bueno. Oye, tú me comentabas algo el domingo que quiero compartirlo con la audiencia. Y respeto mucho lo que me dijiste con lo de Sabana Grande. O sea, tú eres natural de Sabana Grande. Sabana Grande tiene equipo en la pelota AA. Que tú entiendes que si puedes evitar trabajar juegos donde esté participando Sabana Grande, mucho mejor. No porque le vayas a regalar un juego a Sabana Grande, simple y sencillamente es porque es tu pueblo, y a veces uno canta una jugada que es la que tú ves en el momento, no puedes preguntar, tienes que cantarla tú, y entonces pueden haber situaciones. De hecho, ha pasado con compañeros árbitros hace mucho tiempo atrás, que por lo menos no pasa, pero ha pasado, de diferentes pueblos que los ponen a arbitrar en su pueblo, viene una jugada cerrada, pues él tiene que cantar lo que vio, o un picheo cerca, él tiene que cantar lo que vio, y entonces ahí vienen los problemas. Yo te respeto eso, que mientras tú puedas evitar trabajar un juego, a menos que no sea que sea el juego grande y que te toque a ti, pues te tocó. Pero ese respeto, eso es bien importante, y ese detalle que me mencionaste me encantó. Háblame de eso en particular.
6: Sí, claro. Como bien te mencioné el fin de semana en Cagua, mientras uno lo puede evitar, uno lo evita. Como estuviste explicando, pueden suceder situaciones en las que uno como árbitro canta correctamente la jugada o aplica correctamente la jugada. Quizás en ese momento la gente va a pensar, cantó esa jugada porque es su pueblo, lo hizo a favor de ellos, y no se dejan ver, no se dejan llevar por la jugada como sucedió o como se aplicó la regla. Entonces eso, pues, las personas no... Estoy segura de que van a haber muchos que no lo van a entender y lo van a ver erróneamente. Entonces, mientras uno lo pueda evitar, pues es mucho mejor. Pero, como también te dije anteriormente, si en algún momento dado me tocara arbitrarle al equipo de Sabana Grande, voy a ser, como siempre he sido, con todos los equipos y en todas las ligas, neutral. Yo simplemente entro al terreno a cantar bolas y strike, a hoy safe y a implementar las reglas correctamente. El resto del juego es de los equipos.
5: Pregunta, ¿has tenido alguna situación que hayas expulsado a algún jugador, sea en la profesional o sea en el béisbol AA, y has tenido algún tipo de vista?
6: Fíjate, no.
5: Que no te vaya a echar mal de ojo yo.
6: Sí, no me vaya a echar mal de ojo. No, pero mira, gracias a Dios, en las expulsiones que he tenido, no ha sido necesario el que se realicen vistas en la federación. Okay. Y espero que no pase.
5: Qué bueno, que Dios te proteja. Glenda, quedan, comenzaron 45 equipos, ya eran 32, pero ya hay 6 series que se han acabado. Sigue bajando lo que tiene que ver la cuota de los juegos. ¿Qué te parece esta etapa ya que entramos ahora, desde este próximo viernes, donde hay equipos, hay 4 en particular que fueron campeones seccionales que están atrás en la serie 2-1?
6: Pues mira, el béisbol viene en una bola, la bola es redonda y viene en una caja cuadrada. Todo puede suceder. Es cuestión de que ambos equipos salgan a darlo todo al terreno, que hagan su trabajo, el que menos errores haga y el que más batee y controle el picheo es el que entendemos va a salir victorioso.
5: Sí, eso es así. De los equipos que yo te hablaba, era Camuy, que fue el primer lugar del norte y campeón de esa división. El caso de Peñuela, que ganó el suroeste y está atrás en la serie. El caso también de el caso Comerío, que fue el campeón de la central. El Comerío la está ganando 2-1.
6: Sí.
5: Y Yabucoa, que no clasificó, se eliminó con el equipo de Humacao, ya este año eliminó Humacao, pero Patilla, que es el campeón de la sección sureste, fue el subcampeón nacional, está atrás en la serie. Esto no quiere decir que la vayan a perder, pero están perdiendo la serie 2-1.
6: También tenemos al equipo de Salinas, que son los pentacampeones del área sur, así que...
5: 5 años.
6: Vamos a ver qué sucede este fin de semana.
5: Así es, ¿ya tiene las asignaciones o todavía?
6: No, todavía. Mañana vamos a estar en las clínicas de capacitación para árbitros, anotadores y comisarios técnicos, que esas clínicas las va a estar realizando instructores internacionales de la WSC aquí en Puerto Rico, por primera vez, gracias a nuestro presidente, doctor Quile, y a nuestro jefe de árbitro, Carlos Rey. Vamos a estar desde mañana jueves hasta el domingo, y obviamente, pues sí, las asignaciones llegarán, que tan pronto saliendo de las clínicas en la noche, pues estaremos llegando a los respectivos estadios. Todavía no tenemos las asignaciones, pero sí estaremos por allí.
5: ¿Dónde son las clínicas?
6: Van a ser en el estadio Julio Solomán Cora en Humacao.
5: Okay, eso va a ser todos los días son ahí.
6: Sí, de jueves a domingo. Y vamos a estar tanto árbitros de Puerto Rico como árbitros de Estados Unidos y de otros países en esa clínica, que entonces nos otorgarán la licencia para los eventos de las mundiales de la WSC y de los Juegos Olímpicos.
5: Qué bueno, te deseo lo mejor siempre. Bueno, Glenda, ¿algún mensaje a la fanaticada del deporte como tal, pero en este caso que estamos hablando de la pelota AA?
6: Pues mira, la fanaticada que siempre se visita a los estadios, que apoyen a sus equipos, que lleven a los niños para que se disfruten el juego, le tomen amor a la juventud, que siempre busquen los caminos sanos, que busquen caminos sanos, que entren siempre al deporte, que hagan lo que les guste, que eviten estar en malos pasos, malas compañías, las drogas, el alcohol. Y a todas esas mujeres, jóvenes, damas, que si les gusta el arbitraje, no lo duden, no tengan miedo. Cada vez que vean alguna clínica, vayan. Y en general, siempre hagan lo que les guste, lo que les apasione. Nunca se pongan límites, los límites se los pone uno mismo.
5: Así es. Bueno, gracias por darme la oportunidad de tenerte. Esta es una entrevista que se escuche en todo Puerto Rico, porque esta emisora tiene cadenas en todos lados. Qué bueno que me diste la oportunidad de tenerte en el programa. Nosotros nos enviaron el viernes para el Solá Morales, posiblemente Luis Leroy Cruz contra Jason García, que eso debe ser un clásico allá, Comerío sí. Frente a Cagua, ese es el juego que va por la televisión del Canal 6 y obviamente de la Liga de Pixelium, así que estaremos allí, a lo mejor te toca por allí también a ti.
6: Sí, y aprovecho para darle las gracias siempre a Papito Dios por darme salud y por mantenerme con vida, a mis papás en Sabana Grande, Gilberto González y Olga Bonilla, porque siempre han estado conmigo, nunca me han dicho no, al señor Carlos Rey, pues siempre estar ahí encima de mí para continuar mejorando. Y obviamente, no sé si lo sabías, pero este año estuve en la escuela Harry Wendelstein, en la última escuela de arbitraje de Estados Unidos, la cual también me ha sido de muy grande ayuda. Y nada, saludo a mis compañeros también que están escuchando esta entrevista.
5: Qué bueno, te deseamos lo mejor. Mucha suerte, mucha salud sobre todo, que Dios te siga bendiciendo, y sabes que tienes acá un gran amigo, nos veremos prontito. Gracias, en alguno de los estadios.
6: Claro que sí, Cano. Dios te bendiga mucho. Éxito en el programa y bendición a todos los radiovidentes.
5: Lindo día para ti.
6: Amén.
5: Ahí le escucharon, Glendalí González. Oye, Lobo, ¿qué te pareció esa entrevista? Cuéntalo por ahí, dime alguito. Interesante, ¿verdad? Una jovencita, mira que... Mira lo que ella dice, en el 2014, allí en Valle de Tolima, en Cagua, yo tuve la oportunidad de verla. Obviamente no la conocía, pero sí vi ese curso y qué bueno que se sigue abriendo paso. Y no tengan miedo, hagan como ella, mire, que se atreve. Así que nos vamos a la pausa, pero nos vamos al ritmo de ella. ¿Y quién es ella? La chispa de la radio, Lo Rodríguez. Regresamos en breve, hay que hablar del baloncesto. Oye, dos tiempos extra necesitaron los muchachos de Giancarlo para ganar. Y anoche uno, los Knicks, que le sacaron el juego, parecía que no tenían oportunidad en cuarto periodo, pero cambiaron eso. Fueron a tiempo extra y el resultado fue a favor de los Knicks. Regresamos en breve con esa información. Adelante, Lou Rodríguez.
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9: Bien, y continuamos con la ley deportiva. Lou Rodríguez en el control. Escucharon a Glendalí González, árbitro de béisbol. De a nivel profesional también está activa en la pelota AA. Y ahora tenemos a Wilfredo El Canito Vélez, uno de los mejores lanzadores de todo Puerto Rico. Para mí el mejor zurdo de todo Puerto Rico. Esa es mi opinión. Si a usted no le gusta, pues mala suerte, breve con eso, pero es mi opinión. Cano, saludo, buen día.
10: Buen día a todos los radioescuchas. Es un placer estar nuevamente contigo.
9: Cano, de parte mía, de Renato y todo el grupo de trabajo del Colegio Notre Dame, queremos agradecerte a ti, a tu jefe, el director de deporte y todos los empleados que tuvieron que ver con esa ayuda para que se pudieran celebrar estos juegos allí, que terminó con un ambiente extraordinario, parecía un jueguito de doble A de verdad.
10: Oye, definitivamente, el apoyo, no tres, no tres. Renato de verdad que tiene, pues, tiene un equipo de trabajo excelente y de verdad que pues desde el uniforme yo creo que el equipo estaba ganando porque se veían espectaculares, esos muchachos de verdad que tenían uno, hasta el uniforme era precioso. Y de verdad, pues, ¿por qué no decirle a Notre Dame a la facilidad, ya que pues es un estadio donde jugaron grandes ligas, y para que esos muchachos se sientan contentos y que puedan aprovechar un estadio en excelentes condiciones? Y de verdad que el ambiente se vio espectacular porque hubo apoyo de abuelos, abuelas, tíos, tías, niños, niñas, de todos. De verdad que fue un ambiente muy muy alegre.
9: Así es. Oye, Cano, y tú como jefe y como gran lanzador que fuiste, actualmente coach de lanzadores, ver también compañeros tuyos, porque padres de algunos de los muchachos de otros equipos que llegaron allí, dirigentes de otros equipos también que son amigos tuyos, que todavía están activos en la pelota AA, ¿qué te pareció todo eso?
10: Obviamente, también están viendo el talento para scoutear esos muchachos. Y inclusive pues estuve hablando con uno de los muchachos que yo he visto desde pequeño, uno de los prospectos tuyos, que es Manzano. Ajá. Que con una vez se terminó el PEN, le dije cuáles eran sus planes en un futuro, y me habló de que va para la Universidad de Mayagüez, el recinto de Mayagüez, a coger ingeniería industrial, y después se va para la universidad en Estados Unidos, que es excelente movimiento, ya que Mayagüez es una excelente institución, y de verdad que pues el movimiento es muy inteligente, de verdad que es un muchacho que tiene talento y tiene varios ahí que tienen talento, o sea que van por buen camino.
9: Cano, quiero aprovecharte y en esta te cojo de sorpresa porque quiero aclarar a la fanaticada que me han preguntado a mí, y yo le digo lo que Cano Vélez me dijo a mí cuando pasó la situación. Me refiero a que cuando Eduard Guzmán renuncia, Cano Vélez era parte del cuerpo técnico, pero no de Eduard, era de la organización, pero a usted le hicieron un pedido y usted no estuvo de acuerdo y siguió caminando.
10: Eso es así me hicieron un pedido. Yo pertenecía a la franquicia, al apoderado, y estábamos bien claros, y sí se me hizo una petición de que dirigiera ese juego del domingo, y la cual yo no acepté. No se veía muy bien en aceptar dirigirla, aunque sea un solo juego, porque ya ellos tenían conocimiento de que iban a traer un cuerpo técnico nuevo. Y por ende, pues, si van a traer un equipo, un cuerpo técnico nuevo, pues entonces no se ve muy bien de que yo esté tomando la rienda cuando Eduard, además de que es mi amigo, pues va a estar trabajando con los Criollos del Cagua los próximos 2 años aquí, y pues no se ve muy bien. Yo entiendo de que las personas deben uno de respetarla, y pues la junta de directores pues tomó la decisión, pues, dijeron que no les gustó porque yo no dirigiera, y pues me cesantearon, porque fui cesanteado. No fue que, como dicen ellos, que yo no quise estar. No, yo siempre quiero estar, porque yo para eso trabajé, ese picheo que yo los dejé como segundo en Puerto Rico en efectividad y terminaron muy bien, terminaron cuarto. Pero ¿quién se quiere salir de Yabucoa cuando si mi alma mater, mi familia, y yo soy quien gracias a Yabucoa? ¿Cómo yo me voy a salir? No, jamás en la vida. Fue una decisión de ellos. Tienen que ser honestos y decir la verdad de que fui como diría en mi barrio, botado. Pero eso, ya yo no guardo rencor en eso. Yo sigo amándolo. Mi hijo todavía sigue trabajando allí y lo llevo y estoy comparto con ellos. No tengo problema. Así que, pues, la forma no fue la más correcta, pero ¿qué voy a hacer?
9: Mira, antes de que me hable de Salina, que estás ahora trabajando con Irán Ruiz de Coach, nos envía saludos a ti y a mí. Nos está escuchando, que no se pierda la programación. Ronald Berrío, que se le ha olvidado quitarse el peto. Él se retiró como catcher, pero anda con el peto para todos lados.
10: Tú recuerdas que había muchos canos en Yabucoa.
9: Sí.
10: Esos años. Y sí, había un arsenal de canos. Y ese era uno también.
9: Ese era uno, gran amigo. Saludos a Ronald.
10: Abrazo, papá.
9: Cano, tienes práctica hoy. Me imagino que le va a dar a los pitchers rola para que tiren bien a primera.
10: Pero yo estuve hablando con Jan Ramos con la situación, él se asustó un poco con la partida de bate y cuando ve la reacción, porque él al principio cuando parte el bate, él no ve que el bate viene hacia él, pero ya cuando se va acercando, pues entonces ahí es que él, y él se percata que viene, pero él fildea la bola muy bien, no la fildeó con buen balance, pero tenía tiempo para hacer el tiro cómodo y pues se precipitó y tiró mal. Pero sí, vamos a estar trabajando el PFP de una manera un poquito más llevadera.
9: Oye, ¿te impresionó ese colegial? Porque era el juego de la vida. Si perdían, se eliminaban.
10: Pues mira, eso fue una recomendación que le dieron a Irán, donde ese muchacho no tenía equipo, y lo recomendaron. Y pues yo le dije, bueno, ese muchacho, si nos da tres entraditas, nosotros podemos hacer un bullpen day, y nos pudo llegar a la quinta entrada. Salió con una dolencia un poquito en el tríceps y lo removimos, pero la decisión ya yo la tenía tomada de que iba a traer a Jan Ramos a cualquier entrada que fuera. Sí. Yo tengo que traer mi closer, que no lo utilicé con ese propósito de traerlo el juego de eliminación.
9: Sí, porque a lo mejor no te daba la oportunidad de traerlo, tenías que guardarlo para el año que viene.
10: Claro que sí, y yo no guardo eso.
9: Cano, Yadier Rolón el viernes, juego clave también, porque si pierdes otra vez, pues se te acabó la serie. Si gana, provoca un quinto juego.
10: Exactamente, ahí tenemos que ser meticulosos quién va a ser el primer relevo, ya que pues, primero tenemos que preguntarle al jovencito si se siente bien, porque él salió con una dolencia. Si no, pues tenemos a Jared Ortiz también, que es el Seron Man, y tenemos todavía a Jan Ramos también, y tenemos otros iniciadores, no sé si van a traer al colegial, al americano, pero tenemos dos o tres pitchers que pueden darnos dos o tres entraditas buenas.
9: Sí, porque ahí es todo el mundo, no puede guardar para el sábado, porque el sábado puede
10: no,
9: ser que
10: no llegue. No, ese no llega, eso olvídate, el que guarda, yo sé que el que guarda siempre tiene, pero en este departamento no.
9: No, en el deporte no se puede guardar.
10: No.
9: Cano, finalmente, ¿qué te ha parecido el torneo? Porque tú tienes la oportunidad como administrador del Sola Morales, que cuando no tienes práctica o no tienes juego tú, estás allí disfrutando de la pelota AA.
10: Sí, obviamente, ya tengo dos equipos, ya que Calle pues está en renovación del estadio, y pues al llegar primero, pues gracias al Señor no tuve el problema de que qué día primero o Calle o Cagua, pues Cagua al llegar segundo, pues entonces al llegar tercero, pues obviamente, pues entonces visita el primer partido, como ellos ya llega el segundo, pues entonces tienen que visitarlo el primer partido. Y de verdad que se ha dado muy buena la calidad de juego. En pocas cajeras, estuve hablando con Eduardito Dávila el día de ayer, el lunes, que le hizo una práctica light, y me dijo, mira, Canito, traje motor a Feliciano, traje a Motorita, traje a todos los lanzadores zurdos. Y yo creo que Bulito te llamó, y yo sí, me llamaron. Y no pudimos hacerle carrera, pero después hicimos carrera con un derecho. O sea que... este es relativo, yo digo, bueno, cuando uno va a ganar, ¿cómo es?
9: No pierde. Cuando sales a ganar, no pierde, y cuando sales a perder, no gana.
10: No gana, exactamente.
9: Bueno, pues Cano, de verdad, nuevamente reitero nuestro agradecimiento. Ya te estaremos molestando tan pronto se acerque la próxima temporada. Y usted es parte de ese campeonato también.
10: Cuente con nosotros siempre. Sabe que en el municipio autónomo de Caguas siempre estamos a la disponibilidad, más para Notre Dame y Renato y todo el poder técnico de ustedes. Gracias a ti, a todos los muchachitos que se comportaron muy bien, de verdad. Sí. Cada año siguen mejorando. Y de verdad que pues...
9: Eso es parte de la disciplina que le inculcamos.
10: Eso es así. Me dejaron el dogado, fíjate, nítido.
9: Sí, señor. Para que tú veas. Así es. Bueno, hermanito, cuídate mucho y éxito.
10: Agradecido,
9: entonces.
10: Hermano.
9: Éxito el viernes allá. Yo estaré en el Solá Morales trabajando el juego de Calle, de Comerío y Cagua.
10: Eso me dicen.
9: Agradecido, hermano. Buen día.
10: Cuídate, papito.
9: Bien. Ahí lo escucharon, Wilfredo Cano Vélez. Bueno, antes de irnos a la pausa, el juego de anoche en el baloncesto de la NBA, los Knicks de Nueva York parecía encaminado a que ese juego lo perdían, porque se le escapó de momento Cleveland y parecía que era imposible, pero reaccionaron a tiempo para virar el marcador, llevar el juego a tiempo extra. Miren, Nueva York ganó 23 a 16. En el segundo periodo ganó Cleveland 32 a 23. Eso fue por 9 puntos y Cleveland gana por Nueva York gana por 7. Entonces, el tercer periodo, 35-23, lo dominó Cleveland. Y el cuarto lo dominaron los Knicks, 32-18, que ahí le dio la oportunidad de empatar el juego. Fueron a tiempo extra y ahí fue paliza, 14-3, 115-104, la victoria entonces del equipo de Nueva York. Pero entonces, cuando analizamos el del lunes, que San Antonio ganó 122-115, fueron dos tiempos extra. 27-27 el primer periodo, 24-17 San Antonio, gana la primera mitad, luego 29-29 el tercero y 28-21 Oklahoma, van un tiempo primer extra 7-7 y el segundo 14-7 San Antonio, donde se llevan el juego 122-115. Eso prepara la escena para esta noche, el segundo partido todavía en San Antonio, todavía en Oklahoma. Oklahoma actual campeón, pero ha perdido 5 de 6 en esta temporada frente al equipo de las Espuelas de San Antonio de Giancarlo, que tiene que estar, que no cabe en su casa, gozando y ya preparándose para el juego de esta noche. Y en el baloncesto de aquí se jugaron dos juegos. Ganó el equipo de Manatí a Mayagüez, 106-92. Guaynabo defendió su casa, que este año es la Fernando Rubén de Gurabo. Ganaron 9-8-8-6. Hoy hay un solo juego, que es San Germán en Ponce. Manatí 8-12, al igual que Mayagüez. Aguada 10-9, al igual que el equipo de los Mets de Guaynabo. Así que está interesante. Quebradilla tiene que arrancar a ganar porque se le está complicando cada día más. Tiene 4-16, quedan 14 partidos todavía. Tienen que buscar 4 juegos que puedan dar alcance al que está cuarto, que es la última posición en lo que tiene que ver con la clasificación. Y en Grandes Ligas ayer, Atlanta le ganó 8-4 a los Marlins. Saludos a Almodóvar, que están gozando. El mejor equipo actualmente en esta temporada es Atlanta. 4-3 los Guardianes sobre Detroit, que se le ha olvidado ganar a Detroit, ¿sabes? 4-1 Tampa sobre Baltimore, 4-1 Cincinnati sobre Filadelfia, 9-6 Washington sobre los Mets, 5-4 los Yankees derrotaron a Toronto, 2-1 Houston sobre Minnesota, Caratini de 3-0, Cristian Vázquez de 3-0, Milwaukee a los Cubs 5-2, Boston a Kansas City 7-1, San Luis a los Piratas 9-6, Texas blanqueó a Colorado 10-0, Willy Castro de 3-0, Oakland apabulló a Anaheim 14-6, Arizona a San Francisco 5-3, los Media Blancas a Seattle 2-1 y los Dodgers a los Padres 5-4. Esa fue la acción de ayer en el mejor béisbol del mundo, el béisbol de las Grandes Ligas. Así que mire, nos vamos con la mejor, con la chispa de la radio. ¿Pero cómo nos vamos? Pues mire el ritmo de ella y usted dice, ¿pero cuál es el ritmo de ella? Ella me dice que es rapidito, rapidito. Adelante con la pausa.
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Bueno, entramos a la parte final de la ley deportiva. Luego de la acción de ayer en Grandes Ligas, Tampa Bay en el este, jugando un gran béisbol, 32-15, tres juegos de ventaja de los Yankees, 11 y medio de los Azulejos y de Boston. Tienen 21-27 y los Orioles a 12. En la central, los Guardianes, 28-22, dos juegos de ventaja sobre la media blanca, 5 y medio de Minnesota, 7 y medio de Detroit, al igual que Kansas City. En el oeste, los Atléticos, 24-24, un juego de ventaja sobre Texas, 2 de Seattle, 5 de Houston, 7 y medio de Anaheim. En la nacional, Atlanta, 33-16, el mejor récord en Grandes Ligas este año. Filadelfia a 8, a 9 los Nacionales, a 11 los Marlins, 11 y medio los Mets. En la central, Milwaukee al frente, 28-18, medio jueguito al frente de San Luis y de los Cubs. 4 y medio de Cincinnati, 5 de los Piratas. División bien cerrada al momento, es la más cerrada en Grandes Ligas en esta temporada. En el oeste, los Dodgers 30-19, medio juego de San Diego, 5 de Arizona, 10 de los Gigantes y 11 del equipo de los Rockies de Colorado. Hoy hay muchos juegos desde temprano, desde la 1 de la tarde pueden disfrutar del mejor béisbol del mundo. Bueno, la AA tiene el viernes el equipo de Camuy que pierde la serie 2-1 contra Florida. Ese juego es en Florida. En la otra serie, Manatí, que pierde la serie 2-1, va al cuarto juego en Manatí, es frente a Tillo. La Metro, ya el equipo de Carolina barrió al equipo de Cataño 3-0 y Dorado la está ganando 2-1 frente a Vega Alta. El cuarto juego es en Vega Alta el viernes. En el suroeste, Sabana Grande ya culminó su serie también. Logró pasar a la serie, esperando ahora la final de la sesión, esperando por el ganador de Peñuelas y Yauco, que está ganando Yauco 2-1. La división del noroeste, San Sebastián con el mejor récord, 19-1, está ganando la serie 2-1 y ganó ese juego del lunes. Renunció el dirigente de Añasco, el gran amigo que lo estuvimos entrevistando aquí en varias ocasiones. Sale de la dirección y uno de los, Willo Figueroa, Willo, y uno de sus coaches que se hace cargo del equipo como dirigente. Esa serie 2-1 se juega en Mayagüez, que es el parque local. Aguadilla y Hormiguero también está 2-1, se juega el cuarto juego ahora y en el parque de Aguadilla. En el sur, hablamos con Canito Vélez, Salinas está perdiendo la serie 2-1 contra Juana Díaz, el cuarto juego es el viernes en Salinas, ya Cuamo eliminó a Guayama 3-0. En el centro, Calle eliminó al equipo de Sidra 3-0, Comerío y Caguas se fajan el viernes, un posible duelo Luis Leroy Cruz frente al estelar lanzador derecho del equipo de Caguas, Jason García. Si gana Caguas, hay un quinto juego en Comerío, si pierde se elimina y es el rival de Calle. Y en el este, los Artesanos de las Piedras, que colocaron su récord en 18-2, el segundo mejor en la temporada, van a jugar frente a Río Grande en Río Grande. La serie está 2-1, favorece a las Piedras. La otra serie se acabó. El campeón Junco eliminó a Fajardo en 3 partidos. Y en el sureste, Yabucoa, bajo el liderato ahora de Juan Igor González, eliminaron en 3 juegos al equipo de Humacao. Maunabo le está ganando la serie al subcampeón nacional Patilla 2-1, que el cuarto juego sería el viernes en el parque de Patilla. 4 de 8 líderes se eliminaron en la primera serie en el 2025. Y hay 4 de los que ganaron el campeonato del año pasado de la sesión, que fueron al Carnaval de Campeones, que no es que han perdido, pero están perdiendo la serie 2-1 en la pelota doble. Así que agradecemos a Glendalí González, mucho éxito en su trabajo como árbitro. Agradecemos a Canito Vélez, a la chispa de la radio como de costumbre en el control. A nombre del Cano Negrón, quiero desearles a todos un lindo día. Será nuevamente hasta mañana, si Dios y la Virgen lo permiten.

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Buenos días Puerto Rico, buenos días, te saluda Lou Rodríguez, la chispa de la radio, 11 en punto de la mañana. Bienvenidos, ¿verdad? Aquellos que se están conectando ahora mismo a esta tu emisora favorita WC740 que siempre acompaña a San Juan Ponce a través de la frecuencia 740M, Cabo Rojo Mayagüez, lo hace posible a través de la WYAC 930 AM.

0: en cualquier lugar que te encuentres, no hay excusa. Pero además también te quiero invitar a nuestras plataformas digitales. Estamos en nuestras redes sociales, estamos alzados en Facebook. Ahí nos puedes conseguir como WIAC740 y danos like, no solamente para que sea nuestro seguidor, sino para que también puedas estar ahí, mira, al día con toda nuestra programación, ya que desde las 4 de la mañana, ¿verdad?, alzamos cada hora en esta plataforma digital, por si acaso hoy te levantaste un poquito tarde y quieres disfrutar la música de Amanecer Jíbaro de 4 a 6 de la mañana, pues ahí lo puedes conseguir. Bueno, tuvimos también 7:40 en la mañana el noticiario más completo con José Ángel Cordero de 6 a 9 de la mañana. 9 a 10, Sandra Rodríguez Coto en Blanco y Negro, y esta pasada hora, La Ley Deportiva. Bueno, qué chévere esta hora, ya son las 11 de la mañana, casi mediodía, y ya muchos ya están, mira, tomando ese breakcito para tomar su hora de almuerzo. Si madrugaron muchos, otros dicen, no, todavía me aguanto. O quizás estás laborando, o quizás también estás ahí en tu casa. Oye, esos ya retirados que están siempre aquí conectados, como los que están en el campo, Corozal, Barranquita, Naranjito, Toa Alta, Dorado. Cuéntame, ¿desde dónde nos sintonizas? 787-798-1740 es el número telefónico a llamar. Salúdanos y cuéntanos qué pasa en tu comunidad. Esta es tu hora. Bueno, por ahí tenemos ya una llamadita, vamos a alzarla. Buenos días, estamos al aire. Naranjito reportándose, esa vocecita ya la audiencia la conoce. Y yo sé que ese es Héctor Negrón. ¿Cómo estás?
1: Todo bien, gracias al Señor.
0: Saludos, Héctor. Bueno, tempranito, a las 11 en punto, dijiste, yo soy el primero en llamar a la WAC740.
1: Eso es así, yo siempre estoy pendiente, esperándote a las 11 de la mañana todos los días.
0: ¿Y ya cocinaste? Yo sé que te hace tu tarea tempranito.
1: Sí, sí.
0: Cuando abrimos la cocinita aquí de la WIAC740 a las 11:40, martes y miércoles, ya la tuya también está lista.
1: Sí, es la cosa.
0: Qué no, bueno.
1: Y me encanta la cocinita de WIAC, me gusta mucho.
0: Bueno, estamos contentos, ¿verdad?, que por su apoyo y por su sintonía, siempre, siempre aquí presente, así que gracias por darnos, ¿verdad?, ese espacio a nosotros desde tempranito, lo sabemos. Bueno, Héctor, cuéntame, ¿cómo está el clima allá arriba en Naranjito? Él es el changuito de Naranjito.
1: Está soleado, pero está medio nublado.
0: Ah, y poquito a poco. Y entonces...
1: las dos cosas, hace un poquito de sol, pero hay mucha nube.
0: Mira qué bien. Y cuéntame, ¿ya preparaste tu almuerzo?
1: No.
0: Ah.
1: Todavía.
0: Siempre me sorprendes.
1: Normalmente nosotros desayunamos bien y no, casi nunca almorzamos.
0: Ah, bueno. Otros días me dicen, míralo, ya tengo el arrocito hecho. Y yo le digo, mira, pues échame para acá el tazoncito.
1: Sí. Lo que pasa es que comemos temprano y durante el día nos pasamos picando.
0: Ah, en el picoteo. Bueno, imagínate, a veces él me dice el menú que hizo y yo le digo, me estás matando suavemente. Y sabes qué, Héctor Negrón, este es el tema musical que te quiero hoy dedicar a ti y a la audiencia en La Voz de Pandora. ¿Qué tal si lo escuchamos?
1: Ah, pues bien.
0: Gracias.
1: Que la pases bien hoy.
0: Gracias por la
1: sintonía.
0: ¿Cómo no? Claro que sí. Abracito a toda la audiencia de Naranjito. Oye, y de todo Puerto Rico, tú también puedes llamar 787-798-1740, mi gente. Bueno, vamos a estar ahora refrescando esta hora con Pandora.

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1: Once y 9 de la mañana. Bueno, hoy 20 de mayo, así es, mitad de semana. Cuéntame qué haces hoy. Bueno, miércoles. Yo me encanta, mira, me gusta ir al cine. Hoy las damas entran a mitad de precio, así que aprovecha para ver esa película que tanto, oye, te gustaría ver. Así que esta noche anótate. Bueno, el 20 de mayo, aquí estoy buscando la celebración de para hoy. Estoy pegada con marzo todavía, wow. Bueno, aquí estamos en vivo, mi gente. Bueno, el 20 de mayo se celebra principalmente el Día Mundial de las Abejas. Oye, ¿sabes qué? ¿Nunca te ha picado una abeja? A mí sí. Y duele muchísimo. Aparte que te dejan, ¿verdad?, la ponzoñita ahí. Por eso la abeja cuando pica muere. Oye, pero qué difícil es, aunque son muy necesarias. Así es. Las abejas, pues ustedes saben que colectan la miel y eso, pues, es muy medicinal. Con eso hay muchas curas para muchas enfermedades. Bueno, sobre todo cuando estamos congestionados, ¿verdad que sí? Te daban esa cucharadita de miel cuando niños, ¿te acuerdas de eso? Bueno, y el Día Mundial también de la Metrología. Dependiendo de la región, también se conmemora otras fechas importantes como el Día del Psicólogo. Esto se celebra mucho en México. Y el Día de la Independencia de Cuba hoy. Bueno, ¿y qué te puedo decir? ¿Alguna vez te picó una abeja? ¿Sabes qué? Me enseñaron que si le pones la mano a un enjambre de abeja, no te pica, sino las azora. Y todo está en la mamá abeja. Si le cae mal a ellas, ¿sabes qué? No te salva nadie. Bueno, vamos a una pausa y regresamos con más al ritmo de la chispa de la radio, aquí en tu emisora que siempre te lleva la información que busca. No te retires.
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0: Les habla la licenciada Coralis Díaz San Pedro para dejarles saber que en esta jurisdicción no se considera el albaciazgo como una entidad jurídica distinta a los herederos que representa. El albaciazgo no es otra cosa que una administración acompañada de un derecho de representación para cumplir ciertas funciones específicas relacionadas con la conservación del caudal hereditario hasta el momento en que la herencia sea dividida por los herederos.
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0: 11 y 18 de hoy, de la mañana de hoy, miércoles. Miércoles 20 de mayo de 2026. La temperatura general en Puerto Rico promedia los 84 grados Fahrenheit en las zonas costeras y llanas, mientras que la mínima descenderá a cerca de los 75 grados Fahrenheit durante la noche. Bueno, temperatura máxima serán 84 grados en zonas costeras como San Juan. En zonas de montaña como Jayuya, por ejemplo, se registran temperaturas más frescas, cerca de los 66 grados. Oye, qué chévere. Yo quiero ir para allá. Bueno, sensación térmica rondará los 89 grados debido a la humedad. Índice de calor, se estima que los índices de calor alcance entre los medios 90 grados Fahrenheit y los bajos 100 grados en las zonas urbanas y bajas durante la tarde. El día se mantendrá mayormente soleado, aunque se esperan aguaceros dispersos y ráfagas de viento debido a las condiciones ventosas en la región. Bueno, somos WSST40. ¿Qué tal si me acompañas a una pausa comercial? Recordando que también estamos en Cabo Rojo. Y en breve regreso contigo.
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1: Once y 39 de la mañana. Bueno, ¿sabías que el centavo está desapareciendo? Y esto pasará ahora con tu cambio en los Estados Unidos. La nueva medida permitirá redondear las compras en efectivo al múltiplo de 5 centavos más cercanos ante la escasez de monedas de 1 centavo en circulación. Así que el redondeo aplica únicamente a pagos en efectivo. Desapareciendo poco a poco, ¿verdad?, el centavo, el estado de la Florida ya comenzó a ajustar su sistema de pagos en efectivo para enfrentar este cambio. El gobernador Ron DeSantis firmó el pasado 11 de mayo la ley SB 1074 que autoriza a los comercios a redondear el total de las transacciones en efectivo al múltiplo de 5 centavos más cercano cuando no haya suficiente monedas de 1 centavo disponible. La medida entró en vigor de forma inmediata y otorga flexibilidad a los negocios. Pueden redondear hacia abajo, ¿verdad?, beneficiando al consumidor, o hacia arriba, favoreciendo al comercio, o incluso mantener sus métodos actuales si así lo prefieren. Así que, ¿qué va a pasar cuando haya uno al final del precio y no haya centavo? Pues esto lo cuestionó el representante estatal Toby Oberdorf, uno de los impulsores del proyecto, al defender la necesidad de una alternativa práctica para el comercio diario. Bueno, en Florida, ya que están, ¿verdad?, redondeando, pues ellos nos sirven de ejemplo para uno conocer. Y se va a redondear de la siguiente forma. Si el término a pagar termina con centavos, de 1 a 2 centavos se redondea a 0, así que beneficia al consumidor. De 3 a 7 centavos se redondea a 5, de 8 a 9 centavos se redondea a 10. Y si termina la cifra en 0, ¿verdad?, centavo 5, pues no se redondea. Aquí en Puerto Rico siempre he visto el punto 99, así que ya lo sabía, se la saben todas. Así que vamos hacia adelante, vamos a una pausa y regresamos abriendo la cocinita de la WIAC 740 con los Rodríguez.
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Rapidito contigo, de regreso, soy Los Rodríguez, 11:43. Bueno, y en esta hora se abre la cocinita de la WIAC740 para toda esa audiencia que han llamado. Así que gracias por esa sintonía hermosa, gracias por el apoyo y siempre ahí pendiente. Lo que te trae en la cocinita, me encanta esas historias, así me dicen, esas historias de superación. ¿Cómo no? Bueno, pues acércate, ya la sopaito está servido, echa para acá tu tazoncito y dime con qué lo acompañas. Yo lo acompañaría con aguacate, peladito así, bien sencillo. Qué rico, ¿verdad que sí? Pero esta hora es muy especial porque vamos a compartir las historias también, ¿verdad? Historias de superación. Y las historias de superación son narrativas reales de resiliencia donde individuos triunfan frente a la adversidad, ya sea superando pérdidas, pobreza o crisis. Estos relatos demuestran que el éxito llega a transformar las dificultades en acción, en disciplina y aprendizaje. De la tragedia a la resiliencia empresarial, de esta historia te estoy hablando. La historia de José Elías es un gran ejemplo de cómo sobreponerse a las dificultades. Entre los 17 y 26 años, enfrentó la pérdida de sus padres. Imagínense, a esa edad tan temprana y tan decisiva, perder a ambos padres. Y una grave ruina económica, porque era muy joven, entonces no estaba preparado para sustentarse. Sin embargo, utilizó esta crisis como motor. Su mentalidad de cuanto peor me va, más me vengo arriba. Es la base de la resiliencia que él considera indispensable para todo emprendedor. ¿Y sabes qué? Lo logró. Así que en YouTube, ¿verdad? En el canal de YouTube está su historia, así que acércate por allá y busca a José Elías, de la tragedia a la resiliencia empresarial, para que veas más detalles de su historia. Somos WACCT contigo, ¿verdad? 740 contigo, y para nosotros es muy importante siempre llevarte, bueno, un asopadito con ánimo y con historias que inspiran. Así que cuéntame la tuya, 787-798-1740. Bueno, vámonos con este tema muy especial en la voz de Gilberto Santa Rosa, un amor para la historia, un amor de mí para ti y también de mí para mí. ¿Qué tal si también te amas un poquito y usamos esas experiencias que llegan, ¿verdad? Y causan muchas veces traumas, causan dolor, causan impacto, tómalo como motor para echar hacia adelante. Vamos a tener resiliencia porque ya no somos víctimas. Vamos arriba, mi gente.

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1: En el día de ayer se discutió en vistas públicas dos proyectos sobre el magisterio. Los maestros están buscando un aumento salarial digno, además de que se le pague a los más de 5,000 maestros que ya terminaron la carrera magisterial, que son 90.4 millones de dólares. Tengo en línea telefónica a Carlos González de la Asociación de Maestros de Puerto Rico.
2: El 616 lo que busca es la sustitución de la ley de carrera magisterial, haciendo los proyectos mucho más viables, utilizando los mismos porcientos que se utilizan en carrera magisterial. Se utilizó de esa forma para no aumentar el costo del proyecto, ya que es una ley que está aprobada. El proyecto lo que busca es flexibilizar y el que los maestros puedan tener los aumentos mucho más viables, porque el maestro que tenga la preparación, básicamente una vez tenga su preparación, pueda tener el aumento.
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1: Y una de la tarde, bueno, somos WIAC740, te acompaña Lourdes Rodríguez. Bueno, en esta mi última hora, en este mi turno, oye, llega por ahí Jay Torres a cubrirnos, es relevo, bajando la tarde con una programación de excelencia como tú te la mereces. Pero ¿sabes qué? Nos acompaña Gabriel, así es, está aquí con nosotros. Saludos, Gabriel.
2: Saludos, saludos.
1: Bueno, él nos trae el tiempo. Cuéntamelo, Gabriel.
2: Bueno, aquí en el área de Bayamón está actualmente a 84 grados Fahrenheit con una llovizna que se espera que llueva las próximas 3 horas. Y el viento está a 14 millas por hora con la humedad en 66%.
1: Eso es así. 1:02 de la tarde. Marta Sánchez te canta Desesperada. Disfrútalo aquí en WIAC 740.

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1: Saludos amigos radioescuchas de WIAC 740 AM. A continuación las noticias más relevantes para esta hora, hoy miércoles 20 de mayo de 2026. El portal Suri del Departamento de Hacienda ha presentado fallas desde esta mañana luego de que comenzaran a reflejarse los primeros balances del alivio contributivo. Hasta el momento, Hacienda no ha confirmado el inicio de los desembolsos ni ha explicado las fallas reportadas en el sistema. Por otra parte, ante el aumento en el costo de vida y los alimentos, representantes de la industria de restaurantes solicitaron la eliminación temporal del IBU en alimentos preparados para aliviar el gasto de consumidores y comerciantes. La presidenta de la Asociación de Restaurantes, Sonia Navarro, indicó que esta exención debería extenderse por varios meses, mientras el Departamento de Hacienda recordó que cualquier cambio requiere la aprobación de la Junta de Control Fiscal y una sustitución de recaudos. Por su parte, el senador Carmelo Ríos confirmó que evalúa presentar legislación para esos efectos. Mientras, la representante Lizy Burgos presentó un proyecto de ley para eliminar el derecho al voto de confinados por delitos graves con penas de 10 años o más, medida rechazada por la Comisión de Derechos Civiles. Su director ejecutivo, Eber Padilla, declaró a Metro que la prohibición carece de justificación y que el voto mantiene a las personas privadas de libertad vinculadas con la comunidad y el gobierno. En cuanto al tiempo, se esperan condiciones calurosas y húmedas con cielos parcialmente soleados y aguaceros pasajeros en horas de la tarde. Temperatura máxima estará alrededor de 90 grados Fahrenheit, mientras la mínima estará cerca de 78 grados. El índice de calor podría superar los 100 grados en zonas urbanas y costeras, por lo que se recomienda mantenerse hidratado y limitar la exposición prolongada al sol. Las condiciones del mar continúan deterioradas con riesgo moderado de corrientes marinas en varias playas del norte y este. Esto ha sido todo por el momento. Continúa en sintonía de WIAC 740 AM. Recuerda que también puedes sintonizarnos a través de nuestra página web WIAC740.com. Para WIAC 740 AM, Luis José Juárez.

Ahí tenías a Luis Miguel, como despertar. Así comienzo mi turno, Jay Torres contigo a esta hora. Gracias por estar con nosotros, somos WIAC740. Estamos siempre a tu lado, Karol G y Marco Antonio, coleccionista de heridas.

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Bonito eso, ¿verdad? Ahí tenías a Alexandre Pires cuando se acaba el placer. Somos WIAC 740, 2:16 de la tarde. Te recuerdo, a las 4 de la tarde, no te pierdas el programa De Frente con José Ángel López Martínez y todo su equipo de trabajo. Bonito recuerdo del grupo Chicago. 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
1: Ahí tenías a Vacilo, mi primer millón. Somos WGAC740. Te acompañamos donde quiera que te encuentres. Programación de altura. Carlos Vives, pa' Maite.

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Ahí tenías el sonido de Marc Anthony. Como en el idilio, somos de WAC 740, 2:45 de la tarde. 4 de la tarde, no te pierdas, José Ángel López Martínez y el programa De Frente. Ricardo Montaner, la clave del amor.

0: Ahí tenías el grado de seguridad de Agnita Nazario. ¿A que no te vas? Lo escuchas a través de WGC 740-253. Regreso contigo en breve.
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3: Tengo en línea telefónica al secretario del DACO, Irán Torres Montalvo. Bueno, secretario, ¿cómo está el precio de la gasolina? ¿Está bien?
4: Ahora mismo los precios de la gasolina están rondando $1.20 el litro. Yo sé que pues es alto, ¿no? Está mucho por encima de lo que habíamos estado viendo antes de que comenzara este conflicto entre Irán y Estados Unidos. La realidad es que los precios que estamos viendo hoy responden únicamente a la situación que se está viviendo en Medio Oriente, particularmente al cierre del estrecho de Hormuz, que mantiene allí prisioneros a miles de barcazas que transportan petróleo y que ha ocasionado, ¿verdad?, un desfase en el mercado, donde muchos de los países que dependen del estrecho de Hormuz para recibir su petróleo están saliendo a comprar en otros mercados, lo que ha hecho que el barril de petróleo pase de los $100, y por eso es que estamos viendo esos precios tan altos en la bomba.
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1: Saludos amigos radioescuchas de WIAC740 AM. A continuación las noticias más relevantes para esta hora, hoy miércoles 20 de mayo de 2026. El portal Suri del Departamento de Hacienda ha presentado fallas desde esta mañana luego de que comenzaran a reflejarse los primeros balances del alivio contributivo. Hasta el momento, Hacienda no ha confirmado el inicio de los desembolsos ni ha explicado las fallas reportadas en el sistema. Por otra parte, ante el aumento en el costo de vida y los alimentos, representantes de la industria de restaurantes solicitaron la eliminación temporal del IBU en alimentos preparados para aliviar el gasto de consumidores y comerciantes. La presidenta de la Asociación de Restaurantes, Sonia Navarro, indicó que esta exención debería extenderse por varios meses, mientras el Departamento de Hacienda recordó que cualquier cambio requiere la aprobación de la Junta de Control Fiscal y una sustitución de recaudos. Por su parte, el senador Carmelo Ríos confirmó que evalúa presentar legislación para esos efectos. Mientras, la representante Lizzy Burgos presentó un proyecto de ley para eliminar el derecho al voto de confinados por delitos graves con penas de 10 años o más, medida rechazada por la Comisión de Derechos Civiles. Su director ejecutivo, Ever Padilla, declaró a Metro que la prohibición carece de justificación y que el voto mantiene a las personas privadas de libertad vinculadas con la comunidad y el gobierno. En cuanto al tiempo, se esperan condiciones calurosas y húmedas con cielos parcialmente soleados y aguaceros pasajeros en horas de la tarde. Temperatura máxima estará alrededor de 90 grados Fahrenheit, mientras la mínima estará cerca de 78 grados. El índice de calor podría superar los 100 grados en zonas urbanas y costeras, por lo que se recomienda mantenerse hidratado y limitar la exposición prolongada al sol. Las condiciones del mar continúan deterioradas con riesgo moderado de corrientes marinas en varias playas del norte y este. Esto ha sido todo por el momento. 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Para WIAC740 AM, Luis José Juarbe.
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Son las 3:14 de la tarde, somos WAC740 y tenías precisamente a Cani García y Juan Luis Guerra, amor bonito. Oiga, esta noticia que acaba de llegar aquí a la mesa de trabajo, Raúl Castro enfrenta la pena de muerte en Estados Unidos. El fiscal Todd Blanche no quiso confirmar si hay planes de una operación similar a la que llevó a la captura de Nicolás Maduro. Entre tanto, el presidente cubano Raúl Castro podría afrontar la condena de pena de muerte o cadena perpetua por la imputación por asesinato que afronta en Estados Unidos, donde el fiscal general interino Todd Blanche confirmó este miércoles en que comparezca por su propia voluntad u otra forma. Esta es una imputación. Hubo orden emitida por su arresto, así que esperamos que aparezca aquí por su propia voluntad o por cualquier otra forma y vaya a prisión, declaró Blanche en Miami, tras revelarse los cargos contra Castro por la muerte de 4 aviadores en el año 1996, cuando él era ministro de las Fuerzas Armadas. Lo escuchó por aquí, por WIAC 740 316.

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será 3:29 de la tarde. Ahí tenías a David Bisbal, Bulería. 4 de la tarde, José Ángel López, Yassi Velázquez.

tiempo, ahorita a las 4 de la tarde, el programa de Frente con José Ángel López Martínez y todo su equipo de trabajo. Laura Pausini, Las cosas que vives.

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1: Saludos amigos radioescuchas de WIAC740 AM. A continuación las noticias más relevantes para esta hora, hoy miércoles 20 de mayo de 2026. El portal SURI del Departamento de Hacienda ha presentado fallas desde esta mañana luego de que comenzaran a reflejarse los primeros balances del alivio contributivo. Hasta el momento, Hacienda no ha confirmado el inicio de los desembolsos ni ha explicado las fallas reportadas en el sistema. Por otra parte, ante el aumento en el costo de vida y los alimentos, representantes de la industria de restaurantes solicitaron la eliminación temporal del IBU en alimentos preparados para aliviar el gasto de consumidores y comerciantes. La presidenta de la Asociación de Restaurantes, Sonia Navarro, indicó que esta exención debería extenderse por varios meses, mientras el Departamento de Hacienda recordó que cualquier cambio requiere la aprobación de la Junta de Control Fiscal y una sustitución de recaudos. Por su parte, el senador Carmelo Ríos confirmó que evalúa presentar legislación para esos efectos. Mientras, la representante Lizy Burgos presentó un proyecto de ley para eliminar el derecho al voto de confinados por delitos graves con penas de 10 años o más, medida rechazada por la Comisión de Derechos Civiles. Su director ejecutivo, Eber Padilla, declaró a Metro que la prohibición carece de justificación y que el voto mantiene a las personas privadas de libertad vinculadas con la comunidad y el gobierno. En cuanto al tiempo, se esperan condiciones calurosas y húmedas con cielos parcialmente soleados y aguaceros pasajeros en horas de la tarde. La temperatura máxima estará alrededor de 90 grados Fahrenheit, mientras la mínima estará cerca de 78 grados. El índice de calor podría superar los 100 grados en zonas urbanas y costeras, por lo que se recomienda mantenerse hidratado y limitar la exposición prolongada al sol. Las condiciones del mar continúan deterioradas con riesgo moderado de corrientes marinas en varias playas del norte y este. Esto ha sido todo por el momento. 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Para WIAC740 AM, Luis José Juarbe.
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0: Muy buenas tardes a todos los que nos siguen. Hoy es De Frente con José Ángel López Martín y los panelistas. Y qué bueno, hoy es día 20 de mayo, tanto aquí como en el resto del mundo. Así que las 4 y 4 en Puerto Rico y en la costa este de los Estados Unidos, que nos están escuchando allá desde el Bronx, Manhattan, todo lo que viene siendo todos esos estados de la costa este a través de One Up Network Radio and Television, incluyendo Roku, a todos los que nos están viendo a través de Roku. Saludos desde acá de Puerto Rico. Y tratamos de hacer los temas que sean compatibles con lo que está pasando allá y acá para que usted también los disfrute. Y obviamente se está enterando de las cosas que pasan en Puerto Rico. Le damos la bienvenida a todos ustedes y agradecemos, como siempre, a don Alan Mejía y a Valery Mejía que nos permiten tener este programa, que es en cierta forma un programa de análisis político, religioso y de lo que pasa a nivel social en el país, pero a la misma vez es un programa de servicio público, pues le estamos dando información a la gente que necesita. Como vamos a hablar ahorita el caso de un niño que nos enviaron una información y la vamos a compartir luego de que comencemos ahora. Quiero presentar al reverendo Neftalí Padilla Cruz, que está con nosotros.
1: Muchas gracias. Dios les bendiga a todos. Un placer, ¿verdad? Un privilegio poder estar aquí con ustedes, esperando pues ser de bendición para cada oyente.
0: No, y doy gracias a todos los que nos están escuchando de distintas partes. Si me ven bregando con el celular, es que estoy leyendo sus mensajes a través del 786-834-7000. Si no, busca José Ángel López Martínez PR en Facebook y ahí encuentra la información del programa y el programa también. Reverendo, y mucha gente debe estar contenta porque ya están diciendo que Hacienda está colocando balances en las cuentas de Sur y de las personas para que ya tengan sus ingresos que le prometieron.
1: Sí, pero creo que hubo un hackeo también.
0: ¿Un hackeo?
1: Sí, y se detuvo todo el proceso. Mala. Sí, ¿no? ¿Cómo se llama? Posiblemente a lo mejor el hackeo fue tratando de sacar algo de ahí, ¿verdad?
0: Una buena y una
1: la
0: mala.
1: La tecnología es buena, pero también la usan para mal.
0: Definitivamente. Sí, definitivamente. Sí. Dios quiera que en realidad los que están contentos que ha recibido su chequecito, su reembolso, lo que le van a poner, pues mire, felices los
1: viene
0: que están,
1: bien.
0: A los que no, esperemos que sea el fraude que hizo el hacker o lo que sea y le arreglen eso y se lo manden.
1: Sí, no.
0: Okay. Esos chavitos en esta época no vienen mal.
1: No, viene bien, sí. No,
0: se acerca el verano, se acercan las fiestas de graduación, se acercan la compra de la sortija de graduación, se acercan muchas cosas, o sea que esos chavitos no llegan mal en esta época.
1: Pero yo siempre he dicho, mira, la gasolina está bien cara y no solamente está bien cara, sino que se gasta como más rápido. Algo le hicieron que antes el tanque lleno me duraba una semana y ahora me dura menos. Pero consigo para echarle, le echo, ¿verdad? Y tengo auto. Hay personas que nunca en su vida han tenido un auto.
0: Es cierto.
1: Ahora mismo hay personas que nunca y no tienen ni un caballo ni una mula. A donde quiera que van a pie y van descalzos. Y yo soy testigo de eso. Yo sé que los hay porque yo los he visto, claro. Yo he compartido con ellos y eso. Y hay que aprender a ser agradecido.
0: Que mucho nos falta ser agradecido con Dios.
1: Más aquí en Puerto Rico, los Estados Unidos, ¿verdad? Canadá, Inglaterra. Hay muchas naciones prósperas. Claro, también hay personas bien necesitadas en esos lugares. Y aunque hay personas que tienen siempre su discurso para decir, no, que si hay lugares en Estados Unidos donde hay hambre, mira, el que pasa hambre en los Estados Unidos es porque el dinero que recibe es una tarjeta que tienen, que todos tienen, sí. Porque todos la tienen,
0: sí.
1: Pero utilizan para droga o para alcohol.
0: ¿Verdad? Y he sabido el conocido de los
1: chelten. La canjea, sí, porque van a los liquor store y de alguna manera han aprendido, porque igual que hacker hay hacker donde quiera, sí. ¿Sabes? Y entonces, pero no es porque no tienen para comer, es porque no comen, deciden mejor usar la droga o usar el alcohol. Así que, sabiendo uno que es así, pero aquí hay personas que ignoran estas cosas voluntariamente. De hecho, la Biblia dice, ellos ignoran voluntariamente en Segunda de Pedro, ¿verdad? Hablando de gente así, que voluntariamente es que se convencen a sí mismos de que la verdad no es verdad. y crean su su discurso, ¿verdad? Y se lo creen, y hay personas que no le hacen preguntas a esas aseveraciones, ¿verdad? Porque hay personas que dicen unas cosas y nadie le dice, hello, tú vives aquí, tú tienes que estar viendo esas cosas, tú sabes. Pero ven acá, hazle una pregunta acerca, no, se la compra y ya, ¿verdad? Estamos mal. A ver, ¿no?
0: Lo cierto es que... Y pega mucho que vemos deambulantes en muchas partes de la nación, pero también se nos olvida que en toda la nación completa hay una cantidad de shelters, que tanto son shelters de iglesias como shelters tanto de las iglesias evangélicas, católicas, como seculares, que no, que simplemente se dedican a la labor social.
1: Y con todo y que comer también. Ahora mismo se han descubierto que tampoco parece que a la gente no le importa. Uh-huh. Se han descubierto billones y billones de fraude, sí, por parte de personas en el gobierno, en estados como Minnesota, California, Arizona, sí, Michigan, a ver, Nueva York, billones, ¿sabes? Billones, y que con esos billones pueden hacer un segundo piso en los Estados Unidos.
0: Fácilmente.
1: Y pues claro que que eso produce desasosiego, ¿verdad?
0: Está llegando mi hermano, el doctor Adolfo Daniel, así que ahorita le vamos a decir para que aproveche y saluda, que estamos tocando un tema, pero aproveche y saluda a la gente.
2: Nada, muchas bendiciones, Dios los bendiga. Que pasen una tarde espléndida.
1: Hace tiempo que no veía a Adolfo, sí. No,
2: ¿Viste?
1: Sí. Eso es el síntoma, eso es un síntoma que se refleja en la sociedad. Porque los que hacen estas cosas, estos hurtos, son parte de la sociedad, ¿verdad? Y pues es lamentable. Pero un día.
0: Estamos hablando de que decir no tener para comer en esta nación o no tener un techo para donde dormir es insólito. Esta es una nación que está llena de múltiples entidades caritativas con shelter en todas partes.
2: Vamos a empezar por el sistema de gobierno federal. Tiene SNAP, tiene SPAN, tiene los FUSTA,
0: lo que estaba diciendo el reverendo.
2: Tiene las asociaciones, ¿sí?, religiosas, que con mucho gusto
0: tenemos todo.
2: Sirven comida al día, tiene el comedor de la Kennedy, y eso se supone que hubiese sido un trampolín o una red de seguridad como en el circo, ¿no? Cuando tenía el trapecista, que tiene una red que, aunque la embarres, por no decir la palabra que empieza por C, tiene una forma de tú poder recuperarte y no perder tu vida. Alguien diga que se muera de hambre. No,
1: aquí en Bayamón yo soy testigo. No. O sea, a mí me consta que el alcalde habilitó lo que era antes el Hospital Juiz Soler, sí, y puso camas y todo para los deambulantes, para que ellos fueran allí, le dan desayuno, almuerzo y comida, y hay camas. Y ellos, algunos van y desayunan y después no van en todo el día. Otros van y almuerzan, se turnean, y otros van y cenan. Pero todos duermen en sus lugares en la calle. Deciden no dormir allí, pero no es porque no tienen dónde dormir, porque el alcalde les proveyó un lugar y les provee desayuno, almuerzo y comida. Eso es como una cultura ya, que decidieron vivir ese estilo de vida. Sí. A ver, y entonces a veces, pues la gente que no tiene esa noticia, que no la saben, aprovechan a veces con fines políticos y todo. Mira, bendito, esas pobres personas que están... Bueno, son pobres en espíritu, son pobres en su mente, son pobres en sus decisiones. Por algo los llevó ahí, no sabemos, ¿verdad?
2: Es más complicado que eso se ha visto en todas las sociedades en las cuales han hecho los estudios la Organización de Países Desarrollados, la OCDE, y es que, o sea, tienen una población X, ¿no? Pon tú... Y 100% de personas. Ya sabes que va a tener un porcentaje del 0.3% de pacientes que tienen salud mental. De condiciones de paranoia, condiciones críticas. Y esto sin ánimo de ofender a nadie. Simplemente un desglose.
0: Son estadísticas.
2: Va a tener de un 1 a 1.23.

0: Claro.
1: Pero no hay estadísticas desfasadas, porque si 8 o 9 años, quiere decir que puede haber más.
0: El problema, como por ejemplo las violaciones. Cuando tú tienes, ¿cuántos rape kits hay en Estados Unidos sin procesar? 600.000.
1: 600 y pico mil, sí, más o menos.
0: 600.000 kits de violaciones. O sea, uno sufre, o sea, una persona, una dama, es ultrajada, o un varón, porque a veces violan a los varones.
1: Entonces, que ese ni aparece en las estadísticas.
2: No, 380 mil niños se desaparecieron del sistema en este pasado cuatrenio, que no sabe, que el gobierno dijo, no sabemos a dónde fueron a parar, pues claro, porque no hacían un chequeo y se lo entregaban a quien ellos pensaban, a lo mejor llegaban con el secuestrador y era su tío. Ellos, ellos no hicieron un cernimiento y se desaparecieron esos niños. Eso, lo más probable, son víctimas de trata humana.
0: Usted que está felicitado con la iglesia. Estoy intentando acordarme en nombre del Papa, en tiempos de la Edad Media, donde se pensaba que la inocencia era en los niños y alguien tuvo la brillante idea de enviar a 7.000 niños a las tierras de los moros para que abrazasen la fe de Cristo y los musulmanes estupefactos diciendo, oye, ven acá. Esto es un regalo y los convirtieron en esclavos sexuales algunos, mano de obra a otros, y muchos de ellos acabando siendo mamelucos, que eran soldados bajo el ejército del sultán. Yo pensaba, contra eso fue fruto del oscurantismo, del miedevo o de una ingenuidad extrema, eso no va a volver a pasar, pero mira por dónde me equivoqué. El ser humano nunca desprecia la oportunidad de ser soberanamente estúpido, en cometer errores barrabasales, que entonces pagarán en los cientos de miles o en generaciones completas. Chato, y se dice, pero ven acá, ¿cómo a estas alturas con tanta información y sabiduría? Con el peso y la sapiencia de cientos de filósofos y todavía se siguen tomando decisiones que son absurdas.
2: Para que si tú pones cabro a velar las lechugas, no se las va a comer.
0: No elijas cabros mayúsculos a dirigir las riendas de un país. Ejerce con más prudencia tu elección.
2: Con todo y con eso, sabiendo, conociendo eso, Kamala Harris saca más de 70 millones de votos. O sea, son 70 millones. Que eso parece que no les importa. Porque cuando tú eliges una persona que es responsable directamente, porque ella era la que estaba bajo la custodia del border, y ella dice, ¿estás seguro? 380 niños se perdieron. 380 mil niños se perdieron. Y entonces
1: eso
2: le debe decir una persona, mira, por esta persona no se puede votar. Es parte del problema ella.
0: Es que se pierden la sensibilidad humana, como cuando Hillary Clinton declaró en Benghazi, bueno, ¿cuántos americanos muertos y qué? Who cares? ¿Cómo que who cares? Ya, yo no sé, yo parto la premisa. Si estoy equivocado, me corrigen ustedes.
1: No.
0: Pero cuando un político te dice, un comité, me importa un bledo que se hayan perdido cuatro vidas, tiene una enfermedad de espíritu.
1: Definitivamente.
0: Como decía Le Muñoz Marín, aquel que dice que ama al pueblo pero lo maltrata, tiene un enredo en el espíritu. Palabra muy sabia.
2: Sí.
1: Pero yo estoy de acuerdo con el reverendo en el punto de que existen 70 millones que votaron de personas que están en la agenda de lo que ella piensa, y eso da mucho que pensar.
2: O que no le dan peso a ese.
0: Defíneme el verbo pensar, porque las verborreas, diarreas mentales que dicen sus discursos,
1: pero lo que ellos prometen, en este caso, todo lo que ella habló, todo lo que prometió, todo lo que vieron que ella hizo en el gobierno de Biden junto con él, y que ella lo va a continuar y que lo va incluso a aumentar en otras capacidades, y 70 millones votan por ella.
0: Ok, cuando tú me dices de hacer, yo automáticamente pienso...
1: Porque en su plataforma
0: de
1: estaba.
0: Que tú haces algo productivo, generas un bien,
1: no, en este caso,
0: da
1: no,
0: un servicio, haces un descubrimiento, haces una nueva canción, haces una nueva prosa, no es significado
1: de positivo. Tú puedes hacer el mal o puedes hacer el bien.
0: ¿Me puedes dar un solo logro de esa señora?
1: Te estoy diciendo que puede hacer un mal como si puede hacer un bien.
2: Ni siquiera ha ganado una primaria.
1: Yo no te puedo dar logros de ella porque los logros de ella no existen.
0: Pues entonces, ¿por qué? Si en el deporte...
1: En el discurso existen unas cosas que no son la realidad, es lo que estoy diciendo.
0: Me importa tres flautas de discurso.
1: Pero hubo gente que no le importó que votó por ella.
0: Oye,
1: no le importó tres flautas.
0: Hermano, si yo tengo a un compañero...

0: médico, que cada vez que toco un paciente, fallece, se complica. Yo soy el primero en decir, hay que sacarlo.
1: Sí.
0: Porque tú tienes una serie de expectativas de que tenga una excelencia en el cuidado del manejo. Y si tú ves a un outlier, que alguien que es un claro peligro, tú la apartas del servicio, te dices, no, vamos a darle los pacientes complicados a otros colegas para que no... Porque el paciente va con una expectativa que lo van a tratar bien. Uh-huh. De tal forma que tú tienes una expectativa de que cuando le das, tú unges a un gobernante y le das, uh-huh, toma, tú vas a dirigir nuestra nación, que lo va a hacer de forma veraz, competente, sabia, uh-huh, prudente, tomando el mejor consejo de una serie de gabinetes que te van a dar las herramientas, uh-huh, para poder ejercer el arte de la gobernanza, que es sumamente complicado hoy día con tanta información y con tantos aspectos que conlleva un gobierno. No estamos bien lejos de la época de las cavernas. Pero cuando tú tienes una persona que ya estuvo como vicepresidenta, uh-huh, que su hoja se resuelve, su resumé, le dieron la frontera, la embarró. Uh-huh. Le dieron,
1: y ahí tienes que ver, la frontera la embarró y okay, pasaron a los niños que están desaparecidos. Niños, que al día de hoy no existe.
2: Lo que pasa es que, aprender a odiar a alguien es fácil de enseñar. ¿Sabe? El odio es bien fácil de enseñar, ¿no? Y nosotros tenemos tendencia a ser sugestionados por discursos negativos, aunque no sean ciertos. ¿Sabe? Y más cuando hacia personas que tienen un dimino y un comportamiento que es fuera de lo común y, ¿verdad?, millonario. Uh-huh. Desde pequeño yo recuerdo que hay una cultura de que los ricos son malos, ¿verdad? ¿Sí?
1: Una cultura de un estigma.
2: Sí, un estigma. Entonces, tenemos en los Estados Unidos este multimillonario que se codiaba con los artistas y con los deportistas y eso, era un playboy y era, no, a mí no me importa lo que digan, un chamaco que trabajaba en la construcción, que la construcción tiene una característica, un dimino, ¿verdad?, y un comportamiento judo, porque así son. Yo trabajé en construcción, y en la construcción, que no es judo, dedícate a otra cosa, no trabajes aquí. Y entonces, uh-huh, él viene con esa cultura, entra a la política, pasándose con artistas y todo eso, y cuando entra a la política, desde el primer día, todos los medios noticiosos en los Estados Unidos, con excepción de algunos, boom, el tipo es un monstruo, es racista, es nazi, un montón de cosas.
1: Hasta pedófilo
2: le... Y son cosas fáciles de creer. Son cosas fáciles de creer. Entonces, tenemos un electorado que aprendió a odiar y está enfocado en este odio, uh-huh, y acá no presta atención. Porque también los medios noticiosos cubren o ocultan estas verdades. La oculta.
1: Me tengo que ir a una pausa, ingeniero, me tengo que ir a una pausa en este momento para que son las 22, así que vámonos a esta pausa y regresamos en breve. No se vaya ni cambie.
2: El ingeniero se quedó.
1: El ingeniero se quedó frisado. Se quedó frisado el ingeniero.
0: Fémina que está en el estudio. Está en Venezuela.
1: Vámonos a una pausa y venimos en breve.
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0: Y seguimos aquí en De Frente con José Ángel López Martínez, mi hermano, el doctor Adolfo López, que se unió como todos los miércoles, y el reverendo Neftalí Padilla Cruz. Tenemos una buena noticia para los que creemos en la justicia. Y es que Estados Unidos ya presentó oficialmente la acusación formal contra el expresidente de Cuba, Raúl Castro. No se nos olvide que todo esto viene por el caso de los hermanos que fueron a ayudar al rescate a Cuba, y ese avión él lo mandó a tumbar y los que estaban murieron. O sea, estamos hablando que era, en el caso estaban Carlos Costa, Armando Alejandro Jr. y Mario de la Pena y Pablo Morales. Ellos murieron en ese avión que mandó a tumbar Raúl Castro. Así que le están pasando la factura.
1: O sea, que el cargo es de asesinato. A nivel federal.
0: Claro. Y a nivel federal.
1: Y yo creo que sí, al haber destruido un avión, todas esas cosas ahí.
0: Y a nivel federal, es el cargo. Así que estamos hablando.
2: ¿Ciudadanos americanos?
0: Ciudadanos, todos ciudadanos americanos. Era lo que llamaron Hermanos al Rescate, que es la organización que estaba registrada en los Estados Unidos, miembros de la organización estadounidense, y los matan cuando derriban el avión.
2: Oye, le están limpiando la celdita al lado de Maduro.
0: Yo creo que están haciéndole un hueco al lado, aunque es pequeña. Ajá. Porque él se queja de que no cabe.
2: Será su ego.
0: Que no cabe. Y dicen los policías que todos los días él grita: yo soy el presidente de Venezuela, sáquenme de aquí. Está delirando, o está, no sé.
2: No sería el primer dirigente que acaba loco como Nerón.
0: Sí.
2: O Calígula. Sí. O sea, que just another example.
0: Desgraciadamente, hay un pasaje bíblico que dice que la maldad alcanzará.
1: Sí, pero yo creo que a Raúl, yo creo que el gobierno cubano lo va a gestar y lo va a entregar.
0: O sea, ¿tú crees que los mismos
1: del grupo? Yo creo que ahí no va a haber operativos ni nada de eso.
2: Espérate.
1: Va a llegarle una lanchita cubana.
0: ¿Tú crees en el operativo Judas 102? Sí. O sea, que te va a entregar, no es eso.
1: Bueno, quiero que lo anoten hoy. ¿A cuánto es que estamos?
0: A
1: 20 de mayo. Hoy 20 de mayo, en WIAC, uno de los panelistas dijo que a Raúl Castro lo va a gestar el gobierno cubano.
0: Y lo va a entregar.
1: Ay, Dios. Sí.
0: Pero yo creo que sería una forma, yo diría, aunque es un trueque.
1: Sí.
0: Un trueque, porque sería como que te lo damos a cambio de.
1: Es como que vamos a tener este, ¿verdad?
0: Bueno, lo que pasó en Venezuela diálogo. Fue un trueque.
1: Sí.
0: Es un trueque porque de la forma sacan a Maduro, la gente dice: no, pero es que dejaron parte del régimen a cargo. Un país como ese, que hay tantos seguidores del chavismo, tú no puedes de la noche a la mañana colocar un dirigente de derecha, porque lo que vas a provocar va a ser golpe de Estado, va a provocar guerra.
1: La transición la va a ver, pero
0: exacto,
1: con calma, con política. Y lo que pasa es que los enemigos siempre van, todo va a estar mal, no importa lo que sea, todo va a estar mal. Porque la orden de arresto de Maduro, quien la puso fue el gobierno de Joe Biden.
0: Y la, ¿verdad?, puso por una cantidad bajita. No,
1: pues, sí, 20 millones.
0: ¿Eh? Y entonces, ¿y terminó cuánto? ¿En 50?
1: 40 millones. Pues, la aumentaron 20 más. Pero cuando ellos le ponen la orden de arresto, Trump lo arresta y está mal.
0: Ahí va, pagaron el dinero. Pagaron el dinero a las personas que lo entregaron.
1: Sí, ¿no?
2: Y ahora el gobierno
1: cubano va a esperar que pongan la orden de arresto con la cantidad de dinero. Ajá. Por el arresto, y ahí lo cobran también.
0: No, definitivamente. Y como quiera que sea, estamos hablando de que tarde o temprano lo tienen que coger.
1: Pero va a haber una transición también, porque no es que entregan a Raúl
0: y
1: que el gobierno se va a quedar igual.
0: Es estadounidense y cubano de raíces, que se lo va a mandar para Cuba. Mire, no sea la película. Que Marco Rubio lo necesita a Trump allá arriba.
1: Ahí los que están preocupados son los de Punta Cana, los de Las Vegas, Atlantic City, porque si Cuba se abre,
0: se moderniza
1: la mayoría de los jugadores, estos que son compulsorios, que son multimillonarios, a donde van a terminar en Cuba, como era antes, porque Cuba era la meca de los casinos.
2: Nuevamente, yo me quito el sombrero, esta historia cíclica.
0: Sí.
2: O sea, ¿quién diría que con Deng Xiaoping volvieron a las políticas económicas de Chiang-Kai-shek, el generalísimo? O sea, hicieron toda una revolución para ir en contra de las leyes de mercado y de comercio y de propiedad privada. Y en el gran salto adelante, murieron ¿cuántos? ¿De 40 a 60 millones de chinos?
0: Cerca de 60.
2: Para entonces, después de décadas, decir, no, vamos a hacer esto mismo que...
0: Pero, ¿qué opinión te merece a la bienvenida que le dieron a Trump de rey en China? Pues eso fue una bienvenida de rey. Y
1: la de Obama fue de Boy Scout.
0: No, la de Obama fue como de cobito. Sí. De Boy Scout chiquito.
2: Hombre, yo recuerdo que salió porque por la Obama parte de atrás.
0: Salió
2: por
0: la parte de atrás y lo recibieron unos funcionarios ahí, más o menos, lo llevaron. Pero no, a Trump, alfombra roja. Y todo no, por lo alto.
1: Eso fue.
0: Todo por lo alto. Ahí no.
1: Celebraron los 250
0: ellos
1: años.
0: Hicieron el adelanto de los 250 años lo hicieron ellos. Sí. Votaron la casa por la
1: pero ventana. Nadie ve, ¿sabes? Los medios noticiosos tratan de pasar.
0: El chino le dice: es que nosotros no debemos ser enemigos, tenemos que unir nuestras fuerzas, pues somos dos grandes naciones. Tenemos diferencias, claro que las tenemos,
2: no van a unir las fuerzas, pero no hay por qué sacarse los ojos los unos.
0: Exactamente.
2: Ahora, no toques Taiwán.
0: No toques Taiwán.
2: Ni sigan metiéndonos fentanil.
0: Exactamente. Claro, porque tienes que poner también unas cláusulas. Por un lado, el fentanil con Trump, y por el otro lado, Taiwán, que lo está exigiendo China. No me toques uno ni me toques el otro. Entonces, vamos a llegar a un acuerdo. ¿Qué hizo Trump? Porque se quedó callado y no está tocando el tema de Taiwán. Ahora los de Taiwán están molestos con Trump. Y empezaron a gritar, no, porque antes nos defendía Estados Unidos, ¿y qué va a pasar ahora? Si queremos un poco de paz en el hemisferio, necesitamos entonces que hayan dos grandes naciones como China y como los Estados Unidos que pongan...
2: Yo no tengo duda de que eso se tocó a puerta cerrada.
0: Claro.
2: No hay forma de que Xi Jinping no diga al chino bendito en su nombre.
0: El presidente.
2: Que él públicamente diga que repudia la política de una China. No puede hacerlo. Entonces pierde standing. O sea que lo más probable es de que llegaron a un acuerdo cerrado.
0: No, si a puerta cerrada, yo no tengo duda de que eso haya pasado. Y es la primera vez que el presidente de China mete en su casa, la casa presidencial, a su casa, a un presidente de otra nación y metió a Trump. Que eso nunca había pasado tampoco. Y hubo reuniones allí a puerta cerrada también, que nadie sabe lo que allí se habló, excepto ellos y los traductores. ¿Qué pasó fuera de las oficinas gubernamentales donde se reunían? ¿Y qué pasó en la casa del presidente? Eso lo vamos a saber en el camino.
1: Bueno, la Biblia en 1 Tesalonicenses dice, cuando digan paz y seguridad, vendrá destrucción repentina. Dice, como la mujer encinta, los dolores de la mujer encinta y no escaparán.
0: Es que la gente en su mente normal, porque no es anormal, la mente normal anhela que haya paz en todo momento. Pero si nosotros nos vamos a lo teológico y somos creyentes de lo que dice la Biblia, no va a haber paz completa.
2: Pero es que volvemos a lo mismo. ¿Cómo se llama? ¿Cuál fue el lema del último rally que hizo Hitler antes de estallar la guerra en septiembre de 30 del 1939? Fue un rally por la paz. Porque, oye,
0: ¿y qué era?
2: ¿Cómo tú puedes ser tan cara lechuga, chico?
0: Y haciendo tantas desgracias como las que hizo. Entonces estamos hablando de que el mundo... Eso yo se lo dejo a las misas. No, bueno, yo tengo que nos hacen las preguntas y yo espero la paz mundial. Pues mira, está bien, la paz mundial tú la puedes esperar, pero si somos honestos y nos vamos a la Biblia, antes de que ocurran ciertos acontecimientos, aquí no va a haber paz alguna. Aquí van a haber acuerdos de paz que se van a seguir quebrantando todo el tiempo. Durarán un tiempo corto, vuelve, se quebrantan, otro tiempo se quebrantan, porque desgraciadamente hasta que no suceda todo lo que está escrito en la Biblia.
1: Hasta eso está cambiando, ya no son las misses, ahora son las misses y los mister.
0: Y los mister trans, las misses trans, las misses trans, las misses trans.
2: Bajo, eso se va a resolver bastante prontito.
0: Se tiene que resolver porque si hay concursos para las misses, tiene que haber concursos para ellas también que se vayan allá.
1: Sí,
0: o sea, cada cual en su lugar.
1: ¿Y cómo le decían? ¿Mrs. Trans o Mr. Trans?
0: No sé, será, bueno, si es por el órgano que tenga entre las piernas, sería Mr.
1: Mr. Trans.
2: Ay, Dios mío.
0: ¿Ves? Pero eso es lo que estamos viviendo.
1: Pues por eso es que pasa lo que pasa. Por eso es que estamos como estamos, por cosas así. ¿Sabes? No nos debe de extrañar todo, todas estas cuestiones de abusos de niños y todo, cuando vemos una sociedad que ha llegado a este nivel.
2: Eso siempre ha existido.
0: Pero en nuestra época, dicen, en la misma Biblia te lo dice, que todas estas cosas irán en aumento, no es que no ha existido, que irán en aumento, y al día de hoy eso ha aumentado dramáticamente. Lo que pasa es que
1: cuando yo era muchacho no era el pan nuestro de cada día.
0: Exacto, y ahora está en aumento.
1: Y ¿cómo se llama? Ahora...
0: Ocurría, pero no en las cantidades de ahora.
1: No, para nada, no era parte de la cultura.
0: Es como las abuelas que le preguntan, yo dejaba la puerta sin seguro, jamás tú dejarías la puerta sin seguro al frente de tu casa.
1: Ahora mismo debe haber personas que si nos están escuchando, está diciendo que nosotros somos homofóbicos.
0: ¿No somos?
1: Claro, a mí eso me preocupa más si Maduro como yo hoy.
0: Más que eso.
2: ¿Qué tiene que ver el uno proteger a la niñez y evitar la pedofilia con ser homofóbico? Son dos.
0: No, porque hay que ser honesto que mucha gente confunde que el uno denunciar este tipo de situaciones nos estigman. Ah, estos son homofóbicos.
1: Y todo lo que tú digas en contra de la filosofía de vida de esa gente,
0: todo lo que sea del estilo
1: es porque eres una persona odiosa, que tú no tienes sentimientos, que
0: y se van a la radio,
1: van a ver movimientos,
0: se van a la televisión,
1: van a ver
0: y
1: van a ver movimientos que van a apoyar al pedófilo.
0: Sí.
1: Y van a decir, no, va a haber un día que digan, tú eres pedo, o ¿cómo es? ¿Cómo sería eso?
0: Sería,
1: que odia a los pedófilos.
0: Ese sería...
2: Pedofilofóbico.
0: Mira, le salió bien. Pedofilofóbico.
1: Sí. Y van a haber un crimen contra él, tú sabes, el pedófilo. El pedofilofóbico.
0: Sí.
1: Sí,
2: sí, por supuesto.
1: Crimen de odio.
2: Porque es un crimen defender a los niños para que un hijo de mala madre no se aproveche de ellos.
1: Sí.
0: Pero peor es cuando los gobiernos bajan la edad de los niños, de los menores, para que se puedan casar.
1: Pero eso es que cuando vamos cuando vemos esto proliferando.
0: Estoy tratando de acordarme quién país fue el que bajó a 14 años que las niñas se podían casar.
1: Bueno, Mahoma se casó con una nena de 9.
0: Sí, pero los otros días hubo un país que legisló a 14 años que se podían casar. Dime tú, 14 años. Una niña que se puede casar que todavía está jugando a las Barbie. Que está jugando con otras amiguitas. O sea, también el gobierno tiene que tener un criterio que no lo está teniendo.
1: No, por eso.
0: Y no estoy hablando de que el gobierno local lo está haciendo.
1: Por eso
0: sino
1: que
0: esto
1: vemos,
0: es como un contagio porque empieza un país y siguen los demás imitando.
1: Por eso que vemos este momento de regreso del Señor acercándose a pasos agigantados, porque cuando él le dijo a Abraham cuando le prometió la tierra donde viven los israelitas ahora, la tierra de Canaán, le dijo, eso no va a ser ahora porque todavía la maldad del amorreo no ha llegado a su colmo, ¿sabes?
0: Al
1: colmo, y la maldad en este tiempo ha tomado un auge, pero todavía no ha llegado a su colmo. Cuando llegue a su colmo, el deseado de las naciones ha de regresar. A ver, y estamos a la expectativa de eso. Cuando vemos todas estas cosas ocurriendo, pues no hay de otra. Cristo viene.
0: Y son las 4:40. Nos vamos al corte.
1: Llegó el colmo. Ya llegó.
0: ya Cristo viene, como dicen en Italia. Así que son las 4:40 en Puerto Rico y la costa esta. Así que venimos en breve.
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0: Y seguimos aquí en De Frente con José Ángel López Martín y los panelistas. Estábamos hablando de un tema bien interesante, y es que en tiempos anteriores siempre ha existido la maldad y lo malo y la podredumbre y lo asqueroso y todo lo que sea repudiable.
1: Sí, el acto, eso ha existido. El acto, uno de los actos más vil que puede pasar, ocurrió comenzando la humanidad cuando Caín mató a Abel, su hermano. Eso es algo horrible.
0: Que estamos hablando de que no es nueva noticia de que lo que es criminalidad, lo que es la matanza, sí, lo que es el abuso sexual, lo que son los males sociales, han estado siempre. Lo que sí no hemos entendido, o no han entendido muchas personas, es que esto está en crecimiento, la estadística cada vez más, cada vez más. ¿Tú no te acuerdas que los abuelos decían, ay, yo me acuerdo que dejaba la puerta sin seguro y no entraba nadie? ¿Tú dejas hoy la puerta sin seguro? Hoy tú no te atreves a hacer cosas que antes los viejos hacían porque
1: no, se sentían seguros. Leche, el lechero dejaba la leche en la casa, uno le dejaba el dinero.
0: Para su muchachito lleva el galón de leche, si te lo dejas allí, ni el rastro.
2: O sea que, bueno, o sea, vuélvete, digo, a nivel macro de la humanidad, ha habido periodos sumamente turbios.
0: Claro.
2: O sea, cuando estaban los mongoles en plena expansión, en tiempos de Genghis Khan y Kublai Khan, y los distintos familiares. Ellos llegaban a ciertas ciudades. Y el ejemplo más extremo ocurrió en la ciudad de Qom, en Persia, o en Irán.
0: Irán.
2: Antiguamente Persia, ¿verdad?
0: Sí.
2: Pues llegan los mongoles y dicen, tienen que rendirse. Entonces, si tú aceptas y abres las murallas, te dicen, bueno, pues ahora eres parte del Imperio Mongol y vas a rendir tributo para que de todas las transacciones que ustedes hagan, un porcentaje va a Karakorum, que era la capital del Imperio Mongol en aquel entonces. Pero si tú te negabas y luchabas, intentabas defenderte...
0: Contra el sistema.
2: Contra las hordas de mongoles, pues una vez de que los defensores claudicaban y se rendían o rompían la muralla y entraban, metódicamente separaban a población. Los hombres los ponían a un lado, las mujeres los ponían al otro, los niños los ponían al otro. Todos los libros los destruían. O sea, llega una de las narrativas que sobrevive es de que algunos de los musulmanes eran altamente instruidos, los que eran ingenieros, los que eran médicos, los que eran contables. Eso los salvaban por su uso, y por eso es que sobreviven los relatos atroces de los que, por ejemplo, a los viejos todos los mataban. Hombres y mujeres los mataban. Pues entonces iban con los hombres, los mataban también. A menos que pudiese servir de esclavo. Pero casi siempre, más del 90% los mataban. Las mujeres casi todas las mataban, excepto a las jóvenes que eran al final de la pubertad, que podían dar hijos o servir para prostitución.
1: Pero más de 1000 años antes de eso, hubo un diluvio universal, porque las cosas estuvieron bien malas. Y Dios tuvo que acabar con aquella generación. Y sobrevivió Noé y sus hijos.
0: Que fue una generación que estamos hablando que fue... Que el mismo Dios dice que...
1: Dice la Biblia, le dolió a Dios en su corazón. Y entonces, sabe que la perversidad ha traído consecuencias, ve como el diluvio universal, las ciudades de Sodoma y Gomorra, ¿sabe? Que es algo que, no sé, es un gen que uno tiene.
0: Había gente buena en Sodoma y Gomorra, porque ¿qué Dios le dijo a Lot?
1: No, estaba Lot.
0: Lot y su familia.
1: Sí, y su familia.
0: Te estoy dando el rey de que salga. Y él decía, si hay 20. Pero el Señor le dice, no hay 20. Pero si hay tanto, no hay tanto.
1: No habían 10.
0: Hasta que cuando le dice, en otras palabras criollas, Lot, tú y tu familia, te estoy diciendo que te vayas de ahí, que voy a tomar acción. Ahí fue que lo reaccionó y salió. Que la mujer tomó una decisión de mirar hacia atrás, tiene un buen significado. Y es que a veces amamos lo material y lo añoramos tanto que no queremos desprendernos de algo que es perecedero, más no de nuestra salvación y nuestra paz del alma.
2: Pero eso ocurrió también cuando los israelitas abandonaron la esclavitud de Egipto. Y tú me corriges porque tú sabes mucho más de religión que yo, pero si mal no recuerdo, después de haber visto el milagro de partir el Mar Rojo y de haber escapado del faraón, muchos de ellos
1: llovió
2: de
1: pan
2: menos
1: del cielo.
2: Está bien, pero antes de eso dijeron, espérate, hubo gente que echó de menos las
1: condiciones. La cebolla.
2: Las condiciones que tenían en Egipto, ¿tú sabes? O sea, que siempre va a haber. Siempre va a haber gente que echa de menos.
0: Por eso, por lo que te digo, el caso de la esposa de Lot es el mejor ejemplo. Ella que no quería desprenderse de lo que ya ella disfrutaba, que era posiblemente tenían tremenda casa, tenían tremendo mueble, lo que fuera. Pensó en lo material.
1: Pero había una depravación.
0: Al mirar hacia atrás te implica que anhelaba lo que dejó atrás.
1: Pero había una
0: la depravación era enorme.
1: Sí.
0: Tan enorme que cuando la gente fue a tocar la puerta de Lot, que le decían los hombres a Lot, déjanos entrar porque queremos a los que estaban adentro, porque eran los ángeles.
1: Sí, querían tener relaciones
0: con los ángeles.
1: O sea, dicen que desde el mayor hasta el menor era perverso.
0: Que los que tocaron la puerta de la casa de Lot.
1: Era una sociedad podrida.
0: Estaban bien podridos de mente y de lo que es el carácter sexual.
1: Y en muchos lugares hoy en día se ha alcanzado esa perversión.
0: Que cuando están en la casa de Lot, esos ángeles están en cuerpo, porque toman un cuerpo para poder estar allá, entran, Lot le abre la casa, entran a la casa y están con él y hablan. Pero que los que lo vieron en Sodoma y Gomorra, que hicieron los perversos, le querían tumbar la puerta a Lot para que se los entregara porque querían tener sexo con ellos.
1: Así estaba esa ciudad.
0: Y así te lo dice
1: de
0: la
1: hecho,
0: Biblia.
1: De hecho, la palabra Sodoma y Gomorra, de ahí viene la palabra sodomía y gonorrea. Uh-huh. A ver, de los nombres de esas ciudades.
0: Era maldad, punto. No se puede disfrazar la misma. La gente que dice que hablemos solamente de lo divino, celestial y los pajaritos volando en el cielo y esto y lo otro, no se leen las partes de la Biblia donde habla también de que ha habido maldad y la maldad ha tenido consecuencias y la consecuencia ha sido terrible y que Dios ha dado oportunidad a los justos, que eso es lo que la gente saca de perspectiva. Cuando Dios le habla a Lot, es porque él sabe que Lot es justo, es una persona que era moralmente correcto y le estaba diciendo, te estoy dando la oportunidad que salgas tú y tu familia.
1: Decía,
0: porque intercediendo por 30, por 40 y todo el tiempo Dios le dice, es que no hay 30, es que no hay 40 justos, no hay 20 justos ni nada, es a ti y tu familia que quiero que salgan.
2: Bueno, yo creo que en Timoteo 2, y usted me corrige, es no hay justos ni tan solo uno.
0: Uno, exacto.
2: No es justo. O sea, tarde o temprano va a ser un acto inmoral, tarde o temprano va a ser algo.
0: Lo que hizo con Lot fue la misericordia de Dios por ser una gente temerosa a Dios.
1: Mira, en Israel, en el segundo libro de los Reyes, en el capítulo 6, dice verso 24: después de esto aconteció que Ben-Hadad, rey de Siria, reunió todo su ejército y subió y sitió Samaria. Y hubo gran hambre en Samaria, a consecuencia de aquel sitio también, que la cabeza de un asno se vendía por 80 piezas de plata y la cuarta parte de un cap de estiércol de palomas por 5 piezas de plata. A ver, el estiércol de palomas. ¿Sí? Y pasando el rey de Israel por el muro, una mujer le gritó y dijo, salva, rey, señor mío. Y él le dijo, si no te salva Jehová, ¿de dónde te puedo salvar yo, del granero o del lagar? Y le dijo al rey, ¿qué tienes? Ella respondió, esta mujer me dijo, da acá a tu hijo y comámoslo hoy, y mañana comeremos el mío. Cocimos pues mi hijo y lo comimos. Al día siguiente yo le dije, da acá a tu hijo y comámoslo, mas ella ha escondido su hijo. A esto puede llegar una persona. A veces, ¿sabes? Este es Israel.
0: Sí.
1: A eso, la capacidad de maldad en una persona puede llegar a lo inimaginable.
2: Bueno, pero
1: y esto es la Biblia. Uh-huh. ¿Sabes? Esto es la Biblia. Esto no es una historia de Corriente Hallado, esto no es una película de Star Wars.
0: No es un pensamiento de una persona común y corriente. Es algo que pasó, un suceso que ocurrió.
1: Ocurrió. La capacidad de lo horrible que tiene
0: la
1: el hombre.
0: La maldad no tiene dimensión, es muy amplia, muy amplia.
2: Pero muy eso amplia. Se basa al personaje de The Joker. En la película de Christopher Nolan, The Dark Knight, la segunda, está Batman Begins y The Dark Knight. El Joker retaba a Batman y decía, no, pero es que todos son malos. Simplemente tienes que empujar y empujar y empujar y en un momento dado cuando los pongan a prueba van a abandonar su humanidad con tal de salvarse ellos. Que es la escena que tienen los dos barcos, que está el comando para explotar el otro barco y salvarse ellos. Ya, y el diablo apuesta a que la humanidad va a caer. Jesús, Dios hizo hombre a través de Jesús para decir, no, mira, la humanidad vale la pena. Aun con todo, aun con nuestros errores, con nuestras flaquezas, con nuestros fracasos.
1: Bueno, en el libro de Daniel, en el capítulo 1, dice en el verso 8, y Daniel propuso en su corazón no contaminarse con la porción de la comida del rey, ni con el vino que él bebía. Pidió, por tanto, al jefe de los eunucos que no lo obligase a contaminarse. Y hay una historia de cómo él hizo para no contaminarse con la comida del rey. Más adelante, en el capítulo 3, los amigos de Nabucodonosor manda hacer una estatua y ordena que todo el mundo, todos los gobiernos que él dominaba, y de acuerdo a la Biblia, y para mí la Biblia es la verdad, uh-huh, y la palabra, claro, de Dios, es el imperio mayor que ha habido en la historia mundial, uh-huh, Esa es la profecía de la estatua de la cabeza de oro, que, uh-huh, ese rey le dijo a Daniel, sí, ese rey eres tú. Nunca ha habido un reino como el tuyo y nunca lo habrá. Olvídate de Estados Unidos y Rusia y China juntos, no superaban a Nabucodonosor en cuanto al dominio mundial que tuvo. Y este rey se llenó de soberbia, uh-huh, y mandó a hacer una estatua y dijo, el que no adore esa estatua va a ser echado en un horno de fuego. Estos tres jóvenes dijeron, nosotros no vamos a ser echados.
0: Los tres jóvenes hebreos.
1: ¿Y qué pasó? Él le dice, entonces Nabucodonosor dijo con ira y con enojo que le trajesen a Sadrach, Mesach y Abednego, que son los nombres, uh-huh, que les puso a ellos allá, ¿verdad? Y que vosotros no honráis mi Dios ni adoráis la estatua de oro que he levantado. Ahora pues estáis dispuestos a que oír el son de la bocina, de la flauta y del tamboril, del arpa, del salterio y de la zampoña y de todo instrumento de música. Os postréis y adoréis la estatua que he hecho, porque si no la adoráis, en la misma hora seréis echados en medio de un horno de fuego ardiendo. ¿Y qué Dios será aquel que os libre de mis manos? Sadrach, Mesach y Abednego respondieron a rey Nabucodonosor diciendo, no es necesario que te respondamos sobre este asunto. Uh-huh. He aquí, nuestro Dios a quien servimos puede librarnos del horno de fuego ardiendo, y de tu mano, oh rey, nos librará. Y si no, sepas, oh rey, que no serviremos a tus dioses ni tampoco adoraremos la estatua que has levantado.
0: Pase lo que pase, nos libra o no nos libra del fuego.
1: Si me salva, que me salva. Si no me salva, no me salva, pero voy a adorar tu estatua. Hay gente así.
2: Son los menos.
1: Pero los hay.
2: Son los menos.
1: Pero los hay.
0: Sí.
2: No sé qué, no pongo en duda.
0: Sí, los hay.
1: Hoy en día hay cristianos en África que están siendo masacrados y no niegan su fe.
0: Y los están matando.
1: Y son miles y miles y miles que los están masacrando.
0: Los que
1: no
0: matan, los ultrajan y les hacen daño.
1: Yo vi un video que hicieron con un digger un hoyo, echaron leña, sí, los echaron allí, les prendieron fuego y no negaron su fe.
0: Una tumba común y los metieron evangélicos pentecostales como nosotros en estos días. Estamos hablando de que eso, lo estamos hablando de que pasó el siglo pasado. Estos días.
1: A ver, la fe cristiana y la relación con Dios es mucho más poderosa de lo que podemos entender y analizar.
0: Y murieron por no negar su fe.
1: Así que,
0: y eso quedó documentado. Como ahora todos son reporteros con el celular, grabaron la masacre. ¿Y quién ha dicho algo a favor de esa gente que murió?
1: Bueno, creo que en esta semana mataron al presidente.
0: Imagínate tú. Espérate. Entre ellos se matan.
2: Espérate un momentito, ¿de qué país estamos hablando? Porque yo sé que en Nigeria ha habido masacres de, uh-huh, cristianos, pero no sé. Yo no he leído nada que...
1: Bueno, lo que pasa es que a lo mejor no se supone que yo la... Pero creo que lo asesinaron.
0: Sí, lo asesinaron. Lo que pasa es que nosotros recibimos información de misioneros que están en esos lugares del mundo. Y nos mandan evidencia de cosas atroces que ocurren, pues nos mandan solamente las labores sociales que están haciendo y las buenas obras que hacen, también nos mandan la
1: persecución. No, y esa gente documentan su asesinato como si fuera, como si eso fuera una película, bien haciéndolo.
0: Una película para ellos.
1: Y con eso ellos aterrorizan a los demás.
0: Pero solamente ver el video con el DJ haciendo la fosa común metiendo la leña, metiendo los que van matando.
1: Y después la gente tratando quemando de salir y ellos dándole con cuartones, o sea,
0: eso,
1: en la
0: eso,
1: cabeza.
0: Eso fue, eso tú piensas que fue siglos y siglos atrás. Ahora
2: pero
0: mismo.
2: Pero una pregunta que te hago. En los últimos meses...
0: Que, by the way, perdóname, Trump me dio por ello. Porque Trump hizo un llamado al gobierno de esa zona de África de que él se oponía a esa matanza de los creyentes que estaban asesinando. Lo que pasa es que ellos no se encomiendan a nadie.
2: Bueno, el grupo Wagner de Mali no se encomendaba a nadie hasta que Trump, en cuestión de una hora, lo liquidó a más de 300 de ellos.
0: Pues no te extrañe que algo pase por ahí. No te extraña.
2: Y precisamente nuestro presidente no tiene la mecha muy larga.
0: No. Yo no te extrañe que pase algo porque ya lo ha dicho como dos veces. La advertencia.
2: No advierta tres veces.
1: Yo sé que escuché que el líder fue asesinado y hay un rumor de que fueron los SEAL. Pero un rumor, o sea, no hay nada confirmado.
2: Pero la gente que postea esos videos de extrema barbarie, y los cuales ellos con orgullo los postean a las redes, todos esos grupos que vienen a mi mente, todos han pagado un alto precio. Jamás posteo metiendo a los bebés en microondas y mujeres violándolas. Y entonces eso, o sea, no, pasaron facturas jamás.
1: Y sí, también cuando...
2: ISIS también.
0: Sí.
2: Y ISIS ya lo limpiaron, básicamente.
0: Por eso te digo, todo esto está en su turno. Pero de que después de ellos vienen otros, y después de los otros vienen otros, esto no va a terminar. Porque si creemos que terminándolo se acabó a ese grupo, pues entonces no le creemos a la Biblia, porque la Biblia dice que la maldad era en crecimiento. Entonces, ¿dónde estamos parados?
1: No, y vemos a un Europa ahora tornándose en contra de Israel y abrazando la fe musulmana. Uh-huh. En su gran mayoría, ahora ya Europa prácticamente es musulmana.
2: Y no, todo es peor. Con el Centro de Investigaciones Europeas, en el logo tiene el 666, y cuando estrenaron el tren que va de Francia a Suiza por túnel, llevaron a un sacerdote vestido con cuernos de un cabro y con el pantalón simulando ser un cabro. Y decía, ¿qué es esto? ¿Ceremonia? Que está siendo bendecida por...
0: Vamos a identificar las emisoras.
2: Por Belcebú,
0: y vamos a seguir con eso.
2: Es ridículo.
0: Vamos a seguir con eso y con el reverendo después de esta pausa. Así que vamos a identificar las emisoras y regresamos.
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4: Saludos amigos radioescuchas de WIAC 740 AM. A continuación las noticias más relevantes para esta hora, hoy miércoles 20 de mayo de 2026. El portal Suri del Departamento de Hacienda ha presentado fallas desde esta mañana luego de que comenzaran a reflejarse los primeros balances del alivio contributivo. Hasta el momento, Hacienda no ha confirmado el inicio de los desembolsos ni ha explicado las fallas reportadas en el sistema. Por otra parte, ante el aumento en el costo de vida y los alimentos, representantes de la industria de restaurantes solicitaron la eliminación temporal del IBU en alimentos preparados para aliviar el gasto de consumidores y comerciantes. La presidenta de la Asociación de Restaurantes, Sonia Navarro, indicó que esta exención debería extenderse por varios meses, mientras el Departamento de Hacienda recordó que cualquier cambio requiere la aprobación de la Junta de Control Fiscal y una sustitución de recaudos. Por su parte, el senador Carmelo Ríos confirmó que evalúa presentar legislación para esos efectos. Mientras, la representante Lizy Burgos presentó un proyecto de ley para eliminar el derecho al voto de confinados por delitos graves con penas de 10 años o más, medida rechazada por la Comisión de Derechos Civiles. Su director ejecutivo, Eber Padilla, declaró a Metro que la prohibición carece de justificación y que el voto mantiene a las personas privadas de libertad vinculadas con la comunidad y el gobierno. En cuanto al tiempo, se esperan condiciones calurosas y húmedas con cielos parcialmente soleados y aguaceros pasajeros en horas de la tarde. La temperatura máxima estará alrededor de 90 grados Fahrenheit, mientras la mínima estará cerca de 78 grados. El índice de calor podría superar los 100 grados en zonas urbanas y costeras, por lo que se recomienda mantenerse hidratado, y limitar la exposición prolongada al sol. Las condiciones del mar continúan deterioradas con riesgo moderado de corrientes marinas en varias playas del norte y este. Esto ha sido todo por el momento. 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Para WIAC 740 AM, Luis José Juárez.
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0: Y seguimos aquí en De Frente con José Ángel López Martínez. Hay un punto que se nos ha quedado fuera, y es que parte de la problemática social está en que tenemos una niñez y una juventud que está creciendo, pero con algunos casos son padres que no debieron haber sido padres, pues son demasiado jóvenes y no tienen experiencia. Y otras veces son padres pero mayores que quieren ser tan buenos, más buenos que Dios, que no saben disciplinar ni corregir. Y estamos teniendo una juventud y una niñez que está creciendo doblada, no está creciendo derecha, está creciendo pues con una torcida en este tiempo donde debemos de tener niños y jóvenes con disciplina. Y estamos cultivando lo que estamos hablando, porque lo que estamos hablando son niños y jóvenes que en su momento no fueron disciplinados, no fueron custodiados de la mejor forma, o están replicando lo que vieron malo.
1: Eso en los años 70, yo recuerdo, yo estaba en la universidad y trajeron el precepto este de que al niño no se le dice que no. Y de ahí, eso fue la debacle de la sociedad puertorriqueña.
0: Yo creo que me hubieran tumbado los dientes antes que decirle algo a mami.
1: Proverbios 23:13 dice, no rehúses corregir al muchacho, porque si lo castigas con vara, no morirá. Lo castigarás con vara y librará su alma de la muerte.
0: Y entonces, en la Biblia no te contradice en la corrección.
1: Yo, cuando yo fui al alguacil, la clientela mayor mía eran muchachos.
0: Jovencitos.
1: Sí, jovencitos, porque no había corrección en la casa. Ellos mandaban en sus casas
0: es lo que ellos dijeron.
1: ¿Sí? Entonces, yo recuerdo que yo vi una entrevista de una psicóloga, era como decir un debate, ¿verdad? Y esta decía que este padre dice, bueno, yo voy a casa de me invitan a una casa y estoy ahí, el nene mío va cogiendo y tumba dos o tres cosas y la rompe. Yo no le voy a decir que eso no se hace, no. El culpable es el dueño de la casa, que sabe que viene el niño y no mueve las cosas del lugar. Mira qué ridiculez.
0: Así que estamos viendo ahí.
1: Y eso es lo que ha provocado que luego los que nacieron en los 70 y a principios de los 80, vemos unas matanzas en los 90 en Puerto Rico, que son fruto de eso.
0: Bueno.
1: Son muchachos que no les dijeron que no, que estaban por la libre, y luego ahí está el fruto.
2: Si observamos el globo terráqueo, mientras tú hablabas, me acordé inmediatamente de la cultura japonesa, de que comparan la crianza como tú cultivas un bonsai, que tú corriges y cortas a tiempo las ramas torcidas de tal forma que cuando crezca la criatura sea preciosa, que sea un buen ciudadano.
1: De eso Proverbios 22:6 dice,
0: por eso es que si desde que nace y va creciendo no lo disciplina, no. Es lo que tú dices, se va deformando.
1: Proverbios 22:6 dice, instruye al niño en su camino y aun cuando fuere viejo no se apartará de él. ¿Sabes? Esa enseñanza. Y yo fui bien corregido, ¿sabes? A mí,
0: sí, pero no como a mí, que mi mamá, ella me citaba un texto bíblico y luego era que me daba. La Biblia dice, madruga, castiga. Ay, Dios mío, ya venía ella con la correa.
1: Mi mamá.
2: ¿Qué tú hiciste tanta más?
1: Mi mamá nos tiraba con lo que agajaba y tenía, era como un boomerang. Porque si tú cogías la curva,
0: la chancleta cogía la curva
1: también y eso.
0: Pero y tú haces eso bien. Y el Estado, ¿qué hace? El sistema te quita la autoridad.
1: Lo que yo aprendí de niño en la iglesia, cuando yo ya estaba P.O. Box, apartado, ¿verdad? estoy hablando de escuela intermedia, porque mi papá tenía una cultura de macho man. Y mi papá, pues mi papá era un veterano de la guerra de Corea, mi papá tuvo casinos clandestinos y ¿qué no tuvo mi papá? Entonces mi papá me auspiciaba a que fuera de mundo. ¿verdad? Y yo desde la escuela intermedia, pues papi me da la libertad de salir para fiestas patronales y todo eso. Pero hubo líneas que yo nunca crucé por la enseñanza que recibí en la iglesia de niño. O sea, yo hice muchas cosas, pero hubo cosas que yo ahí yo no voy, yo no me apunté, y por el contrario, muchas veces me enfrenté a abusadores, ¿verdad? Porque aprendí de las historias de David, ¿sabes? Es como uno adquiere como unas reglas de juego que gobiernan a uno y que limitan a uno.
0: Y que deben ser los patrones de enseñanza en el hogar. Sí. Pero esos patrones de enseñanza en el hogar...
1: En el hogar donde único se va a aprender eso.
0: Exacto, por eso es que en la escuela no puede tratar el tema de ideología de ningún tipo. No, porque eso le corresponde a los padres. Le corresponde a los padres. Que se comportó mal el niño, le da la queja al papá y el papá que se encargue la mamá de corregir.
1: Ahora, a mí me dieron los maestros. O sea, a mí me dieron los maestros y yo no decía nada en casa porque me daban la otra. Sí, no a mí.
0: Si el maestro te dio, te doy otra acá también.
1: Sí, yo decía en casa que el maestro por algo te dio. No, en el barrio que yo me crié te daba todo el mundo. ¿Sí? Los tíos, los abuelos, el del dueño del colmado. Tú tienes que estar paranoico. Porque, ¿sabes? Te cogían en un
0: cualquiera.
1: Jugándote los mangos y tú ibas a coger cantazo hasta que llegaba a tu casa. A ver, pues mira, eso era un Puerto Rico bueno. ¿Sabes? Por eso ahorita dijiste que sí, el lechero, tú dejabas el litro de leche con los chavos adentro, que eran 10 chavos creo que eran, y el lechero venía y te dejaba. Así también el periódico te lo dejaban. Uh-huh. Y, ¿sabes?
0: No, y había, nadie se lo llevaba.
1: No, nadie se lo llevaba. Ahí se lo llevaba. Ahí está. Parece que también le dieron mucho.
0: Sí. A ti te dieron tus cantacitos también de niño. Ah, eso es en el año de la guácara. Te hecho los 10 chavos de leche.
1: La persicola era Bellón. Dije la marca, pero la media libra de pan era 5 chavos. 5 chavos de pan con eso era una mixta. Pero no, yo realidad, tengo 70 años, me veo bien, sí, pero tú sabes, tengo mis añitos.
0: Pero la realidad es que era otra época y había disciplina.
1: Sí.
0: Pero esta época que vivimos no hay disciplina. Entonces,
1: había disciplina y había licencia para disciplinar.
0: Y ahora la licencia para evitar que el papá le corrija al niño la tiene en la escuela, que entonces denuncia al padre y a la madre de que el niño dijo, me pegaron en casa, me corrigieron en casa, me hicieron esto en casa. Entonces llegan a la escuela, lo dicen, y llega a servicios sociales, y ¿a dónde le cae encima? A los padres.
1: Sí, lo que pasa es que la maldad siempre ha existido, y no te estoy diciendo que en esa época no había maldad, pero estaba restringida. A ver, el malo lo hacía en la oscuridad. Hoy en día no se esconden, porque ahora las reglas de juegos cambiaron. Ahora se aplaude. Ahora todo a lo malo llaman bueno, que es lo que dice la Biblia en los postreros días. A lo malo llamarán bueno y a lo bueno llamarán malo. Y aquí estamos, ¿verdad? Tratando de esperando al Señor que viene a resolver problema. Nos vamos a una
0: vamos
1: pausa.
0: Vamos a una pausa.
2: Tengo un comentario para la pausa. Una observación. Hago la vuelta.

0: Les habla la licenciada Coralis Díaz San Pedro para dejarles saber que bajo acomodo razonable, el patrono tiene el deber de auscultar las alternativas de acomodo para el empleado, según la documentación médica o impedimento. Si bien el patrono no está obligado a crear una nueva posición o desplazar a alguien de su posición como acomodo, sí es obligado a considerar vacantes laterales si no hubiera otro acomodo efectivo para el empleado cualificado.
1: Esto fue lo que sucedió hoy en 7:40 en la mañana con José Ángel Cordero.
2: En el día de ayer se discutió en vistas públicas dos proyectos sobre el magisterio. 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
3: 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El proyecto lo que busca es flexibilizar y el que los maestros puedan tener los aumentos mucho más viables, porque el maestro que tenga la preparación, básicamente una vez tenga su preparación, pueda tener el aumento.
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4: Y regresamos nuevamente de frente con José Ángel López Martínez. El doctor Adolfo López, mi hermano, tiene
5: una observación.
4: Paso aquí del batón.
5: Simplemente de que en el inicio de los tiempos, en los albores de la humanidad, cuando se usa la transición de ser colectores y cazadores al neolítico y a uh-huh. la agricultura, pues se ha ido complicando la existencia del vivir, porque hace 20.000 años, pues básicamente busca frutos, busca cazar para poder comer y muévete. Porque la migración de los herbívoros es lo que dictaba hacia dónde iban a ir las distintas poblaciones, ¿no? Entonces, cuando llega la edad de bronce, la documentación de los sumerios, de los babilónicos, del imperio de la civilización egipcia, era, bueno, pues la mayoría de la gente era agricultora. Ya de generación en generación.
4: Algunos eran agricultores,
5: algunos eran sacerdotes, pero

0: hindú, que está el sistema de castas. O sea, si tú eres barrendero, pues te quedas barrendero. Y eso durante siglos se mantuvo. Hoy día, gracias a Dios, pues eso se ha ido cambiando. Y tenemos el ejemplo, por ejemplo, hay una descripción de la juventud hitleriana en el libro que escribió este historiador William Schreider, Alza y Caída del Tercer Reino, donde decía de que desde niños los germanos estaban siendo nazificados. Y la idea de Hitler era convertir a la juventud alemana en tan temeraria y tan peligrosa que las juventudes de los demás países se iban a encoger de repulsión y de espanto, porque básicamente se iban a comer el mundo. Y entonces yo me pregunto, y lo digo con humildad, en el Puerto Rico del 2026, ¿qué es lo que se espera de nuestros niños? ¿Qué es lo que se espera? O sea, los espartanos, por ejemplo, de los 7 años iban a la Gogue, que era la escuela militar donde te enseñaban cómo ser un buen espartano y te inculcaban lo que era tu cultura, tu civilización, y tú vives por esto y para esto. Y ahora aquí en Puerto Rico, pues, aparte de el brillo que tienen los artistas y los deportistas, o sea, ¿cuál es a nivel de gobierno su idea de ofrecer a la juventud algo que lo motive o ilusione?
1: Aquí hay una situación peculiar también. Están naciendo menos de los que mueren.
0: Están naciendo mucho menos. Puerto Rico es el cuarto país con mayor descenso de natalidad. En eso sí somos buenos. Sí.
1: Eso es una receta para el exterminio. Porque si no paren. Entonces, la cultura, como que hay una promoción de que 1 como máximo, 2 es demasiado. ¿Sabes? Antes yo me crié en un barrio donde las familias pequeñas eran de 4 y de 5. ¿Sabes? Nosotros éramos en casa, éramos 9 y habían como 5 o 6 familias con 10, 12, 14.
0: A ver. Bueno, no había Direct TV, no había anticonceptivos, o sea,
1: pero tú sabes que...
0: No contestó la pregunta.
1: Ok, pero lo que pasa es que cuando nacen menos, es más fácil controlar a los que están naciendo, porque son menos, ¿sabes? Y estamos siendo adoctrinados por la televisión, por las redes sociales... de una manera, ¿sabes? Los artistas hoy en día no hay artistas. Hoy hay lo que se llama como, ¿sabes? En las noticias, donde quiera.
2: Parandulero lo
1: hay. No, y hay como una filosofía de enseñanza dentro, hasta en los chistes, ¿sabes? Como una cultura de doctrinamiento en todo lo que estamos viendo por televisión y por las redes sociales, que es donde más a lo más acceso que hay, porque los niños
2: si vamos a la realidad, el gobierno no tiene un plan estructurado para la niñez, como tú estás diciendo, de hoy, de este momento que está en Puerto Rico, y la juventud, no hay un plan estructurado para ellos.
1: De verdad no, que no vemos
2: del gobierno no nace.
1: Por lo menos en Puerto Rico, todo lo que está llamando la atención es la guerra que hay del presidente del Senado con la gobernadora. Es lo que llama, cada vez escuchamos que un legislador propone un proyecto de ley, que yo sé que los hay, pero lo que se le da promoción es esa mediática, es a esas circunstancias que hay ahí.
2: Se le está dando publicidad a todo lo que son bolas de humo. Sí. Pero lo que es la esencia y lo que se necesita,
1: lo que estabas hablando ahora, porque es un síndrome, una enfermedad, es una preocupación, pero no vemos que nadie le está agarrando el toro por los cuernos. No, como que si el problema no existiera.
0: Pero es que eso no resuelve los problemas. O sea, el hecho de tú pretender de que no existe el problema y que a ti no te va a pasar es una receta al fracaso.
2: Sí. Exactamente.

0: antes.
1: Bueno, eso, no voy a hacer la colonoscopia porque a mí sí. No me va a dar cáncer. Sí. La cáncer, pero, bueno, cáncer es la causa número uno de muerte hoy día. Se fue por encima de los infartos al corazón. Entonces, si te tienen que, bajo sedación, hacer un examen que permite sacar el pólipo cuando es chiquitito, uh-huh, y resolver el problema, no esperes a que el cáncer se desarrolle y se haga metástasis, porque entonces va a ser mucho más complicado tratarlo.
2: Sí, se puede.
1: Si se puede, no es algo que entonces no hace sentido hacer énfasis por la responsabilidad que tiene el gobierno en velar por el salud y el bienestar de tu población desde el punto de vista de prosperidad, desde el punto de vista de tener un futuro, porque si no hay niños, no hay futuro, señores.
2: Y el enfoque más grande que se le ha dado en los últimos años es a pervertir esa niñez. A ver, ha habido un intento por un sector de mucho poder por pervertir las niñas, y las fuerzas del otro lado están dirigidas a evitarlo, y esa es la lucha, ¿sabe? Entonces no hay un plan para desarrollo, para crecimiento.
3: Y si lo trasladamos nuevamente al tema gobierno,
2: están enfocados en la guerra de que los quiero pervertir, y pero quiero evitar que se perviertan, y no hay un plan de...
1: Hago la pregunta. O sea, uno puede coger un libro de historia del estudio de civilizaciones y tú decir, bueno, pues en la época de los espartanos, que lo puso nuevamente como ejemplo, se esperaba que ciudadanos, si era fémina, si era mujer, que estuviese a cargo de la casa. Si era varón, tú ibas a la escuela de Agoge a enseñar el arte de la guerra, porque en ese tiempo, si tú no sabías cómo defenderte, acababas de esclavo de otra polis, porque no había estado griego.
3: Nos vamos a ver la pausa de las 20.
1: Es, hoy día, en Puerto Rico, 2026, ¿cómo tú, o sea, cuáles son las estrellas que guíe a la niñez puertorriqueña?
3: ¿Cuál va a ser la dirección que va a tener nuestros niños y la niñez, la juventud? Venimos en breve, porque eso hay que contestarlo. No se vaya.

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0: Y venimos nuevamente aquí, estamos en la recta final y todavía la pregunta sigue en el aire, todavía está la duda en el aire de qué va a pasar con esta juventud, esta niñez que está creciendo desfigurada en Puerto Rico. Y eso es preocupante.
1: Bueno, yo creo que ya esto no es en Puerto Rico solamente, sí, ¿no? A nivel mundial.
0: Entonces, a nivel mundial, pero no hay planes de gobierno, siempre, no hay nada que se pueda decir, que podamos citar aquí que existen alternativas. Más allá de que yo oiga un alcalde que inaugura un parque para que vayan los perros a evacuar, eso, más allá de eso, yo no he escuchado otra alternativa.
1: Yo no he escuchado
2: eso. ¿Sí? Que vayan a los perros, ¿sí?, vaciar su intestino no resuelve el problema.
0: Por eso que no son alternativas. Decirlo jocoso o decirlo como que hice un acto de bonito para la ciudad no implica que hiciste algo para la juventud y la niñez.
2: Está bien, pero
0: son,
2: sí,
0: cosas,
2: pero,
0: okay, que pasan de largo.
2: Pero un momento. Si tú miras las cifras de mortalidad de jóvenes, uh-huh, de 18 a 25 años, no solamente de Reino Unido, sino también tú lo ves en Australia y lo ves en muchos países.
1: Y aquí en
2: Puerto Rico. La causa número uno de muerte es suicidio.
0: Sí.
2: Suicidio porque no tienen fe, no tienen ilusión. No, o sea, no encuentran nada que digan, vale la pena seguir viviendo, aun con todo.
0: Y es muy cierto.
2: Y entonces, mientras no se ponga un contrapunto, o no se ponga, no, mira, o sea, sabemos que hay muchos retos, sabemos de que hay unas dificultades, pues ir entonces encarándolas. O sea, el declive de población no tiene por qué ser irreversible. Polonia se puso mano a la obra, hizo una estrategia de proteger la familia, y es el único país de Europa, que yo sepa, que está positivo. Son 2.3 niños por cada mujer. España está en 1.2 niños por cada mujer. Italia está en, si menos recuerdo, era 0.9 niños por cada mujer. En Inglaterra están en 1.4 niños por cada mujer. Y acuérdate que necesitas 2.1. Si te estás por debajo de 2.1, vas a perder población. Con todo lo que eso conlleva. Porque, y lo vemos ahora mismo. Tienes gente en el hospital, 60, 70, 80, 90 años, 100 años. No, es que, doctor, no hay nadie. No hay ningún familiar. Nadie se lo quiere llevar.
0: Peor aún cuando los dejan en el hospital y se olvidan de ellos. Peor aún en los casos que vimos la semana pasada, que los dejan en los hogares, los llevan al hogar porque quieren ver el hogar, le dicen, vamos a dar una vuelta, se lo llevan a dar una vuelta, llegan a un hogar, lo dejan en el hogar. ¿Y qué yo hago aquí? Se fueron los familiares y lo dejaron abandonado al anciano.
2: Y al, bueno, anciano, están pagándole el hogar.
0: No. En el reportaje salió que no estaban pagando ni el hogar, lo dejaron allí para que se lo cobre el Seguro Social. Hágase cargo de él. Estamos hablando de una sociedad que crece con unos, está creciendo con unos sentimientos espantosos.
1: Es que el problema radica en la ausencia de Dios en la vida del hombre. El hombre vuelve a Dios y comienza a sentir empatía y se preocupa y hace, ¿verdad? La ausencia de Dios, el hombre es egoísta. El hombre, yo primero, yo segundo y yo tercero. Esa es la naturaleza del hombre.
0: Hasta que llega a ser viejo. Cuando llega a ser viejo, le toca el turno de lo que hizo. Porque cuando tú ves el reportaje y ves que, este otro caso fue que la sacaron a pasear y ella dice que no sabe por qué la dejaron en Plaza Las Américas. Sí, pero, de Plaza Las Américas se la llevó a Servicios Sociales y la metieron en un hogar del municipio.
1: Al principio del programa te hablé de dos mujeres que les dio hambre y se comieron el hijo de una. Uh-huh. ¿Eh? ¿Por qué? Porque tenía hambre, ella, por ella, se comió su hijo. O sea, eso es ausencia de Dios en el corazón de esa mujer. Imagínate. Entonces, el que abandona a sus padres es ausencia de Dios, uh-huh, también, porque lo normal es que una persona que tiene temor de Dios no abandone a su padre, cuida a su padre y a su madre. Y no solamente a ellos, siente empatía por el dolor ajeno, uh-huh, ¿verdad? Ayer me cuenta mi nene que hubo un accidente, le está yendo el Carolina, hubo un accidente de una guagua escolar y intervinieron, ¿verdad? La guagua se quedó cejada, el chofer se bajó, quedó cejada con niños pequeños, se paró otra persona que creo que era de una guagua de electricista, rompieron el cristal, sacaron los niños de la guagua y ¿sabes? Eso es preocuparte por una situación que están teniendo personas ajenas allá. Entonces,
2: gente extraña que se tiró un río y se muere la persona salvando a los niños que cayeron.
0: Así es.
2: No es sangre de su sangre.
1: Sí, pero eso es lo que se supone que pase. Pero hemos llegado a un punto de egoísmo que, ¿sabes? La maldad, suceden cosas atroces y la única medicina para esto es Jesucristo.
0: Y llegamos
1: no
0: al final.
1: Otra.
0: Y llegamos al final.
2: No, pero la frase para cerrar esto es que ante la ausencia de luz divina nos arropa la oscuridad.
1: Amén. El superintendente tiene una frase que dice: la esperanza tiene nombre, la esperanza se llama Jesucristo.
0: Y con eso hemos terminado en el día de hoy. Nos veremos mañana, si Dios quiere, aquí a las 4 de la tarde. Buenas tardes.
2: Buenas tardes.

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1: Buenas tardes, radio escuchas y personas conectadas a la página de Facebook de First Medical, por aquí en la cámara que está, en la cámara que tenemos aquí de frente. Y bienvenidos y bienvenidas a un nuevo episodio de Código Salud, un espacio informativo, radial y de streaming en nuestra página. En nuestro primer segmento nos acompañará el licenciado Ediberto Abrams, trabajador social clínico, para hablarnos sobre cómo los beneficios y servicios clínicos de APS protegen la salud mental del suscriptor. Además, hoy a las 6:20, en nuestro segundo segmento FM Profundiza, contaremos con la participación de la doctora Enid García, médico de familia y epidemióloga, catedrática de la Escuela de Medicina del Recinto de Ciencias Médicas, para hablarnos sobre el antivirus y por qué es parte de la conversación hoy día. Soy el doctor Carlos Otero Rivera, educador y comunicador en salud, y les acompañaré el tercer miércoles de cada mes a esta hora. Y First Medical tiene un mensaje para usted. Y First Medical, el plan que te da más, está comprometido con tu salud y te informa sobre la preparación ante desastres naturales. La temporada de tormentas y huracanes comienza desde el 1 de junio y se extiende hasta el 30 de noviembre de cada año. La preparación ante desastres naturales es fundamental para salvar las vidas, reducir riesgos y facilitar una recuperación más rápida tras el impacto de estos fenómenos. Algunas recomendaciones importantes incluyen realizar un plan de emergencia familiar, tener una reserva de medicamentos de rutina y emergencia, conservar documentos importantes como pasaportes, testamentos, entre otros, asegurarse de contar con alimentos no perecederos y suficiente agua, disponer de radio de baterías, linterna y artículos de primeros auxilios, entre otros suministros esenciales. Y como les mencioné, en nuestro primer segmento vamos a estar hablando de APS, un aliado confiable para la salud mental de suscriptor. Y una pregunta para reflexionar: ¿conoces los beneficios y los servicios clínicos que tiene APS para suscriptores de First Medical? Y por eso tenemos aquí al licenciado Abrams. Bienvenido, licenciado. ¿Cómo está?
2: Saludos. Buenas tardes, Carlos. Un placer poder compartir con ustedes en esta tarde. Y un saludo y bendiciones a nuestros radioescuchas.
1: Qué bueno, Ediberto, que estés con nosotros en la tarde de hoy. Oye, Ediberto, ¿cuánto tiempo llevas en APS como trabajador social clínico? Aunque ya me dijiste fuera del aire que ya eres administrador, sí. Así que hubo un proceso de crecimiento.
2: Sí, hubo un proceso de crecimiento. Pues APS Clinics lleva más de 27 años en la industria de salud mental en Puerto Rico, dando servicios ambulatorios de salud mental a nuestros afiliados. Y llevo, de esos 27 años, llevo 16 años formando parte de la familia de APS. Empecé en el call center, desde la línea de emergencia hasta ser trabajador social de clínica. Y ahora mismo pues me encuentro administrando una de las clínicas de la red.
1: Me encanta que estés con nosotros en la tarde de hoy, porque llevas 16 años, así que has visto ese crecimiento que ha tenido APS, y específicamente crecimiento sobre el servicio que se le ofrece a los suscriptores de First Medical. Pero para empezar rápido y hablar de lo que son los ProClinics, para quienes no conocen aún lo que es APS ProClinics, ¿qué es APS ProClinics y cuál es la misión en Puerto Rico?
2: Pues como te dije anteriormente, somos una red, la red de servicios de salud mental más grande de Puerto Rico. Nosotros llevamos 27 años dando servicios a nuestros afiliados y contamos con una red de sobre 16 clínicas ambulatorias en todas, ¿verdad?, en diferentes sectores de la isla, enfocados en cuidar la salud mental de nuestro pueblo y ayudarlos a vivir mejor.
1: Así que próximamente vamos a estar mostrando en pantalla para todos nuestros amigos cibernautas dónde es que el mapa de Puerto Rico y dónde es que están ubicadas estas clínicas de APS. Y ya entonces, hablando del servicio, ¿qué ofrecen en estas clínicas APS Proclinics? Se llama APS Proclinics.
2: Sí.
1: Actualmente.
2: Actualmente nosotros estamos ofreciendo servicio ambulatorio a todas las edades, desde niños, adolescentes, adultos y ancianos. También tenemos el tratamiento intensivo ambulatorio, que es otro nivel de cuidado diferente, que trabajamos con adultos con problemas de ansiedad y depresión, dándole las herramientas para que puedan ellos poder trabajar sus síntomas y poder que esos síntomas no les afecten su calidad de vida. También uno de las áreas donde nosotros nos especializamos en el tratamiento asistido por buprenorfina para los pacientes que utilizan opioides, ¿verdad?, que son adictos a diferentes tipos de opioides, y nosotros le damos la alternativa a la buprenorfina como tratamiento médico para ayudar a mejorar su calidad de vida.
1: Excelente. Muchas personas piensan que buscar ayuda emocional significa únicamente visitar un psiquiatra. Y oye, al igual que usted va a un médico para la salud física, a nivel preventivo, hacerse sus chequeos rutinarios, también están los profesionales de la salud mental que pueden ayudar, y no necesariamente el psiquiatra, hay psicólogos, hay trabajadores sociales clínicos, como está aquí el licenciado Ediberto Abrahams. ¿Qué otros profesionales forman parte de este equipo multidisciplinario de APS que lo hace robusto y que garantiza acceso a los servicios de salud mental en Puerto Rico?
2: Pues precisamente, Carlos, esa es una de las cosas que nos distingue a nosotros como clínica, porque no nos enfocamos en solamente una disciplina, sino que somos un grupo clínico completo, desde trabajadores sociales clínicos, psicólogos clínicos, psiquiatras de adultos, psiquiatras de niños, médicos generalistas, pediatras, consejeros en adicción y personal de enfermería. Así que tenemos todo el andamiaje necesario para trabajar de manera holística el tratamiento de este paciente y que el paciente pueda, ¿verdad?, mejorar lo más rápido posible.
1: Me gusta que hayas mencionado también que integran lo que son los profesionales de la salud física, como es el pediatra, como es el médico generalista. Y es que la cabeza no está en un lado y el cuerpo está en otro. Todo está integrado. Así que el hecho de que se tenga ese plan de cuidado integrado, que se pueda ver de manera holística o de manera completa al ser humano y conocer cómo esto interactúa o afecta lo físico, lo mental y lo mental y físico, pues eso lo hace importante y sustancioso al momento de recibir un servicio con APS. ¿Qué condiciones o situaciones atienden con mayor frecuencia?
2: Frecuentemente en la población adulta estamos viendo un incremento en lo que es síntomas depresivos, ansiedades, en lo que es el trastorno bipolar, y el uso de sustancias. El uso de sustancias es un factor que está presente, ¿verdad?, en muchos de los casos. En la población ya más joven, adultos, menores y adolescentes, en lo que es el trastorno de déficit de atención, los problemas de conducta, problemas de aprendizaje y el espectro autista, ¿verdad?, es uno de los diagnósticos que mayormente nosotros trabajamos con los niños.
1: Y que es importante mencionar, como ya él ha repasado en la intervención, ellos no tan solo le ofrecen servicios a adultos, también se le ofrecen servicios a la población pediátrica. Así que eso es importante, familia que me escucha. A veces pues necesitamos una intervención familiar, pues mire, ellos cuentan con los profesionales adecuados para ofrecerle tanto el servicio al adulto como también a la población para niños. APS ofrece servicios tanto, como lo acabo de mencionar, para adultos, niños y adolescentes. ¿Cuán importante es atender entonces la salud mental desde edades tempranas cuando estamos hablando de familias?
2: Muy importante, muy importante. Yo creo que esa es la clave para mejorar y evitar, ¿verdad?, que empeore la situación. La mayoría de las condiciones que nuestros niños tienen son lo que se categorizan como trastornos del neurodesarrollo, que son condiciones que con un buen tratamiento esos síntomas se pueden aliviar y este niño puede superar, ¿verdad?, las diferentes barreras que pueda estar enfrentando en ese tiempo. Por eso es bien importante no dejar para más tarde, no postergar quizás el buscar la ayuda, porque eso hace la diferencia significativa en la recuperación del paciente.
1: Excelente, y eso se llama intervención temprana o detección temprana. Así que es importante prevenir, o si ya ve algunos signos o síntomas que se estén reflejando en ese adolescente o en ese niño, mire, no tenga vergüenza, llame, comuníquese, porque sabemos que existe el tabú, ¿verdad?, de los profesionales de la salud mental. No, son igual de importantes que el profesional de la salud física, como es un pediatra, como es un médico generalista. ¿Cómo APS trabaja para acercar estos servicios a las comunidades? Y hago esta pregunta porque sabemos que tenemos poblaciones remotas, y cuando decimos poblaciones remotas es que no cuentan quizás con la transportación para llegar a una clínica como la de ustedes que están alrededor de la isla?
2: Bueno, aparte del programa de educación, nosotros tenemos educadores en salud que salen a la comunidad, que participan de charlas educativas, visitan IPAS, visitan grupos médicos, escuelas, ¿verdad? Y para acercarnos un poco más al ámbito, ¿verdad?, de la comunidad. Nosotros, en el caso de diferentes factores que impidan que el paciente pueda venir, como en el caso de la transportación, nosotros pues coordinamos servicios de transportación, ya sea con el municipio, con los planes médicos, ¿verdad? Buscamos la alternativa de que este paciente no se quede desprovisto del servicio. Igual tenemos el servicio de telemedicina, que es una de las alternativas que nosotros ofrecemos en caso que el paciente no pueda venir físicamente a la facilidad de nosotros.
1: Y en ese caso, el paciente es quien le verbaliza a ustedes si tiene transportación o no, y entonces ustedes ahí,
2: claro,
1: hacen la coordinación con el paciente.
2: Correcto, correcto.
1: Excelente. Bien, entonces, ¿cuántas clínicas tiene APS alrededor de la isla? O vamos a ver en pantalla. En toda la isla hay una clínica, se ofrecen estos servicios que nos está mencionando el licenciado Rams, de lo que es el psicólogo, psiquiatra, pediatra, tenemos médicos generalistas. Cuéntanos un poco, ¿cuántas hay?
2: Sí, tenemos 16 clínicas ambulatorias a nivel de toda la isla.
1: Así que en el 100 por 35 o un poquito más están los servicios de APS ProClinics, así que usted puede acceder a ellas. Y como muy bien mencionó el licenciado Rams, cuando se le haga el acercamiento o usted haga el acercamiento a la clínica, puede verbalizar de que no tiene transportación o hay algo que le impide llegar a esa clínica. Yo sé que ellos van a buscar la manera de poder ofrecerle el servicio para usted. ¿Cuentan con servicios de telesalud y cómo esto ha ayudado a ampliar el acceso para los pacientes y específicamente hablando de las poblaciones remotas o que viven en las comunidades?
2: Correcto. Por ejemplo, nosotros tenemos clínicas en Naranjito, Manatí, en el área rural, ¿verdad? Y muchas veces a estos pacientes se les hace difícil llegar a la clínica. La pandemia también nos enseñó de que tenemos, ¿verdad?, que ser creativos y buscar alternativas de cómo el paciente tiene acceso a los servicios de salud. Y en APS nosotros, pues, dentro de nuestro sistema creamos lo que es la telesalud, donde el paciente recibe, ¿verdad?, el servicio por cámara directamente con el proveedor, se conecta y en el caso de, por ejemplo, ser un médico, pues esa receta llega a la farmacia de su predilección de forma electrónica. Y así puede, ¿verdad?, tener el servicio. Otra de los servicios que son bien frecuentes recibir en telesalud es la terapia psicológica. Sabemos que muchos de nuestros radioescuchas pueden decir, bien, yo trabajo, tengo un horario complicado, no puedo llegar quizás o estar un tiempo esperando en una clínica, pero sí se puede coordinar esa terapia psicológica con este proveedor de servicios y conectarlo a cierta hora, ¿verdad?, donde tanto el proveedor como el paciente pues puedan coincidir y que se dé ese servicio. O sea, que buscamos la forma de que le llegue la ayuda al paciente.
1: Cuando hablamos de acceso de servicio, qué bueno que trae sobre lo que es la telesalud y cómo la pandemia nos ayudó un poco, nos impulsó, nos obligó casi a utilizar los servicios a través del internet. Y este otro de los servicios que garantiza el acceso a la salud. Ahorita hablamos de la transportación, pero entonces ahora estamos hablando de otro servicio que nos puede ayudar a recibir esa ayuda que tanto necesitábamos para fortalecer nuestra salud mental. ¿Qué otros servicios ofrecen en las clínicas? Y a esto voy a que nos pueda hablar un poco sobre los programas especializados, y entre ellos pues tenemos un programa que se llama el Programa Intensivo Ambulatorio.
2: Ese es nuestro nuevo bebé, ¿verdad? En la mayoría de nuestras clínicas tenemos este nuevo nivel de cuidado. Y es un servicio que ha gustado mucho a nuestros pacientes porque es una serie de terapias que van dirigidas a trabajar trastornos de ansiedad y depresión. Muchas veces, como yo digo a nuestros pacientes, los medicamentos son importantes, pero nosotros tenemos que ayudar al paciente, empoderarlo a que sepa manejar sus síntomas. Porque es como ir a un ring de boxeo. Tienes toda la corpulencia física, tienes

0: y el paciente va desde el día 1 va a ir adquiriendo esta batería de destreza. Nos ha resultado tan bueno el beneficio para ellos que se nos hace bien difícil que se nos quieran ir de los grupos. Y hemos tratado, ¿verdad?, de buscar la manera de cómo continuar dándole el seguimiento, pero es un programa muy bueno para toda aquella persona que padece de depresión, de ansiedad, que estos síntomas le están afectando su funcionamiento diario, en el trabajo, en la familia, en el matrimonio, con sus hijos. Pues mire, dese la oportunidad de participar, porque es un servicio que es de gran beneficio para el participante y para el paciente.
1: Me encanta. Y en cuanto al programa de tratamiento asistido por buprenorfina, háblenos un poquito de ese programa.
0: Todo paciente que tiene trastorno adictivo a opioides, como estamos, uno de los opioides más famosos hoy en día es el famoso fentanilo, uh-huh, la heroína, ¿verdad? Pues nosotros a nivel clínico los atendemos para ir trabajándolo con el medicamento que es el Suboxón, que es la buprenorfina, donde este paciente puede ir clínicamente haciéndose una regulación de bajando dosis y podemos, ¿verdad?, sustituir, ¿verdad?, que este paciente no tenga que ir quizás a un punto de droga o a unas prácticas riesgosas para su salud y que pueda trabajar el asunto de la adicción a opioides de manera clínica. Claro está, esto no solamente es dándole un medicamento, ¿verdad? Es, aparte del medicamento, acompañándolo con una consejería en adicción, con refuerzo de trabajo social, en este caminar, ¿verdad? Y que el paciente pueda ir poco a poco mejorando y trabajando el asunto de la adicción, que es tan, ¿verdad?, que es tan importante.
1: Y entonces nos queda el de visitas al hogar. Háblanos un poquito sobre este programa, sí, especializado.
0: Todo paciente que por alguna condición física no pueda moverse a la clínica y que el asunto de la telemedicina tampoco sea un factor, una opción, pues nosotros tenemos el programa de servicios al hogar, donde la clínica se mueve al hogar de este paciente, ¿verdad? Y recibe los servicios en su casa y no tiene que, ¿verdad?, moverse. Pacientes encamados, pacientes con problemas de movilidad, pacientes crónicos de salud mental que sea un riesgo sacarlos de su hogar, pues nosotros vamos a su casa y le damos los servicios.
1: Así que ya hemos hablado de tres posibles barreras. Hay coordinación de transportación si está la necesidad. Si usted decide tener la intervención a través del telesalud, está el acceso. Y ahora tenemos este programa de visitas al hogar para aquellos que tengan dificultad de movilidad. Ya entonces estaríamos trabajando a través de este programa. Cuéntanos un poco sobre la experiencia con el Trauma Focused Cognitive Behavioral Therapy y Medical University of South Carolina. Cuéntanos
0: pues sí, un poco. Pues mire, uno de los proyectos más recientes que tiene APS es que nosotros hicimos una alianza con la Universidad de Medicina de South Carolina, donde adiestramos a muchos de nuestros terapistas en terapias cognitivo-conductual, específicamente para trabajar el trauma en niños. Y eso ha sido un boom en nuestros servicios porque muchos de nuestros niños, quizás el que nos está escuchando, ha pasado por un evento traumático y requiere trabajarlo porque precisamente no tenga ese trauma, esa experiencia traumática, un efecto adverso en su adultez, ¿verdad? Y nuestros terapistas, trabajadores sociales y psicólogos clínicos se han certificado con esta universidad para trabajar este tipo de terapia. Así que estamos especializándonos, ¿verdad?, específicamente en el área de trauma en la niñez. Ahora mismo, a través de esta universidad, estamos colaborando en un estudio clínico de este tipo de tratamiento, específicamente utilizando telemedicina. O sea, tenemos trabajadores sociales y psicólogos conectándose con niños a través de telemedicina, trabajando traumas que han tenido, ¿verdad?, durante su niñez.
1: Y en el caso de familiares o amigos, ¿cómo podemos apoyar a alguien que esté atravesando alguna situación emocional difícil, que nos puedas hablar?
0: Pues mira, Carlos, eso es bien importante porque muchas veces el paciente no reconoce que necesita ayuda, pero quizás sí ese familiar, esa amistad que convive, que está cerca, ve estas banderitas que se levantan donde ven que esta persona necesita esa ayuda. El primer paso es llamarnos y solicitar esa cita inicial con nosotros, donde se va a explorar todo el historial, todo lo que está pasando, y se le brindan alternativas al paciente.
1: ¿Y entonces cómo estas personas pueden coordinar los servicios y conseguir más información?
0: 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Llama sin compromiso, explora alternativas y le buscamos una alternativa que se acomode a su necesidad.
1: Gracias, licenciado.

0: por estar con nosotros en la tarde de hoy, y son las 6:20 y comenzamos con nuestro segundo segmento FM Profundiza, y es que es tendencia el antivirus, y por eso tenemos a la doctora Enid García en línea. Buenas tardes, doctora.
1: Muy buenas tardes, saludos a todos.
0: Gracias por estar con nosotros. Bueno, doctora, ¿qué es el antivirus y por qué se está hablando tanto de él mismo?
1: Pues mira, el antivirus es un tipo de virus que conocemos, ¿verdad?, que llamamos virus zoonóticos. Eso significa que son virus que afectan a los animales. En este caso, afecta a lo que son roedores silvestres, ratas, ratones, ¿verdad?, y otros tipos de roedores que están, ¿verdad?, en zonas más remotas, más lejanas. Y en algunas ocasiones, ¿verdad?, algunos de estos virus pues pueden afectar a los seres humanos. Este virus, específicamente el antivirus, es un virus que existe hace mucho tiempo, no es un virus nuevo, ¿verdad? En lugares como Asia, como Europa, pues lo conocemos desde hace mucho tiempo, en las Américas también, en Sudamérica. Así que no es, ¿verdad?, no es que sea un virus, no es similar a COVID, ¿verdad?, de que es un virus nuevo. Sí, lo que ha ocurrido y por lo que se ha estado hablando en estos días del antivirus es que recientemente la Organización Mundial de la Salud, ¿verdad?, levantó bandera sobre un evento de un brote que ocurrió de transmisión, ¿verdad?, en este caso de persona a persona, en un crucero, ¿verdad?, en el área de Sudamérica. Así que este evento, ¿verdad?, está asociado a uno de los tipos de antivirus que se llama la variante, ¿verdad?, Andes, el nombre se llama el virus Andes, y este es el único de estos tipos de virus que tiene la capacidad de poderse transmitir de persona a persona. El resto, pues, se transmite a través de contacto, ¿verdad?, con los roedores, o con particulados asociados a la excreta, a la orina, ¿verdad?, de los roedores. Este evento que, ¿verdad?, es diferente porque es la primera vez, ¿verdad?, que ocurre así como un brote asociado a transmisión de persona a persona del antivirus, y ha traído que, ¿verdad?, muchas personas que estuvieron asociadas pues tengan que estar bajo vigilancia por la intensidad, ¿verdad?, de lo que ha estado ocurriendo con el brote. En el asociados a este evento han habido 11 casos, de las cuales 3 personas han sido, ¿verdad?, fallecieron. Y el interés principal es por las características. Este es un virus que tiene una letalidad bien alta. Eso significa que de las personas que se enferman, pues un porciento alto puede morir, hasta un 40%. Si se enferman 10 personas, hasta 4 pueden morir. Y eso es bastante alto para una enfermedad infecciosa. Lo otro que tiene es que el periodo de incubación, ¿verdad?, el periodo que uno tarda desde que se infecta hasta que desarrolla los síntomas, pues también es un periodo largo, puede ser hasta 6 semanas. Así que aquellas personas que estuvieron en algún momento potencialmente expuestas en este barco, ¿verdad?, en este crucero, a alguna de las personas que pudieron haber estado infectadas, hay que monitorearlas y vigilarlas por un periodo de tiempo largo. Y eso ha requerido pues mucha coordinación internacional, porque era un crucero donde habían personas de distintos lugares, ¿verdad?, del mundo haciendo, ¿verdad?, esta excursión.
0: Doctora, ¿cuáles son los síntomas más comunes de este virus?
1: Pues mira, dependiendo del tipo de virus, tiene, ¿verdad?, dos tipos de presentaciones. El antivirus que circula más en Asia y en Europa, pues tiene lo que es una presentación hemorrágica con el movimiento renal. El virus Andes, que es el que está asociado a este evento y es el que, ¿verdad?, uno de los que se encuentra en el área de Sudamérica, presenta inicialmente con síntomas que se parecen a la influenza o a otros, ¿verdad?, otros virus respiratorios. La persona puede tener fiebre, dolor de cabeza, escalofrío, náuseas, solamente no tiene tantos síntomas, ¿verdad?, de nariz y todo inicialmente, pero luego desarrolla, ¿verdad?, envolvimiento de los pulmones. Así que la persona puede entonces empezar a tener dificultad respiratoria, se puede acumular líquido en los pulmones, ¿verdad? Y esta es una enfermedad que es muy, muy severa. Así que muchas de las personas que se infectan y que desarrollan síntomas, pues necesitan tener un manejo médico temprano, ¿verdad? Y muchas de ellas en intensivo, porque es una enfermedad que tiene el potencial, como mencioné ahorita, de producir la muerte, ¿verdad?, en un porciento alto de los pacientes.
0: Y entonces, ¿cómo podemos protegernos o cómo nos podemos protegernos de infectarnos con este virus?
1: Pues mira, en general, ¿verdad? Algo que es importante, ¿verdad? En los Estados Unidos, ¿verdad? No, hasta ahora no ha habido ningún caso asociado a este brote, de transmisión, ¿verdad? De persona a persona. El virus en general, la forma principal de transmisión es por contacto directo con la orina, con el excremento de los roedores, con los nidos, ¿verdad? Y muchas personas de las que se infectan con este virus lo hacen, ¿verdad? Son personas que están en lugares que son, no son, ¿verdad? Rurales, quizás un poco más silvestres, no rurales, no lugares tan urbanos. Así que son lugares a donde nosotros vamos, ¿verdad? Y pueden ser lugares en los cuales haya, ¿verdad? Este tipo de exposición, como mencioné ahorita. Una de las formas en que las personas se infectan, se ha visto, es cuando mueven áreas donde puede haber algún parte de este particulado, ese polvo que puede tener, ¿verdad? Partículas de excremento, partículas de orina, ¿verdad? Así que una de las personas que se les pide que tengan mucho cuidado son aquellas personas que le gustan hacer actividades al aire libre, que van a lugares remotos, que van a hacer hiking, ¿verdad? Que pueden estar expuestas a algunas áreas menos concurridas de personas, pero en las cuales pues existen distintos tipos de animales, pues son unas de las personas, ¿verdad? Se les recomienda que tengan mucho cuidado de tratar de no levantar o no levantar polvo, no remover lugares donde puedan haber roedores, ¿verdad? Otra de las cosas que se les está pidiendo a las personas es que si han viajado a alguno de estos lugares y desarrollan síntomas, pues es importante que vayan a ver a sus médicos y les cuenten su historial, ¿verdad?, de exposición. Como mencionamos, hasta el momento aquí en Puerto Rico no hay, en Estados Unidos no ha habido la transmisión asociada a este, ¿verdad?, este brote, pero es importante que en todos lugares estemos bien pendientes y sobre todo, ¿verdad?, que podamos comunicarnos con, ¿verdad?, con las autoridades de salud en caso de que nosotros alguna persona pueda presentar síntomas o haya tenido o entienda que pueda haber estado expuesta.
0: Doctora, ¿y se espera que esta situación produzca una pandemia similar a COVID?
1: Pues mira, hasta el momento lo que dice la Organización Mundial de la Salud, lo que dice los CDC, el Departamento de Salud, ¿verdad? Es que no se espera que nosotros vayamos a tener una dinámica similar a la del COVID por varias razones. Una es que este no es un virus nuevo, es un virus que se conoce, ¿verdad? Y se, ¿verdad? Estamos ante, ¿verdad?, una situación que sí es un poquito excepcional, pero conocemos el virus que la está causando. Lo segundo es la efectividad de la transmisión. El virus de COVID era un virus que era de transmisión de persona a persona, pero rápido, y podía producir transmisión a muchas personas aún cuando no tuvieran, ¿verdad?, no estuvieran tan cerca. Este virus, el virus de antivirus, para poderse transmitir de persona a persona, como hablamos, solamente hay un tipo que es el de Andes, y tiene que ser por un contacto bien directo, personas que vivan juntas, que duerman juntas, que compartan en espacios pequeños, ¿verdad?, mucho tiempo. Así que, en realidad, hasta el momento, ¿verdad?, la situación está siendo manejada, se están monitorando casos, puede ser que surja algún otro caso, pero no se espera, ¿verdad?, que tenga una dinámica pandémica similar a la del COVID. Nosotros algo sí que aprendimos del COVID, ¿verdad?, es que tenemos que estar bien pendientes a todas las situaciones que ocurren, ¿verdad?, a través del mundo, todos estos eventos, porque pues por la cercanía, aunque sea lejos, estamos cerca en este, ¿verdad?, todos pertenecemos al mismo mundo y tenemos que estar bien pendientes a todos estos eventos de salud.
0: Excelente. Gracias, doctora, por estar con nosotros en la tarde de hoy. Gracias al licenciado Abrams por estar con nosotros y hablarnos sobre los servicios de APS. 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
0: Excelente. 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
1: Saludos amigos radioescuchas de WIAC 740 AM. A continuación las noticias más relevantes para esta hora, hoy miércoles 20 de mayo de 2026. El portal Suri del Departamento de Hacienda ha presentado fallas desde esta mañana luego de que comenzaran a reflejarse los primeros balances del alivio contributivo. Hasta el momento, Hacienda no ha confirmado el inicio de los desembolsos ni ha explicado las fallas reportadas en el sistema. Por otra parte, ante el aumento en el costo de vida y los alimentos, representantes de la industria de restaurantes solicitaron la eliminación temporal del IBU en alimentos preparados para aliviar el gasto de consumidores y comerciantes. La presidenta de la Asociación de Restaurantes, Sonia Navarro, indicó que esta exención debería extenderse por varios meses, mientras el Departamento de Hacienda recordó que cualquier cambio requiere la aprobación de la Junta de Control Fiscal y una sustitución de recaudos. Por su parte, el senador Carmelo Ríos confirmó que evalúa presentar legislación para esos efectos. Mientras, la representante Lizzy Burgos presentó un proyecto de ley para eliminar el derecho al voto de confinados por delitos graves con penas de 10 años o más, medida rechazada por la Comisión de Derechos Civiles. Su director ejecutivo, Ever Padilla, declaró a Metro que la prohibición carece de justificación y que el voto mantiene a las personas privadas de libertad vinculadas con la comunidad y el gobierno. En cuanto al tiempo, se esperan condiciones calurosas y húmedas con cielos parcialmente soleados y aguaceros pasajeros en horas de la tarde. Temperatura máxima estará alrededor de 90 grados Fahrenheit, mientras la mínima estará cerca de 78 grados. El índice de calor podría superar los 100 grados en zonas urbanas y costeras, por lo que se recomienda mantenerse hidratado y limitar la exposición prolongada al sol. Las condiciones del mar continúan deterioradas con riesgo moderado de corrientes marinas en varias playas del norte y este. Esto ha sido todo por el momento. 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Para WIAC 740 AM, Luis José Juárez.

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0: Bonito eso, ¿verdad? Yo te encuentro bella como una estructura, bella señora. Ahí tenías a Emmanuel. Jay Torres contigo a esta hora, ya preparado para llevarte lo mejor de lo mejor en pensamientos de amor, mensajes positivos, la mejor música. Saludos para mi gran amigo, mi panita fuerte, Mario Burgos, que no se pierde una. Mario, bájale 10 a ese tacómetro. Vamos rápido por ir para la casa. Gracias por la sintonía. Seguimos con la buena música. Te presento a Ricardo Montaner, El Poder del Amor.
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Siempre estamos a tu lado, somos WC740 y tenías un bonito recuerdo de Madonna, Crazy for You. Escucha esta frase, no puedes ser ese niño que se queda de pie en lo alto del tobogán, del agua, pensándolo demasiado. Debe ser el niño que se lanza por el tobogán. O sea, hay que buscar.

0: buscar por lo que quieres en la vida. No te va a llegar a la mano, no te va a llegar a la puerta, no te va a tocar en la puerta. Tienes que salir a buscarlo. Pedro Capó, todo me recuerda a ti.
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0: Mario Burgos, te la gozaste, ¿verdad que sí? Como en el idilio. Regreso contigo en breve.
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Bonita la participación de Ednita Nazario, siempre tú. Somos WIAC740, estamos a tu lado todo el tiempo. Escucha este pensamiento que tengo aquí en la mesa de trabajo. Dice que solo un pequeño pensamiento positivo en la mañana puede cambiar tu día. Cuando nos levantamos por la con la pierna izquierda o por el otro lado de la cama, que dice, oye, ¿qué te pasó? Pues mira, un pensamiento. Usted coge un libro o algo y se lee algo bonito y desenvuelve, desarrolla algo, que cuando se tire a la calle, la persona que va a saludar no pague las consecuencias. Los enanitos verdes, luz de día.

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Sí, sabemos que me voy. Somos WAC740. Son las 7:58 de la noche. Me despido con esta. La interpreta Juanes. Buenas noches. Dios les bendiga a todos.